0: 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Profe Cristian, un análisis de este primer tiempo.
1: Bueno, Dani, compañeros, la verdad, muy triste por ese partido del Inter de Bogotá. Veníamos haciendo una mejor tarea, como lo fue en Ibagué. Se vio un poquito mejor en el partido contra el Cúcuta Deportivo. Yo en este momento, sabiendo lo que me estoy jugando, sabiendo que es un rival directo, porque en la tabla de descenso el Deportivo Cali está encima de nosotros con un mejor promedio, pero ganando hoy pasamos por encima del Deportivo Cali y también entramos a los 8 con una posible victoria. Yo, el profe Baliño, sacaría a Majarres, jugaría solamente con dos volantes, cambiándole el esquema táctico a un 4-4-2, de los cuales dejaría la misma línea de 4 de atrás, junto con el guardameta, metería un poquito más retrasado a One y a Larry, de extremo por izquierda a One, extremo por derecha a Ronaldo Julio, de 9 Duarte, y ingresaría al número 21, Papula, ¿sí? ¿Lo haría con el objetivo de que Ronaldo Julio y Dajome se proyecten más al ataque? Ataquemos con 4, porque el Deportivo Cali tiene una línea de 5. Ya atacando con 4 se convierte un poco más en una presión más alta, obligando a que Boné se me convierta más en un 10. Larry Vázquez junto con Rodas y Vivas podamos hacer una salida de 3. Y el número 16, lo que es Julián Gómez y Johan Castro, tengamos una proyección al ataque, formando un aproximado un 3-4-4 más o menos, dejando solamente a Boné como rebotero, Larry Vázquez en la mitad de los dos centrales, y dejando a Gómez y a Castro más proyectados al ataque. La pelota la ha tenido de una u otra manera. Yo siento que se ha vuelto un partido más de trámite. Después de los dos goles, el primer gol fue de un tiro de esquina, una desatención totalmente de Majarres, desgraciadamente muy blandito en la marca. Y el segundo gol, los venía diciendo, ojo por el costado izquierdo, ingresaron por el costado izquierdo muy fácil, y ya el jugador del Deportivo Cali hizo el pase llamado de la muerte, y les quedó más fácil rematar frente al arco solamente. Esperemos de que corrijamos esto, que el profe pueda corregir un poquito esos errores tácticos de Julián Gómez, y que por favor Majarres, si sigue dentro del terreno de juego, puedas tener ese retroceso más pronto, porque nos deja solo en esa mitad del cuando el Deportivo Cali ataca, nos deja solo en esa zona 14 para ellos y una fácil rematar. Creo que tenemos una llamada, Dani.
0: Pero la llamada, obviamente, nuestro contacto allá en el Palma Seca. Sergio Andrés, ¿cómo está nuevamente? ¿Cómo gritaron ese gol de Diego Duarte que se abrió el arco nuevamente para el Inter?
2: Hola, Dani. Aquí nuevamente reportando desde el estadio de Palma Seca. Pues bien, el diagnóstico de este tiempo es un gol muy temprano por parte del Deportivo Cali, una gran desconcentración por parte del Internacional de Bogotá, en los cuales hemos visto muchos errores defensivos por parte de Julián Gómez, unas distracciones renuentes por parte de Manjarres y también de Larry, y también lo de siempre, una falta de definición por parte de los delanteros, que bueno, con gran fortuna, por fin Diego Duarte puede hacer la celebración de su primer gol. Sin embargo, eso no demerita lo que hemos evidenciado en este primer tiempo, muchas cosas por parte de los jugadores, también mucha falta de personalidad de alguno por parte de varios de ellos.
0: Sergio, pero igual yo creo que, bueno, si bien es cierto lo que tú dices, es muy obvio, y acá lo hemos estado conversando en la mesa de trabajo, finalmente al menos podemos dar una buena, que ya a otro de nuestros delanteros se le abre el arco.
2: Claro, pero el esquema de juego siempre ha sido el mismo, Dani.

0: Vamos a tratar de empatar el segundo tiempo. Espero que no sea así, pero desafortunadamente se ha visto en los partidos anteriores que nos hemos tirado a la defensa y no hemos concretado. Y eso es lo que nos ha afectado en todos los partidos que hemos disputado en este segundo semestre.
1: Perfecto, Sergio. Bueno, seguimos atentos a, obviamente, tu cobertura. Agradecemos a Legión Bacatá a través tuyo, obviamente, que nos está colaborando a Casa Albinegra. Te tendremos próximamente también acá en la mesa para poder contar el tema de Legión Bacatá Internacional, al cual estás dirigiendo. Así que gracias, Sergio. Estaremos en una próxima oportunidad también pidiéndote el contacto telefónico desde alguna de las canchas de nuestro querido Colombia.
0: Muchas gracias, Dani. Esperemos que puedan resolver con gran fortuna este segundo tiempo. Gracias a ustedes.
1: Perfecto. Estábamos con Sergio Andrés desde allá, desde el Palma Seca, el Estadio Deportivo Cali. Valentina Barragán, me gustaría también una observación del partido de parte tuya, de lo que has visto en este primer tiempo.
2: Dani, pues bueno, el Cali creo que salió muy confiado normalmente en el equipo de Dudamel, salió pues a adueñarse del campo, locales claramente, y después del segundo gol pensamos que incluso, bueno, el primero se confiaron y no atrasaron líneas, sino intentaron incluso hacer el segundo, lo lograron por medio de Benedetti, pero ya en el segundo como

0: ¿Un 3-2 o un 2-2?
1: Dani, en este momento con la victoria del Deportivo Cali pasa en este momento al puesto noveno y Inter de Bogotá pasa al número 14.
2: Perfecto, gracias, estimado Juanito, con esa información que nos estás entregando. Muchachos, ¿creen que, sobre todo le pregunto al profe Cristian, ¿creen que puede arreglarse en este caso el partido cuando estamos todavía revisando? Obviamente, y me está asustando, ¿eh? ¿Que puede mejorar en este caso en el segundo tiempo, profe Cristian, este partido y por lo menos llevarnos un puntito de en este caso, Permaseca?
3: Pues Dani, todo depende de con lo que salga el profe. Nosotros sabemos que el profe, hay veces que el profe, hay veces sale con unas cosas en un momento menos pensado que no debería de salir con ese tipo de posicionamiento de los jugadores. Pero pues si hacemos los cambios correctos o si hacemos los ajustes tácticos los correctos, yo la verdad yo creo que podemos hasta ganar partidos, ¿sabes? Pero es que hey, estamos en terreno de juego y quieren carretear y carretear el balón. Venga, toquemos, juguemos, hagan más proyecciones al ataque de los laterales, tengamos un poco más de cobertura en el momento en que quedamos atrás con tres o tengamos un poco más de triangulaciones defensivas y ofensivas para salir de la presión alta del Deportivo Cali. Entonces, hay con qué tengamos un poquito más de proyecciones y atacar a los espacios, que es lo más importante que yo creo que en este momento tenemos que aprovechar, porque con esa defensa de 5, el Cali puede quedar mal parado. O sea, en el Inter de Bogotá, ya el terreno de juego, por lo que veo en este momento, no hay ningún cambio.
2: No hay cambio al parecer. ¿En el Deportivo Cali se ven algunos movimientos, Valentina?
0: Dani, no, pues por el momento veo los mismos. Espere. No, sí.
1: Dani, estoy revisando acá y creo que sí se efectuaron unos cambios. A ver si podemos validar la información. Unos cambios. A ver si podemos validar la información.
2: Sí, por favor, ahí, Valentina, por favor, en el Deportivo Cali, necesito saber si hay alguno. Y el profe Cristian allá en el... Ah, sí, ahí ve,
1: ¿Se efectuaron los cambios?
2: ahí
3: Bájame. ¿Será
2: viene.
3: que bájame, señor?
2: Cajome, yo lo vi en algún momento caído, con algunos problemas
3: Que no
2: físicos.
3: haya sacado Ronaldo Julio, ¿no?
2: Sí.
3: Ay, sí, Ronaldo Julio,
2: Ah,
3: pucha. Es lo que
2: ya.
3: yo veo, o sea, esos cambios, ¿por qué sacas a uno de los mejores jugadores que tienes en el terreno de juego? ¿Por qué lo tienes que sacar?
2: Y ahí Duarte sí que se sacó una espina, ¿eh?
3: No, no
2: Se
3: hay
2: le
3: por qué
2: nota.
3: sacarlo. O saque a Johan Castro, que no está haciendo nada por el costado derecho y
2: Tú
3: retrasa.
2: hubieras sacado a Castro, hubieras puesto a Julio
3: Sí,
2: en esa
3: claro.
2: posición y a Caballero, obviamente, donde estaba
3: Sí,
2: jugando.
3: pero. O saque abajo y cambie de perfil a Ronaldo Julio. Pero ¿cómo vas a sacar al mejor, uno de los mejores jugadores que tienes en el terreno de juego? No me parece, la verdad.
2: Oye, conversando también ahí Wilman Roldán con el profe Valiño. Obviamente el profe Valiño es muy expresivo, al igual que yo.
3: Muy efusivo y yo me siento un poco identificado con el pan dirijo, ¿sabes?
2: ¿En serio?
3: Sí, ya. Pero ya después de que me volví un poco ya más árbitro, ya más calmo, pero ya les grito a los árbitros. Pero con respeto, ¿no? Pero ya con justificación. Venga, profe, no es falta por tal y tal cosa, ¿vale?
0: Listo, vamos a empezar con la narración de...

0: Exactamente, el narrador que domina la zona. Ese soy yo.
1: Qué humilde.
0: Rando Julio salió entonces. ¿Podemos rectificar ese cambio? Sí, sí. ¿Quién entonces fue el que salió entonces del campo?
2: Salió con el número 25, Ronaldo Julio. Ingresó con el número 26, el señor Joan Caballero.
1: Cali no presenta ningún cambio, Dani.
0: Exactamente, eso es lo que quería escuchar para saber la información de los jugadores que hoy, en este momento, en el segundo tiempo, pisan el campo de juego. Con un poquito de enojado ahí el profe Cristian.
2: Sí, mira, primera pelota que toca ya la embarró.
0: Dios mío, ¿eh? Y ahí, obviamente, el saque de meta del portero ahí, Pedro Galese, en el piso. Ahí viene Cristian Dajome. Nuevamente viene la...

0: Vamos, muchachos, vamos que se puede. Yo sé que se puede. Y ahí al piso nuevamente. Pero ahora sí, un foul. Sí, cuerpo a tierra, cuerpo al piso. Tiro, tiro libre. 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
0: 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Ahí podemos ver también un poquito la desazón de Rafa Dudamel, que quien dice, bueno, vamos a ver qué pasa. Va a disparar ahora el Inter de Bogotá. ¿Quién toma el balón? No estoy viendo, ¿ah? Ahí le marca ahí la distancia.
2: Bueno.
0: Va a disparar Joan Castro.
2: Bueno.
0: No, yo creo que va a disparar Caballero. Caballero va a disparar. Caballero. Va a centrar. Y ahí la tiene. Nuevamente la tiene Joan. Joan.
2: Entró bien.
0: Joan. Entraste bien, Joan. Ahí, tratando de, en este caso, sorprender a Pedro Galese. En los dos primeros minutos, ya el Inter ya tiene la primera llegada de Joan Castro. Ahí va Joana.
2: Joan Castro.
0: Bueno, viene ahí Rubén Majarrés, número 24. Sigue avanzando. Viene con Julian. Y uno es atrás, cuidado, Mateo Rodas.
2: Uy, no creo que pueda hacer eso ahí.
0: Por favor, de nuevo, Rodas. ¿Qué está pasando, Mate?
2: Una zona de seguridad, se pone una.
0: Sí, no. No, por favor. Y viene el número 15, que Chaverra. Ahí un jugador en el piso, ¿ah? ¿Eh? Y ahí, ¿qué indicó el árbitro, profe Cristian?
2: Foul.
0: Foul fue como la mano. Para todos los que nos están escuchando, una mano estiradita, ¿cierto?
2: Dependiendo de la zona, ¿no? Si está señalando hacia el arco y pitó la falta, entonces tiene que señalar a favor de quién es, ¿sí? O sea, el equipo atacante. Entonces, si el Deportivo Cali es atacante y en ese momento de izquierda a derecha, tiene que señalar hacia la derecha. Si es a favor del Inter de Bogotá, sería hacia la izquierda. Ya saques de banda, la mano va un poco más levantada en diagonal hacia arriba. Es muy relativo, depende de lo que el juez vaya a sancionar.
0: Y ahí viene Facundo. Facundo Boné, el número 10 de este equipo. Ahí hacia atrás. Con Rubén Manjarres. Va a lanzar hacia Joan Castro. Vamos a ver qué pasa. Vamos a ver qué sucede. Y estuvo cerca. Ahí. Ese disparo de media distancia. Quería probar el Inter. Y casi sorprende ahí a Pedro Galese. Ahora viene avanzando. Número 14. Número 21 ahí era Benedetti. Quien cayó en el piso, el capitán, Nicolás Benedetti. Ahora es Benedetti. Ahora siguen avanzando, van buscando el Inter. Y ahí viene Cristian Dajome. Sale y hay un saque de costado para el conjunto del Inter. Y ahí mira, el disparo, cómo lo repiten ahí. Pero ahí, ¿quién lo detiene? ¿Quién es?
2: El palo le salvó.
0: El palo
2: le salvó.
0: Palo lo salva a Pedro Galese, ¿ah? El palo salva a Pedro Galese. Parece ser que el Inter entró con otra disposición. Muy bien, eso me gusta. Cambiar un poco el ánimo. Vamos que se puede. Y ahí viene Joan Caballero. Va a lanzar el centro. Y ahí. Nuevamente el balón. Y lo tiene Joan. Vamos a ver. Hoy día es tu noche, Diego Duarte. Y se cae Diego, se cae Dieguito. Dieguito, ¿qué pasó, muchacho? Te caíste ahí en el área. Y ahí nuevamente saliendo el conjunto de el Deportivo Cali, con el número 28, era Velasco, que cayó y hay un tiro libre para el conjunto del Cali. 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
0: 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Hasta el momento, el jugador del primer tiempo fue
3: Facundo Boné.
0: Por ambos comentaristas, la mesa trabaja. Qué bueno. El primer tiempo, por Pegacor, fue Facundo Boné. Vamos a ver qué pasa en este segundo tiempo.

0: con estos jugadores, pero salieron con otra disposición. Vamos a ver qué pasa, qué sucede con el conjunto del Inter. Y ahí venía Ken, venía Julian. Julian con... Ahí se cayó y hay un tiro libre. Tiro libre para el conjunto. Mirá, ¿qué pasa? Le dice algo. Y ahí hay un, como una especie como de discusión entre ahí Benedetto.
1: Le está diciendo que lo quiere mucho.
0: Lo quiere mucho. Sí, se quiere mucho ahí con Julian. Con Julian Gómez. Y ahora viene Mateo Rodas. Mateo Rodas. Y ahí viene buscando. ¿Buscando a quién? Al número 9. ¿Qué cayó ahí? Diego Duarte. Cayó con el jugador, el goleador de... Uno de los goleadores del conjunto del Cali.
2: Claro, el que fue el autor del primer gol, el número 12, José Caldera.
0: José Caldera ahí se enfrasca en una caída ahí en con se enfrasca en una caída ahí en con Diego Duarte. Diego, vamos a ver qué pasa con Diego. Vamos a ver si anota la segunda cifra, estuviste cerca ahí, te caíste. Y ahí está pidiendo cuerpo médico, ¿ah? Entrando. Está en el piso, parece todavía el jugador Valentina.
2: Sí, así es, sigue en el piso, Dani.
0: Sigue.
2: Como que tuvo un golpe en la nariz, porque se queja bastante de la nariz.
0: Sí, ahí.
2: Y calienta el banco de. Ah, pero se viene cambio.
0: Hay un cambio, hay una sustitución, parece que se viene.
2: Sí, ya le confirmé.
0: Se viene. ¿Cuánto? Hay un cambio, hay una sustitución, parece que se viene.
2: Sí, ya le confirmé.
0: Se viene. ¿Cuánto estamos jugando, profe Cristian, de tiempo? ¿Cuánto llevamos?
1: Llevamos en total 52 minutos jugados y el profe, el asistente técnico, le está dando unas recomendaciones, indicaciones a Majarres. Y lo mismo que Duhamel conoce muy bien. A Wilker Farimín, ¿no? Y a Pipe Díaz.
0: Sí, no, los conoce bastante bien porque lo tuvo en alguna selección venezolana. Recordemos que fue subcampeón del mundo a nivel juvenil, el técnico Llanero, en este caso de Venezuela. Ahora va a sacar y abre nuevamente un saque de costado, saque para el conjunto del Inter. Y ahí viene Mateo Rodas. Está justo en el medio del campo. Ahora viene Pipo Vivas. Sigue avanzando Pipo. Avanza Pipo, pasa el medio terreno, ahí viene Julián Gómez, para Caballero. Caballero pierde el balón y hay un saque de costado para el Deportivo Cali. Sigue avanzando, siguen teniendo la pelotita los del Deportivo Cali y quitan el balón. Nuevamente ahora viene Joan Caballero, el Inter de Bogotá, que va 2-1 cayendo, pero tenemos la ilusión. ¡Vamos Inter! Ahí viene Rubén Majarrés. Majarrés con el balón. Se la entrega Julian, Julian Gómez, que va por la izquierda. Julian trata de avanzar, barca de dos jugadores. Viene Rubén Majarrés, sigue avanzando Majarrés. ¿Quiere a quién se la doy? Ahí viene Cristian Dájome. Y ahí, no, ahí, el 21 Benedetti, ahí se enoja, se molesta consigo mismo. Dice, le di el saque de costado ahí al Inter. Ahí viene Julian. Julián Gómez con Cristian Dájome. ¿Se entienden ahí? Y ahí pierde el balón Majarrés otra vez, señoras y señores. Por favor, Majarrés, más atento.
1: Corre, no repliega ese man, no repliega, vea de dónde viene Julián.
2: Y viene de darle indicación del profe.
0: Cuidado, muchachos. No, ahora pueden
1: contar. No, Dani, es que estamos mirando. Un poquito de sacrificio, hombre, sienta la camiseta.
2: El desespero se les notó al principio, que lo están haciendo bien, pero ya está ese desespero que no saben qué hacer y se está notando.
3: Ya desde el primer tiempo se había visto un mal repliegue Inter Bogotá, retrocediendo solo un lateral y un central, dejando mal parado el medio y que carretea prácticamente solo.
2: No hay nada en el medio.
1: Ay, es que, ¿cómo me vas a dejar de cabeza de área a Majarrés? Y me abres a Larry Vázquez.
2: No, y es que siempre vemos mucho a Larry. En este partido realmente yo no lo he percibido mucho.
1: Lo único es que le ha hecho las coberturas a los laterales cuando pues salen. Le ayuda un poco más en el repliegue. Sí, es un poquito más sacrificado él, pero Majarrés sin mucho por desear, la verdad. Yo siempre lo he dicho.
2: Ya merece el cambio.
1: Sí, es la oportunidad, como lo había comentado ahorita.
0: ¿A Miguel Amaya?
1: Sí, señora, Miguel Amaya. Es que no, tampoco tenemos mucho en la mitad.
0: Sí, no.
1: Tenemos solamente a Miguel Amaya y a Santa María, que él es esto.
0: Él es un poco más lateral.
1: Sí, pero no, ahí aparece.
0: Va, volantea, pero es lateral.
2: O entonces, ¿por qué no harías el cambio de Majarrés?

0: Yo no
1: Depende,
0: sé.
1: porque es que Amaya es un jugador un poco más explosivo, en cambio Santa María te duerme un poco más el
0: Esa
1: juego.
0: explosividad podría servir en este momento de la manera en la que la puede contener en cancha, ¿no? Porque ahorita
1: Sí.
0: lo que se necesita es una jerarquía para poder ganar
1: Exacto.
0: este partido.
1: Es el dilema donde él salga a jugar ahorita y Larry ya que solo ella siempre lo van a estar doblando, entonces
0: No, a Larry
1: tampoco,
0: ya no le.
1: ¿no? Y físicamente
0: Y
1: nunca
0: no,
1: le va a
0: no, en este
1: tirar.
0: momento no le puede dar.
1: No, no, muchachos, la verdad, las cosas que yo quedo muy pobre en nuestro medio. Dos cambios. Sí. Dos cambios en el Cali, por favor, ahí, si me puede indicar a Valentina, el 19 y el 27 creo que están ahí en el borde del campo. Ya
0: Acá
1: viene
0: no
1: Julián.
0: quiero.
1: Viene Julián. Se
0: No, ¿por qué
1: cayó
0: sacaste a
1: Julián de
0: Ronaldo
1: nuevo.
0: Julio? ¿Por qué
1: 17,
0: sacaste al
1: 17?
0: 17.
1: ¿Por qué sacaste a Ronaldo Julio al niño? ¿Por qué?
0: Y ahí se lamenta. Ahora viene Benedetti. Sigue Benedetti para el Cali. 2 a 1, 57 minutos ya de este segundo
1: Y
0: tiempo.
1: mira, entonces me saquemos a. Se está quedando ya demasiado Julián Gómez. O sea, ya se ve muy pesado, le pesan mucho las piernas y mira, hasta me le tocó salir Mateo Rojas a hacerle la cobertura. Pues sacame a ese jugador y méteme a Santa María.
0: Sí, también, ah, buena idea la que dices,
1: Sí,
0: profe.
1: porque Pernilla se quiso expulsar muy
0: No, la,
1: inocentemente contra su
0: Pernilla, no me
1: culpa.
0: hables de Pernilla porque realmente. No sé, no sé, fue muy infantil eso. No, para mí no
1: Ese.
0: era discusión, la verdad. Ah,
1: Claro. Es que si ella
0: perdón,
1: tenía
0: sí,
1: mayor
0: está,
1: la
0: pensé que
1: amarilla.
0: estás hablando del computador.
1: No, no, no, no,
0: Sí,
1: no, no, no, no. Estamos hablando del Inter, el
0: fue
1: Pernilla
0: muy infantil lo que
1: fue
0: hizo.
1: muy infantil lo que hizo, ¿no? Para mí.
0: No, y él pensó que le íbamos a creer.
1: Sí. No sabe que ya existe el VAR. Pernilla,
0: No,
1: por
0: y. Ay, es
1: favor.
0: que no, creo que no era necesario el
1: Pernilla,
0: bar.
1: por favor, el VAR. Existe el VAR.
0: Y es que estaba pidiendo minutos y se los dan y a esos niñas.
1: No, por
0: Y yo eso.
1: una vez pasé en un
0: Yo.
1: programa, lo dije, venga,
0: Bueno, es
1: no.
0: que también 10 minutos, ¿no?
1: Yo creo que
0: ¿10
1: el
0: minutos en
1: tirón,
0: los pulsados?
1: profe, yo
0: Ajá.
1: creo que el tirón de oreja de Valiño, yo creo que se hizo ver,
0: ¿Un
1: yo qué
0: tirón de
1: sé.
0: orejas o una juguetera?
1: Sí, no, no, no. Bueno, la camotera ahí a lo mejor
0: El problema
1: para.
0: es que sí o sí lo necesitaba niño.
1: Sí. Bueno, volvamos al partido, 58 minutos ya de este
0: Jugador de
1: segundo
0: piso.
1: tiempo y hay un jugador en el piso, ¿ah? Hay un jugador en el piso del conjunto del
0: No, no,
1: Cali,
0: yo no.
1: Valentina. Hay un jugador.
0: Dale, todavía no lo alcanzo a ver. Apenas lo tengo el
1: Vamos a
0: dato, se
1: ver,
0: lo juro
1: apenas
0: que se
1: lo
0: lo doy.
1: veo. Ahí parece que la transmisión oficial nos está mostrando. Ahí se ve tranquilo, Dudamel. Yo creo que. Y ahí hay un cambio. Vamos, el 20, parece el 21.
0: El 21, Nicolás Benedetti sale por el número 19, Joan Martínez. Y el número 39, Matías Orozco sale por el número 27, Fabián Biafero.
1: Capitán, ya de capitán el
0: Ah, el
1: guardameta.
0: capitán y
1: Sí.
0: autor del segundo gol.
1: Biafra, entonces Martínez se lo jugó
0: Y
1: y parece que se va a
0: también
1: dar el
0: Jamie,
1: debut.
0: gracias.
1: Parece que se va a dar el debut.
0: Dale.
1: Se va a dar un debut en esta
0: Ya, ahí van
1: noche.
0: a sacar a Domi.
1: Al igual que el debut que hoy día tuvo aquí en
0: Ah,
1: ASB
0: sí.
1: Colmundo
0: Claro
1: Radio,
0: que sí.
1: dos debuts en la
0: Dos
1: cancha y de
0: debuts.
1: Juan Victoria. Al parecer vamos a ver, profe, por quién se va.
0: Sí, ya lo mencionamos, el
1: Rubén.
0: número 24 que es Rubén Majarrés y tenemos los datos de este jugador de Igor Victoria. Deigar Victoria tiene una de 25 años, tiene su pierna dominante es la derecha y su posicionamiento más natural sería de volante defensivo.
1: Fútbol Millonarios.
0: Perfecto, perfecto, perfecto.
1: Oigan, muchachos, hoy día es un día lleno de fútbol, ¿ah? Es un día lleno de fútbol. Posterior a esta transmisión, se vienen los compañeros de la Casa del Tiburón, ¿ah? Se viene la Casa del Tiburón en la transmisión del partido del Junior. Obviamente va a salir a la cancha Junior tu papá, que según dicen ellos, para mí no es así. Pero
0: Solo para
1: bueno,
0: ellos.
1: solo para ellos.
0: Bueno,
1: Tendremos ahí.
0: debut.
1: Estuvimos compartiendo, ¿cierto? Una compañera
0: Sí,
1: ahí
0: con una. Sí,
1: de
0: cuando
1: la Casa del Tiburón.
0: hicimos el domingo, el sábado pasado, si no estoy mal, y Gran Corazón de ella, la verdad.
1: Exactamente. Estuvimos compartiendo ahí con la compañera de la Casa
0: No,
1: del
0: con todos,
1: Tiburón.
0: ¿no? Con todas las casas estuvimos compartiendo.
1: Exactamente, recordar ese hermoso momento.
0: Nos
1: Y ahí,
0: unimos para Colombia, el sí del Señor.
1: exactamente, justamente todas las barras, eso es lo importante. Todos los programas acá de ASB
0: Oh.
1: Colmundo Radio. Y ahí la lleva Boné. Así vamos, Boné, vamos que se puede. El número 23, viene Joan Caballero. Ahí buscaban al goleador en este partido, que es Diego Duarte. Ahora va Mateo Rodas. Ahí directo a las manos, directo a las manos
0: Mucha confianza.
1: del portero Mateo Rodas ahí. Ey, yo porque, mate o
0: porque no me meten a mi.
1: ¿Quién quiere meter a la cancha? Usted? ¿Quiere entrar a la cancha usted? Oiga, ¿quiere entrar a la cancha usted?
0: Bueno, no, pero hay vigilia.
1: Ay, ay, ay. Bueno, el profe Cristian dice que está dispuesto si se va a Baliño, a él a entrenar al equipo.
0: De una, yo se les entreno y sacó campeón al Inter.
1: Ah, vamos a ver.
0: ¿Qué dice acá mi jugador? ¿Qué dice? ¿Será que si le saco o no le saco?
1: Bueno, bueno, volvamos al encuentro. Ahí viene, de igual victoria. El número 8, la camiseta que faltaba, que decíamos ahí. Con los hinchas, número 8. Ahora a disparar, cuidado. ¡Ahí viene el globo! ¡Gol! ¡Boné! ¡Anota el gol del empate! ¡Mamita querida! ¡Qué grande son Boné! Si no estaba tu dupla, que era Fabricio Sanguinetti, tomaste la camiseta y te volviste goleador. ¡Vamos, Boné! El segundo para el Inter. Empata en el 61 y empata en el 61. Profe Cristian, empata en el 61. 2-2, gol de Facundo Bonet.
0: Mira, yo lo venía diciendo. El jugador Joan Caballero ha entrado, cada vez que entra, entra muy, pero muy conectado con el partido. Fue lo mismo contra el Deportivo Tolima y bueno, con un cambio de orientación muy bien. Y Bonet viene a realizar también gol acá de condición de local contra Jaguares y bueno, gracias a Dios se nos está abriendo el arco y podamos sacar ese punto que es lo que se necesita, pero venga, profe, por favor, no se nos vaya a meter atrás.
2: Yo solo tengo una cosa por decir, Dani.
1: Dele.
2: Espero que a Bonet nunca se lesione o nunca le expulsen, por favor.
1: Oye, le mandamos saludo también a una admiradora de Bonet, ¿eh?
0: Ah,
1: tiene que estar celebrando en la casa, Estefanía Bernal, parte también del cuerpo fotográfico.
0: No, ojo, porque acá mi compañero dijo que 3-2, ¿no?
1: 3-2, bueno, esperamos.
2: ¿Ah, lo cambió?
0: Sí, lo cambió.
2: Bueno,
1: y es un 2-2. Ahora estamos contentos porque se traen un punto a casa. Vamos, cuidado, a cuidar el resultado. Vamos ahí, vivas. Vivas. Quería relatar goles de Inter hoy día. No quería irme callado. Quería irme con goles de nuestro equipo. Y ahí viene Facundo. Vamos, Facundo Bonet. Le entrega la Diwar Victoria. Victoria le manda ahí a. Jugador Julián Gómez con el capi y ahí sigue avanzando, justo ahí en el círculo central y ahora viene Cristian Dajome, va a tratar de buscar, se mete en el área, va a disparar, no, por favor, Dajome es un poquito más hacia la derecha y ahora va a sacar quien se puso la cinta de capitán, que es Pedro Galese. Ahora avanzando, número 4, que es Álvarez con el balón y se la entrega a uno de los goleadores de este partido. 4 jugadores que han hecho goles. Ahora viene nuevamente el conjunto del Cali, que sigue avanzando. Número 16 para el jugador Sandoval. Ahí con la marca de Diego Duarte, quien se le abrió el arco el día de hoy. Qué bueno por nuestros jugadores. Mientras más goles hagan, mejor. Ahora viene Julián Gómez. Julián, y ahí hay un saque de costado. Julián ahí indica. Estamos contentos con este empate. ¡Vamos! ¡Pero queremos más! ¡Queremos la victoria, muchachos! ¡Se nos da! ¡Yo sé que se nos da! ¡Vamos! Y un saque de costado. Nuevamente. Ahora ya se empieza a preocupar el venezolano Dudamel. Ahí. Nuevamente. Ahora viene el Deportivo Cali. Sigue avanzando. Ahora la tiene ahora. Rodas. Rodas lanza el centro. Queda el balón en el centro del campo. Pero la rechaza de cabeza. Ahí el Deportivo Cali. Nuevamente ahí hay un saque de costado. ¿Cuántos minutos de partido ya llevamos, Valentina Barragán?
2: Ya más 65 minutos, Dani.
1: 65 minutos de juego. Ya vamos ya casi en la mitad del segundo tiempo. ¿Ah? Vamos avanzando. Vamos, Inter. Vamos que se puede. Podemos repetir el resultado de la primera, del primer semestre, que se ganó 3-2. Y ahí salió. Y hay un saque de meta. Profe, con esta nueva impronta, ¿hay opciones o no hay opciones? ¿Usted cree, profe?
0: Pues Dani, vemos ya un Deportivo Cali ya más lanzado al ataque, ya no se mete tanto atrás como lo había hecho en los goles. ya trata de proponer un poco más de juego con los cambios que hicieron, son jugadores un poco más lanzados al ataque, y sale un poco bien,
1: No,
0: pero
1: todavía
0: bueno.
1: no.
0: Lo clave es que no nos metamos atrás, porque cuando nos metemos atrás es cuando el equipo rival genera mejores opciones de gol. Entonces ahí la clave es no perder la pelota, defendernos con el balón y no tener miedo de ir a atacar, de buscar el tercer gol y luego ahí sí que pase lo que tenga que pasar.
1: Exactamente.
0: Los
1: ¿Me va a decir
0: cambios.
1: algo, Valentina?
2: Pues es que con lo que dice Cristian es arriesgarnos a perder el punto o quedarnos con el punto,
0: Pero
2: ¿sí?
0: es
2: O
0: que
2: sea, en ese momento creería yo que es más viable quedarnos con el empate y hacer lo que usted dice y a arriesgarnos a que nos hagan un gol y quedarnos sin ese punto, quedarnos con cero. Entonces, pues en ese momento de visitantes creería que es la mejor opción para Internacional de Bogotá viendo lo que tiene en cancha.
0: si miramos lo que pasó contra Cúcuta, pasó así, nos metimos atrás, nos replegamos atrás y nos hicieron el gol. Pasó contra el América de Cali, nos metimos atrás y fue gol. Luego nos hicieron lo mismo, hicimos lo mismo contra Jaguares, que estuvo a nada el empate también de Jaguares. Entonces, ¿por qué tenemos que escondernos a estos equipos cuando podemos sacar la victoria? Hagamos un gol
2: Pero lo
0: y
2: que hemos
0: así nos
2: dicho, lo
0: metamos
2: que hay en
0: entonces.
2: cancha, no tenemos lo mismo que teníamos
0: Pero es que con lo que hay
2: contra
0: en
2: el
0: cancha
2: Cúcuta, lo
0: remontamos
2: que
0: ya un
2: teníamos,
0: 2.
2: sí, pero con el Jaguares, o sea, no es lo mismo, ¿sí? Y entonces, pues yo no sé.
1: Para ti, Nico, es posible, imagino el tiempo.
2: Sí, el triunfo es muy posible, pero pues es diferente atacar mucho a atacar bien, que es lo que se ha visto en Inter Bogotá, que se lanzan mucho al ataque, pero ya después de la salida de Manjarre se ha visto un control mejor en la defensa del mediocampo. En los contraataques, que han habido muy pocos del Deportivo Cali, se ha visto un mejor control. Caballero con un sacrificio increíble, llegando desde la banda hasta el mediocampo atrás a recibir, a darle salida al balón, pero yo creo que el triunfo sí se puede sacar.
3: Sí, claro, pero pues, o sea, lo que yo me refería es que en el partido pasado fue un empate con sabor a derrota, en este sería un empate con sabor a victoria, ¿sí? Es a lo que me refería,
0: Okay, sí, vale.
3: más o menos.
1: Bueno, vamos nuevamente a volver a la cancha, 68 minutos. Y ahí hay un bosque de pierna ahí, tratando de sacar el
0: Pero
1: balón.
0: mal, Duarte.
1: Y ahí buscando a Duarte, y ahí buscando a Caballero, que se ha vuelto el héroe. Se ha vuelto para mí. Después de Caballero, el equipo para mí al menos ha mejorado. Pero
0: No.
1: ahí pierde el balón, lamentablemente.
0: No, no le copió la jugada de Igor. El pase tenía que ser adelante, no tiene que dárselo atrás, tiene que ser adelante porque el jugador va corriendo y manda sustituciones en el
1: Dos
0: palo.
1: sustituciones,
0: Ingresa
1: Valentina.
0: con el número 70 y el
1: Vaca.
0: número 14, si no estoy mal.
2: Sí, 14 y 70,
1: Sí,
2: Vaca.
1: ahí van a haber cambios, van a haber sustituciones en este partido. 68 minutos y ya vamos 2 a 2. Goles para el Inter de Duarte y de Facundo Boné. Goles para el Cali del jugador, en este caso, Caldía, y que salió sustituido, que fue Benedetti. Vamos a ver qué pasa con el Inter. Y sigue avanzando, conjunto del Cali. Número 19, Martínez. Hacia atrás con Caldera. Están en el medio terreno. Ahí viene Girado. Girado con Álvarez. Y sigue avanzando el Cali. Y ahí rechaza el balón hacia el costado Joan Caballero. ¿Qué cambios, Valentina? 20 por el 70.
2: El número 20, Edgar Bello, el venezolano, por el número 70, Carlos, no, perdón, por el número 14, Alexis Caballero, y entra por, no, perdón, sí.
1: Claro, Carlos Paca ingresa, ¿eh? Carlos
2: Qué pena
1: Paca.
2: con ustedes. Sí, bueno, vea, le rectifico nuevamente. Sale con el número 20, Edgar Bello, el venezolano, y
1: Ingresa.
2: ingresa Carlos Vaca y también ingresa el número 14, Alexis Castillo Manyoma.
0: Carlos Baca.
2: Castillo Manyoma.
0: Carlos Baca hace la señal que iban a defender con tres. Ya va a tener que hacer una línea de tres fija. Y faltando 20 minutos, ¿por qué no atacar esa línea de tres? Eso es lo que
1: Exactamente.
0: yo veo.
2: Pues, a lo
1: Muy
2: listo, ahora
1: bien.
2: necesito
1: Eso lo van a
2: que
1: tener
2: llames a Valeria y
1: al
2: le digas.
0: Faltan 20 minutos para meternos atrás.
2: A lo que está.
1: Eso es lo que me gusta de tener al profe como analista en la mesa, porque él ve las cosas que no vemos nosotros como simples
2: De
1: mortales, en este caso, justamente. Así que ya lo dijo ya. Vamos a ver con por qué no atacar esa defensa de tres. Qué, qué interesante parada.
0: Pero ya no me meten a Papula, ¿no?
3: Solo falta eso. Solo falta que metan a Papula y sea el que haga el gol para el triunfo.
1: No, mira, imagínense. No, por supuesto. Y ahí saca, y hay un tiro de esquina. Parece ser, sí. Hay un tiro de esquina para el Deportivo Cali.
4: Primer tiro de esquina para el Deportivo Cali en este segundo tiempo y es gracias a
1: Pegacor.
0: Está pegado el
1: máster. Se pegó el máster, ¿eh? Se pegó Juanito ahí. ¿Eh? Va a lanzar este tiro de esquina, muchachos. Ahí viene. Y ahí tratan de sacarla. Ahí cubran, dice. Muy bien, ahí. Ahí sacaba el balón de War Victoria. Ahora viene a sacar de banda el jugador número 15 del conjunto Chaverra, del conjunto del Deportivo Cali, y ahí saca nuevamente de War Victoria. Ahí va a sacar y nuevamente recupera el balón el conjunto del Deportivo Cali, centro de Chaverra. Cuidado, que ahí venía hoy, ahí ponlo claro, dice el Titi. Ahí Rodríguez, ponlo claro. Realmente se acordó de la mamá de cierto jugador ahí. No, ahí sale el balón por el lado izquierdo. Ah, realmente 71 minutos. Por favor, Inter. Uno más, solamente uno más. Y hay otro tiro. No hubo otro tiro de esquina. No.
3: No, y por esos cambios, Daniel Cali también va toda por esos tres puntos. O sea, va con toda.
0: Es que ambos equipos tienen la necesidad, tanto de descenso como.
3: ¿Me sumar los tres puntos?
1: Claro. Y yo diría, compañeros, que para el Cali, yo creo que es más, como decía Valentina, yo creo que es más triste el empate, porque sí, claro, para ellos el resultado
3: de los ganando.
1: Exactamente.
3: Sí.
1: Justamente, el resultado, yo he escuchado por ahí, no sé si a lo mejor será un mito toda la cosa, pero el resultado más peligroso del fútbol es el 2-0.
0: Sí, claro. Sí,
3: lo dice mi papá.
0: Así es que es verdad, anímicamente es muy malo, es más difícil remontar un 1-0. ¿Por qué? Porque pues el 1-0 vas a tener la ansiedad de tanto defenderte como estar atacando, y en la parte del 2-0 tú le haces un gol al equipo contrario, el equipo contrario va a estar muy mal anímicamente por el gol que le acaban de hacer, tú le empatas el partido, va a estar muy mal anímicamente por el gol que le acaban de hacer, tú le empatas el partido y hasta lo puedes terminar ganando, que es a lo que yo
3: análisis,
0: ¿no?
3: Muy bien.
1: Exactamente, y ahí viene Carlos Vaca. Vaca, que también es un jugador
3: histórico
1: del fútbol colombiano. Ahora viene, ahí va a tratar de defender Julián Gómez. Ahí con Dewar también está defendiendo. Muy bien entra Dewar ahí, ¿eh? Dewar ahí tratando de entrar. Ya viene, cuidado. Va a disparar. Lanza al centro, erróneamente. 73 minutos, 2-2. Este partido empatado. Vamos Inter, vamos por el 3-2. Yo tengo fe. Ahora viene el conjunto del Cali hacia atrás con número 15, Chaverra. Lánzase el 27, Biafara. Sale el balón. Ahí hizo el sí.
0: Duarte.
1: Exactamente. Ahí Duarte se toma la cabeza, lo enfocan.
0: Ha cansado también.
1: Sí, de hecho han hecho un esfuerzo muy grande los jugadores. Para mí, buen partido, al menos para mí ha sido buen partido de algunos. Vamos Inter, nuevamente recupera el balón el Cali. Dani, Catera.
0: Mañana, ¿qué partido tenemos, Dani?
1: Mañana tenemos un partido por redes con las chicas. Mañana juegan las chicas, mañana juegan nuestras del Inter, nuestras albinegras, juegan frente al Millonarios. Los podrás tener en la casa del FPC, ahí, en directo. Obviamente, el
0: partido cuadrangular.
1: El primer partido. Vamos a ver cómo parten nuestras albinegras, que tenemos mucha fe. Yo creo que con Millonarios la cosa está pareja, ¿eh? Está muy, muy pareja. Yo diría que tenemos afán de victoria también.
0: No lo creas. Ahorita ya vuelve Jessica Rodríguez, le gusta en un buen momento. Dani también ya vuelve. Tenemos un buen momento de nuestra jugadora número 8, Valbuena. María Camila está muy bien en el arco. Tenemos a Vanessa Córdoba. Sí. Entonces, la verdad, yo estoy muy tranquilo, y sobre todo por nuestra goleadora, Yoremar Barrico.
1: Sí, mañana entonces vamos por redes. Mañana no iría el programa habitual. Obviamente iría el partido, obviamente nuestro horario para todos nuestros fans de los fans del profe Cristian, los fans de Alejandro Suárez Ayure, de Alex Prada, los míos propios. Mañana no va el programa, sino va el partido en la casa del FBC. Y ahora cuidado, y ahí estuvo cerca el Cali. No me asusten, muchachos, que no quiero relatar un gol del Cali. Quiero relatar un gol del Inter. Y ahí viene Beáfara.

0: Biafara al medio. Con el 19, Martínez. Martínez en la entrega girado. Martínez. Martínez en la entrega girado. Se la entrega Biafara. Viene, y está por entrar.
1: Viene cambio en Cali también.
0: Viene otro cambio al parecer. Sí, sí, sí, señor.
1: Ahorita el minuto 88. Ahí sí Balín hace cambios.
0: Cuidado. Vamos a ver. Vamos a ver. Ahí viene Papula, yo creo.
2: Sí.
0: Esperemos, esperemos.
2: Era Cunión,
1: primero mete a Cataño que a Papula.
0: No, vamos a ver. Vamos a ver. Ahí viene Biafara. Viene avanzando, muchachos. 76 minutos. Ya vamos, ya casi llegando ya al epílogo del partido. Viene el 14. ¿Qué es el jugador? Y ahí viene Chaverra. Chaverra. Y ahí, cuidado. Y ahí, cuidado. Ahí hay una falta, yo creo, al arquero. Y ahí viene nuevamente Biafara. Particularmente, yo veo a Biafara. Hace lo que hacen pocos jugadores en día: meterse la camiseta adentro de los pantalones.
1: Mira, voy a decirte algo. Y a los jugadores míos en los que yo entrenaba, yo les hacía jugar con la camiseta por dentro, ¿sabes?
2: ¿Por qué?
1: Porque es que se ve un jugador caballeroso, limpio, con clase, calidoso, bonito. ¿Para qué juegue fútbol?
2: Pero usted necesita que sea bonito o que... responda en cancha, porque
1: respondían las dos, porque pues con ese entrenador, ¿cómo me van a responder?
2: Pero es usted...
1: No, pero...
2: Okay.
1: Nicolás, ¿qué?
2: Recordemos que es campeón, ¿no? Entonces...
1: Sí, por favor, gracias.
0: Bueno, ahí, muchachos, la lleva, ¿quién? La lleva, están buscando a Carlos Vaca. Carlos Vaca, un histórico, como decíamos, del fútbol colombiano. Nuevamente la quitan. La quitan ahí, Joan Caballero. Joan Caballero con Larry, nuestro capitán. Vamos a ver. Cuidado. Nuevamente la recupera el conjunto del Cali. Del Deportivo Cali. Del Azucarero. Álvarez. Se la entrega el 19 Martínez. Y siguen avanzando. Y va el conjunto del Deportivo Cali. En su cancha. Nuevamente está el mencionado Biafara. El hombre de la camiseta adentro. Vamos a ver, eso es un dato bastante bueno el que dice el profe, ¿eh? Más caballeros, más educaditos.
1: Más técnicos se ven.
0: Exactamente. Y ahí, más educaditos.
1: Más técnicos se ven.
0: Exactamente. Y ahí viene.
1: Yo veo un equipo con la camiseta por dentro, jugar con la camiseta por dentro, hasta en casa.
0: Cuidado, ojalá que Biafara no note. Y ahí nuevamente Biafara.
1: Se viene el número 6 en el Inter de Bogotá.
0: Se viene el 6, ¿quién es?
2: Y se viene el número 18 en el Cali, Áviles Hurtado.
0: Áviles Hurtado. Vamos a ver quién es el 8, el número 6.
1: El número 6 es Amaya, lo estaba pidiendo.
0: Miguel Amaya, sí va a entrar Miguel.
2: ¿Ya cuántos cambios van?
0: Yo creo que está en la última ventana. Yo creo que está en la última ventana.
1: En el Inter tiene.
0: Te queda una.
1: Se viene Papula.
0: Se va a venir Papula. Atención.
2: La ley de atracción. La ley de atracción.
0: Viene de aquí el sentimiento.
2: Que me sirva para traer plata.
0: La pasión. La pasión de Cristian. Se viene a la cancha. Vamos a ver qué pasa.
1: Una vergüenza.
0: Cuidado, cuidado, cuidado. La pasión de Cristian. ¿Qué es la pasión de Cristo? La pasión de Cristo.
2: ¿Dónde, Papula?
0: No, ahí.
2: Yo no sé qué iba a pasar a Cristian, pero.
0: Se nos desmaya. Yo creo que se nos desmaya aquí mismo.
2: Nos toca aquí sacarlo con algún lado.
0: Exactamente.
1: Entonces,
0: cuidado.
1: En lo personal, yo creo que se va Diego Duarte.
0: Yo
1: se
0: también.
1: Va con el número. También yo creo que van a sacar a Duarte y a.
0: Yo creería que se va
2: a ese mismo.
0: Puede ser Bonea. Puede ser Bonea.
1: No, ¿cómo lo hace?
0: ¿Se cree que no? Usted sabe que Valiño no expresiona.
1: Es así porque si miramos a Mayo es un volante central. Y Duarte por Papula.
0: Sí.
1: Creo que vaya a sacar a Dajona. Quiero lo que tiene en la cabeza.
0: Sí, ahí. Bueno, no olvidar, compañeros, que después de este partido. Se vienen los compañeros del Junior de Barranquilla, la casa del tiburón.
2: El Yuyu,
0: justamente, se viene posterior a este partido. ¿Qué le dije yo? Si yo soy pitonizo. Yo dije que hoy día anotaba Diego Duarte. ¿Anotó Diego Duarte? ¿Cómo le digo? Dios mío, muchachos, por favor, si me están escuchando en la cancha, los voy a llamar con mi presencia. Va a anotar Papula. Vamos a ver. Si anota Papula,
1: es que, Dani, como que...
0: me dedico a

0: serio.
1: ¿Cómo quieres que anote Papula si estamos metidos atrás? Ni siquiera somos capaces de llegar a la mitad del campo.
2: Estamos en un 4-4-2 buscando el contraataque, la recuperación de balón y un contraataque.
0: No, pero me dedico a medio. Si anota, me dedico a medio.
2: Dani, también se dio cambio en el Cali.
0: Dígame nomás, ¿quiénes fueron?
2: Salió el número 15, Chaverra, por el número 18, Hurtado.
0: ¡Cuidado que viene atacando Cali! Ahí, cuidado, cuidado, cuidado, cuidado. Cuidado,
2: ¿se ha visto en la defensa de Inter de Bogotá, que es bueno en la defensa posicional? Pero yo creo que un equipo con jugadores tan talentosos como tiene el Deportivo Cali, se tiene que hacer una marca personal. Porque si tú les das un pequeño espacio, te hacen un enganche como los goles anteriores.
1: No, y más que tienen dentro ahí de cabeza daría a un jugador que le gusta el gol como es Carlos Bacca, ¿no?
0: Sí, absolutamente. Yo debo decir, siempre los jugadores de experiencia tienen algo distinto, ¿eh? Tienen algo diferente, yo creo, a pesar de sus años. Vamos a ver qué pasa con el Cali. Vamos a ver qué pasa con el Inter. Por favor, ahí. Oye, ahí. No, fue faul. Vamos, Inter, vamos a tapar ahí. Cuidado, se cayó ahí. Nuevamente Dudamel levanta las manos. ¿Qué pasa, Dudamel? Si no fue foul. Vamos a ver.
1: Porque es que como no le pita las faltas, al Cali es una buena opción el juego aéreo. Entonces a ellos les facilita mucho más. Claro. No les conviene las faltas.
2: Sí, no, en ese momento lo que el Cali también está buscando es una falta, como tú lo decías, en el área para que se dé el gol, ojalá no, por la vía aérea.
0: Exactamente, y ahora viene nuevamente el Cali y sigue buscando hacer medio.
1: Si miras, hacen otra vez lo mismo que hicieron en el segundo gol, que es hacer el pase atrás de la muerte, buscando de una pierna. Uh-huh. Pero ya Larry, bueno, apareció.
0: Muchachos, pero, ahí. Cuidado. Cuidado.
2: ¿Qué sería cuidado.
0: Y ahí viene Carlos Bacca.
1: Les digo, Bacca y Wilker.
0: Bacca y Wilker.
1: Se conocen de alguna manera, ¿no? También por selecciones.
2: Sí.
0: También se conocen. Bueno, muchachos, 82 minutos. 2-2 todavía el marcador.
1: Es que mira dónde está Papula. Papula que hace el lateral izquierdo, hombre.
0: Oye, hay un córner, ¿ah? Parece que hay un córner, sí. Hay un córner para el Deportivo Cali.
3: Segundo tiro de esquina a favor del Deportivo Cali, es a favor de Pegacor.
1: En el suelo, Julián Gómez
0: en el suelo y no tenemos.
1: Me imagino, sí, claro.
0: Santa María tendría que entrar. Es el cambio natural.
1: ¿Tenemos un cambio?
0: Yo creo que uno.
1: Vamos, dos y uno. Sí, cinco.
0: Sí, yo creo que nos falta la ventana, yo creo que la última ventana ya.
1: Sí, porque nos falta una ventana, porque recordemos que son tres ventanas.
0: Sí, yo creo que nos falta una. En 83, bueno, vamos a ver si ahí.
1: Es que mira dónde está parado Dahomey. Papula, mira dónde está parado. Junto con Dahomey. Están parados.
0: Sí,
2: pues, están parados. A pesar de que Inter de Bogotá estaba bien parado atrás, no se ha visto un rechace efectivo.
0: Oye, está ahí escuchando algo.
1: De un posible penal,
2: una mano.
0: Parece, ¿eh? Vamos a ver, ojalá que no.
1: Recordemos que hay manos sancionables y no sancionables. Si una mano sancionable es si amplía el volumen del cuerpo o trata de impedir la trayectoria del balón,
0: ojalá
1: cortándola.
0: No.
1: Pero pues es una jugada que no personal, desde donde yo la vi, fue pues ninguno haya querido meter la mano, pero todo queda a interpretación del árbitro. Esperemos que nos muestren la jugada para poder analizarla.
0: Sí.
3: ¿Quiénes tenemos de VAR para este partido?
0: ¿Quién están en el VAR? Busquemos ahí, Valentina, por favor, quién está en el VAR. ¿Quién está en el VAR? Y parece ser...
1: Juegue, tiene esquina.
0: Parece que no.
1: Tiro de esquina
0: para favor del Cali, ya lo habíamos dicho, el número 19, ahí viene Martínez. Va a disparar Martínez. Vamos a ver qué pasa con Martínez. Vamos a ver quién dispara. Y ahí, eso, muy bien. Eso es Wilker. Ese es el arquero Wilker que yo necesito. Es el portero del Inter.
2: Ya le tengo en la cabina del videoarbitraje para el partido de hoy. Está Leonardo Mosquera como el encargado principal del VAR, perteneciendo. Perdón. Y también Javier Patiño. Está haciendo pues el rol también de VAR.
0: De VAR, exactamente, lo que está en el VAR. Y ahí no...

0: Nuevamente el balón en las manos del portero Wilker Fariñez. Ahí, mira, mira, mira cómo les da la indicación abajo. Ahí el ex arquero Rafael Dudamel. Y buscando a Papula. Papula no. Papula al parecer no detenió el balón ahí. Qué imponente Papula al lado de algunos jugadores, ¿ah? Qué imponente, y ahí viene Álvarez.
1: Que entra con una chispa de querer ir a buscar ese balón y correr lo que los demás no han corrido.
0: Sí, es uno de los.
1: Entra quizás con un poco más de fuerza en medida de lo normal, pero déle un poquito de robar al jugador y verla que.
2: Sí, que es lo que dice Cristian, que el profe como que no ve eso, no lo quiere ver al parecer, para que entre y tal vez resuelva. No
0: y, de hecho, es creo que es el único delantero de los frecuentes que no ha anotado.
1: Sí, sí, señor, de por sí es uno de los que.
2: ¿Cómo va a anotar sin Lilian minutos?
1: Es que es exacto. Que vamos, el partido que más minutos le han dado han sido como 10 minutos. Uh-huh. Dani, tengo el dato más o menos de la cifra oficial de la asistencia al Palmaseca el día de hoy.
0: Decímela, por favor.
1: Tenemos un aproximado entre 8.000 y 12.000 personas en el Palmaseca.
0: Poca gente para ser un equipo histórico, ¿eh?
1: No, pero
2: hay que recordar en la actualidad, ¿no?
0: claramente. Poca gente, obviamente, yo entiendo lo que está pasando.
1: Yo esperaba mucho menos.
2: Sí, claro,
0: yo entiendo lo que está pasando, pero como te digo, obviamente ante las circunstancias, claro está, poca gente para ser un equipo
2: histórico. No, y yo creo que también, ¿sabes? Eso se vio reflejado en el partido de Nacional hoy en Bogotá. Creo que Nacional casi siempre llena totalmente el campín, pero yo creería que por la circunstancia que está pasando el país en el momento en que salieron las boletas, es que el campino y no se llenó totalmente.
0: Exactamente, yo lo viene atacando Joan Caballero. Ay, ¿qué pasó?
2: Estaba buscando esa.
0: Wilmar, ¿qué pasó, Wilmar?
1: Dani, tenemos las posiciones hasta ahora.
0: Decímelas.
3: Bueno, con este resultado, el Deportivo Cali sube una plaza, quedando en el puesto 7, y Internacional de Bogotá queda en el puesto 13.
0: En el puesto 13, con 5 puntos. ¿Saben qué? A pesar, ahora ya estoy viendo el partido un poco como Valentina, ¿no?
2: Es que yo siempre tengo la razón, aprendan eso, muchachos. Una mujer siempre tiene la razón.
0: Haber sacado 4 puntos contra el Cali, que no le haya ganado. En el año.
1: Pero Dani, teníamos con qué para ganar este partido.
2: No creo,
0: Cristian. Sí, bueno, pero todavía no termina, así que vamos a ver.
1: Y si les pudimos hacer 2 goles y remontarles, ¿por qué nos metemos atrás faltando 20 minutos? La figura ha sido en este momento Wilker Fariñez, si no es por Wilker
2: Cristian Fariñez. Cristian está vaca en el Cali, ¿sabes?
1: Tenemos pues, a Papula.
2: Pequeño dato.
0: Tenemos a Papula.
2: Papula, obvio.
0: 88 minutos de juego. Estamos por terminar ya. Vamos a ver cuántas moneditas va a ponerle a la ficha ahí el árbitro Wilker Fariñez para que el cuarto árbitro levante su tableta.
1: Yo creo que vamos va a ser un aproximado de 3 a 4 minutos.
0: Y yo también pensaría lo mismo, profe, ¿eh? Y ahí viene Biafra, el hombre que ya lo admira ahí el profe Cristian, porque anda con la polera dentro. Ahí viene nuevamente, cuidado, y ahí el rebote hacia atrás.
1: Sí, bueno,
0: ahí viene nuevamente, viene el equipo del Cali. Ahora viene Joan Castro. Le entrega el balón a Joan Caballero. Entre Joan. ¿Se entienden? Vamos a ver. Y ahí viene Julián Gómez. Era. Ahí viene el ídolo. El ídolo de Cristian. Mira cómo quita el balón, ¿ah?
1: Ya está solo contra 3.
0: No. Ahí contra
1: 3. ¿No metes para eso, Baliño? ¿No metes para eso?
2: Mira, está buscando el Cali como sea el tiro libre.
0: Sí, ahí está buscando como sea. Vamos a ver 89. Sigue avanzando. Ahora viene el 27. Biafara. El caballero Biafara. Saca el balón con la cabeza. Y ahí venía. Cuidado. Vamos a ver. Mira ahí. Joan Caballero. Y se va con el balón. Vamos, vamos, vamos, Joan.
2: ¿Y Papula?
4: Está completamente solo.
0: Exactamente, no, nuevamente ahí se va. Y ahí viene, ¿quién? Viene Deiguar, exactamente.
1: Dani, ¿tu figura cuál es hasta el momento?
0: ¿Cómo? Mi figura en el partido hasta este minuto sería Boné. Sigue siendo
1: Boné. ¿Boné? Sí, interesante.
0: Sí, Boné. ¿Nico? Anoto.
3: Pues en defensa se ha visto muy fino a Larry Vázquez. Pero, no.
0: Oye, ¿y cuántos minutos nos dan? Disculpa que te interrumpa, Nico.
2: 5, Dani, 5, y la verdad no lo esperaba.
0: 5 minutos.
2: Se perdió, Nico.
1: Amarilla para Mateo Rodas, un tiro libre bastante preocupante para el Deportivo Cali. ¿Y cuál es

0: Tu figura, Valentina.
1: La verdad es que no, está difícil. La reino.
0: Sí, la reino.
1: Duarte, ¿sabes?
0: Duarte.
1: Duarte.
2: Y escogimos la figura con el auspicio, se nos olvidaba un poco lo
0: que era. Antes del auspicio, yo quisiera decir que para mí la figura es el señor que entró después, que es caballero. Para mí fue la figura porque desde que entró él es otro Inter de Bogotá.
2: Y estamos ya con la figura del partido pisada por Red Pass, ¿eh? Red Pass, exactamente, ahí venía, ahí está tu compañera, exactamente, Red Pass, exactamente, dígalo nomás.
1: Red Pass, campeones de respeto, goleadores de paz, todos somos Red Pass Nacional.
2: Exactamente, y ahí hay un saque de costado, ¿eh? Hay un saque y un tiro de esquina, querido Juanito.
0: Juanito Limán, ¿no?
3: Tercer tiro de esquina a favor del Deportivo Cali, es a favor de Pegacor.
2: Exactamente, Pegacor, cómo se pegan a las manos. Ahí el balón se pega a las manos del conjunto
0: Wilker
2: Fariñas, ahí del Inter. Ahora viene Larry, sigue avanzando Larry Vázquez.
0: Y mira, ya mostramos en estos últimos 4 minutos otro Inter que ya se está mostrando un poquito más al ataque, ¿sabes?
2: Sí, ahí lleva el balón.
0: Pero bueno, no le sirvió.
2: Sí, no le sirve, no le sirve. Y ahora viene
0: el número 17 en el Inter de Bogotá. Me imagino que saldrá aquí.
2: ¿Quién es el 17?
0: El 17 no es...
2: El 17 García, Johan García. Sí, Johan García, entonces va a ingresar. Vamos a ver si Papula ahí...
0: Chaverra.
2: ¿Fabián Chaverra?
0: Sí, señor.
2: Fabián Chaverra, entonces va a ingresar. Hay dos cabecitas ahí, ¿eh?
1: Sí.
2: Vi dos cabecitas.
0: ¿Dos cabezas?
1: Sí, porque no nos traen.
2: Vamos a ver quién es el otro que ingresa.
0: No, pero para qué.
2: Vamos a ver. No, tres minutos.
0: Pero es que no tenemos ni siquiera defensas en los cambios. Son de la.
2: Cuidado. Y viene el Cali.
0: Gracias, papá.
2: Viene el Cali. Y ahí, ¿cómo lo alega ahí? Casi anota el gol, Aviles Hurtado. Estuvo cerca por el centro ahí, el jugador del Deportivo Cali. ¿Cómo pasamos este susto? Ahí hay el 9 tiro de esquina, al parecer, ¿o no?
0: No creo. ¿No,
2: Cristian? Vamos a ver si no chocó, a ver. No chocó
0: muy duro el guante en el gallo.
2: Exactamente. Ahí salió Cristian Dajome. Salió Cristian Dajome. Ingresó ahí con el número 17. Chaverra.
0: La cabeza.
2: Fabián Chaverra.
1: O sea, se lo juro
2: ahí va a ingresar.
0: La del profe será.
2: Era la del profe.
1: De pronto, sí.
2: Sí, pensamos que era otro jugador, ¿eh? Estaba pensando en Santa María. Bueno, quedan 2 minutos de tiempo. 2 minutos más y no jugamos más en este partido. Ahí la tenía Caldera. ¿Cómo? Sí, luego al Junior, ya lo he dicho varias veces, que se queden en esta sintonía del 1040M, porque va a jugar el Junior, la casa del tiburón, obviamente está con nosotros también acá en ACB con Mundo Radio. Y ahí va a centrar el conjunto del Cali, va a centrar, cuidado con ahí los jugadores del Deportivo Cali, del Azucarero, que casi sorprenden a quién, a nuestro portero, ¿eh? A nuestro portero Wilker Fariñe. Ya se va a jugar el último minuto, parece que este partido ya va a terminar en empate. Cuidado, ahí le mete la cabeza.
0: Contrapié a Wilker Fariñez, que pues así también fue el gol del Deportivo Cúcuta, sí. Que fue ahí contrapié a Wilker Fariñez, que no pudo hacer nada. Ataca el Cali nuevamente.
2: Dos empates se cumplirían de forma de visitante, ¿eh? Contra el Cúcuta. Se empató y ahora se empata ante el Cali. Obviamente 5 puntos que, como decía Nicolás, y ya estamos en la casilla número, dijiste. Busque ahí.
1: 13.
2: En la 13, justamente. Vamos avanzando. 5 minutos, ya estamos en el último minuto.
0: Acábenlo, Roldán, por favor.
2: Vamos, Roldán, vamos a ver si ahí pita. Y quién sabe, a lo mejor se
0: manda falta, una pateada. Bien.
2: Ahí se manda una pateada. Vamos a ver. Ahí vamos, va corriendo. Mira cómo corre, cuidado. Y ahí viene para qué, para Chaverra. Chaverra, se cayó Chaverra, nuevamente ahí recupera el balón, Larry Vázquez.
0: ¿Por qué no juega? Suéltela, Larry, suéltela.
2: Larry, juega Larry. Está justo en el medio terreno. Ahí viene Mateo Rodas. Mateo Rodas ya se cumple los 5 minutos de tiempo agregado. Y esto se acaba, y esto se acaba, y esto se acabó. Señoras y señores, 90 minutos cumplidos. Y empata el Inter de Bogotá de forma de visita ante el conjunto del Deportivo Cali. Un punto ganado, creo yo, muchachos, compañero, compañera, un punto ganado para este equipo albinegro que se viene con un puntito nuevamente a Bogotá para enfrentar ya la próxima semana al conjunto del Deportivo Pasto.
1: Sí, en casa, Dani.
2: Exactamente. ¿Jugaría con el Deportivo Pasto la próxima fecha? Confírmeme, por favor, Argentina.
0: Sí, es la próxima fecha y voy a esperar. Si algo comunicado de mayo, que sabemos que tenemos aplazado la fecha.
2: Pero por liga sería el Deportivo Pasto, de local, el Deportivo Pasto, y aquí en, obviamente, el techo. Así que despedimos la transmisión. Muchas gracias, Nico. Gracias, profe. Y muchas gracias, Valentina. Se vi partido del Junior ante el Once Caldas. Ya damos el paso a la caja del Tim. Obviamente, terminamos a estar por Casa Albinegra. Muchas gracias y buenas noches.

Buenas noches a todos los junioristas que nos sintonizan acá en la casa oficial del Junior del Barranquilla, la Casa del Tiburón. Hoy debutando en nuestra primera transmisión, vuelve el Junior, vuelve el Tiburón, vuelve el fútbol colombiano, Junior versus Once Caldas. Vuelve el Junior, nuestro amado Junior, a Romelio Martínez. Todavía estamos esperando la apertura del Supermetro, pero muy contentos hoy en la Casa del Tiburón, nuestra primera transmisión oficial aquí en Colmundo Radio. Estamos muy felices de volver a ver al Tiburón. Aquí Gabo Amaranto les habla, presentándome hoy en la hermosa noche de domingo. Qué bueno retomar el fútbol. Aquí me encuentro con mis compañeros en la Casa del Tiburón. Contentos de estar acá, contentos de poder retomar el fútbol. Hoy jugamos por Colombia. Ya ha pasado tiempo, han pasado dos semanas del terremoto que sacudió nuestro país. Se unió el fútbol, hemos estado en semanas de mucha unión, mucho compañerismo entre todos los equipos del fútbol colombiano. Ya pasó el partido benéfico, el partido de Juntos por Colombia en Bogotá, donde jugó nuestro Perfume, y ahora toca la reactivación del fútbol profesional colombiano, la reactivación de nuestra hermosa liga. El segundo semestre vuelve el bicampeón de Colombia, vuelve el Junior de Barranquilla, arranca el partido pronto, vamos a volver a ver cómo rueda la pelota. Ya tenemos alineaciones confirmadas tanto del Junior de Barranquilla como de Once Caldas. El Junior de Barranquilla va a ir con Mauro Silveira en el arco, Jason Suárez, Pablo Ortiz, Daniel Rivera y Edwin Herrera en la defensa. En la Daniel Rivera y Edwin Herrera en

0: la defensa. En la línea de contención va a ir Jesús Rivas, acompañado de Juan David Ríos. Más adelante el bloque está conformado por Brian Castillón, Kevin Pérez, Cristian Barrios y en punta nuestro goleador Luis Fernando Muriel. Ahora sí, los dejo con la voz oficial de la Casa del Tiburón. Leo, ¿cómo estás?
1: Muy buenas noches, equipo. Muy buenas noches, queridos oyentes, familia tiburona. Bienvenidos a este partido de Junior Once Caldas por la fecha número 6 del fútbol profesional colombiano. El Once Caldas sale con profesional colombiano. El Once Caldas sale con Parra en la portería, Cuesta, Cardona, Londoño y Correa en la defensa. Línea de tres en el medio con Colorado en el número 23. Felipe Gómez con el 9, Andrés Roa con el 20. 29 para Edwin Torres más adelante por la derecha. De punta, 14 para Jeffrey Zapata y con el número 7, Michael.

0: con un doblete de Luis Muriel. Ese es el pronóstico que quiero hacer desde ya. No sé qué opinan ustedes.
1: Dios lo oiga, compañero, Dios lo oiga, porque el equipo y la hinchada juniorista sabe que necesitamos la victoria el día de hoy. 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
1: Muy, pero muy, pero muy buenas noches. Ahí está el árbitro del partido iniciando su recorrido hacia el centro de la cancha, esperando que sean las 8 y 15 de la noche para darle inicio a esta transmisión. Ahí podemos ver a los agentes del VAR, Lisandro Castillo, Jonathan Ballesteros, de asistente de VAR. Vemos una noche estrellada y despejada en la ciudad de Barranquilla. Estadio Romero Martínez. Háblame un poco de la asistencia el día de hoy, Gabo. ¿Cómo la ves? ¿Lo ves vacío o si hay gente?
4: No, creo que se movió el torniquete en Barranquilla. Creo que la ciudad tenía ganas de fútbol y veo una buena asistencia. Vamos a esperar los números oficiales, pero veo una buena asistencia en el Romelio, un buen ambiente en la ciudad, un Junior que empieza este partido en el puesto 18 de la tabla, un Once Caldas que empieza en el puesto 10. Realmente ambos equipos están en necesidad de los puntos, pero claramente la presión la tiene el Junior, que es el bicampeón y no ha podido sumar este semestre.
1: Así es, la presión la tiene toda Junior de Barranquilla, que está ante su gente, lleva dos partidos disputados, cero puntos, tiene dos partidos aplazados contra el Deportes Pereira y el Boyacá Chicó. En este momento estamos en el minuto de silencio en honor a las víctimas del terremoto en Colombia.

0: Así es. Hoy estamos con Colombia. En los momentos difíciles nos unimos siempre como país. No distinguimos de color, de camiseta, de procedencia. Siempre somos un país unido. Gracias a Dios por hacerme colombiano. Gracias a Dios por toda esta muestra de solidaridad que ha tenido el pueblo colombiano consigo. Y gracias por esta hermosa oportunidad de narrarles el primer partido de fútbol, Junior Once Caldas.
1: Vamos a esperar a que inicie el juego. Estamos atentos a cuál va a rodar la pelota, pero así es, después de unas semanas muy duras, qué bueno que se reactive el deporte, que se reactive el fútbol profesional colombiano. Y siempre recordando, ¿no?, que regiones del país, que regiones del país, que en este momento siguen necesitando ayuda. Entonces, es bien volver a la normalidad, volver a las distracciones y a esta pasión tan hermosa que es el fútbol, pero siempre recordando que somos un país. Bueno, estamos listos para que ruede la pelota.
0: Así está el árbitro, mira su cronómetro, le da play, como dirían por ahí, el botoncito de play. Mira, verifica con sus asistentes. Parece que ya está todo listo. 8 y 15 de la noche, damas y caballeros, ¿todo listo? Claro que sí. Estamos listos, por favor, arranca.

0: Arranca el partido, señoras y señores. Sale el arquero Joan Parra, que hace un despeje hacia campo ajeno. Despeja Jason Suárez. Jason Suárez que despeja también para campo ajeno. Están jugando a revolotear la pelota. Rebotea, la pasa Pestaña. Vale, pero por favor, bajen ese balón, señoras y señores. Eso, viene Castrillón, le entra al rival el número 22. Castrillón que presiona, la juegan para atrás con el arquero Joan Parra. Joan Parra que mira, hace un pase largo hacia sector rival, que no va a encontrar a ningún aliado. Y dígame, ¿cómo ve a este Junior, Sebastián?
1: Bueno, apenas acaba de arrancar y el control de la pelota lo ha tenido el 11.
0: Perdóname que me

0: interrumpa porque viene el Once Caldas. Viene el Once Caldas que viene atacando el número 9 de Felipe Gómez. Se la quita muy, pero muy bien Juan Ríos. Se la pasa Castrillón. Castrillón que sale con Jason Suárez. Jason Suárez levanta la mirada. Mira quién se la puede pasar. Excúsenme, Jesús Rivas. Jesús Rivas que hable con Edwin Herrera. Edwin la pasa con Cristian Barrios. Cristian Barrios la pasa para atrás. La vuelve a tomar Jesús Rivas. Están pasando y controlando el balón ahí en el medio de la cancha. Jesús Rivas intenta un pase alto, pero irá a salir para el saque de banda. Y saque de banda con Banco Agrario. La tiene Once Caldas. La base, el defensa número 30 para el arquero Joan Parra. Joan Parra la pasa hacia adelante con Andrés Felipe Correa. Andrés Felipe Correa que se la pasa al número 20. La vuelven a pasar hacia atrás. Están jugando en la línea defensiva del Once Caldas. Presiona Alto Junior. Presiona Juan David Ríos. La pasan con el lateral izquierdo de Once Caldas. Este hace un túnel. Se libera Michael Barrio. Va subiendo por la banda. La va arrancando por la izquierda Michael Barrios. La van tocando, están tocándola ahí por la banda izquierda con volantes y delanteros.
1: Duelo de hermanos hoy, ¿no? Cristian Barrios y Michael Barrios en equipos diferentes.
0: Cristian y Michael, ¿no? Michael es el mayor, ¿cierto?
1: Sí, Michael es el mayor.
0: Interesante, ¿cómo se sentirá la madre de ellos hoy viendo el partido? Sus dos hijos encontrándose en la cancha, ¿eh?
1: Oh, debe sentir mucho orgullo, Cristian, campeón en el equipo de sus amores, y bueno, Michael, siempre con grandes desempeños, ¿no?
0: Falta Bodytech para Once Caldas.
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0: Lanza el arquero Joan Parra, que la despeja a ningún lado, la recibe Jason Suárez. Jason Suárez que también la revolotea hacia el medio campo, la recibe el equipo de Once Caldas. El número 9, Felipe Gómez, que la pasa para Michael, pero no tuvo un buen recibimiento. El Cacha Rivera la recupera, se la pasa al gordito Muriel. Va subiendo el número 18, Kevin Pérez. Kevin Pérez se la pasa a... ¿Quién es que es el hermano? Cristian es este, ¿no? Cristian Barrios. La recupera Andrés Felipe Roa con el número 20. Otra falta para Once Caldas. Este árbitro está como pitando faltica, ¿no le parece, Gabo?
1: Sí, la verdad, bueno, una opción normal de juego, un partido bastante cortado, bastante del medio campo, hasta ahora sin opciones ninguno de los dos equipos, ninguno queriendo arriesgar demasiado, pero bueno, Junior va a tener que subir las líneas y la intensidad si quiere hacerle daño a Once Caldas.
2: Bueno, el árbitro central es Jonathan Ortiz, él es de Nariño, el asistente principal el número 1 es Richard Ortiz del Quindío y Andrés Martínez de Bogotá, asistente 2. En el cuarto árbitro encontramos a Carlos Cáceres del Atlántico y en el VAR tenemos a Lisandro Castillo de Bogotá.
1: Una nómina variada para la terna arbitral y Jonathan Ortiz que ya había sido árbitro este semestre de Junior en la primera fecha.
0: Y claro que sí, la sigue teniendo el Once Caldas con Michael Barrios. Michael Barrios que se la pasa a su compañero por banda izquierda. Tocan, se devuelve el balón. Este que se mete por el interior. Se saca uno, va Michael. El pase fue bueno. La tiene por el medio el Once Caldas. Intenta jugar hacia atrás para organizar un poco. Presiona Luis Fernando Muriel. Juegan hacia atrás con el arquero Joan Parra. Y no lo sé, yo no veo al Junior tan activo, no estoy viendo esa recuperación tras pérdida, esa presión alta. ¿Cómo la ves, Sebas?
2: Pienso que es por el inicio del partido. Obviamente Once Caldas iba a entrar así y están aguantando, pero creo que el control del partido lo va a tener eventualmente el Junior. Ha estado muy bien defensivamente y han anticipado varias jugadas de ataque, entonces creo que va a mutar el partido a favor del Junior.
0: Dios te oiga. Falta para Junior de Barranquilla. Primera falta para Junior de Barranquilla a nombre de Bodytech.

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1: Perfecto, muchísimas gracias. La agarra Jason Suárez, se la pasa a Jesús Rivas por el medio. Jesús que levanta la cabeza, quiere hacer un pase, quiere organizar. No ve por dónde es la nueve, él ve a pasar a Jason Suárez. Jason, uy, cerró el pase, la recupera bien. La tiene Brian Castrillón en este momento. Se la van a pasar a Kevin Pérez que sube. Bien. Sube, se barre bien el defensa de Once Caldas y le quita el balón en la última línea. Va subiendo el mediocampo de Once Caldas. Se la está pidiendo el balón Michael Barrios. Se la terminan pasando al extremo por izquierda, a Edwin Torres. La tiene ahora sí Michael Barrios y están jugando atrás en la defensa. Cuénteme un dato. ¿Cuándo fue la última vez que se vieron las caras Once Caldas y Junior de Barranquilla en la ciudad de Barranquilla?
2: Me parece que el último duelo de Once Caldas contra Junior fue el semestre pasado, ¿no? Por los mata-mata, los cuadrangulares finales, me parece cuartos de final, fue el último duelo.
1: Excelente partido, ¿no? Donde Dairo desperdició un penal, me parece.
2: Así es, el semestre pasado del bicampeonato que tuvimos la fortuna, ¿no? De que tanto Dairo como Rodallega en la fase siguiente, bueno, Dairo, Rodallega y Morelos, ¿no? Los tres
1: goleadores desperdiciaron los tres penaltis.
2: Así es, fue el 13 de mayo de 2026 con un Junior 2, Once Caldas 2.
1: Perfecto, esperemos que hoy sea una noche también llena de goles. Vamos en el minuto 7. Agarra el balón, es saque de banda para Once Caldas.

0: Oiga, yo veo al equipo como dormido todavía, ¿no? Toca ver si se despiertan porque parece que no fueran el bicampeón de Colombia y parece a ver si se despiertan porque parece que no fueran el bicampeón de Colombia y parece que no fueran dos partidos jugados, dos partidos perdidos, ¿no, Sebas?
1: Yo realmente esperaba que cambiara mucho para este partido después de un parón tan largo, que vinieran con una actitud diferente porque estamos muy necesitados de los puntos.
0: Claro, y es que 20 días de entrenamiento deberían empezarse a notar ya. Pues sí, vamos en el minuto 8, pero yo veo más encima a Once Caldas que a Junior en este momento.
2: Sí, totalmente. Once Caldas está manejando los ritmos del partido. Junior le cuesta recuperar la pelota, le cuesta asociarse y crear juego. Sin embargo, bueno, todavía Once Caldas tampoco genera mucho peligro, ¿no? Es más trámite sin profundidad.
0: Ahí veíamos en pantalla a Luis Fernando Muriel. El profe Arias, la tormenta. ¿Cómo está, profe Arias? Va saliendo Pablo Ortiz, que juega con el Cacho Rivera. Cacho Rivera, que levanta la mirada, intenta pasarla, la pasa para Pablo Ortiz nuevamente. Nuevamente Pablo Ortiz con el Cacha. Cacha intenta avanzar. Arranca, pasa el primero. La pasa con Edwin Herrera. Edwin que la recibe. Edwin también intenta mirar a quién se la puede pasar. Y hace un pase muy arriesgado al mitad de la cancha, pero salió bien Cristian Barrios. La recibe Luis Fernando Muriel. Mismo Kevin Pérez. La pasa para Jason Suárez. Jason Suárez de nuevo con Kevin Pérez. Kevin Pérez está bastante bien organizado el Once Caldas, ¿no le parece, Gabo?
2: Sí, José Carlos, la verdad está bastante bien parado, no le deja espacios al Junior que no ha logrado todavía encontrar cómo asociarse, le falta todavía ese enganche, le falta esa jugada individual que, ojo que soy el
0: Discúlpeme,
2: Junior.
0: disculpe el que va Luis Fernando Muriel.
2: Ay,
0: Cuidado.
2: la vi limpia,
0: ¿La
2: pero
0: viste limpia?
2: sí, la vi limpia.
0: A ver. Va el equipo del Once Caldas con Roa. Roa, que sale con Correa. Que sale con Correa. Va de nuevo Londoño. Londoño con Correa. Y va. Está esperando al rival, está esperando a Junior. Atrás con el arquero Joan Parra. Lo presiona Luis Fernando Muriel. Sale muy bien con Cardona. Cardona, que está completamente solo, va subiendo por la cancha. Mira que tiene.

0: Compañero Cuesta, Cuesta hace un pase hacia absolutamente nadie, Mauro Silveira. ¿Cómo está Mauro? Dígame un dato de Mauro Silveira, que fue recientemente visto con el goleador Luis Fernando Muriel.
1: Bueno, creo que Mauro Silveira se ganó su posibilidad, ¿no? De disfrutarse la ciudad como él le gusta y como explorarla. Mauro Silveira, recordemos que es el primer arquero en la historia del fútbol colombiano que en sus primeros dos semestres llega a las dos finales de liga y que además las gana, ¿no? Entonces, bueno, es un extranjero que sabe no te quiere mucho la ciudad y, bueno, difícil juzgar, ¿no? Por un momento de celebración esta persona que igual le ha dado tanto al Junior.
0: Claro que sí, como tú lo dijiste, histórico. Llegó dos finales y dos títulos seguidos. Bastante bárbaro lo de Mauro Silveira. Esperemos que podamos contar con él por mucho, mucho tiempo más. Saque de banda para Once Caldas. Tiene que mover el balón un poco para atrás, le dice el árbitro. A Juan David Cuesta con el número 22. Hace el saque de banda, la recibe nuevamente. Hace el pase con su compañero. La recibe el número 9, Felipe Gómez, pero la cubre muy bien Rivas. Rivas que la pasa con Suárez. Suárez para Kevin Pérez. Kevin Pérez que mira, levanta la cabeza. De nuevo atrás con Pablo Ortiz. Pasa con Edwin Herrera, con el Cacha Rivera. El Cacha Rivera que intenta un pase en profundidad con Edwin Herrera. Edwin Herrera que lo corre, parece bueno, pero se le fue. Muy largo. Muy largo, la intención era buena. ¿Y qué me puede decir usted, Sebas, de esa titularidad mantenida de Edwin Herrera? ¿No era la posibilidad buena para el juvenil Socarrás?
2: Sí, de hecho yo estaba pensando que iba a ir titular, me di cuenta fue al momento de iniciar el partido que no estaba. Preocupante porque acabamos de evidenciar que no, pese a que él es el que marca el pase, no estuvo ni cerca de llegar a esa pelota, no estuvo tan bueno el pase, más sin embargo no hemos llegado ni una sola vez, no hemos tenido el primer tiro o remate al arco. Y ahorita tuvimos una posible llegada con Muriel, pero no logró desmarcarse bien. Entonces, no llevamos 12 minutos y no hemos logrado establecer el control del partido, infortunadamente.
0: Vamos a ver si esto se levanta. La tiene Edwin Herrera por la banda, la pasa con Juan David Ríos. Juan David Ríos de nuevo con Edwin Herrera, que se la pasa a Jesús Rivas. Jesús Rivas que hace un enganche por dentro. Un pase filtrado, uy, casi muy bueno para Brian Castrillón. Sale la defensa del Once Caldas, levanta en cabeza. Va el número 29, se la pasan por la banda izquierda. Actualmente estamos por el sector de oriental del Romelio Martínez.
1: Sí, recuerden que estamos en todas las redes sociales, Facebook, Instagram, YouTube, Kick, TikTok también. Los pueden encontrar como La Casa del Tiburón, La Casa del Tiburón Radio TV. Y que nos pueden dejar sus comentarios tanto por YouTube como por Kick, los vamos a estar leyendo. Ahí un saludo a Adrián Jaramillo, que es del Once Caldas, y nos dice: vamos Once Caldas por los tres puntos, gracias por conectarse con La Casa del Tiburón. Recordemos que Caldas por los tres puntos, gracias por conectarse con La Casa del Tiburón. Recordemos que aquí son bienvenidos todos los hinchas, pero es un espacio dedicado especialmente para los hinchas del Tiburón.
0: Así es, bienvenidos a esto, La Casa del Tiburón, aquí en Colmundo Radio ASB Noticias, 1040 AM y nuestras 7 plataformas. La agarra Pablo Ortiz que intenta avanzar. Está muy, muy cerrado el bloque de Once Caldas. Mire, se ve clarito el 4-3 y después descienden los otros defensores convirtiéndose en nuevos volantes, ¿no? Están todos atrás.
1: Sí, se nota que tenían estudiado al Junior, se nota que tienen el partido totalmente preparado, les dio el tiempo, lo aprovecharon bastante bien y nada, están difíciles de entrar.
0: Te voy a hacer una pregunta, Sebas. ¿Team Marriero o Team Profe Arias?
2: Team Profe Arias. Yo respeto mucho el proceso y si vamos dos campeonatos hay que mantenerlo. Igual solo llevamos dos partidos que infortunadamente no hemos perdido y ahí se van a quedar.
0: Así es. Y déjeme decirle que nos aproximamos peligrosamente al primer cuarto de hora, damas y caballeros. Minuto 15 en este partido. Junior 0, Once Caldas 0. Hay tiro libre para Once Caldas. Mauro Silveira, que dirige la barrera, se comunica con el Cacha, se comunica con Herrera. Va Andrés Felipe Roa, que va a hacer el cobro. ¿Irá al arco? No creo. Va Andrés Felipe Roa, que hace el centro, saca muy bien el Cacha, intenta perseguir a Brian Castrillón, que pelea con su cuerpo, pero no la puede recibir. Va Brian, que intenta y no alcanza a robarla. Va de nuevo para Mauro Silveira, que reinicia la jugada.

0: arranca con Edwin Herrera por derecha. Edwin, que está relativamente solo, puede avanzar un par de metros. Mira, está Jesús Rivas. Efectivamente, ahí está Jesús. Jesús se avanza hacia el medio de la cancha. Le dice a Jason Suárez, oye, subí un poquito. Hace el pase alto, ahora sí, para Jason Suárez, que lo recibió muy bien. Se cayó solo el defensa de Once Caldas y se le enredó en la pierna a Jason Suárez. Pero fue buena, buena la intención de Jason Suárez por la banda izquierda.
1: Bueno, chicos, una pregunta. Terna arbitraria para el partido de hoy. ¿Quién está en el campo? Si me pueden confirmar el dato.
2: Tenemos a Jonathan Ortiz de Nariño como árbitro central. Asistente número uno es Richard Ortiz del Quindío. Y el asistente número dos, Andrés Martínez de Bogotá.
1: Aproximadamente por partidos, ¿cuántas faltas puede llegar a cobrar?
2: Bueno, el promedio de faltas no lo tengo exactamente, pero por lo que hemos visto, aquí han pitado tres del Junior y una del Once Caldas. No he visto que se hayan generado más, creo que han sido legales y que se han marcado de manera lícita, pero ya le buscamos el dato del promedio de este árbitro para ver qué tan coherente ha sido hasta el momento.
0: Y con respecto a eso, acaba de pitar falta para Junior de Barranquilla. Falta para Junior de Barranquilla, se para enfrente de la pelota Luis Fernando Muriel. Joan Parra, que dirige la barrera, le grita a su compañero, ¡eh, muévete! Luis Fernando Muriel, que mira con decisión ese balón, mira dónde la va a colocar. Dice, muévete un poquito.
2: Y ahí la ha metido.
0: De ahí ya la ha metido el árbitro Ortiz. Que mira, Luis Fernando Muriel, que va a dar arco, y qué buena tapada de Joan Parra para el primer tiro de esquina a nombre de Pegacor.
1: Primer tiro de esquina para el Junior y es con Pegacor.
0: Ahora sí, tiro de esquina que no fue bien aprovechado por el Junior. Puede ser una contra para el Once Caldas, que va por la banda izquierda el jugador Edwin Torres, que se mete por la mitad. Patea al arco y salió por fuera. No tuvo necesidad de tocarla. Mauro Silveira, no hay tiro de esquina. ¿Cuál esquina? No la hay. No hay esquina. Tiro, saque de arco para Junior de Barranquilla. Y Gabo, primer sacudón de Junior.
3: Primer sacudón de Junior, primera llegada, llegamos al arco con peligro, vamos a ver si logramos mantener la intensidad o si el Once Caldas recupera el ritmo del partido. La verdad, el Junior tiene que recuperar la posición, estamos de locales, nos hacen falta los puntos y ya es hora que creemos un poco más de profundidad y que lleguemos.
0: Pablo y Fernando Muriel abre por la banda izquierda con Jesús Rivas, va subiendo a toda velocidad, Brian Castrillón recibe el pase, hace pasar a la mitad, bate a Luis Fernando Muriel y por fuera.
3: Bueno, está final.
0: Fuera, pero ahí está nuestro goleador. Dos tiros en menos de 2 minutos. Y yo tengo una cosa para decirles y es, ¡vamos, Junior, vamos!
4: ¡Junior! ¡Es el grito del carnaval! 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
0: Cercano tiro de Luis Fernando Muriel. Ya está empezando a calibrar el goleador. Está empezando a medir al arquero Joan Parra y ya va un tiro al arco y uno por fuera. Va a Once Caldas, arranca con su arquero Joan Parra que pasa para Cardona que mira, está, levanta la cabeza, no encuentra con qué pasarla, claro que sí, ahora la pasa con Felipe Gómez que se la devuelve. La pasan en este momento con Andrés Roa que se la pasa a su compañero. Juan David Cuesta, que se la pasa su compañero Gómez, la recibe de nuevo, Gómez con Roa, Roa que la pasa por la mitad, no hubo buen contacto por ahí, despeja la gente de Junior, y recibe nuevamente el Once Caldas, y cuénteme, Gabo, ¿en qué momento se vendrá el gol de Junior?
3: Bueno, Junior le ha costado este semestre abrir la portería. Vamos a ver si por alguna opción de pelota parada o alguna opción individual, porque en este momento le cuesta asociarse, le cuesta generar peligro consistentemente. Ya tengo el dato del árbitro, cómo le va al árbitro en este semestre.

0: semestre tiene un promedio de aproximadamente 23 faltas por partido y 5 tarjetas. Le gusta poner tarjetas, entonces bueno, vamos a esperar a ver si mantiene la cuota o cómo le va a este partido. Esperemos un partido limpio, pero es un árbitro que le gusta sacar tarjetas.
1: Se ha visto bastante limpio hasta ahora, un par de faltas no muy agresivas. Esperemos a ver si el árbitro cumple con su cuota requerida. Va la gente de Once Caldas, están intentando jugar por el interior, pero despeja Pablo Ortiz que la jugaba bien, con Cristian Barrios. Cristian Barrios que va corriendo por banda derecha, mira a Luis Fernando Muriel, pero sigue corriendo por la mitad.
0: Ábrala.
1: Por la mitad está Kevin Pérez que recibe el balón y patea. ¡Ay! Buena tapada de Joan Parra y también un buen tiro acomodado, intentó acomodar Kevin Pérez. Me está apretando Junior, me gusta lo que estoy viendo. Y dale, Junior, vamos por ese tricampeonato.
0: Segunda aproximación de Junior, segunda aproximación con peligro. Kevin Pérez, Kevin Pérez nacido en Cartagena, Indias, el 18 de julio.
1: Así es. En este momento tiene el balón el Once Caldas, que la juega con Daniel Londoño. Daniel Londoño, que la juega con el arquero Joan Parra. Joan Parra intenta ver, no lo presionan. Va subiendo ahora sí Kevin Pérez lo presiona, la pasa con su compañero André Felipe Roa que intenta abrir por banda derecha con Edwin Torres, la recibe el número 22, Juan David Cuesta, el lateral va, la pasa con Andrés Felipe Roa, y en ese momento la despeja el Cacha Rivera. La recibe Kevin Pérez, está rebotando el balón cabeza con cabeza y la termina ganando el Junior de Barranquilla. La tiene Jason Suárez, pero pitó previamente una falta a favor de Junior de Barranquilla y vamos a dar esta falta con Abaco.
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1: Ahí vamos nuevamente el tiro de Luis Fernando Muriel, es especialista, esperemos que el próximo sea con más fortuna y minuto, esperemos que el próximo sea con más fortuna y minuto 23, 0-0, pero no creo que este partido termine 0-0, señoras y señores, no creo que termine 0-0 porque ya está empezando otra vez Junior de Barranquilla, la quita Michael Barrios, se la quita su hermano Cristian, recibe nuevamente Michael Barrios, lo presionan, la pasa a su compañero, sube de nuevo, la tiene André Felipe Roa que se quita una persona encima, se quita otra y no hay falta. Saque de banda para Once Caldas y saque de banda con Banco Agrario.
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3: Compañeros, ¿ustedes consideran que siendo en este momento con 23 minutos que llevamos en el partido, consideramos que ya debemos hacer algunos cambios o con los que tenemos en este momento en el campo vamos bien?
0: Bueno, yo creo que Junior muestra debilidades, ¿no? Para mantener la pelota, de pronto alguien en la contención haría bien. Ahí tenemos jugadores como Guillermo Celis en la banca, de pronto también un volante como Joel Canchimbo, ¿no? Para obligar a Once Caldas a tener cuidado por las bandas. Pero realmente es raro, ¿no? Que el profe Aria haga cambios antes del minuto 30, entonces no esperaría que mueva al equipo. Sí le pediría que pida un poco más de intensidad, ¿no? Que recuperemos la pelota, que generemos juego y que tengamos al menos una buena posesión, ¿no? Una posesión larga que no le hemos visto al equipo.
1: Así es, Tamás y Caballeros, tiene el balón el Once Caldas de Manizales. Abren por la banda izquierda con Correa que se le pasa a su compañero, el número 29, Torres, que la devuelve. Está jugando en la mitad de la cancha el Once Caldas, controla el balón, le da administración, lo vimos muy activo en el primer tiempo, pero en los primeros 10 minutos, disculpen, pero después se remontó Junior. Va Michael Barrios, que hace un centro. Listo, sale, intenta ganar el balón Cristian Barrios, pero no puede, recordemos que es un chiquitín, y la gana el Once Caldas que reinicia la jugada, empieza desde atrás, abren por banda derecha con su lateral Juan David Cuesta que la recibe, pone un buen pase de cabeza por la banda, la recibe, pone el pase para el medio y el Cacha Rivera se desespera y la pasa con Brian Castrillón. Cacha, estaba solo, ¿qué pasa?
0: Sí, el Cacha que definitivamente no ha podido mostrar el nivel.

0: el que mostró en la finalización del semestre pasado, pero bueno, vamos a ver si con los minutos de juego va retomando poco a poco ese gran nivel que nos había mostrado.
1: Y es que el Cacha, después de llevarse a Morelos en el bolsillo, todos esperamos volver a ver ese nivel algún día, ¿no? Porque nos ilusionó, se ganó el puesto en la titular para las finales del semestre pasado y necesitamos que vuelva el Cacha, necesitamos que vuelva a nuestra defensa.
0: Sí, definitivamente, y necesitamos que haya competencia, ¿no? Yo creo que un jugador que de pronto también podría entrar ahí a cambiarle el panorama al partido, que tiene que todavía mostrar su potencial, es Jairo Sarmiento, pero ataca 11 Caldas, bueno, un peligro.
1: Hacía un tiro muy venenoso Michael Barrios. Michael Barrios, que si no estoy mal, anotó en el empate reciente de Junior Once Caldas el año pasado.
0: Ey, si mueve al árbitro, ¿qué van a ver ahí? ¿Bar? No. Si mueve al árbitro, ¿qué van a ver ahí? ¿Bar?
2: Falta.
0: Falta.
1: Falta, hay un jugador Once Caldas tendido. ¿Quién es? El número.
2: No la va aún. Creo que va a haber posible amarilla, si no estoy mal.
1: Ah, pero no le alcanza a tocar. O sea, toca. Miren, ¿les parece que hay intensidad suficiente?
2: No creo que es suficiente, aunque llega tarde.
0: Y efectivamente,
1: Tarjeta amarilla para el número 77, Cristian Barrios. Y tarjeta amarilla con Canaro.
2: Casa Nacional, profesor.
1: Sigue el jugador Andrés Colorado en el Junior. Hablando de ex Junior, Andrés Colorado, ascendido en el terreno de juego. ¿Cómo le fue a Andrés Colorado en Junior? Cuénteme.
0: Bueno, tuve un paso muy recordado por Junior, que creo que disputó algunos minutos, pero no es un jugador muy de mucha recordación realmente.
1: Ahí vemos en la grada a Chará y a Harold Rivera también. Harold, que estaba en duda para Cito en la lista de 25, finalmente fue. Y que no, bien nos tiene un poco desacostumbrados con lo que estamos viendo. El de Chará sigue por lo bajo, mostrando su mejor versión y esperamos que vuelva Sebas.
2: Sí, esperamos luego. La verdad es que no hay una claridad de por qué no fue convocado, aunque sí que no, ya hace rato había perdido titularidad. Tenemos muchos mejores en esa posición, muchos mejores hombres.
1: Sí, se arranca banda derecha Edwin Herrera, la pasa a Cacha Rivera, Cacha Rivera con Pablo Ortiz. Pablo que la toca con Juan David, con Jesús Rivas. Jesús Rivas que mira, da la vuelta, de nuevo con el Cacha Rivera, hacia dos, baja Jesús Rivas por dos. La pasa con Edwin Herrera, que la toca con Cristian Barrios, Cristian para que el uno, el otro, se mete por la mitad, la pasa con Kevin Pérez, Kevin Pérez recibe Jason Suárez y se pierde, reinicia José Caldas. Banda derecha, roba muy bien Jason Suárez, bien parado,
2: Ahí
1: baja.
2: fue,
1: Así es. Tyson, pase
2: muy
1: de
2: bien.
1: bravo,
2: Muy
1: pase
2: bien.
1: de otra vez. Me parece que tenía un poquito de tiempo, se desesperó.
2: Ahí tiene que parar la pelota directamente y decir bien. Pero
1: ¿A
2: bueno,
1: solo?
2: es la segunda jugada que se desmarca muy bien. Al momento de definir con la izquierda no se le están dando las cosas.
1: ¿Y qué tal el pase de Quérez? Bueno.
2: Excelente pasesote.
0: Hace su tercera oportunidad de peligro para el Junior. Tercera oportunidad de peligro en los pies de Luis Fernando Muriel.
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1: Perfecto, y reinicia la Joan Parra. La tira hacia abro, intenta robar Suárez. Precioso Juan David Ríos, este tipo la da todas. Qué orgullo tener un mediocampo y de aguerrido y de luchador, ¿no? Esos son los jugadores que están a los de Junior, ¿no? Los aguerridos, los que le meten.
0: Sí, los que sienten la carta de caso de Cristian Barrios, que todavía hizo una trayectoria, se formó en Patriota y después fue un día destacado del América, pero.
2: ¡Ay!
1: Un pequeño toque y casi se le mete por error al defensa de Junior, pero sale por banda derecha, al defensa de Junior, pero sale por banda derecha, Cristian Barrios que le mete velocidad. Va ganando, se
0: Ahora
1: mete con la
0: Dios.
1: defensa. Cristian Barros hace el meaje, hace la malla por dentro. Amaga otra vez, va a patear con izquierda. Amaga por tercera vez, se la pasa a Luis Fernando Muriel. Y
0: No,
1: no
0: no.
1: fue buen terminada esa jugada. Parece que pudo haber rematado, pero reinicia la jugada. Once Caldas por la banda derecha. La tiene el número 29, Edwin Torres. Edwin Torres que hace un enganche por dentro. Este parece que va a patear. Michael Barrios hace la amague. Y Jeffrey
2: Bueno,
1: Zapata la
0: bueno.
1: manda por fuera.
0: Se la juega el Junior con el planteamiento actual. Realmente pareciera, no sé qué opinión tienen de si el Junior realmente le cedió el control de la pelota al Once Caldas y está planteando un partido más del contragolpe, o si es el Once Caldas que con su juego.

0: lo está dominando.
1: Yo creo que el Once está muy bien organizado, ha estado jugando muy bien, como decías tú, sí preparó el partido claramente, y la defensa del Junior ha sido protagonista, pero porque se la ha pasado defendiendo todo el primer tiempo. Las pocas jugadas que hemos tenido no han sido claras y ha sido lamentable hasta el momento la presentación. Sí debo decir que sí, también coincido con Leo con respecto a Juan David Ríos, que ha hecho una buena presentación, está metelón, y creo que puede tener que ver también porque él es nacido en Caldas, aunque se fue muy pequeño a Pereira, entonces eso pesa de pronto que quiere hacer una buena presentación.
2: Y si vemos y si analizamos un poco, vemos lo que decía Gabo, 36% de la posesión para Junior en Barranquilla. ¿Será que nos están dominando o es parte del plan del profe un juego más vertical y de transiciones rápidas? Vamos a ver, pero en este momento la agarra Joan Parra, que despeja de arco para Cristian Parra, pero nada, la tiene el Cacha Rivera, que la abre con Edwin Herrera, que mira, la pasa, un pase filtrado para Luis Fernando Muriel.
0: Oh,
2: muy bien anticipio de Joan Parra es un buen arquero también, ¿no?
0: Sí, un gran arquero que tiene Caldas, una tradición de grandes arqueros, ¿no? También cuando estaba Henao, Cuadrado.
2: Una tradición de buenos arqueros, así como nosotros tenemos la tradición de los arqueros uruguayos, ¿no?
0: Ah, sí, eso sí, esa tradición. De hecho, debe haber arqueros no buenos, barranquilleros, pero es muy duro debutar en Junior porque hay una tradición larga y exitosa de arqueros uruguayos.
2: Así es, la arranca que está para por la mitad, hace un pase y casi la agarra Brian Castrillón, pero se la quita la línea defensiva del Once Caldas. Abren por la banda izquierda con André Felipe Correa, que mira, está solo, lo va a presionar Cristian Barrios, pero la pasa con su compañero de la línea defensiva. La vuelven a mover atrás con Juan David Cuesta, de nuevo con Andrés Roa con Michael Barrios por el medio. Michael, que hace una pirueta y voltea, la pasa a mano izquierda con Andrés Felipe Correa otra vez. Andrés Felipe Correa, que hace un remate de media distancia y por fuera.
0: Así es, Once Caldas maneja los ritmos del partido, 65% de posesión, pero cero tiros a puerta. Hasta ahora el mayor susto de Junior ha sido esa jugada que acaba de pasar, donde se enredan ellos mismos, pero no ha habido tiros a puerta de Once Caldas por 2 tiros a puerta del Junior.
2: Vamos, Junior, vamos, que tu hinchada te quiere ver campeón, te queremos ver tricampeón y te estamos esperando la esperada 12+1.
0: Así es, la 12+1 que podría llegar a Barranquilla este semestre. La verdad, Junior mantuvo, ¿no?, lo que es la base del equipo bicampeón, y hay atención que se viene Junior.
2: Viene Jason Suárez por la banda izquierda, abre con su compañero Brian Castillo, un pase filtrado para Castillón, que corre, se barre el defensa de Once Caldas. Bien por Castrillón, bien por Suárez, que la alcanza a recuperar, hace un pase a la mitad y no alcanzó a llegar Cristian Barrios. La recupera la línea defensiva del Once Caldas, abre por la banda izquierda, sube Michael Barrios, pero no se la pasan a él. Sigue el número 20, Andrés Felipe Roa. Levanta la cabeza por la banda izquierda, lo presionan, vuelve Junior, baja Junior. La línea defensiva del Once Caldas ya supera la mitad de la cancha, señoras y señores. Andrés Felipe Roa pasa por la banda izquierda con Edwin Torres que la baja. Se la quita muy, pero muy bien Kevin Pérez, fuera de lugar para Once Caldas y fuera de lugar con Transmilenio, Avenida Ciudad de Cali.
1: Bueno, nos informan que hay un cierre de la calle 76 actualmente en Transmilenio, entonces para que estén muy pendientes los oyentes que de pronto estén circulando por esta troncal.
2: Perfecto, muchísimas gracias. Arranca el Cacha Rivera por el centro del campo. Se la pasa a Edwin Alberto Herrera, en el número 3. Mira a quién se la pasa, qué miras, Edwin. Edwin se le intenta pasar a Kevin Pérez que la recibe. Va Jesús Rivas, también saliendo del círculo de la mitad de la cancha. La abre por Brian Castrillón, Castrillón con Suárez, Suárez con Castrillón nuevamente. El tiki-taka, ahí viene Jesús Rivas organizando el juego. Río Ortiz por Rivera con Herrera con el Cacha, mira, y oiga,
1: muy disciplinado el Once Caldas, se mantienen muy muy organizados y no permiten que entre el Junior. De hecho, los centrales lo que han intentado hacer es unos pelotazos

0: hacia los extremos durante todo el partido. Por ejemplo, como
1: se arma un 5-4-1, mírenlo. Un 5-4-1 se arma. Está defendiendo muy bien Once Caldas.
0: Y recuperan rápido. Ahorita hemos tenido un pequeño tramo en la pelota, pero por lo general siempre la recuperan muy rápido. Buen cambio de frente.
1: Viene Edwin Herrera. Edwin Herrera que recibe. La recibe el Cacha. Cacha levanta la cabeza, la pasa con Jesús Rivas. Jesús Rivas se lo pasa al Cacha Rivera. El Cacha Rivera abre, intenta pasar hacia el centro del campo de nuevo.
2: Muy cerrado el Once Caldas, los 11 jugadores detrás de la línea de la pelota.
1: Recibe el Cacha Rivera, abre nuevamente, va Edwin Alberto, el número 3, Edwin Herrera, la tiene por la banda derecha. Edwin con el Cacha.
2: Ahí,
1: la tiene el Cacha Rivera, sube, despeja, pasa líneas, se la abre a Jason Suárez por la banda izquierda. Jason Suárez que levanta la mirada. Rivas. Rivera.
2: Hoy el Junior jugando sin Jermaine Peña, un jugador que se rumoraba que salió a la convocatoria por lesión, sin embargo, confirman, ¿no?, que hizo parte del plantel que estaba parando el profe Arias y fue una decisión técnica a último minuto que saliera a la convocatoria. ¿Qué pasa con Jermaine, que no logra levantar nivel este semestre?
1: Jermaine es un caso curioso, porque a Jermaine toca que haga algo malo, lo regañen, lo castiguen, vuelve a su prime y vuelve a iniciar el ciclo después. Pero toca acabar ese ciclo ya. Jermaine tiene muchas capacidades, es un crack, tiene mucha energía, buen talento también, buen central. Sí. Pero le falta tal vez seguir mejorando, porque yo sé que lo está intentando, seguir mejorando el tema de la inteligencia emocional.
2: Así es.
1: Va por la banda derecha Cristian Barrios. Cristian, que la pasa hacia atrás con el Cacha Rivera. Cacha Rivera, que levanta, la pasa por la banda izquierda con Jason Suárez. Buen cambio de frente. Jason Suárez, que no la deja salir. La recibe Brian Castrillón, el número 88. Ahí salió. Saque de banda para Once Caldas. Y saque de banda con Banco Agrario.
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1: Ish, esa se fue el fuera de lugar. De la jugada anterior, y en este momento, ¿qué le pasa a Parra? ¿Se le salió el zapato? ¿O está viendo cambio?
0: Cambio de guayos, entendí yo.
1: Ah, cambio de guayos. ¿Será que la grama está muy, muy mojada? ¿Será que ha llovido en Barranquilla últimamente? ¿Sabes algo, Gabo? ¿Cómo está el clima en la ciudad de Barranquilla? ¿Cómo está la temperatura? ¿Está haciendo mucho calor por allá?
2: En este momento está fresco, están a 27 grados centígrados con una humedad del 90%. Entonces, bueno, eso es tradicional, ¿no?, en Barranquilla, que de pronto está fresco, brisa, pero la humedad hace que jugar sea difícil para cualquiera.
1: Sin embargo, dicen que el Romelio es más fresco que el metro, ¿no?
2: Sí, lo confirmo.
1: ¿Por qué es eso?
2: Bien, no sé, yo sé que la ubicación también, la misma aerodinámica del estadio, ¿no?, tiene varios huecos que permiten que el aire fluya y la verdad sí, confirmo.
1: Muy bonito el Romelio, le cuento que nunca he ido hincha de Junior desde el 2010 y nunca he pisado el Romelio Martínez, solamente conozco el metro.
2: Es bien bello, tiene una aura especial, una mística especial, poder estar tan cerca de los jugadores, la verdad se siente espectacular.
1: Y ahí vemos al profe Arias, que le da indicaciones a Ortiz. La indicación es a Castrillón. Habla, ¿qué les estará diciendo? Muchachos, presionen más, necesitamos que recuperen rápido. Recuperación tras pérdida. Eso es de lo que se especializan los equipos del profe Arias, ¿no? De equipos verticales, de transiciones rápidas.
2: Sí, seguramente les pide más intensidad, que recupere más rápido la pelota, posiciones más largas, pero bueno, vamos a ver, ¿no?
1: Y cuénteme una cosa, Sebas. ¿En qué posición se encuentra Junior actualmente con este empate 0-0?
0: Bueno, con el empate estamos en la posición 18. Esperamos que se considere también que estamos en la posición 18, sí, exacto. Debemos considerar que tenemos dos partidos suspendidos, ¿no? Entonces eso también nos juega en contra. Mas, sin embargo, no hemos ganado, no hemos anotado. Entonces sí es una necesidad hoy ganar.
1: Así es, hoy es necesario. Así es, hoy es necesario sumar de a tres para empezar a darle esta ilusión de la... del tri, como le dicen por ahí.
2: Sí, volver a meternos en la pelea, volver a meternos en los ocho, en los puntos de arriba de la tabla, que es donde se merece estar Junior.
1: Claro que sí, y va en este momento Jason Suárez. Jason Suárez la pasa por atrás con Pablo Ortiz con el Cacha Rivera. Cacha, Cacha, la abre con Edwin Herrera. Edwin Herrera la devuelve a su compañero el Cacha Rivera. ¿Alguna vez se cruzaron en algún equipo estos dos, Edwin Herrera y el Cacha? Creo que no, pero ambos son de equipos de aquí de la ciudad de Bogotá. ¿Correcto?
2: Sí, así es. El Cacha Rivera, pues, es formado en las inferiores de Millonarios.
1: Y Edwin Herrera, que salió también de Patriotas y jugó en Santa Fe.
2: Sí, así es, jugó en Santa Fe.
1: Perfecto. La gana Jeffrey Zapata. Jeffrey Zapata, que se la mira por la banda izquierda, se la quita muy bien. ¡Oiga, profe! Se llevó un golpe Juan David Ríos en la cara y parece que le van a sacar tarjeta.
2: Claro que sí.
1: Tarjeta. 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
3: ¿Podemos referenciar la tarjeta amarilla para qué jugador fue?
1: Claro que sí. La tarjeta amarilla fue para el número 9, Felipe Gómez, en el 11 Caldas. Primera tarjeta para el equipo de Manizales.
0: Vamos amarilla y amarilla, una para el Junior y otra para el 11, otra para el 11 Caldas. Recordemos que para el Junior fue para Barrios.
1: Así es. Y hasta ahorita puede que se cumpla la cuota del árbitro de 5 tarjetas. Vamos 2 en el minuto 41.
2: Sí, yo creo que todo pinta para que sea un partido
1: de colorido.
2: O sea, sí, de colorido, colorido.
1: Empieza, sale Pablo Ortiz, la toca con Jesús Rivas. La devuelve con Pablo. Pablito. A Pablo, que la pasa con Cristian Barrios, Cristian el chiquitín, va subiendo, mirando el balón, se la pasa nuevamente a Jesús Rivas que organiza, la pasa con Pablo Ortiz, el central, hace un enganche hacia adentro, Jesús Rivas que organiza, la pasa con Pablo Ortiz, el central, hace un enganche hacia adentro, se complica, pero la pasa, Jesús Rivas se complica también, y falta, falta para Junior de Barranquilla, falta Voltec.
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1: Claro que sí, saca el Junior de Barranquilla, Juan David Ríos, que la abre por la banda derecha con Edwin Herrera, Edwin Alberto el número 3. La pasa con Cristian Barros, número 77, que la toca con Luis Fernando Muriel, se la devuelve a Cristian Barros, que no ve por la banda izquierda, a Jason Suárez, y no lo vio. La recupera el 11 Caldas, que sale por la banda derecha. La pasa con el número 22, Juan David Cuesta, pero recupera muy bien, Jesús Rivas, trabajando y luchando. La tiene Jason Suárez, la toca por el medio con el pitbull, con Juan David Ríos, un muy buen pase para Luis Fernando Muriel que va organizando, discúlpeme, con Kevin Pérez que va organizando, va mirando a dónde la va a tocar, se la puede pasar a Cristian, lo ignora, la pasa nuevamente hacia banda izquierda con Jason Suárez, con Juan David, con Kevin Pérez, y falta para Junior de Barranquilla.
2: Y hablando de falta, ¿será que le hace falta al Junior el Titi Rodríguez? Que hoy se anunció que el Cali va a hacer uso de la opción de compra, $500,000 se dice que va a recibir el Junior. Pero les pregunto, ¿hace falta el Titi o es una buena venta para el club?
1: Se supone que no debería hacernos falta porque tenemos a Teo, a Muriel, al Polaco y a Paiva. Pero ¿llevamos cuántos goles anotados esta temporada, damas y caballeros?
2: Así es, ahí es donde uno se empieza a lastimar, ¿no? De que no estén grandes profesionales como el Titi, pero bueno, vamos a ver si con ese ingreso para el club se hacen buenas cosas.
1: Va Luis Fernando Muriel, se para nuevamente frente al balón. ¿Está más lejos o más cerca que el que tiró al arco? Este está más cerca.
3: Un poco más cerca.
1: Está un poco más cerca, pero un poquito más lateralizado, damas y caballeros. Va Luis Fernando Muriel, que va, se acerca al balón, hace el pateo y pega en la barrera y va al tiro de esquina. 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
1: Se para en el
0: segundo punto. Tiro de esquina a favor de Junior.
1: Se para frente al tiro de esquina Cristian Barrios con el número 77. Lo acompaña un compañero, pero sin embargo centra. ¡Y mano, profe!
2: ¡Mano!
1: Profe, mano, bueno, no la pitó el árbitro.
2: La pipa.
1: Recupera Juan David Ríos, la revolea hacia arriba. Luis Fernando Muriel, que intenta cabecear, pero la recupera el 11 Caldas. La deja suelta.

0: Es Luis Fernando Muriel que intenta cabecear, por la recupera el 11 Caldas, la deja suelta, el volante la recupera el cacharrío, el cacharrío que la lucha, Brian Castillo que se come un túnel, se llevó a todo el mundo este tipo, va Mike Caballeros, André Felipe Roa se lleva a todo el mundo, va Michael Barrio solo por la derecha, se barre muy bien, Edwin Herrera, excelente, y por fin la hiciste.
1: Bien, bien, se aproximaba bien, con peligro el 11 Caldas ahí. Una jugada individual que dejó a varios del Junior en el piso y ha recuperado la posesión Junior. Ya llega al 47% de posesión.
2: Confirmamos en este momento 3 minutos de reposición.
0: Así es, damas y caballeros. 3 minutos de reposición. 0:50 del primero añadido y arranca esta jugada con Edwin Herrera por la banda derecha. La abre con Cristian Barrios. La tocan para atrás. Están un poco parsimónicos el día de hoy.
1: Bueno, y les pregunto, ¿hasta ahora tienen alguna figura del partido? ¿Han visto a alguien destacado?
0: Yo destaco a Luis Fernando Muriel. 2 tiros peligrosos, otro más por fuera. Es el que está intentando calibrar al arquero, es el que más está proponiendo. Pero ¿sabe quién me ha gustado también? Kevin Pérez. Sí. Está asociándose bien con sus compañeros, está poniendo buenos pases, luchando los balones. Muy bien, y un reconocimiento para Kevin Pérez este primer tiempo.
3: Yo la verdad sí me quedo con Luchito por los 2 tiros libres que estuvieron, al menos uno estuvo directo al arco y fue peligroso, y las 2 llegadas que fueron con la zurda, pero igual se desmarcó muy bien.
0: Claro que sí, arranca la jugada por banda derecha con Juan David Cuesta, pero defiende Pablo Ortiz, que le envía el saque de banda para 11 Caldas. ¿Y cómo le ha parecido el partido de Pablo Ortiz, Gabo?
1: Bien, la verdad, un partido seguro. Junior a 11 Caldas, por más que tiene la posición, le ha costado generar peligro en el arco de Silveira. Ahí también quisiera destacar el partido que hace el jugador de 11 Caldas, a Andrés Felipe Arroa, que le ha hecho duro a Junior recuperar la pelota y ha manejado los trámites del primer tiempo.
0: Siempre se inspira contra Junior, hace muy buenos partidos. Yo me los veo y le presto atención a ese muchacho y qué grandes capacidades las que tiene. Mire cómo se llevó a 3-4 jugadores en una jugadita. Va el 11 Caldas por la banda izquierda. La pide Michael Barrio, Michael Barrio que la recibe, la toca atrás con Andrés Felipe Correa. Andrés Felipe Correa que la toca por el medio con Jeffrey Zapata. Jeffrey Zapata que la toca, intenta hacer un pase filtrado que le sale de hecho muy bien con Juan David Cuesta, el lateral que la centra. Y Jesús Rivas que despeja, la recibe Luis Fernando Muriel. Muy bien, buena autohabilitación del 10 con la cabeza. Corre con todo a Brian Castrillón, acelera Luis Fernando Muriel, intenta pone el freno. La pasa hacia atrás con su compañero, el Pitbull, Juan David Ríos con Jesús Rivas. Jesús Rivas no ha visto y el árbitro Ortiz ha señalado la cancha, señoras y señores, y ha dicho que en el primer tiempo de este partido, Junior 11 Caldas ya terminó. Entonces, ¿cómo le pareció a usted este primer tiempo, Gao?
1: Bien, yo creo que me esperaba un partido así, después de la pausa, después de un largo periodo sin jugar. Creo que es normal que los jugadores tomen menos riesgos, que arriesguen menos, que también les cueste un poco volver a entrar en ese juego físico, ¿no? De la alta presión, de recuperar rápido. Me sorprendió un poco, ¿no? Ver a Once Caldas tan dueño de la pelota, pero bueno, mantuvimos el cero, que es lo importante, y ahora es confiar que en el segundo tiempo marcamos. ¿Cómo lo ves, Sebas?
3: Bueno, la verdad es que sí estoy un poco decepcionado porque no me imaginaba que fueran a dominar hasta el minuto 30 más o menos el partido. Creo que fue un partido importante para Ríos, como ya lo había dicho. Este volante mixto creo que ayudó en el tema de la recuperación de la posesión que advertía Gabo ahorita, que se logró recuperar un poco y subir a un margen más cercano al 50%. Y confío que en el segundo tiempo tenga minutos el polaco, pues para eso se compró y tiene que demostrar, pero sí me gustaría verlo en simultáneo con Muriel, entonces no sé cómo se pueda hacer el revulsivo ahí.
0: Vamos a ver con qué sale el profe Arias para el segundo tiempo, vamos a esperar lo mejor porque, señoras y señores, Junior 0, 11 Caldas 0, final del primer tiempo. Y después de una breve pausa comercial, volveremos con mucho más análisis y ojalá mucho más goles.
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7: Bueno, y regresamos aquí en la Casa del Tiburón con toda la mejor información acerca del Junior. En ese momento el partido está 0-0 y bueno, vamos con toda la información, el análisis en la mesa de trabajo. 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También lo pueden escuchar a través de la emisora de Colmundo Radio 1040 AM. Los dejamos aquí con la mesa de trabajo para, con la mesa aquí desde Colmundo para toda la información y el análisis.
8: Sí, estamos acá en la Casa del Tiburón, nuestra primera transmisión oficial en la Casa Oficial del Tiburón aquí en Colmundo Radio.
9: Claro que sí, Colmundo Radio 1040 AM, ASB Noticias, y vamos con una pausa de Bodytech.
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7: Bueno chicos, teniendo en cuenta, ya terminamos este primer tiempo. ¿Qué análisis, qué opiniones dan acerca de este primer tiempo? ¿Consideran que ya los cambios, qué cambio deberíamos empezar a hacer para ese segundo tiempo?
8: Yo me la jugaría o con Joel Canchimbo o con Jairo Sarmiento, son jugadores que le dan velocidad, que le dan profundidad al partido, y creo que es lo que

0: Fernando Muriel, pero recordemos que Kevin Pérez lo ha hecho bastante bien, poniendo buenos pases para Lucho, y recordemos que en una de esas casi le emboca el goleador.
1: Sí, el cartagenero Kevin Pérez, la verdad, ha mostrado hambre, ha mostrado buenas condiciones desde su llegada al Tolima. Creo que hasta ahora se está logrando afianzar en esta nómina del Junior. Yo le daría hasta el minuto 70, porque la verdad me parece que ha hecho un buen partido. Y ahí aprovecho para leer un poco los comentarios que nos dejan la gente en el chat de YouTube. Ahí es un saludo para Aileen, que dice: vamos Tiburón, vamos por los 3 puntos.
0: Así es, vamos y vamos por los 3 puntos, pero la veo. Estamos escasos de gol. Esta fue una fecha especial en la que estuvimos un poco cortos de goles en todos los partidos. Me asusta la posibilidad de que este sea uno de ellos. Esperemos que no. Pero hace falta el material de gol. Tenemos a nuestro goleador, tenemos a Luis Fernando Muriel, pero en el banco tenemos a Fidrisewski y tenemos a Guillermo Paiva. ¿Será que cambiamos de módulo a un 4-4-2? ¿Seguimos con el 4-2-3-1? ¿Cómo refrescamos esa delantera, Sebas?
2: La verdad, yo optaría por un 4-4-2, dejando a Muriel en cancha. Concuerdo con ustedes porque hacen falta ideas y desequilibrio, entonces Canchimbo y Janelson también deben entrar en la segunda parte, pero sí considero que el polaco va a entrar con una carga importante y creo que va a tener que demostrar entrar con una carga importante y creo que va a tener que demostrar su valía. Entonces creo que eso puede ser importante para marcar la diferencia.
0: Te propongo otro
2: Para marcar la diferencia.
0: cambio. Edwin Herrera por Daniel Socarrás.
2: Bueno, es el jugador juvenil que queríamos ver desde el comienzo del partido, que de hecho hasta último momento se sospechaba que iba a ser titular. Entonces viene de muy buenas presentaciones y creo que es la oportunidad también de que entre y cambie el partido porque realmente lo necesitamos. Está muy complejo el panorama.
1: Sí, además que es un partido que requiere ese revulsivo físico, ¿no? Junior tuvo 22 días de para, pero no encuentra ese aire. Parece que entraban cansados los jugadores, ¿no? No se le ve el descanso. Entonces, a lo mejor este juvenil Socarrás puede llegar con hambre y, bueno, con un buen físico esperemos que aporte al equipo.
0: No, no solo noto cansancio, sino noto es falta de ideas.
1: Sí.
0: Lo que ustedes mencionan, tenemos muy buenas fichas en la delantera, pero sin embargo no logramos penetrar esa línea que ha parado muy bien el profe Arriero. Al principio el equipo se paraba como un 4-3-3, pero cuando pierde el balón se convierte en un 5-4-1. Así que es una defensa bastante densa, lo vemos por ocasiones todo el equipo por detrás de la línea de mitad de cancha y así es muy difícil penetrar. Sería bueno el ingreso de un 10 como Janinson. Yo me mantendría con el 4-2-3-1 poniéndolo a él de enganche y por la banda derecha Canchimbo y me quedo con Castrillón un par de minutos más. Castrillón siento que la está intentando, también tiene buen despliegue físico. Y vamos a ver con qué sale Junior. Ya estamos en los minutos próximos a iniciar. Son las 9:16 de la noche aquí en Colmundo Radio. Los invitamos nuevamente a que nos sigan en nuestras 7 plataformas digitales. 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Ahí podemos ver un par de jugadas que tuvo el Junior de Barranquilla con Brian Castillo por banda izquierda. Brian Castillo que lo intentó, intentó hacer los pases, los famosos pases de la vida. Y Luis Fernando Muriel que no calculaba muy bien. Vemos cómo el Once Caldas nos dominó una buena parte del primer tiempo, siempre teniéndonos también detrás del balón, esperando, sin esa recuperación rápida, sin esas transiciones tan veloces. ¿Qué cambios también podría generar el Once Caldas para el segundo tiempo, ¿no? ¿Será que veremos en cancha al goleador de goleadores, a Dairo Mauricio Moreno Galindo?
1: Bueno, es probable, ¿no? El referente Once Caldas, también ex Junior, Dairo Moreno, puede que entre, también podrían hacer uso de Jader Quiñones o Jaime Alvarado, tienen la verdad buenos revulsivos también el Once Caldas. Vamos a ver con qué sale el profe Herrero. Otro revulsivo que podría jugar en Junior es Dylan Villarreal, ¿no? El juvenil que ha tenido pocos minutos, tiene 17 años, pero ha dado buenas sensaciones y es precisamente un 6 que nos puede dar ahí la mano, tanto en el tema físico que venimos hablando, como en el tema del buen pie.

0: Considero que la presencia de Dairo Moreno se puede dar y creo que sería muy peligrosa para cómo viene el partido. Creo que podría generarnos bastante presencia en el área y con la experiencia que tiene podría hacernos daño. Entonces, esperemos que no entre muy pronto. También hay posibilidad de que entre Mateo Zuleta como alternativa ofensiva para ganar más movilidad y velocidad, porque es lo que les ha faltado un poco al Once Caldas. Siento que la defensa del Junior ha respondido en la medida de lo posible. Pero que con Dairo Moreno y Mateo Zuleta en el campo, creo que sería diferente.
1: Y
0: Entonces,
1: ahí añádale otro nombre para referenciar. Un pelado joven, Eliéiker Guzmán, el número 21 de Once Caldas. Es un muchacho de la sub-20 que tuvo su debut hace un par de partidos y se ha ganado el cariño de la hinchada del Once Caldas. Es un pelado que entra con hambre, velocidad, picante. Interesante jugador para tener en cuenta, el número 21 del Once Caldas, Eliéiker Guzmán.
0: Bueno, bien, vamos a ver qué presencia tiene este jugador. Por lo general, cuando las hinchadas se casan con algún juvenil, termina dando frutos. Entonces, esperemos que no sea el día de hoy, sino contra otro rival, pero que sea una promesa del fútbol colombiano.
1: Y esperemos que sea hoy, pero para nosotros, con Socarrás y con Villarreal.
0: Así será.
1: Así será.
2: Y lo interesante también de estos jugadores, los juveniles, es que también tienen ganas de proponer, ¿no? Porque a veces los jugadores más experimentados, sobre todo después del parón, vemos ahora como Cristian Barrios y como también le pasó a Janerson, que no jugó este partido, pero los vemos muy, muy proactivos a dar pases hacia atrás y poco propositivos hacia tratar de romper líneas y dar ese pase que pueda sorprender al rival.
1: Hacía falta un Juanfer Quintero en esta época, le pregunto, Sebas.
0: Claro que sí, siempre va a hacer falta un jugador con esa calidad y con esa inteligencia para el fútbol en general. Cualquier equipo quisiera tener este jugador. Demostró recientemente nomás en la selección y previo al Mundial cómo jugó en River. Nos vamos con ingreso de jugadores a la cancha, cambio que estábamos hablando.
1: Hablando de 10 estaletosos. Yanison Sarmiento
2: y Joel
1: ingresa por el. Los
2: Canchimbo.
1: dos cantados. Los dos. Vamos a ver si la tiramos
0: Estamos
1: a los dos. Vamos a ver si la tiramos a
0: conectados.
1: los dos. Los dos. Vamos a ver si la tiramos
0: Estamos
1: a los dos.
0: conectados.
1: Vamos a ver
0: Estamos
1: si la tiramos a
0: conectados.
1: los dos. Ingresa con el número 21, Joel Canchimbo, y con el número 20, Yanison Sarmiento. Ya les confirmamos quién se retira de la cancha. Con el número 88 se retira Brian Castrillón en reemplazo el salida por Joel Canchimbo. Y ya le confirmo quién sale por Jadson Sarmiento.
0: Bueno, bien, dos cambios que evidencian que no le gustó para nada al técnico Arias.
2: Se retira Cristian Barrios por el número 20, Janerson Sarmiento. Tal como hemos dicho, Cristian Barrios, que le ha costado demostrar, ¿no? Porque Junior pagó $1 millón por él, ya salió campeón, está en el equipo de sus amores, pero seguimos esperando más de un jugador de su calibre.
1: Es decir, ahora Janenson de enganche y Kevin Pérez por izquierda, es lo que vamos a ver ahora, si no estoy mal.
2: Eso parece y me gusta esa alineación porque tanto Kevin por una banda como Joel por otra banda obligan a que los laterales de Once Caldas no puedan subir tanto ataque y tengan que estar ahí pendientes siempre de esas culebras que tienen Junior.
3: Bueno, presentamos a nuestro narrador para este segundo tiempo. Juega Junior contra Once Caldas.
1: Arranca el segundo tiempo, señoras y señores. Junior de Barranquilla 0, Once Caldas 0 en la cancha del Romelio Martínez. Arranca picante el Junior de Barranquilla por banda izquierda con Joel Canchimbo que hace el enganche, hace un centro y hace un tiro de esquina. 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
1: Hace un buen centro Kevin Pérez que rechaza muy bien al arquero Joan Parra. Jason Suárez que patea y rebota en un rival para el tiro de esquina, pero no, el Cacha Rivera no deja salir.
0: Vamos.
1: Recibe Janison Sarmiento con la 20 que patea. Le pega la colita a Michael Barrios, pero muy bien.
0: Bien,
1: Janison Sarmiento
0: Junior.
1: defiende el balón, pero
0: Limpia, limpia.
1: falta en ataque, falta para Once Caldas. No lo sé, profe, no lo sé, pero es falta, falta, falta Bodytech.
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1: Así es. Arranca la jugada la defensa del Once Caldas, que abre por la banda derecha con Juan David Cuesta. Juan David Cuesta con Cardona. Cardona que sigue viendo a quién se la pasa. Cardona que sigue calculando. Abre los brazos Muriel, dice que lo presiona el compañero, lo presiona Kevin Pérez, lo obliga al error, la recibe Juan David Ríos muy bien. Excelente. Va Luis Fernando Muriel, se le sube por la banda de derecha, Janinson Sarmiento, Janinson que se acomoda, hace un enganche para adentro, patea y le pega en el defensa de Once Caldas. Va Janinson, un muy buen pase Canchimbo. Para Canchimbo, que hace un pase a la mitad y no llegó Kevin Pérez, pero buena intención, empieza a apretar. Empieza a apretar y vamos, vamos, vamos, Junior.
2: Junior, es el grito del carnaval.
1: Dice que se repita de nuevo el saque de banda porque, ¿qué pasó? ¿Sacó mal?
3: Mal saque, sí, parece.
1: Cuando hay mal saque, ¿qué pasa? ¿Se le repone al equipo rival o...? No, se repite para Juan David Cuesta, el número 22. Juan David Cuesta que repone por la banda izquierda, la roba muy bien y hubo falta en ataque para Junior de Barranquilla. Falta en ataque que pita el árbitro Ortiz. Al parecer sí es un árbitro de esos de falticas, o sea, a veces pita falticas, a veces no las pita.
3: Sí, octava falta del Once Caldas contra 4 de Junior, que sigue sin tener la pelota, pero es el que más genera peligro del partido.
1: Vamos a ver cómo va el arquero Joan Parra, que la manda por banda izquierda con Michael Barrios. Michael Barrios que cabecea mal, la cubre Joel Canchimbo con el cuerpo y hay saque de banda para Once Caldas nuevamente. Joel Canchimbo, Andrés Felipe Correa, que saca de banda hacia el avance del Once Caldas, la recibe el Cacha Rivera, que la controla, la pasa hacia arriba. Luis Fernando Murillo,
3: muy bien,
1: Canchimbo, que va arrancando solo por banda derecha, se aproxima. ¡Tiene alguien en la mitad! ¡Vaya! No le entendió. Le pasó por detrás ese balón. Bien, Junior. Vamos, Junior. Va Jason Suárez. Jason Abelardo que hace el tiro. Y casi. Se vio bastante cerca, damas y caballeros. Jason Suárez intentando de pierna izquierda. Un buen recurso, ¿no?
0: Muy bueno. Por fin alguien que se atreve. La alcanza a tocar el arquero, tipo de esquina, era un gol, subía para el ángulo.
3: Era un golazo tercero, la atención del arquero Caldas, que ha estado también hace mérito la figura del partido.
0: Juan Muriel en el para Canchimbo en la jugada intentamente anterior, que Canchimbo hizo pase muy atrás, era un poco más adelante. Canchimbo siempre al finalizarlas, siempre erra mucho finalizar la jugada.
3: Sí, mejora de último toque, jugador que tiene gran capacidad de desborde, alta velocidad, pero ese último toque todavía sin
1: poder. La recupera Once Caldas por la mitad, señores y señores, qué pena con ustedes. Va Michael Barrios por la izquierda, sube el área izquierdo, intenta, se le va a cruzar, va Felipe Correa, que va a intentar el centro. Sea, pero Jason Suárez la tiene, se cae de un golpe el jugador Once Caldas, pero nada, juegue. Momento, que pase filtrado para allá, el movimiento que va por la parte de la cancha, por la banda derecha va. Uy, lo de Canchimbo, un tiro. Vamos, bien Junior. Va Janinson intentando el Junior, sigue pateando, damas y caballeros. Y veo, me gusta. Estoy viendo en estos primeros 5 minutos del primer tiempo. Damas y caballeros, son las 9:06 de la noche y esto va 0, Once Caldas 0.
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1: Claro que sí, recuerden seguirnos en las plataformas como La Casa Tiburón. Este es su espacio para los del Junior de Barranquilla en la radio y en nuestras 7 plataformas. Ahí vemos al Procarias, sale el Once Caldas por banda derecha, la pasa, la recibe el jugador Dona, que no ve a quién pasar. Cardona que hace a sus compañeros que vuelvan, se la pasa Joan Parra, pasa a Daniel Londoño que mira, seguramente la va a dar. Le intenta un paseo con su compañero Jeffrey Zapata. La recibe muy limpia de Herrera. Cuerpo. Vamos. Un pase de Herrera para Pablo Ortiz al C. Es su área. Pablo Ortiz intenta subir la para con Juan David Ríos. Juan David Ríos que abre por izquierda con Jason Abelardo que no vio a Janinson subiendo. ¿Y de qué está jugando Janinson? ¿Está jugando de la banda izquierda? ¿Está jugando de enganche de Kevin Pérez todavía?

0: Vemos al profe Arias con chaqueta, está cayendo precipitaciones leves, pero sigue incidiendo bastante el tema de la humedad en la cancha, que hace que la pelota ruede más rápido, pero siento que aquí con estos jugadores que entraron puede favorecer al Junior.
1: Claro que sí, la tiene. Ya que está bien, hace un buen pase para Jesús Rivas. Jesús Rivas, acá su pase de la muerte y le sale por el saque de banda. Saque de banda para Junior de Barranquilla y saque de banda que cobra rápidamente el Junior para Juan David Ríos. Juan David Ríos la abre por la banda derecha con Edwin Herrera, con Juan David. Juan David con Joel. Joel Canchimbo la recibe muy bien. Jesús Rivas. Jesús Rivas que la abre de buena forma con Yanison Sarmiento y hace un pase bueno a la mitad, pero no la alcanzó a conectar el goleador. Sale el Once Caldas. Intercepta muy bien por nuestra defensa. Muy bien. Muy bien por Kevin Pérez, sacrificándose y bajando para ayudar a sus compañeros. Y cuénteme, Gabo, cuénteme, ¿cuándo se viene el gol de Junior?
2: Bueno, esperemos que caiga en el segundo tiempo. Definitivamente los revulsivos cambiaron la actitud que muestra Junior. Ahora tenemos la pelota, estamos en el terreno Once Caldas. Vamos a esperar a que caiga ese gol.
1: Así es, va Jesús Rivas por la banda izquierda. La pasa, recibe otra vez a sus Rivas, no deja que salga el balón, la devuelve con Pablo Ortiz, el número 23. El número 23 nuevamente con Jason Abelardo Suárez, recibe un jalón y eso es falta. Falta sobre Pablo Ortiz y falta para Junior de Barranquilla. Andrés Colorado, el capitán de el Once Caldas actualmente, comete la falta. Va el Cacha Rivera con Janinson. Janinson hace un pase por la banda derecha hacia Joel Canchimbo. Hace un pase por la banda derecha hacia Joel Canchimbo. No le alcanza a bajar. Se mete en la mitad Michael Barrios. Saque de banda para Junior. Y va a cobrar rápidamente. Rápidamente va a cobrar Jarinson Sarmiento. Va a intentar meterla a la olla. Va Edwin.
0: No.
2: Recordemos que el Junior debe de jugar el partido.
1: Recordemos. Edwin Herrera que va a hacer el saque de banda. Discúlpame, Gabo. Va Edwin Herrera, que la pasa de una vez con Luis Fernando Muriel, que la cubre con el balón, la pasa de nuevo con Juan David Ríos por la parte de atrás, la centra con el Cacha Rivera. El Cacha Rivera que abre un poco más la banda con su compañero Kevin Pérez, con su compañero Abelardo Suárez. Va Jesús Rivas, la pasa muy bien por Luis Fernando Muriel. Luis Fernando Muriel puede hacer un pase, la recibe nuevamente Luis Fernando. Va Jesús Rivas, hacia la izquierda. Va Jason Abelardo Suárez. Jason. Va, Jesús Rivas. Jesús Rivas, muchachos, suban, por favor. La recupera el Once Caldas. La recupera el Once Caldas, que en este momento intenta pasar la mitad del medio campo con el jugador Andrés Felipe Roa, que hace un buen pase por banda derecha, pero lo recupera a su misma vez Edwin Herrera, que pateó y se vea comprometedor ese tiro. Tiro de esquina para el Once Caldas y tiro de esquina con Pegacol.
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1: Así es, damas y caballeros, van a cobrar desde el poste, desde el lateral izquierdo. El tiro de esquina, viene el jugador del Once Caldas que hace un centro y no hay nada, damas y caballeros, acusado un golpe, pero va Joel Canchimbo por la banda derecha, va solo, alarga el balón, le mete velocidad al asunto, damas y caballeros, va avanzando, perdón, la recibe ahora sí Joel Canchimbo, el que le mete velocidad a Pablo Ortiz, Joel Canchimbo que hace una magia por dentro y nuevamente tiro de esquina para Junior de Barranquilla y vamos Junior.
2: Bien, aprovecho y para adelantarles que hay incertidumbre sobre el siguiente partido del Junior que estaba programado para este miércoles contra el América de Cali. El partido se va a jugar en Bogotá, en el Campín, ya que el estadio de el Pascual Guerrero todavía sigue sin ser habilitado por el tema de el terremoto y las afectaciones que hubo. Sin embargo, de ahí viene Junior.
1: Bien. Creo que sí, arrancaba Junior del tiro de esquina que fue infructífero. Se devuelve Edwin Herrera con el jugador. Con el jugador Joel Canchimbo, que la baja, hace una magia, entra por derecha, engancha, hace otro enganche hacia adentro y ¡profe! Se tira Canchimbo, queja un dolor extremo. Al parecer fue dentro del área, habrá que ver. Y nuevamente falta para Michael Barrios y esta sí la pitó, profe. Sebas, ¿cómo la viste?

0: Bien, no, perdón, siento que desaprovecharon el tiro de esquina, sin embargo, hemos jugado mucho mejor este segundo tiempo. En base al dato que nos daba Gabo ahorita, pienso que puede ser favorable para el América que jueguen en Bogotá, porque tiene una hinchada bastante fuerte y pues siempre el Campín puede pesar fuerte. Entonces, vamos a ver qué pasa con ese partido el próximo miércoles.
1: Sin embargo, vamos a ver si hay hinchada, ¿no? Porque hubo unos incidentes ayer en el partido Santa Fe América, entonces vamos a ver si hay sanción de la DIMAYOR y si podemos acompañar al tiburón el miércoles en el estadio.
2: Joel Canchimbo acusó un codazo en la cara. Tocaré a ver la repetición, ¿no? No la pitó, no la fue a ver.
1: No la vio el VAR.
3: Estoy mirando que en este segundo tiempo Junior ha tenido una efectividad en la banda derecha del 58%. Creo que toca empezar a ir por la banda derecha full, que es donde el Once Caldas se siente más débil.
0: Así es. Canchimbo está haciendo la diferencia por ese sector.
2: Así es, también, caballeros, arranca el Once Caldas por banda izquierda. Vio por ahí que se...
1: Uy, ¿qué pasó?
2: Veo que se acerca una sustitución.
1: Uy, ¿qué pasó?
2: Uy, para Once Caldas.
1: Peligroso.
2: Peligroso. Peligroso, pero sale bien parado Pablo Ortiz. Pablo Ortiz se la toca a Juan David Ríos. Intenta buscar salida, intenta buscar opción, intenta buscar ayuda en la mitad de la cancha. No la mira, pisa el balón. Le habla a su compañero, la pasa con Joel. Joel Canchimbo. Joel Canchimbo que se la pasa a Janinson Sarmiento. Janinson que le rebota al rival y la pierde. Va el Once Caldas nuevamente recupera el balón con Michael Barrios. Michael que lucha, le pone el cuerpo y pitaron faltica para Once Caldas.
1: Un partido lento, muy interrumpido. Hace falta el gol para que empiecen a arriesgar más y se abra el partido definitivamente.
2: Eso es lo que le falta a este partido. Le falta un gol porque en este momento siento que aunque están intentando y aunque se están esforzando, están siendo bastante conservadores ambos equipos, no están arriesgando mucho, están ahí como si el empate les sirviera a ambos.
0: Vienen dos cambios del Once Caldas. Importante decir que en el primer tiempo Junior sufrió mucha falta y es ahorita en el segundo tiempo que Once Caldas ha sufrido más faltas y eso de pronto también tiene que ver con la actitud del equipo y el cambio que evidenció. Entra Zuleta y Quiñones, hablamos de justamente de ellos ahorita en la previa del segundo tiempo. Quiñones con el número 42 y sale por entra por Roa.
2: Claro que sí, Juan Andrés Felipe Roa, que nos dio bastante sufrimiento, un tiro que se fue
0: fuera de lugar, tal vez, o cambio, no veo que están pitando.
2: Disculpe, claro. ¿Me puede recordar quién ingresó? Mateo Zuleta y Quiñones.
1: Javier Quiñones, que es un jugador que tiene 23 apariciones con el Once Caldas, 11 como titular y todavía no ha debutado como goleador, no tiene goles con
2: el equipo. ¿Salieron Roa?
1: Y todavía no ha debutado como goleador, no tiene goles con
2: el equipo. ¿Salieron Roa? Y...
0: ya le confirmó el otro cambio, es Zapata, el número 14, Zapata sale y entra Zuleta con el número 20. Bien.
2: La tiene el 11 Caldas por la banda izquierda, claro que sí. Intenta cubrir con el cuerpo, pero parece que la va a robar el Junior, está atacando bien el Pitbull y pita. Intentó salir por la banda derecha el Once Caldas, pero está bastante congestionado también por ese lado, así que la juega por atrás el jugador del Once Caldas. La pasan por el medio, la tocan, intentan crear también. Va el jugador 30, la pasan por detrás nuevamente por la línea defensiva con Cardona. La pasan con Colorado, Colorado está ahí, está paradito, hace el pase con Michael Barrios por la banda derecha. Colorado, Michael Barrios nuevamente, parece que está fuera de lugar, damas y caballeros, pero esperemos. Intenta un centro y la despejan. Reinicia la jugada el jugador Pablo Ortiz con Jesús Rivas. Jesús Rivas intenta subir, la pasa, recibe otra vez Jesús Rivas de pared con Luis Fernando Muriel. ¡Y qué pase que metió Luis Fernando Muriel!
0: Estaban fuera tal vez.
2: Y mira, efectivamente, ahí fuera de lugar de Luis Fernando Muriel. Primer fuera de lugar para Junior de Barranquilla en este partido.
0: Uno y uno, van. Dos fuera de lugares, uno de Once Caldas y uno de el Junior de Barranquilla, pero Muriel siempre demostrando que le gusta mucho jugar verticalmente desmarcándose.
2: Así es, qué gran goleador que tenemos. Va Once Caldas por la banda derecha con Michael Barrios, que hace un centro a la mitad. Muy bien por nuestra defensa. Bien por Pablo Ortiz. No se

0: Cubre el balón. ¿Qué pasó ahí? Pitó falta, falta para Junior de Barranquilla y falta con Wojtek.
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0: Claro que sí, soy mejor que ayer porque viene Edwin Herrera. Edwin Herrera por la banda derecha intentaba un pase con Canchimbo, más no fue fructífero. Intenta presionar alto el Junior de Barranquilla, atrás con el arquero Joan Parra. Eso es lo que tiene que hacer Junior, atacar y presionar. Va, salió el balón para un saque de banda para Once Caldas. Edwin Herrera la mandó por fuera.

0: Así es, arranca nuevamente el equipo de Once Caldas, el equipo de Manizales, que hoy está utilizando una camiseta azul, azul celeste. Arranca por la banda izquierda con el jugador Andrés Felipe Correa, la pasa nuevamente al jugador Edwin Torres. Hay una nueva falta para Junior de Barranquilla.
1: Mucha falta, mucha interrupción, definitivamente cumpliendo su cuota el árbitro.
0: Ahí viene la tercera para el profe Tormenta Arias.
2: ¿Cuántas faltas llevamos en este partido?
1: Hasta ahora van 8 faltas pitadas en contra del Junior y 9 faltas en contra del Once Caldas.
0: Partido bastante físico, un partido bastante detenido, un partido bastante intenso, pero intenso desde lo corporal, porque desde goles y desde lo futbolístico aún no se ha visto intenso como esperamos.
2: Pues lo que podemos estar de acuerdo es que este resultado no favorece al Junior de Barranquilla. Si nos colocamos en ese momento, ataca al Junior.
0: Ataca el Barranquilla, damas y caballeros, lleva el polaco Fiesewski, que intenta hacer un pase a la banda derecha, filtrado por Canchimbo, Andrés Felipe Correa de cabeza, pasa al medio del campo con Andrés Prado, uy, qué buen movimiento de Felipe Gómez, es una
1: magia
0: de Jesús, y tarjeta amarilla,
1: tercera para el Junior,
0: tarjeta amarilla para Jesús Rivas, y tarjeta amarilla con Canapro, Casa Nacional del Profesor.
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0: Así es, una nueva falta para el Junior de Barranquilla, una falta táctica, una amarilla táctica, como dirían por ahí, de Jesús Rivas. Y arrancada el partido nuevamente viene el Once Caldas por banda izquierda. Viene por el medio de la cancha, disculpen, observando hacia la banda izquierda. Felipe Gómez la tiene en este momento, la pasa con Colorado y sube. Felipe Gómez la recibe, de nuevo a Colorado, se acerca, no lo ataca.
1: Muy solo.
0: ¿Por qué nadie le entra? Por Dios.
1: Sí.
0: Va el Cacha Rivera que recupera. Bien. Y la toca con Edwin Herrera. Edwin Herrera la pasa por el medio, la recibe el polaco con Joel. Joel que hace una amague, se la saca. Y Joel la recupera. Joel con Edwin con el Cacha con Ortiz.
1: Junior busca esas transiciones rápidas, pero Once Caldas está bien parado y regresa muy ordenado.
2: Lo que yo me he dado cuenta de Once Caldas es que tiene una defensa muy impecable.
0: Va Junior de Barranquilla por banda izquierda con Janison Sarmiento, señoras y señores. Le está cubriendo el balón en este momento. La recupera el Once Caldas y no pudo hacer nada Janison. Va Michael Barrios por banda derecha. En este momento le sacan el balón sin falta. La recupera su compañero por la banda derecha con el Once Caldas. Tiene el balón, tiene la redonda, tiene la bocha y un pase muy malo para el fondo para que sea saque de meta para Junior de Barranquilla. Y oiga, increíble, pero no hemos, bueno, no increíble, pero con un partido tan apretado, tan intenso, no hemos nombrado a Mauro. Mauro no ha tenido intervenciones, no ha tenido atajadas importantes. ¿Cómo ven a Mauro versus Jefferson en estos últimos encuentros que tiene Junior?
1: Bien, Jefferson definitivamente ha mostrado par de acciones donde no se la ha visto muy seguro. Creo que Mauro Silveira debería coger la titularidad sin ningún problema. Este partido no ha sido exigido, tiene 0 atajadas hasta el momento, no se la ha visto muy exigido. Sin embargo, bueno, ahí está y confiamos en nuestro excelente portero uruguayo.
0: Así es, y la arranca y la tiene Mauro Silveira, que la toca con el Cacha Rivera que va subiendo con mucha calma en el balón. Va Pablo Ortiz, la toca Pablo Ortiz, también va subiendo un poco la línea, pasa a la mitad de la cancha, en este momento la bocha, sigue Pablo Ortiz, el central con el balón, la toca con Luis Fernando Muriel, que hace un taquito para Janinson por banda izquierda, la toca con Abelardo, Jason Abelardo Suárez, la toca por el medio Luis Fernando Muriel que puede hacer un pase, la toca con el polaco, la toca con Joel Canchimbo, hacia adentro con Edwin Herrera es un buen enganche hacia afuera. La toca, le da la vueltecita y lo sigue persiguiendo Mateo Zuleta. Muy bien por Jesús Rivas que cubre el balón. Ahí estaba él, Herrera para el pase. Joel Canchimbo con Rivas. Rivas con Herrera. Edwin con Juan David. Juan David Ríos con Herrera. Herrera para atrás con el Cacha Rivera. Organicemos un poco, muchachos. Organicemos. Y va Pablo Ortiz. Pablo Ortiz de nuevo pasa a la mitad de la cancha, sube Jason Suárez. Jason Suárez recibe el pase. Jason Suárez creo que está fuera de lugar, damas y caballeros. Y sí, señoras, están fuera de lugar. Jason Suárez. ¿Y cómo les ha parecido el trabajo de Suárez en este partido? ¿Les ha convencido?
1: Sí, creo que es un jugador que hemos nombrado bastante, bastante sacrificio de ida y vuelta. Lastimosamente no ha podido conectarse, ¿no? Con los centros, con una buena jugada de generar peligro, pero creo que ha estado seguro para lo que se le ha exigido y ahí vemos que viene Paiva.
0: Y viene nuestro tercer nueve, damas y caballeros, Guillermo Paiva. Creo que en este momento sí se la va a acabar el partido a nuestro goleador, a Luis Fernando Muriel. Creo que vamos a seguir con nuestro doble nueve. Mas sin embargo, ya que Guillermo Paiva es más asociativo que el polaco, creo que el Guillo, como le dicen por ahí, va a surtir ese efecto de organizador también, de bajar, solidario. Vamos a ver cómo le va a Guillo en este partido. Arranca Junior de Barranquilla con Joel Canchipo por banda derecha. Banda derecha, la cubre Canchipo con su cuerpo. Está buscando el tiro de esquina. Andrés Felipe Correa, bien, se le voló con Chimbo. Le sigue bailando, le sigue moviendo los pies. Bien, Andrés Felipe Correa está loco. Lo tiene y ahí
1: Hizo nada
0: y
1: más,
0: hizo una de más. La
1: Dime,
0: lucha por
1: vamos, ¿eh? La
0: toda.
1: lucha.
0: Bien,
1: Bien,
0: Canchimbo.
1: bien, bien.
0: Bien, sigue luchando la Canchimbo.
4: Está en
1: Corner.
4: juego. Está en juego.
0: La saga, el arquero Joan Parra, como puede. Recibe el Cacha Rivera con Juan David Ríos. Juan David Ríos con Pablo Ortiz. Pablo Ortiz que intenta subir un poco más la para la cancha. Intenta inclinar la cancha el Junior de Barranquilla, pero aún no lo logra. Aún no lo logra. Y en este momento quedan 20 minutos, damas y caballeros. Nos encontramos en el minuto 70. A esta hora son las 9 y 46 de la noche y el partido Junior 0, Once Caldas 0. 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
2: Director, ¿le parece que leemos un poquito los comentarios?
0: Claro que sí.
2: Leemos los comentarios acá. Dice Julián, excelente transmisión. Vamos, mi Junior. Dice aquí María Ramírez. Vamos, mi Junior. Vamos por esos 3 puntos.
0: No te
2: También
0: va a
2: dice
0: morir.
2: aquí Alejandro. Chicos. Si no nos colocamos las pilas en este momento, podemos llegar a quedar descalificados.
0: Ish, es que si bien es nuestro tercer partido, tienen que empezar a apretar desde ya porque así como hay equipos como Junior que no sumaron ni un punto en sus primeros dos, tres partidos, hay equipos que en los 3 primeros partidos sumaron 9 de 9 y 12 de 12.
3: Bueno, nos fuimos con un tridente ofensivo, ¿no? ¿Qué opinan de eso? Pensamos que iba a salir Muriel y no salió. ¿Cómo vamos a jugar ahí? ¿Paiva va a ser como un enganche o qué?
0: Ese va a estar interesante. El enganche puede ser Paiva, mientras que por la banda derecha se inclina más el polaco, creo yo, por la banda derecha de Junior. Sale en este momento el Once Caldas, hacen un despeje hacia campo del rival. La recibe Edwin Herrera, que la toca con Mauro Silveira. Mauro Silveira, que tranquilo, la toca con Pablo Ortiz. Ortiz, que en el minuto 72 la pasa hacia adelante. Ortiz, que en el minuto 72 la pasa hacia adelante con su compañero Joel Canchimbo. Joel, que cabecea y la recibe nuevamente Pablo Ortiz en la parte de atrás de Junior. Viene Juan David Ríos, que abre por banda izquierda con Jason Abelardo Suárez. Jason Abelardo Suárez, que abrió con el polaco por banda derecha.
1: Bien.
0: Y en el polaco la toca con Joel Canchimbo que no vio a su compañero llegar, Joel Canchimbo que pone el centro y viene solo Jason Suárez, solo que patea al arco.
1: ¡Oh! Con peligro esa aproximada, Junior.
0: Van dos de Jason Suárez, remate cruzado que pasan bastante cerca del arquero. En el anterior la sacó y fue tiro de esquina, en este creo que se fue un poco más desviado, pero buen intento de Jason, buen intento de Junior y por favor, vamos, vamos, vamos, Junior.
1: Excelente remate de Jason Suárez, el onceavo remate de Junior, pero seguimos nada más con dos remates a puerta. Esperemos que Junior pueda por fin conectar, ¿no? Con la portería. Vamos, 10 remates, solamente 2 a puerta, los más peligrosos por ahora, los de Luis Fernando Muriel. Y hace aproximación de Caldas y bien la defensa de Junior.
3: Bien, pese a que se aproximó ese Caldas, creo que no han rematado una sola de esa puerta.
1: No.
3: Entonces ha sido una posesión inocua la del Once Caldas, sobre todo la del primer tiempo que fue bastante alta, pero sin ninguna efectividad. Necesitamos ahora responder y con ese tridente ofensivo que es bien sorpresivo,

0: mismo que no tengamos al menos una clara.
1: Yo en la hora, por favor, compañero, dibújeme en una hojita cómo están jugando, porque no entiendo cómo están parados nuestros tres nueves.
0: No, claro, entró Paipa, pero no tengo claro quién salió.
2: Jesús Rivas.
0: Rivas. Ah, ok. No sé cómo se estarán acomodando, no logro identificarlo aún.
1: ¿Será que está? Ah, yo creo que puede haber bajado
0: dos adelante.
1: Yo creo que puede haber bajado a Yarinson un poquito al nivel de donde estaba Rivas, que Yarinson también se puede desempeñar ahí un poco, ¿no? Porque ¿qué otro volante de marca tenemos? Tenemos al Pitbull y ya. Jesús Rivas salió.
0: Y sí, quedó
1: Yarinson Sarmiento.
0: Y el mixto Ríos.
2: Ríos.
1: El mixto, claro que sí, arranca por la banda izquierda Junior de Barranquilla, damas y caballeros, en este momento tiene el balón, Yarinson Sarmiento, hace un excelente pase para Luis Fernando Muriel, que hace un enganche por dentro, ¡ahí patea y palo! ¡Palo de Luis Fernando
3: vamos,
1: Muriel!
3: ¡Vamos, vamos! Bien. Esto lo dejaron en cancha, para
1: se acerca, papi. se acerca Junior y por favor, faltan 15 minutos, todavía hay tiempo muchachos, vamos Junior.
2: 12º remate del Junior, 3er remate de Luis Fernando Muriel. Qué infortunio, palo, pero bueno, se le va a abrir el arco al goleador.
1: Así es, damas y caballeros, abre por la banda izquierda. El 11 Caldas está en el medio de la cancha en este momento. Presiona el polaco. Va ahí, hace un mal pase el 11 Caldas. Regálalas todas así, por favor, mijo. Regálalas todas, porque saque de banda para Junior de Barranquilla. Y es saque de banda con Banco Agrario.
0: En el Banco Agrario, la jugada que le llegó a toda Colombia, como el Banco Agrario.
1: Mírenme ese remate, por Dios. Es que, ¿qué falta para que entre ese balón?
4: Un golazo.
1: Era un golazo, Luis Fernando Muriel. Le tengo fe, muchachos, le tengo fe. Tercer partido que le veo este semestre y vienen los dos que le dije.
2: Tairo Moreno.
1: Ojalá que no haya goles para los nenes y los goles para la nena. Ojalá que no.
0: Ojalá que Airito no se haya enrumbado en estos días.
5: Referenciamos cambios.
1: Referenciamos los cambios. Con el número 17 ingresa Tairo Moreno y con el número 21 Eliaker Guzmán. Ya le referencio quiénes salen. Con el número 7 se retira a la cancha Michael Barrios. Y ya le referencio el otro cambio. Así es, también caballeros, ingresa el goleador Dairo Mauricio Moreno Galindo.
2: Me parece que saca un extremo, saca Edwin Torres para meter a Dairo Moreno.
1: Saca el número 29, Edwin Torres, para meter al 17, Dairo Moreno. Arranca el Junior de Barranquilla nuevamente la jugada. La tiene Yarinson Sarmiento por banda izquierda, cubre el balón y recibe una falta nuevamente. Damas y caballeros, Guillermo Paiva recibe la falta hoy con botines naranjas. Este Guillo se sulfura rápido, ¿no? Él es de esos que entra a la cancha. Con cara tranquila y a los 5 minutos ya está bravo, está peleando. Ish.
2: Sí, tiene un temperamento, un carácter que definitivamente hace clic con Junior, ¿no?
1: Porque Fernando Muriel, que mete el centro, rechaza a la gente del 11 Caldas en este momento, va, ish, recibe a Dairo Moreno por el medio de la cancha, va a pasar la línea de saque. Recibe en este momento por derecha el jugador de 11 Caldas, Dairo, que sube, intenta acomodarse por la banda derecha Juan David Cuesta, el lateral, que hace un pase hacia atrás a su compañero, un centro hacia la mitad, pero muy bien por Edwin Herrera, que la despeja Guillermo Paiva, que la baja con Sarmiento, que está más abajo, mírenlo donde está,
0: bien,
1: bien Edwin Chimbo. Herrera.
2: No, pero Herrera,
1: por Dios.
2: ¿Le darían la oportunidad a Socarrás? ¿Cómo está el partido?
1: Hace 20 minutos celebrado.
2: Profe Arias.
1: ¿Cuántos cambios nos quedan, querido Sebas?
0: Nos queda un cambio.
1: ¿Me puede refrescar la memoria cuáles fueron nuestros cambios, por favor?
0: Entró los tres ofensivos, nuestros tres delanteros, que son Paiva, el polaco, y entró Canchimbo y Sarmiento. Sarmiento no sino Janesson.
2: Y se fueron Cristian Barrios, Brian Castillón, Kevin Pérez y Jesús Rivas.
1: Perfecto, muchísimas gracias. Arrancamos nuevamente la jugada 11 Caldas. Arrancando a 11 Caldas por la mitad de la cancha. Con el jugador Andrés Colorado. Y va.

0: Sube por la cancha. Felipe Gómez se retiró de la cancha, ¿correcto?
1: Ya le confirmamos, sí.
2: Sí, Felipe Gómez se retiró de la cancha.
0: Por Mateo Zuleta.
2: Entró por Jaime
0: Por
2: Alvarado.
0: Jaime Alvarado. Claro que sí.
2: Así es.
0: Va el 11 Caldas en este momento, damas y caballeros, minuto 78, quedan 12 minutos más lo que reponga el árbitro. Va por banda derecha el 11, se animó el 11 en este momento, patea y tiro de esquina.
2: Segundo tiro de esquina para el 11, en un segundo tiempo mucho más parejo en cuanto a la posesión, 50% para Junior, 50% para Caldas. Sin embargo, todavía no ha habido un tiro a puerta del 11 Caldas y 7 tiros en general de Junior.
0: Bien, bien, vamos. Estamos pateando al arco, ya estamos mejorando puntería, falta es ya la suerte que entre. Ya falta lo último.
2: ¡Atención!
0: Gol de Dairo Moreno.
2: Gol
0: La
2: de Dairo.
0: recibió de
2: Primero.
0: primera, pateó y entró. Primer tiro al
2: Solo,
0: arco de Dairo
2: solo.
0: Moreno.
2: Falla Junior en la marca, lo dejan recibir absolutamente solo a uno de los goleadores, el goleador histórico del fútbol colombiano. Increíble que Junior cometa este error, pierde el partido minuto 79, 1-0 en casa contra Once Caldas por una desconexión, una falta de atención de dejar absolutamente solo al referente de Once Caldas.
0: Terrible, terrible. Toca ver quién estaba marcando a ese jugador. No sé si era Herrera. No lo sé quién era el responsable de marcar a Dairo, pero lo correcto es que llegó completamente solo a patear. Mira, ¿quién lo cubría?
1: Nadie.
0: ¿Quién lo cubría? ¿En la
2: Totalmente solo
0: descancha?
2: y
0: No, no
2: sin
0: en la descancha.
2: referencia.
0: ¿De quién? ¿De Herrera? Mira, Herrera.
2: Totalmente solo. No lo referencia a nadie, no lo marca a nadie.
0: Wow, no, Herrera tenía su marca también. O sea, nadie se dio cuenta que el
2: Nadie.
0: goleador histórico del fútbol colombiano había entrado a la cancha.
2: Impresionante.
1: ¿Quién asiste?
2: Impresionante. Impresionante que Junior cometa este error en casa, minutos 80.
1: Define excelente picándole al piso. No podíamos esperar menos de este gran jugador. Es
0: Ay,
1: triste.
0: Dios mío, y empezamos
2: Qué
0: con
2: balde de agua
0: balde de
2: fría.
0: agua fría para Junior de Barranquilla que reinicia el partido, damas y
2: Sí.
0: caballeros.
2: No,
0: Vamos, Junior, vamos
2: no.
0: que todavía faltan 10 minutos más lo que reponga el árbitro. Arranca el partido con Guillermo Paiva, abre por la banda derecha con Joel Canchimbo con Edwin Herrera que recibe por el medio, da la vuelta y casi adentro, muy bien por Edwin que la pasa de nuevo con Janinson con Luis Fernando Muriel. De nuevo con el polaco, Guillermo
2: Bien,
0: Paiva.
2: vamos, vamos, vamos, vamos.
0: Va, Joel
2: Acá.
0: Canchimbo. Joel Canchimbo que lo pasa. Y
2: Oh,
0: Luis
2: a las manos del
0: Fernando. Luis
2: portero.
0: Fernando Muriel ya va su nuevo tiro al arco, pero no logra entrar.
2: Cuarto tiro de Muriel, tercero que va al arco, pero le va a las manos del portero. Un tiro que sale centrado y no lo logra esquinear.
0: Vamos, Junior. Vamos, vamos, Junior.
2: Nos dice Aileen en el chat, corazón roto. Vamos, Junior, vamos por el empate.
1: Así Con
0: es.
1: esta posible victoria de Once Caldas, queda en el puesto sexto y Junior de Barranquilla se sigue manteniendo en el puesto 18.
2: Así es, cuando hay amarilla para Once Caldas, la cuarta, no, la, perdón, la sexta amarilla del partido cumple su cuota y de hecho la pasa el árbitro.
1: Referenciamos cambio de Junior de Barranquilla. No, está pendiente todavía.
0: Todavía ya le confirmo quién sale, pero ingresa con el número 34, Daniel Socarrás.
2: Me imagino que sale Herrera.
1: Veamos cuál es.
2: Sí. Vamos a esperar la confirmación, pero seguramente va a ser Herrera.
0: Va. La tiene el arquero Joan Parra que se tira al piso, damas y caballeros. Minuto 82, Joan Parra, que también es uno de los culpables de que este partido no haya entrado ningún
2: Sí.
0: balón. Muy buenas atajadas del arquero Joan Parra, damas y caballeros.
2: Sí, buenas intervenciones del arquero, pero preocupa el estatus de Junior, ¿no?
0: Así es, perdiendo. No, ahí sigue Herrera. No han hecho el cambio todavía. Era
2: No.
0: amarilla para Herrera.
1: No.
2: Muy mal partido de
1: Para
2: Herrera hoy.
1: irse.
2: Sí.
0: Muy
1: Justo para
0: mal
1: irse.
0: partido o muy mal temporada de
1: Creo que el
0: Herrera.
1: error es más del técnico que del mismo Herrera.
0: Así es, yo no entiendo. Teniendo al muchacho Socarrás con ganas de comerse el mundo, probándolo en el entrenamiento de hace días y aún se mantiene con Herrera. Increíble. Algo debe saber el que nosotros no sabemos.
1: Golazo de ahí. Un tiro a puerta del Once Caldas igual.
2: Un tiro a puerta.
1: Fuerte, un tiro a
2: Primer tiro a
1: puerta.
2: puerta del Once Caldas, efectivamente.
0: Edwin Herrera que mira al banco preguntando, soy yo, soy yo. Sí, sos vos. Sos vos. Y sale Edwin Herrera con el número 3, ingresa con el número 34 Daniel Socarrás.
2: Ojalá lo vaya bien, ojalá.
0: Esperemos que sea el debut soñado para el juvenil, damas y caballeros.
2: Sí, por el Junior, por la competencia que le hace bien al equipo, porque definitivamente Herrera está muy cómodo y no está dando el nivel.
0: Y si estaba cómodo con Jomier, que sí le hacía la competencia, vamos a ver cómo le va ahora. Vamos, vamos. Vamos todos unidos, que esto es Junior y esto no es cómo empieza, sino cómo termina. Vamos, Junior.
2: Dice Carlos Pérez que a Edwin Herrera le serviría un retiro de Maús.
0: Sabemos que arranca por la banda izquierda. El jugador Mateo Zuleta engancha por dentro, hace un nuevo pateo. Patea. Buena tapada de Mauro Silveira y la desperdicia completamente
1: el jugador. No reaccionamos.
0: Va Mauro Silveira, esto fue un baldado de agua fría para Junior, todavía no reaccionamos y el polaco que la manda, quién sabe dónde.
2: Segundo tiro a puerta de Once Caldas, saca desesperado a Mauro Silveira, pero pudo ser el segundo del blanco de Manizales.
0: Así es, buen pase hacia Luis Fernando Muriel. Sale el arquero Joan Parra, arriesgando un poco y sale para el saque de banda para Junior de Barranquilla. Saga rápidamente con el jugador Pablo Ortiz, que levanta la cabeza, va Daniel Rivera. Vamos a ver si se afana, muchachos, que le quedan 5 minutos más lo que reponga el árbitro. Viene Daniel Socarrás. Ay, Danielito el travieso. Y se le fue el balón. Así que será saque de banda para Once Caldas. Señoras y señores, parece no levantar cabeza Junior de Barranquilla. Quedan 5 minutos y esperemos que venga la famosa suerte del campeón, porque la estoy viendo oscura.
2: ¿Cómo hace falta el Titi en estos momentos?
0: El Titi con los goles a minuto 94, 89. Qué falta que nos hace el Titi de los milagros.
2: Oh, el Junior está desesperado. Tienen que armar una jugada de peligro, pero dejar de tratar de filtrar balones así.
1: Definitivamente el gol les afectó bastante, ¿no? No los veo como concentrados.
0: Mira cómo les saca, mira las jugaditas que les hace este jugador. Dos rodeos y el jugador, mira, Juan David Ríos se molesta con su compañero diciéndole, ven, se molesta con su compañero diciéndole, ven, ayúdame. Y Colorado le dice, ven qué falta. Juan David Ríos que le dice a su compañero, vamos, vamos, que todavía esto no termina. Va. El número 15, Alvarado que se para enfrente de la pelota. Frente a la pelota, saca rápidamente para su compañero Mateo Zuleta por la izquierda con Andrés Correa nuevamente con el compañero Quiñones. La pasa para Dairo Mauricio que la cubre con el cuerpo. La recibe Alvarado que vuelve a enganchar, vuelve a pasar hacia adentro, vuelve a rajarse al tercero. La pasa por la derecha. Parece que va a ser un centro, engancha, patea y por fuera.
2: Junior totalmente desubicado después del gol.
0: Esto está 1-0 a favor del Once Caldas y todavía faltan 4 minutos. Vamos, Junior. Falta para Junior. 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
0: Así es, soy mejor que ayer, porque arranca el Junior de Barranquilla con el número 34, Daniel Socarrás, que va a sacar por la banda, hace el saque lateral en este momento con el Cacha Rivera. El Cacha se ubica en este momento con el jugador Juan David Ríos, la toca con Janinson que levanta la cabeza, mira para dónde la va a tocar, la toca por banda izquierda, tiene, va. Joel Canchimbo, que hace un pase a la mitad, y ve, ¡gol! ¡Golazo! ¡Golazo! ¡Golazo! ¡Vamos! ¡Gol!
2: ¡Vamos!
0: ¡De Junior!
2: ¡Vamos!
0: Después
4: después de un trastabilleo ahí dentro del área, los jugadores del Once Caldas piden fuera de lugar, pero creo que estaba habilitado, damas y caballeros. Vemos como Joel Canchipo hace el pase por dentro, la toca Socarrás, asistencia ahí, gol de Guillermo Paiva. Gol de Guillermo Paiva, que creo que es el actual goleador de Junior de Barranquilla en este torneo. Por favor, confírmeme el

0: Gato, Gavito, ¿cuántos goles lleva Guillo en este semestre?
1: Vamos, Paivita, vamos.
2: ¡Qué golcito hiciste, Paivita! ¡Qué golcito hiciste!
3: Así es, este semestre Guillermo Paiva llega a su cuarto gol con el Junior.
0: Lleva 2 goles en esta Liga Betplay Di Mayor 2026-2. El arriero que sigue pidiendo revisión de VAR, no sé qué está pidiendo, pero ya sacó, y señoras y señores, faltan 2 minutos más lo que reponga el árbitro y cualquier cosa puede pasar. Llegamos al terreno y a los minutos del Junior de Barranquilla.
1: Y Paiva, que fue el único cambio que nosotros no anticipamos, no esperábamos.
0: Paiva, el famoso enganche improvisado, ahí estuvo como 9 de área y respondió. Muy bien por Guillo.
3: Así es, el actual goleador del Junior de Barranquilla este semestre, respondiendo, entrando desde el banco, haciendo el rol de Titi Rodríguez y dándole el primer punto hasta ahora al Junior en esta liga.
0: Va, el arquero Joan Parra, que ahora sí quiere sacar rápido. Así que Joan Parra se para enfrente, la pelota, mira a sus compañeros. ¿Será que se enamoran del empate o intentan llevarse la victoria a Barranquilla? Vamos a ver cómo reacciona Once Caldas, porque Junior le cayó el balde de agua fría, pero alcanzó a hacer reaccionar. ¡Vamos, Junior!
3: Así es, con este resultado acaba al 9.
0: ¡Palo! Para Once Caldas, le rebotó de forma rara Mauro Silveira y casi.
1: Suerte,
0: casi.
1: Campeón.
0: ¡Mire! ¡Ay, madre! Y fue arquero, si no estoy mal.
3: Sí. Tiro de esquina para Caldas y...
0: Bien, Mauro Silveira, que intenta salir rápido, señoras y señores. Señores, minuto 90, tiempo cumplido. Arranca Guillermo Paiva, que lo agarra. Y eso es amarilla. Señoras y señores, eso es tarjeta amarilla, pero el árbitro la saca en este momento.
1: Sí, amarilla. A Quiñones.
0: Al jugador número 42, a Quiñones, en el Once Caldas. Va... Ya cumplió y sobrepasó su cuota este árbitro, ¿no? El árbitro Ortiz.
3: Sí, así es la sexta amarilla en campo, porque recordemos que Arias también tiene tarjeta, séptima del partido, con un promedio de 5.5 para este árbitro, ya pasa su cuota.
0: Quiero avisarles que han añadido 5 minutos de tiempo añadido y en esta noche iremos hasta el minuto 95. Damas y caballeros, son las 10:07 de la noche y esto va 1-1.
1: 5 minutos más que suficientes para que remontemos el partido.
0: Así es, damas y caballeros, el banco del Once Caldas que protesta. Edwin Torres se gana una tarjeta amarilla. No sé cuántas tarjetas sacó en el banco de suplentes, pero ya duplicó su cuota este señor. Y vamos en el minuto 1 de reposición y no se ha jugado hasta el 96. Amarilla para...
3: Otra amarilla.
0: ¡Oiga!
3: Juan David Ríos, octava amarilla del encuentro, séptima para jugadores en cancha.
0: Salimos coloreados. ¿Cuántas tarjetas? Discúlpeme.
3: Es la séptima para jugadores en cancha, octava del partido, contando la del profe Arias.
1: Ish. Tenemos también una de Once Caldas en la banca.
0: También para el profe.
1: Acabo de
0: jugador Torres.
3: Claro.
0: Va, Janinson Sarmiento, que la pasa. La pasa, intenta al centro del área, pero no hay nadie que la reciba. La lucha el Cacha Rivera. Dairo Moreno, que pivotea muy bien hacia el lado derecho. Viene la larga, muy bien. Jugador de Once Caldas, muy bien por Junior. Se para muy bien. Guillermo Paiva, miren dónde está Guillo. La pasa, intenta hacer la pasa a Jason Abelardo, no, hace un pase hacia Luis Fernando Muriel, que cabecea, pero llega muy bien Joan Parra. Luis Fernando Muriel intenta no chocarlo para que no queme más tiempo. Y quedan en este momento 3 minutos, pero creo que iremos hasta el 6, porque empezó a contar el tiempo a partir del 91. Va en este momento el Once Caldas, muy
3: limpia,
0: bien,
3: limpia.
0: Muy bien por el...
1: Juega, bien. Juega.
0: Vamos, Ocarra. ¡Ey!
3: ¡No!
1: Otra amarilla.
3: Oh.
1: Enloqueció en el final del partido el árbitro.
0: Enloqueció el árbitro, oiga.
3: Muchísimas amarillas, la verdad, no todas justificadas, creo que...
0: ¿A usted le parece eso amarilla?
3: No, para nada más.
0: Mire.
4: Sí, fue amarilla.
0: ¿Sí le pegó?
4: Sí, cuando literalmente están disputando el balón, alza el brazo izquierdo y le llega a pegar en todo el rostro al jugador del Once Caldas.
0: Está bien, claro que sí. Tarjeta amarilla para Daniel Socarrás. Daniel Socarrás, que ingresó hace pocos minutos. No se le vio muy claro en los primeros contactos con la pelota, pero fue el que puso la asistencia para Guillermo Paiva. Así que ya lo hizo mejor que Herrera. Ya. Le bastaron 2-3 minutos. ¡Uy! Muy bien, va Once Caldas.
1: Otra vez
0: Dairo. Y va hacia el saque de portería, damas y caballeros. Saca rápidamente Pablo Silvera, señoras y señores, minuto 93. Va Jason Abelardo Suárez. Jason Abelardo Suárez que sale por la banda izquierda. Toca con Juan David Ríos. Juan David Ríos con Guillermo Paiva, mírenlo. Guillermo Paiva que recibe el balón en este momento en la mitad de la cancha. Damas y caballeros, por un pase filtrado espectacular para Daniel Socarrás. Daniel Socarrás que llega, claro que llega, no la deja salir. Pone un centro Daniel Socarrás que llega hacia el otro lado de la cancha. Y recibir Canchimbo, pero comete falta. Falta sobre Juan David Cuesta. Llegamos al minuto 4 de adición y quedarán 2 minutos, por lo menos, damas y caballeros.
4: Narrador, para usted, ¿cuál sería la figura de este compromiso?
0: Para mí, la figura de este partido se llama Luis Fernando Muriel, el que más lo intentó, el que más pateó, tanto por fuera como al arco, el que embaucó el gol y el que nos tiene en este momento recuperando un valioso punto en el estadio Romelio Martínez. ¿Usted quién le parece la figura del partido, estimado Gabo?
3: Concuerdo con Leo, con la voz oficial de la Casa del Tiburón aquí en Colmundo Radio. Se lo doy a Luis Muriel, creo que fue el jugador que más peligro generó en Junior. 2 tiros a puerta, del palo, jugador que más peligro generó en Junior. 2 tiros a puerta, del palo. Y bueno, creo que sin él el partido hubiera sido muy diferente. Sebas, ¿tú cómo lo viste?
1: No hay nada. Yo siento que si bien Luis Muriel es el mejor del Junior, creo que basta con el gol que hizo Dairo para reconocerle que le bastó solo una jugada para anotar un gol cuando nosotros tuvimos un montón de tiros al arco.
0: Se tira a Dairo, ¿no? Se tira, o sea, acusa un jalón y pide penal como loco, no, Dairo y Colorado, pero yo no veo falta ahí. A eso debería ser amarilla por simulación.
1: Es correcto.
3: Sí, no.
0: Y ahí tienes tu amarilla. Ahí la tiene por protestar.
3: Ahí sumamos ya
0: 10.
3: 9 amarillas en campo, 11 en total.
0: 11 tarjetas los dos en un partido. Todo un equipo con tarjetas amarillas.
1: Medio partido.
0: Damas y caballeros, entramos al último minuto de juego. Oficialmente sacó otra tarjeta Andrés Colorado.
3: No.
1: Ya no tiene presentación este.
3: Cantidad de tarjetas.
4: Referenciamos tarjeta amarilla para jugador de Once Caldas.
0: Andrés Colorado. En este momento le están peleando los jugadores de Once Caldas. Le piden que revise el VAR. Ya él dijo, juegue. Ya el VAR lo llamó, ya revisó. Arranca en este momento, último minuto para Junior de Barranquilla. Señoras y señores, creo que esta es de las últimas jugadas que tendremos en este partido. Arranca el equipo con Juan David Ríos, que le intenta pasar y lo pita.
3: Se acabó el partido.
0: Damas y caballeros, oficialmente y con mucho orgullo les digo, ha terminado el partido. Junior 1, Once Caldas 1 por la fecha 6 de esta Liga Betplay Dimayor. Junior recuperó en los últimos minutos un punto.

0: tenemos mejor nómina que el Once Caldas como para haber hecho mucho más. Y es increíble que el Once Caldas disparó una vez al arco y disparando una sola vez al arco hizo gol y la puso en el palo, ¿no? Porque creo que la que le pega en el palo fue como un rebote de un jugador del Junior. Entonces, pues me
1: Así
0: voy
1: es.
0: muy, muy triste con este encuentro.
1: Así es. Le otorgamos la figura de esta Casa del Tiburón a Luis Fernando Muriel esta noche. Nos gratifica ver cómo la lucha, la guerrea, ver cómo nos hacía falta un 9 así que pateara desde fuera, que pateara desde dentro, que pateara de taquito, que pateara desde como sea, pero que pateara. Luis Fernando Muriel creo que está empezando a sentirse cómodo en esa posición de 9. Ya se está empezando a adueñar de los tiros libres también. Uno ve esos tiros libres desde lejos y piensa que va a ser un centro, pero termina siendo remate al arco de Muriel. Creo que hay puntos a destacar en el Junior de Barranquilla, como lo son el muchacho Ortiz, nuestro defensa central. Me parece que entre todo tuvo un buen rendimiento, una que otra pelota perdida, pero lo hizo muy bien. Partido discreto de Jason Suárez con Edwin Herrera, un partido, por no decir pobre, por no decir otro término, digamos pobre. En el medio campo, excelente partido Juan David Ríos, guerreándola, luchándola, metiéndole las que sabemos al asunto, luchando los balones, regañando a sus compañeros. Jesús Rivas también un punto muy alto cuando estuvo en cancha, generó, me parece. Y otro punto alto que me gustaría dar es el muchacho Socarrasca, aunque tuvo nada más 10 minutos o menos en cancha, logró espabilar y meter cuerpo, se ganó una amarilla, pero también metió una asistencia. Gabo, ¿cómo la ves tú?
2: Bien, queda en deuda Junior, definitivamente es un punto que no sabe bien, si bien logramos sumar nuestro primer punto y como decíamos antes, tenemos dos partidos pendientes que si los ganamos en teoría podemos meternos ahí a los ocho, pero creo que más allá del punto, Junior queda en deuda por su fútbol, nos vimos dominados, nos sobrepasados por el Once Caldas en muchos momentos del partido, hay jugadores que definitivamente necesitan levantar el nivel, como el caso de Suárez, como el caso de Herrera. Vimos buenos aportes de los jugadores que entraron, pero creo que el equipo tiene que entrar conectado desde el minuto cero, tiene que mostrar otra actitud y definitivamente si no corregimos y si no cambiamos, no vamos a salir de la parte baja de la tabla. Entonces, creo que tiene mucho que trabajar el profe Arias, mucho que trabajar el equipo. Veamos cómo se ajusta el equipo, ¿no? Con el regreso también de David Caicedo, del Perfume, de Teo Gutiérrez, pero definitivamente queda en deuda Junior por su fútbol y por el resultado.
1: Sabe, un ingreso que no me terminó de matar. O sea, todos buenos. Janinson bueno, Paiva bueno,
0: Chimbo.
1: Socarrás bueno, Canchimbo bueno. Canchimbo fue el que puso el pase, que inició la jugada del gol. Pero el polaco todavía no lo veo conectado. El
0: De
1: polaco
0: acuerdo.
1: seguimos esperando de él. Seguimos, y es la hora y no lo veo en una posición cómoda. No lo veo qué, no lo veo conectado en el circuito de juego y si les soy sincero, no sentí que haya influido en el juego en los pocos minutos que estuvo en la cancha.
2: No, realmente tampoco sigo esperando de él. Hay cuestionamientos, ¿no? De parte de la hinchada, de cómo traer un jugador con sus características, habiendo dejado de ir, por ejemplo, a Carlos Bacca, que hoy debutó con el Cali antes de lo que Teo volvió. Pero bueno, con el Cali antes de lo que Teo volvió. Pero bueno, ya tenemos que construir con lo que tenemos y debemos darle confianza al polaco Frinseski para que encuentre su posición en este Junior, que definitivamente no la ha logrado. Ahí en el chat nos dicen que mucho dolor de parte de Samir José Vaca Mejía, que le duele mucho la manera en que está jugando Junior. Y bueno, ahí también.
1: Dice Junior está valiendo
2: Sí, está
1: tal. No
2: valiendo.
1: podemos decir eso
0: Aunque
1: aquí,
0: ya sabemos.
1: pero ya sabemos. No, estoy, no, no, en lo personal no estoy de acuerdo. Creo que todavía estamos en el momento adecuado para buscar, para encajar. No, tampoco estoy de acuerdo con el famoso dicho de que nos hemos vuelto muy cómodos, ¿no? Con el famoso no es como arranca, sino como termina.
2: Sí.
1: Nos hemos acomodado mucho a eso. Y sí, todavía tenemos tiempo. Este es el tercer partido que jugamos. Pero, profe, toca empezar a aclarar desde ya las posiciones en el campo de los jugadores, porque si no, vamos a tener un jugador menos.

0: en cada cambio si no saben las funciones que deben cumplir. Desde lo personal, profe, le pido si puede pedirle a Edwin Herrera que le meta un poco más de compromiso, un poco más de ganas. Se le ve un poco tosco a la hora de tocar el balón, se le ve lento y no se le ve claro a la hora de poner pases. Si este no es el momento indicado para que Edwin esté de titular, y no hay ningún problema con eso, hombre, déle la oportunidad al muchacho Socarrás, que se ve que tiene ganas, se ve que tiene hambre, y hoy le puso una asistencia, profe. Me gustaría pasar esta ronda despidiéndome de ustedes. Quisiera agradecerle a todos los presentes por acompañarnos el día de hoy, a Gabo, a Sebas, Juanda. A todos nuestros oyentes en nuestras 7 plataformas, en YouTube, Kick, Twitch, TikTok y X, y a toda la familia juniorista que ha estado pendiente de esta, la Casa del Tiburón, la Casa del Junior de Barranquilla, en la radio 1040M, Colmundo Radio y ASB Noticias. En este momento quisiera pasar a despedirme con Gabo. Gabo.
1: Muchas gracias, Leo. Muchas gracias a todos los que nos sintonizaron en esta tarde de noche de domingo. Volvió el fútbol, volvió a rodar la caprichosa y aquí vamos a estar en la Casa del Tiburón. Los martes tenemos transmisión a las 8 de la noche para comentar toda la actualidad del Junior, toda la actualidad, darle un espacio dentro de Colmundo a las voces tiburonas, a la hinchada tiburona, tanto dentro de Bogotá como en todo el país. Entonces, muy feliz de haber podido empezar hoy con las transmisiones de la Casa Tiburón aquí en Colmundo Radio. Vamos a estar aquí toda la temporada acompañando, buscando también más espacios, buscando dar visibilidad a todo lo que es el mundo junior y bueno, también a dar visibilidad, así como debutamos nosotros esta semana. Barranquilla tiene nueva reina del carnaval, también de parte de Colmundo y de la Casa del Tiburón. Mandarle un saludo a Salvo Amalov y desearle que tenga un excelente carnaval y que represente muy bien la cultura barranquillera.
0: Acá la esperamos, acá la
1: Acá
0: esperamos
1: la esperamos.
0: cuando tenga gira por Bogotá, la esperamos con los brazos abiertos y muy bienvenida. Aquí está la Casa del Tiburón, su casa también, y la Casa del Junior de Barranquilla. Sebas.
2: Bueno, estoy muy triste por el resultado, pero muy contento con esta primera experiencia narrando y acompañando el partido como comentarista. A Leo como la voz de la Casa del Tiburón. Excelente, muy bien, muy buen trabajo, Gabo. Director y en los comentarios y aquí que nos acompaña esta noche y a Juanda también en cabina. Muchísimas gracias, la pasé muy bien. Los invito a que nos sigan, a que nos escuchen y nada, vamos a levantar cabeza contra la América, claro que sí.
0: Claro que sí, damas y caballeros. En los comentarios me dicen, hablen del penal. Para eso, damas y caballeros, les informamos que la Casa del Tiburón tiene programa todos los martes de 7 a 8 de la noche, aquí en Colmundo Radio ASB Noticias. Espérenos pasado mañana de 7 a 8 para hablar de este partido, debate, análisis, polémicas y noticias. Mi nombre es Leo, les deseo una muy buenas noches y buenas noches, Nayara.

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En ASB Colmundo son las 10:59 minutos.

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En ASB Colmundo son las 11:12.

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0: En ASB Colombo son las 11:44 minutos. 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

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En ASB Colmundo son las 11:59 minutos.

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En ASB Colmundo es la 1:00 p.m.

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En ASB Colmundo es la 1:25.

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En ASB Colmundo son las 2:00 p.m.

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En ASB Colmundo son las 2:44 minutos.

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En ASB Colmundo son las 3 en punto.

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En ASB Colmundo son las 3:28 minutos.

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0: 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En ASB Colmundo son las 4 en punto. 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
1: Habló Samuel a toda la casa de Israel, diciendo: si de todo vuestro corazón os volvéis al Señor, quitad los dioses ajenos y a Astarot de entre vosotros, y preparad vuestro corazón a Jehová, y sólo a Él servid, y os librará de la mano de los filisteos. Entonces los hijos de Israel quitaron a los Baales y a Astarot y sirvieron solo a Jehová, solo a Dios. Primer libro de Samuel, capítulo 7, versículo 3 y 4. Entonces los hijos de Israel quitaron a los Baales y a Astarot y sirvieron solo al Señor. Un cordial saludo para todos los oyentes.

0: 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Bienvenidos a su programa AMPM. Estamos transmitiendo para ustedes con mucho cariño, con mucha gratitud. Bueno, desde Palmira, la Villa de las Palmas, la capital agrícola de Colombia, aquí en el departamento del Valle del Cauca. Estamos a los 1000 metros sobre el nivel del mar. Bueno, gracias a todos los que están conectados a través de nuestras emisoras por la radio, allí en el campo, en la ciudad. Un abrazo muy grande para ustedes, se conservan su radiecito y por allí nos escuchan. De igual manera, los que nos pueden escuchar, nos pueden acompañar a través del internet por la plataforma digital www.colmundoradio.com.co. Como también a los que nos escuchan por YouTube, ahí por la red social en la cual estamos saliendo al aire, por YouTube, ahí en el internet. Recuerden que en YouTube quedan guardados los programitas, quedan colgaditos. Ustedes buscan YouTube, buscan Colmundo Radio, se suscriben allí a Colmundo Radio en YouTube y ahí pueden encontrar todo el material, todos los programas que hemos sacado al aire para que lo escuchen las veces que quieran y para que lo puedan compartir con sus amigos y familiares. Recuerda que hay que suscribirse ahí en el canal de Colmundo Radio en YouTube. Y bueno, ahí estamos pendientes de ver sus likes y de ver sus chats donde ustedes nos escriben desde qué parte de Colombia, fuera de Colombia, nos están sintonizando, nos están escuchando. Bueno, gracias a todos por sus comentarios, los que nos escriben ahí en el chat de YouTube, como también al chat que tenemos por WhatsApp, 311-364-5093. Quiero saludar con mucho cariño a Olguita Salazar, que ella nos escucha fielmente desde la hermosa ciudad de Manizales, ahí entre Manizales y Neira, en la vereda Alto Bonito, junto con toda la familia Salazar. Bueno, gracias Olguita, nuestro cariño, gratitud a Dios por sus vidas, allí protegidas por el Señor. De igual manera en Manizales, saludo cordial para mi mamá, Melba Londoño, para mi sobrino Simón y mi hermana Claudia Patricia y toda mi familia que está allí, Juan Daniel, mi hijo, Marianita, Celeste, nuestra nieta, que el Señor los ha protegido y a toda mi familia Salazar, familia Jaramillo que están allí, familia Londoño, y a muchos de mis amigos de mi amada tierra de Manizales, amigos, hermanos en la fe, que Dios los ha protegido. Bueno, allá hay una audiencia muy linda, Cristina Cardona, también nos escucha ya Andrés Arcos y su esposa Beatriz. Tenemos muchos oyentes que nos escriben desde Manizales. Saludo muy especial para los líderes de allí, para Oscar y su esposita y su familia. Que el Señor les siga protegiendo y usando poderosamente en esa hermosa tierra de Manizales y de todo el departamento de Caldas. Saludo cordial en Pereira también y en el Eje Cafetero, al líder Martín Benavides, a su esposa la líder Angie, sus hijitos y a todos los que están allí, a mi familia en Pereira, que el Señor siga protegiéndoles y restaurando esa hermosa tierra, Pereira, la Querendona, la hermosa perla del Otún, mi bella Pereira, la tierra de mi padre, la tierra de mi familia Gaviria, hermosos todos allí. Bueno, en el Quindío también, saludo para todos ustedes allá, muchas personas lindas, queridas, que allí conocimos, que conocemos, que compartimos aún y que bueno, sabemos de que Dios ha protegido en el terremoto a muchas familias, igual que a todo el sector del Valle del Cauca, de Cali y del departamento del Chocó. Un saludo muy especial, una oración grande por Manuel Gamarra, allí en Quibdó con su esposita y su equipo de misioneros, que el Señor siga haciendo su obra allí, igualmente en Cali, al líder Renato, a la líder Hilda, sus hijos y todo el equipo de misioneros en la territorial de Cali, allí, bueno, la tierra bella, hermosa, que tanto queremos todos a Cali y que ha sufrido tan fuerte en estos momentos, en este tiempo del terremoto, del trabajo de recuperación de vidas, recuperación de vidas que fallecieron, y tratando de restaurar la ciudad, momentos muy duros. Por eso no puedo dejar de enviar mi cariño, mi saludo y mi oración de todo corazón para que el Señor siga restaurando las vidas que siguen aquí en este peregrinaje en la tierra y bueno, nuestras instituciones, todo. Agradecimientos totales a todos los colombianos y fuera de Colombia que han hecho una labor tan hermosa. Nuestro líder mundial de la ICT, la Cruzada, nuestro líder Jimmy Chamorro, su esposa, nuestra líder Saidi Eliana Mora, que han dirigido también de una manera muy hermosa todo el trabajo a través de nuestra familia en la fe, del voluntariado del Sembrador, para aportar, para ayudar en todas las localidades afectadas. Ahí tenemos la dirección de nuestros líderes, un apoyo muy especial y una gratitud enorme. Bueno, estamos aquí en AMPM. Hoy vamos a ir a nuestra primera sección. Hoy vamos a comenzar con Manejando tu Vida, Mi Vida en Nuestras Vidas, con Yolanda Salazar. Preparémonos ahí con la tacita de café, con la libretica de apuntes y todo listo, pues, para que vamos a la primera sección del programa. Vamos a escuchar consejos, vamos a escuchar teoterapia y a tener un buen tiempo también de oración a nuestro Padre Celestial, a nuestro Dios, para que Él siga haciendo su obra de amor y misericordia con todos nosotros, su pueblo que le amamos, y con todos aquellos que también, aunque en estos momentos no conozcan del Señor, no tengan el conocimiento, no tengan ni la fe, pues que el Señor también tenga misericordia de todos, porque Él ama a todos. De tal manera amó Dios al mundo, Juan 3:16, que ha dado a su Hijo unigénito, para que todo aquel que en Él cree no se pierda, mas tenga vida eterna. Bueno, aquí les dejo entonces preparaditos para nuestra sección Manejando tu Vida, Mi Vida y Nuestras Vidas, con Yolanda Salazar.
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2: Y en Manejando tu Vida, Mi Vida y Nuestra Vida, queridos oyentes, una vez más con todos ustedes de todo corazón. Y bueno, continuando entonces con aquello que veníamos estudiando acerca del hijo pródigo, y de la necesidad de volver en sí. Y cuando volvemos en sí, bueno, de podernos levantar como lo hizo el hijo pródigo, como veníamos hablándolo, queridos oyentes, con todo nuestro corazón. Recordemos entonces que estábamos en Lucas capítulo 20, capítulo 15, del versículo 20 al versículo 21, cuando dice: y levantándose vino a su padre, y cuando aún estaba lejos, lo vio su padre, y fue movido a misericordia, y corrió y se echó sobre su cuello, y le besó. Y el hijo le dijo: padre, he pecado contra el cielo y contra ti, ya no soy digno de ser llamado tu hijo. Sí, vemos entonces, queridos oyentes, al hijo pródigo, que dijo: me levantaré, iré. Y dice la palabra de Dios, levantándose. Por eso, todas son acciones imperativas, son decisiones concretas, que incluso podían ir en contra de lo que él sentía. Muy seguramente él no quería ni levantarse ni ir. Esa era seguramente físicamente lo que experimentaba. Pero el hijo pródigo sabía qué era lo que tenía que hacer. Y ustedes y yo, queridos oyentes, podemos sentir muchas cosas, pero también tenemos claro lo que tenemos que hacer. Y así como al comienzo sus decisiones tuvieron efectos trágicos en su vida, Pues esta nueva decisión.

decisión lo llevaría de vuelta a los brazos de su padre. Y es llamativo, queridos oyentes, ver que el padre lo reconoce aún cuando estaba lejos, así lo dice el manual de vida. Lo vio su padre que estaba lejos. Y sí, lo reconoció. Y es evidente que él había estado como padre esperando por el regreso de su hijo. Pero, ¿qué movió en ese momento al padre? La palabra de Dios es clara, la misericordia. Y seguramente lo justo hubiera sido una reprimenda por todo lo que pues aquel hijo le había hecho pasar. Pero la gracia superó al pecador. Y esta es una parábola que tiene también como un propósito enseñarnos a todos nosotros sobre el perdón. Queridos oyentes, no son las circunstancias las que nos enseñan a perdonar. Es Dios el que nos enseña a hacerlo. Y es Dios el que nos mueve a misericordia. Sí, la misericordia de nuestro Padre Dios, las cuales debemos ustedes y yo imitar como sus hijos. Por eso, Efesios capítulo 5, el versículo 1 nos dice, sed pues imitadores de mí como hijos amados. Sí, a veces es más fácil imitar el odio, el resentimiento, la amargura y lo que otros hacen que imitar a Dios. Porque imitar a Dios a veces nos hace levantarnos no sobre lo que sentimos, sino sobre lo que sabemos. Y para eso, queridos oyentes, se necesita y se necesita muchísimo. Sí, es cierto. Por eso, sed imitadores de Dios. Imitemos las buenas costumbres, imitemos el amor, imitemos el perdón, imitemos la misericordia, que fue lo que este padre imitó. Si el padre se hubiese dejado llevar por lo que sentía, seguramente no hubiese venido a su hijo de lejos, no se hubiese levantado, no hubiese corrido a su encuentro, sino que ni siquiera lo hubiese esperado. Y queridos oyentes, aún en medio de situaciones tan difíciles como las que estamos viviendo, ¿cuántos quizás tuvieron que despedir un hijo al que no quisieron esperar? ¿O cuántos tuvieron que despedir a un padre al que no quisieron volver a él y no quisieron volver en sí para reconocer que habían pecado contra Dios y contra ellos? Queridos oyentes, una vez más, no son las circunstancias las que cambian, sino que es Dios el que cambia el corazón. ¿Qué hizo que el hijo se levantara? Dios. ¿Y qué hizo que el padre esperara? Dios. Entonces, queridos oyentes, preguntémonos todos, ¿qué estamos esperando para dar ese abrazo de reconciliación? ¿Estamos esperando a que alguien muera? ¿Estamos esperando que una tragedia nos arrope como la que estamos teniendo en este momento? Preguntémonos, ¿qué nos impide hoy ir hacia nuestro familiar, independiente de quién haya iniciado la separación? Pues la palabra de Dios nos dice que ustedes y yo debemos buscar la palabra reconciliación y no la palabra separación. Así que nos queda claro en Lucas capítulo 15, del versículo 22 al versículo 24, la respuesta del Padre. Pero el Padre dijo a sus siervos, cuando corrió hacia su hijo, sacad el mejor vestido y vestidle, y poned un anillo en su mano y calzado en sus pies, y traed el becerro gordo y matadlo, y comamos y hagamos fiesta, porque este, mi hijo muerto, era y ha revivido, se había perdido y es hallado. Y comenzaron a regocijarse, dice la palabra del Señor. Entonces, sí, el hijo que quizás había muerto, ahora era el hijo que había revivido. ¿Por qué? Porque volvió en sí. Y cuando volvió en sí, su padre lo estaba esperando. Queridos oyentes, ¿qué estamos esperando ustedes y yo? ¿Ver el hijo muerto o ver el hijo revivido? ¿Qué estamos esperando?

que es el que su padre pone el calzado a sus pies. El padre no caminaría por él, pero sí le mostraría el nuevo camino por el cual él podía andar. ¿Y qué hubo en el corazón de ellos? ¿Hubo amargura, frustración, reclamos? No, hubo fiesta, queridos oyentes, porque el hijo muerto era una realidad. El hijo estaba muerto, pero ahora había revivido. Era una realidad. El hijo se había perdido, pero ahora era hallado. Y por eso comienza el regocijo. Queridos oyentes, el regocijo de nuestra vida no es cuando podemos cobrar venganza, sino cuando lo muerto revive y cuando lo perdido es hallado. Entonces, hoy es el momento de que ustedes y yo meditemos sobre las relaciones familiares que hoy están muertas, que meditemos sobre las relaciones familiares que hoy están perdidas. Hoy, queridos oyentes, como el hijo pródigo que se levantó, que fue, y levantándose, queridos oyentes, su padre lo estaba esperando, pues hoy es el momento de recuperar. Hoy podemos revivir, hoy podemos recuperar nuevamente donde había amargura y tristeza, podemos volver a regocijarnos, como lo hizo el padre con el hijo. Hoy es el tiempo de volver en sí, es el tiempo de recuperar, sí, lo perdido. Es el tiempo para que experimentemos nuevos vínculos en nuestra familia, y esta vez ya no sustentados por nosotros, sino sustentados por el amor del Padre. Sí, es real. El hijo pródigo cometió una falta gravísima. Era digno de ser olvidado, digno inclusive de ser abandonado. Por supuesto que sí. ¿Y saben, queridos oyentes? Pero su padre tomó otra decisión. ¿Y cuál fue? Perdonarlo. Por eso hay un anónimo que quiero leerles. Aferrarse al resentimiento es como beber veneno y esperar a que el otro muera. Sí, queridos oyentes, no viva con resentimientos, no vivamos con amarguras. ¿Saben por qué? Porque es fundamental para sanar el corazón del resentimiento y la amargura que ustedes y yo hoy comprendamos la parábola del hijo pródigo. No hay hijos perfectos, no hay padres perfectos, pero sí dice la palabra de Dios que hay una oportunidad perfecta

las razones incorrectas. Por eso la palabra de Dios nos deja claro que el hijo menor quiso separarse de lo que representaba su hogar, su autoridad, su protección y su cuidado. Y la petición del hijo pues fue una petición escandalosa, porque equivale a desearle la muerte a su padre, porque no tenía derecho a una sola parte de la herencia mientras su padre estuviera vivo. Pero no obstante, vemos que el padre, en su clemencia y generosidad, le concedió esa solicitud insolente y le entregó toda la herencia que le correspondía, que en ese caso sería la tercera parte de todo su patrimonio, ya que el derecho del primogénito pues se le asignaba al hermano mayor una porción doble. Entonces aquí vemos que los problemas familiares desatan tormentas, por supuesto, desatan tormentas en nuestro interior que nos llevan a tener resentimientos muy negativos hacia los que una vez fueron nuestros seres queridos y todavía una vez fueron nuestros seres queridos y todavía más infructuosas, porque la amargura lo justifica todo. En Proverbios capítulo 29 versículo 11 dice: el necio da rienda suelta y suelta toda su ira, mas el sabio al fin la sosiega. No muchos días después, dice la palabra de Dios en el versículo 13 de Lucas 15, no muchos días después, este hijo, juntándolo todo, se fue lejos a una provincia apartada y allí desperdició los bienes viviendo perdidamente. Y aquí, queridos oyentes, surge una pregunta: ¿cómo serían esos días al interior de la casa? ¿Qué pasó por el corazón del padre, que en el fondo sabía que esa era una decisión necia? Pero a veces la terquedad, el orgullo, pueden más que cualquier otra cosa. Y el hijo, obstinado con tener la razón, terminó yéndose, y lo más doloroso, terminó yéndose a vivir perdidamente. Y esta es una dinámica propia de las familias por diferentes causas: el dinero, las palabras hirientes, la falta de perdón, a veces hasta la indiferencia. Todo eso, queridos oyentes, levanta barreras muy grandes en medio de una familia, como la barrera del orgullo, la barrera de la terquedad, la barrera de la dureza, la barrera de la obstinación, y finalmente, pues todos terminan, como la parábola del hijo pródigo, distanciados. Pero tenemos la oportunidad, ¿sí?, de volver en sí, tenemos la oportunidad de levantarnos, de venir al Padre, de que el Padre esté dispuesto, ¿sí? Por eso, queridos oyentes, hoy es el día de volver en sí, es el día, ¿sí?, de que ustedes y yo tengamos, en lugar de relatos de dolor, tengamos relatos de gratitud, y todos nosotros dejemos un espacio para contar algunos momentos que nos llevaron a crecer como familia, que nos llevaron a vivir, sí, como les digo yo muchas veces a mis hijos: toda familia tiene victorias, toda familia tiene pérdidas, toda familia tiene éxito, toda familia tiene fracasos, toda familia tiene sus momentos luminosos y toda familia tiene sus momentos de oscuridad, pero finalmente momentos, porque finalmente seguimos siendo una familia. Así que, como familia, queridos oyentes, frente a estas catástrofes, oremos. Oremos pidiéndole a Dios que nos permita a ustedes y a mí volver a Él para poder tener un espíritu perdonador. Uno no tiene un espíritu perdonador con buenas intenciones. Solo podemos tener un espíritu perdonador cuando volvamos a Dios. Y cuando ustedes y yo recordemos que nuestra familia es nuestra familia y que es a ella a quien nosotros debemos ir y a quien debemos siempre conservar en nuestro corazón. Así que dispongámonos a tener relatos de gratitud, y para ello les invito entonces para que juntos cerremos nuestros ojos
y abramos nuestro corazón.

0: delante de Dios y hablemos con Él. Y más que un momento de queja por una familia, que sea este nuestro momento para darle gracias a Dios por la vida de nuestros padres. Sí, con defectos, con faltantes, pero finalmente nuestros padres. Gracias por ellos, por la oportunidad, Señor, que nos diste a través de ellos, Señor, de tener vida. Y aún en medio de los faltantes de ellos, nos diste el privilegio de acercarnos a ti, el Padre eterno que no falla, el Padre eterno que no abandona, el Padre eterno que siempre está con nosotros, porque aún usaste la debilidad de nuestros padres para mostrarnos tu amor. Que sea este el momento de tener relatos de gratitud. Gracias por la vida, Señor, de nuestros hijos. No son los hijos perfectos. Quizás en nuestra casa hay un hijo pródigo. Hay un hijo mayor que, estando junto a nosotros, sigue reclamando y no disfruta de la paternidad. Pero finalmente son nuestros hijos. Y el padre del hijo pródigo no amó más al menor que al mayor, sino que supo amar al uno como al otro en la condición que cada uno de ellos requería. Enséñanos a amar a nuestros hijos tal y como son, Señor, y también a tener el corazón del padre del hijo pródigo, dispuestos, Señor, a perdonar, dispuestos, oh Dios de los cielos, a ayudar, a volver a poner el vestido cuando nuestro hijo esté desnudo, a poner el anillo para recuperar la identidad y a poner el calzado para mostrarles el camino por el cual deben seguir. Pero finalmente serán ellos los que tomen la decisión, como el hijo pródigo, de levantarse, de volver en sí y de reconocer que han pecado contra el cielo y contra sus padres. Por eso hoy, permítenos tener un relato de gratitud. Gracias por la vida de nuestros hermanos. Quizás el hijo mayor con el hijo menor. Quizás había mucho resentimiento en el mayor por lo que había hecho el menor, pero ese resentimiento no lo dejaba vivir en paz con su padre estando en casa. Por eso, Señor, que lo que hace el menor o lo que hace el mayor no sea lo que defina mi vida, sino permíteme recordar que es mi hermano y que necesita solo mi amor. Por eso, Señor, permítenos tener relatos de gratitud. No quiero abrazar al padre muerto para decirle perdóname. No quiero abrazar a mi madre muerta para decirle que la amo. No quiero abrazar a mi hijo muerto cuando ya no me puede escuchar para decirle te perdono, hijo. No quiero abrazar a mi hermano muerto para decirle cuánto lo amaba. Quiero tener relatos de gratitud, Señor, delante de ti. Abrazar a mi padre y a mi madre cuando están en vida. Ser de honra para ellos y de alivio para ellos. Abrazar a mis hijos con todo mi corazón y decirle cuánto los amo. Y también como madre, poder decir perdóname por los momentos en que me equivoqué. No soy perfecta, pero sí sé que puedo dar un gran amor y les he dado el amor que tengo. Y si no les he dado más, no tengo más, pero es mi amor. Por eso, Señor, aún permítenos como esposos tener relatos de gratitud. No a llorar sobre la tumba de un esposo y decirle cuánto lo amaba cuando ya no me puede escuchar. O frente a la tumba de una esposa decirle cuánto la amaba, o hasta pedir perdón cuando ya no le puede escuchar. Que nuestros esposos, sus esposas, escuchen los relatos de gratitud. Son los relatos que una familia, Señor, debe aprender a escuchar. Ayúdanos, porque si tú no nos ayudas, solo habrán relatos de queja, solo habrán relatos, Señor, de confrontación, solo habrán relatos de reclamo y nunca de gratitud, porque la gratitud solo la puedes implantar tú en un corazón que se acerca a ti. Por eso, que la bendición tuya, Señor, que es la que enriquece y no añade tristeza con ella, esté en nuestras vidas hoy, mañana y siempre. Te pedimos por los que lloran, te pedimos por los que sufren, te pedimos, Señor, por los que están llenos de amargura, por los que están llenos de resentimiento, por los que tienen profundos dolores y heridas en el alma, que nadie les puede sanar sino solo tú, para que tú los ayudes. Y aún aquellos que están aquí conmigo, Señor, que hoy abren sus corazones delante de ti, te pido que los ayudes y que seas tú para ellos, con ellos y por ellos. Que la bendición tuya, pues, Padre, esté con todos nosotros, hoy, mañana y siempre. Padre, te lo pedimos en tu nombre, que es sobre todos los nombres, en el nombre de Jesús. Amén. Amén, queridos oyentes. Bueno, qué maravilloso es poder meditar en Dios y en su palabra. Así que con todo esto en la mente y en el corazón, les dejo en la siguiente sección de nuestro programa Nutrientes para el Alma con su director Juan Carlos Gaviria.
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2: Muchas gracias, Yoli, por este tiempo tan especial. De verdad que muy necesario escuchar la voz de una mujer, la voz de una madre, de una hija, de una hermana, de una discípula, de una sierva de Dios, que bueno, nos conforta, nos alienta y nos trae un mensaje de esperanza y de unidad al centro de nuestros hogares, al centro de nuestras familias. La familia es el punto crítico de la sociedad, y una madre y un padre son el punto crítico también de un hogar. Y desde allí, entonces comienza la restauración de la vida de nuestros hijos, de la vida de nosotros como matrimonio, y por supuesto de toda una sociedad que necesita mejores familias, familias donde se experimente la paz de Cristo, porque solo con su paz todo será diferente. La paz del Señor es única, el hombre no la puede dar, es imposible. Y esa es nuestra conclusión, nuestra oración, ante todo lo que es la voluntad de Dios para el hombre, para la familia, para la sociedad. Que vivamos en paz. La paz de Dios, que es la que sobrepasa todo entendimiento. Es la que nos seguirá acompañando hoy y siempre. Bueno, aquí en Nutrientes para el Alma, bueno, vamos a continuar disfrutando del hermoso alimento que es la palabra de vida, que lo es la palabra de Dios. Hemos estado ubicados en el primer libro de Samuel, y hablando específicamente de Ana y ahora de su hijo Samuel, de quien hemos aprendido y seguiremos aprendiendo seguramente puntos muy importantes para el desarrollo de nuestra vida, ante todo en nuestra área espiritual, ¿cierto? Porque fuimos creados con espíritu, con alma y con cuerpo. Pero lo primero es el espíritu, y el espíritu debe ir alineado con el espíritu de Dios. Mi espíritu se alinea con el espíritu de Dios. Y es Dios quien me da la inteligencia espiritual, como también lo hemos venido compartiendo. Es Dios quien me da la sabiduría espiritual. Es Dios quien me da el entendimiento espiritual. Y me hace ver lo que para muchos es invisible, pero nos hace ver lo que ya fue establecido por Dios hace mucho tiempo, desde el comienzo. Y ahí es como nosotros entonces vamos a mirar estas palabras preciosas del manual de la vida en la vida del joven Samuel. Aquel joven Samuel que el capítulo 3 del primer libro de Samuel nos describe: el joven Samuel ministraba a Jehová en presencia de Elí. Ministraba a Jehová, ministraba a Dios, ministraba al Señor en presencia del sacerdote Elí. Bueno, estamos hablando de aquel joven que aquí es discípulo ante la presencia de su líder, que es el sacerdote Elí. Aquel que le dio palabras a la mamá, a Ana, ¿no? Si recordamos en el capítulo 1 del primer libro de Samuel, bueno, Elí tuvo una conversación con Ana muy particular. Dice el versículo 12 del capítulo 1, que mientras ella, o sea, su mamá Ana, oraba largamente delante del Señor, Elí estaba observando la boca de ella. Pero Ana hablaba en su corazón, y solamente se movían sus labios, y su voz no se oía. Y Elí la tuvo por ebria. Entonces le dijo Elí, ¿hasta cuándo estarás ebria? Digiere tu vino. Y Ana le respondió diciendo, no, señor mío, yo soy una mujer atribulada de espíritu. No he bebido vino ni sidra, sino que he derramado mi alma delante del Señor. No tengas a tu sierva por una mujer impía, porque por la magnitud de mis congojas y de mi aflicción he hablado hasta ahora. Qué impresionante, ¿cierto? Por la magnitud, dice Ana, de mis congojas y de mi aflicción he hablado hasta ahora. Elí respondió y dijo, ve en paz, y el Dios de Israel te otorgue la petición que le has hecho. Y ella dijo, halle tu sierva gracia delante de tus ojos. Y se fue la mujer por su camino, y comió, y no estuvo más triste. En aquel encuentro el sacerdote Elí con Ana, aquella mujer que es la protagonista de esta escena, la mamá de Samuel, pues las palabras iniciales de Elí pues no son las que ella esperaría. Él confundió lo que Ana hacía, porque ella hablaba, movía sus labios, pero no salían las palabras. O sea, le estaba hablando era a Dios, no a los hombres, que es lo importante en últimas de la vida, hablarle al Señor, hablarle a Dios, aunque los demás nos vean que estemos al Señor, hablarle a Dios, aunque los demás nos vean que estemos locos o nos crean que estamos locos, porque le hablamos a Dios. Y él, pues, siendo el sacerdote, se confunde y dice, ¿cómo así? Es que estás ebria. Ella le dice, no, yo no estoy ebria, yo estoy es orando, yo estoy es atribulada, yo estoy atribulada de espíritu, yo he derramado mi alma delante de Dios, yo soy una mujer llena de muchas congojas y de aflicción, y lo que hablo ahora a mi padre es sobre todo esto, porque ella era estéril, ella no tenía fruto, ella no tenía hijo, y quería tener fruto, y quería tener hijo, como muchas veces podemos estar nosotros sin un fruto, y debemos dedicar tantos tiempos en la presencia de Dios, y tener tanta entrega en nuestra oración, que no debe ser tan corta. Nuestra oración debe ser intensa, profunda, sincera, de todo corazón, como aquí Ana lo enseña. Elí entonces le dice algo maravilloso para ella y que también es para nosotros. El sacerdote le responde, ve en paz. Y esa es la paz que luego pues va a demostrar más adelante Samuel. Samuel, quien sería profeta fiel. Samuel, quien estaría lleno de la paz de Dios. Samuel, quien sería un hombre lleno y controlado por el Espíritu Santo. Samuel, que sería un siervo útil en las manos de Dios para ministrar, como aquí lo vimos al comienzo en el capítulo 3. ¿Por qué ministraba? Porque aprendió. Porque él aprendió, recibió de su mamá el ministrar, el estar en la presencia de Dios, el experimentar la paz de Dios para estar todo el tiempo que fuera necesario delante de él, delante del Padre, para abrir su corazón, para expresarle, para hablarle, para escuchar también al Señor. O sea, él lo aprendió de su mamá. Samuel, el joven Samuel, ministraba delante de Dios. Muchos tiempos en la presencia de Dios, para luego hacer una obra efectiva, eficaz y eficiente delante de Dios y delante de los hombres. Y fuera una, un instrumento útil en las manos de Dios,

para el pueblo de Israel. Pero aquí, aparte de que Elí le dice, ve en paz, volvemos al versículo 17 del capítulo 1 del primer libro de Samuel. Elí le responde, ve en paz, le dice a Ana, y el Dios de Israel. Bueno, aquí es claro hablar del Dios de Israel. ¿Cuál es el Dios de Israel? El Dios de Israel es el Dios de Abraham, es el Dios de Isaac, es el Dios de Jacob, es el Dios de nuestros padres, del padre en la fe que es Abraham, de Isaac, el padre de Jacob, y de Jacob, que es Israel, el padre de las 12 tribus de Israel, y de Jacob, de quien una de sus tribus, de sus hijos, es Judá, la tribu de Judá, vendría y llegó nuestro Señor Jesucristo, y en el cual estamos nosotros. Por eso nosotros, para nosotros, el Dios de nuestros padres es el Dios de Israel, el Dios de Abraham, de Isaac, de Jacob, el Dios de Israel, de quien tantas veces hemos compartido la visión de Israel, el Dios de Israel, y todo lo que el Señor hace referencia a la tierra también, a la tierra de Israel y a su pueblo hermoso, a su pueblo Israel y por supuesto a nuestro Dios, el Dios de Israel. Y dice Elí, el Dios de Israel te otorgue. O sea que el Dios de Israel otorga, entrega, da. El Dios de Israel hace el milagro. Claro. Él le otorgó. Dice, el Dios de Israel te otorgue la petición que le has hecho. Te otorgue la petición que le has hecho. Qué precioso, ¿no? Elí, aquí sí, mejor dicho, se gana un fuerte aplauso. Primero se equivocó viéndola a ella, que según él estaba ebria, pero no. Luego corrige, no, tú estás ahora con la paz de Dios y ahora Dios te va a otorgar lo que le pides. El Señor, el Dios de Israel, te va a otorgar lo que le pides. Te otorgue la petición que le has hecho. Y eso es lo que aquí quería mencionar. Por eso mencionar de dónde Samuel aprendió. ¿De dónde aprendió a ministrar a Dios? De su mamá. ¿De dónde recibió la paz que él experimentaba como profeta, aún desde joven? De su mamá, la que recibió la paz. Y todo lo que él vivió e hizo Samuel, porque Dios, el Dios de Israel, le otorgó eso a su mamá, que le diera un hijo para la gloria de Dios. Un hijo que sería dedicado para Dios. Un hijo que ministraría en la presencia de Dios. Ministraría a la casa de Israel, al pueblo de Israel, y del cual vamos a aprender muchísimas cosas seguramente más adelante, de todo lo que fue el ministerio, la vida, el servicio, que menciona aquí la palabra de Dios acerca de Samuel, el querido Samuel. Igualmente le dice Elí, ahí en el versículo 18, o le responde más bien ella, Ana, y ella le dijo a Elí, halle tu sierva gracia delante de tus ojos. Y es la gracia que Dios también derramó en Samuel. La gracia de Dios estaba con Samuel porque estuvo con su mamá, y se fue la mujer por su camino y comió y no estuvo más triste. Bueno, esto es especial también. Claro que sí. El no estar más triste, sino el permanecer lleno del Espíritu de Dios, que el Espíritu Santo produce alegría y produce gozo. Por eso, retomando el capítulo 3, nos dice entonces que el joven Samuel ministraba a Jehová en la presencia de Elí. Y todo esto que hemos mencionado es ministrar. Ministraba porque tenía la paz, ministraba porque tenía la gracia, ministraba porque como su mamá dedicó mucho tiempo a la oración, mucho tiempo a la búsqueda de Dios, ministraba
Es decir, se dejaba ministrar él por el Señor, se dejaba corregir por él, se dejaba formar, se dejaba guiar, dirigir. Él no actuaba bajo su propio parecer, siempre actuaba bajo lo que el Señor le indicaba que tenía que hacer o cómo hacer las cosas. El ministrar a Dios es buscar su presencia, estar en su presencia, es conocer sus palabras, conocer su escritura, es dejarse llenar de la revelación del Señor, de su palabra, de lo que Él quiere revelarnos, porque yo puedo leer y puedo estudiar y puedo memorizar mucho, pero en últimas el que ministra en mi vida es Dios, y el que me coloca lo que Él realmente me quiere enseñar, como aquí lo estoy compartiendo, pues es el Señor. Yo estoy en su presencia, ministro porque lo busco, ministro porque me lleno de su palabra, ministro porque le agradezco, porque le lloro, porque en fin, me humillo delante de él, ministro porque le adoro, porque le exalto, porque le reconozco, ministro porque me rindo ante él para que él me hable, me enseñe, me forme, y ministro cuando yo dejo que él me ministre, que él me dirija, que él me revele. Y él lo hacía. Samuel, el joven, siendo joven Samuel, ministraba a Dios en presencia del sacerdote Elí. El mismo Elí que observaba a su mamá, ahora aquí observa al hijo, a Samuel. Y dice el relato aquí entonces, en este versículo 1, y la palabra de Dios, la palabra de Jehová, la palabra del Señor, escaseaba en aquellos días. Escaseaba la palabra de Dios. No había visión con frecuencia. Ya que el único que estaba siendo ministrado y lleno por la palabra de Dios, en últimas era Samuel. Siendo muy joven, Dios lo estaba preparando. Lo estaba formando para un plan extraordinario que tendría con él. Y continúa diciendo entonces, del versículo 12 en adelante, cómo viene Samuel a tener un llamado permanente de Dios. Versículo 2, y acontece un día, que estando Elí acostado en su aposento, cuando sus ojos comenzaban a oscurecerse, de modo que no podía ver, Samuel estaba durmiendo en el templo del Señor, donde estaba el arca de Dios, imagínense. Y antes que la lámpara de Dios fuese apagada, Dios llamó a Samuel. Y él le respondió, heme aquí. Y el heme aquí es muy importante. Cuando el Señor nos llama de alguna manera, siempre debemos responderle, heme aquí. Heme aquí, Señor. Aquí estoy. Dispuesto estoy. Heme aquí. Quiero obedecer. Heme aquí. Quiero seguir tu instrucción. Quiero seguir tu voluntad. Quiero cumplir todos tus propósitos. Y no le dice una vez, varias veces le dice, heme aquí, y varias veces nosotros le diremos a Dios, heme aquí. Dios llamó a Samuel y él respondió, heme aquí. Y corriendo luego a Elí dijo, heme aquí. ¿Para qué me llamaste? Pensaba que era el sacerdote el que lo llamaba. Y Elí le dijo, yo no he llamado. Vuelve y acuéstate. Y él se volvió. Vamos en el versículo 3, ¿no? Versículo 4. Él respondió aquí, el 5, y corriendo luego a Elí, dijo, heme aquí. Y así es entonces, como continúa. En el versículo 5, corriendo luego a Elí dijo, heme aquí, ¿para qué me llamaste? Y Elí le dijo, yo no he llamado, vuelve, acuéstate. Y él se volvió y se acostó, y Dios volvió a llamar otra vez a Samuel. Y levantándose Samuel vino a Elí y dijo, heme aquí, ¿para qué me has llamado? Y él dijo, hijo mío, yo no he llamado, vuelve y acuéstate. Versículo 7, y Samuel

0: no había conocido aún. Bueno, aquí nos dice claramente, le faltaba todavía conocer mucho de Dios. No había conocido aún a Dios, ni la palabra de Dios le había sido revelada. Y eso que estaba ministrando. Pero aún le faltaba mucho conocimiento y mucha revelación, como a todos nosotros nos puede pasar ahora. Versículo 8, Dios pues llamó la tercera vez a Samuel, y él se levantó y vino a Elí y dijo, heme aquí, ¿para qué me has llamado? Entonces entendió Elí que Dios llamaba al joven. Y dijo Elí a Samuel, ve y acuéstate, y si te llamare dirás, habla, habla Dios, porque tu siervo oye. Así se fue Samuel y se acostó en su lugar. Y vino Dios, versículo 10, y se paró y llamó, como las otras veces, Samuel, Samuel. Entonces Samuel dijo, habla, porque tu siervo oye. Qué precioso, ¿no? Habla, porque tu siervo oye. Mire todo lo que tiene que ver que el joven Samuel ministraba delante de Dios. Y cuando nosotros ministramos delante de Dios, pues bueno, vamos a tener todas estas experiencias. Vamos a recibir el llamado de Dios. Vamos a recibir sus instrucciones. Vamos a recibir toda su revelación y su conocimiento. Como también está escrito en otras partes de la Biblia. Cosas que ojo no vio, ni oído oyó. Son las que Dios tiene preparadas para aquellos que le buscan. Y Samuel fue preparado para buscar a Dios. Y ahí llegó para él, mientras ministraba al Señor, ahí llegó para él la revelación, llegó el conocimiento, bueno, llegó todo lo que el Dios de Israel tenía para él. ¡Qué hermoso! Sobre todo cuando él aprende a responderle al Señor. Habla, Padre, porque tu siervo oye. Y esa es nuestra oración de aquí en adelante. Hable, Papá Dios, que tu siervo oye. Cuando nos acerquemos a Dios en oración, cuando nos acerquemos a Dios en su palabra, cuando leemos. Bueno, estos días conversando con uno de mis hijos, le recordaba, bueno, vas a leer y vas a escribir lo que más te gusta de lo que tú lees de la Biblia. Porque es ahí donde el Señor te va a revelar. Y vas a encontrar los secretos del Señor, que solamente el Señor te los va a enseñar. No una persona, Dios mismo te va a enseñar. Y esa fue la experiencia de Samuel. Y eso es ministrar a Dios con todo nuestro corazón. Bueno, ahí continuaremos en este nutriente precioso, hablando de la historia de Ana, de su hijo Samuel. Hermosísimo. Lo que Dios hace es precioso. Padre, te damos gracias por permitirnos nutrirnos con tu palabra. Te damos gracias por hablarnos, Señor, y por enseñarnos hoy a decirte como Samuel aprendió a decirlo, Señor. Decirte hoy, heme aquí, habla, porque tu siervo oye. Y todos hoy te decimos a ti, Padre, heme aquí, habla, porque tu siervo oye. Que tu bendición continúe con tus hijos que están aquí en medio de este programa, congregados, escuchando, tomando nota. Que Dios siga llenando sus vidas, sus familias, sus trabajos, sus sueños. Y el Señor entonces les permita experimentar la paz y les permita experimentar todo lo que es la alegría, la unción, el gozo del Espíritu Santo en sus vidas. En el nombre de Jesús y en el Espíritu Santo. Padre, gracias por tus hijos. Amén. Mis queridos oyentes de AMPM, muchísimas gracias por su amable compañía. Nos encontramos en nuestro próximo programa, aquí en Colmundo, en la radio que te acerca, en AMPM. Que el Señor les bendiga rica
1: y abundantemente.
0: Chao.
1: Bye.

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0: 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En ASB Colmundo son las 5 en punto. 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
1: Muy buenos días, bienvenidos a Teoterapia y Meditación, el primer espacio del día en

Es como una miniserie dentro de esta gran serie en medio. Pero sabemos que el arca que representa la presencia de Dios, cruzaría con los sacerdotes y estarían en medio del río, mientras el río estaría detenido y el pueblo pasaría, porque Dios era el centro del pueblo. Continuando con Josué capítulo 4, nos detuvimos bastante en Josué capítulo 3 y continuamos con el cuarto capítulo. Y vamos a hacerlo con los versículos 4 y 5 particularmente. Dice así. Entonces Josué llamó a los 12 hombres. Hay unas 12 personas, 12 hombres, uno por cada tribu, según lo vemos ahora en este mismo versículo, a los cuales él había designado de entre los hijos de Israel, uno por cada tribu. Y les dijo a 12 hombres, cada uno representaba una tribu, recordemos, pasad delante del arca del Señor, vuestro Dios, a la mitad del Jordán, del Señor, vuestro Dios, a la mitad del Jordán, y cada uno de vosotros tome una piedra sobre su hombro conforme al número de las tribus de los hijos de Israel. Entonces, ¿qué es lo que vemos? El arca permanecería en medio. Sabemos que cuando los sacerdotes que portaban el arca del pacto, el arca la cual representa la presencia de Dios, ellos con sus pies tocaron allí el borde, estaban en la orilla, el borde del río, pues las aguas se detuvieron río arriba. Se quedan en medio mientras todo el mundo cruzaría, pero estamos aquí concretamente hablando de 12 personajes. Ellos tomarían una piedra, me dice aquí claramente, delante del arca de Dios, del Señor. Están los sacerdotes aquí. Ellos vendrían y tomarían una piedra sobre su hombro. Y aquí me dice, cada uno de vosotros toma una piedra sobre su hombro, conforme al número de las tribus de los hijos de Israel. Y aquí vemos algo muy importante. De ahí sería, sabemos, un gran memorial. Los recuerdos más valiosos, los que usted y yo atesoramos, ¿cuáles son? Sin duda alguna, nacen cerca de la presencia de Dios. O sea, nacen cerca del arca de Dios. Esos son aquellos recuerdos que nunca podemos olvidar. Llama la atención que las piedras, pues no deberían de ser, arrastradas, no. Sino que cada uno debería levantar su piedra. No serían unas piedras pequeñas, no. Tampoco serían piedras imposibles de levantar, pero serían piedras que requerirían esfuerzo. Al fin y al cabo, las llevarían sobre su hombro para poder entonces llevarlas a donde finalmente las ponían descargar. Pero aquí vemos algo. Cada uno de los 12 debe asumir su responsabilidad. O sea, cada uno debería llevar consigo el testimonio de lo que hizo Dios. Jeremías nos decía en Lamentaciones 3:27, bueno le es al hombre llevar el yugo de su juventud, o sea, asumir su responsabilidad. El término carga aquí, pues, que en algunos pasajes vemos de la Biblia, pues tiene una doble connotación, pero uno de ellos es responsabilidad. Es bueno enseñarle al hombre desde su juventud a asumir su responsabilidad. Claro que sí. Gálatas 6. Versículos 2 al 5 expresa. Sobrellevad los unos las cargas de los otros y cumplid así la ley de Cristo. Porque el que se cree ser algo no siendo nada, a sí mismo se engaña. Así que cada uno someta a prueba su propia obra y entonces dará motivo de gloriarse solo respecto de sí mismo y no de otro, porque cada uno llevará su propia carga. Aquí qué vemos. Aquí me está hablando de dos tipos de carga. La primera dice sobrellevar las cargas los unos de los otros. Y luego el versículo 5 dice cada uno llevará su propia carga. A primera vista pareciera una contradicción, pero no es así. Pablo utiliza dos términos, pues, que aparecen aquí en la palabra de Dios, versículo 2 y versículo 5, para carga, pero que en el original bíblico son distintos. Solo que en nuestro idioma, por ejemplo, el castellano y el español, aparecen como carga. La carga del versículo segundo, sobrellevar las cargas los unos de los otros, se refiere a algo pesado.

0: o sea, una carga pesada que difícilmente una persona puede soportar sola. No lo puede hacer. Por ejemplo, allá en Génesis 18, o mejor en Éxodo 18, está Moisés y su suegro Jetro. ¿Qué es lo que Jetro le dice a Moisés? ¿Tú qué estás haciendo? Te sientas ahí, como quien dice, en el banquillo, y todo el pueblo, todo el que tenga un problema, lo traen a ti y tú lo solucionas. No podrás hacerlo tú solo. Entonces, eso es una carga muy pesada, ¿no? Y por eso le dice que debe delegar en otras personas y que lo grave se lo lleven a él. Y allí entonces podrás avanzar en paz. Tú y los tuyos podrás avanzar. O sea, no le dice de ninguna manera, pues, que simplemente delegue todo. Pero tú vas a asumir la responsabilidad, claro. Lo duro lo traerán a ti, pero tú tienes unas personas bajo tu responsabilidad. No podrás hacerlo tú solo. Entonces, ¿a qué hora iba a avanzar? Por lo tanto, vemos aquí, claro, ¿qué es una carga pesada de estas? Por ejemplo, una gran responsabilidad administrativa que usted está llevando a cabo, una gran responsabilidad operativa, misional, un gran sufrimiento, una gran enfermedad. Seguramente es una carga muy pesada, una crisis económica, un duelo. Es una carga muy pesada. Allí necesitamos el apoyo de mucha gente. Una tentación muy fuerte. Por ejemplo, una pérdida. En tantos casos, Dios nos llama a ayudarnos mutuamente. Pero por otro lado, como es el caso aquí de Josué 4, versículos 4 y 5, la carga a la cual Pablo nos está refiriendo también es responsabilidad personal. Pero cada uno llevará su propia carga. O sea, también aquí vemos claro, lo uno no quita lo otro, se complementa perfectamente. Es responsabilidad personal. Por ejemplo, como cuando uno lleva el equipaje de cada viajero, pues lo lleva uno, claro. O sea, es una carga que nadie puede llevar por nosotros. Yo debo asumir mi responsabilidad, por ejemplo, como varón, como padre, como esposo. Y así, cada uno de nosotros, como madre. La idea es la de una responsabilidad individual delante de Dios. Hay cosas que yo tengo que responder. Por supuesto, todo lo tengo que responder delante de Dios. Asumir las consecuencias de mis decisiones es una carga personal. Entonces, yo tomo una decisión, viene unas consecuencias, no necesariamente son tan buenas esas consecuencias o tan favorables, y entonces, no, yo debo asumir las consecuencias de mis decisiones. Por ejemplo, mi carácter. Es algo lo cual yo soy responsable delante de Dios. Mi obediencia delante de Dios es mi responsabilidad. Obedecer a Dios y a su palabra es mi responsabilidad. Permanecer fiel a Dios, a su palabra, fiel a una esposa, fiel a una familia. Mi comunión con Dios es mi responsabilidad personal. Claro. Ah, no, es que como a mí, como pues a mí me descuidaron, entonces yo me enfrié, mi corazón se enfrió. Es mi responsabilidad personal. Así yo no tenga alguien que todos los días me diga, busque a Dios. Es mi responsabilidad personal. Porque cada uno llevará su propia carga. Esa es su responsabilidad. Por lo tanto, usted debe echarse eso sobre su hombro. Entonces, cuando resumimos aquí, vemos que hay cargas que debemos compartir, sí, pero hay responsabilidades que nadie puede asumir en mi lugar. Y por lo tanto, esto es lo que nos dice el apóstol Pablo y nos lleva a meditar. Por ejemplo, ¿estoy yo cultivando mi comunión con Dios o espero que otros lo hagan por mí o espero que otros más bien sean los que estén ahí como quien dice empujándome a que yo lo haga todos los días? ¿O es algo lo cual nace de mí? Y digo, no, esa es mi responsabilidad. Tengo que meditar, por ejemplo, ¿estoy obedeciendo al Señor en todo aquello que Él me muestra en su palabra? ¿Estoy siendo fiel a mi esposa? Es mi responsabilidad personal. ¿Estoy siendo fiel a Dios con mi tiempo, con mis recursos, con los talentos que Él me ha dado? ¿Estoy asumiendo la responsabilidad de mi crecimiento espiritual? ¿La estoy asumiendo yo? ¿Porque yo debo crecer espiritualmente? Porque nadie puede ni debe, por decir algo, orar por mí suplantando que yo busque a Dios. Esto es un tema muy distinto a la intercesión, porque yo sí he de buscar que interceder por otros y que otros intercedan también por mí cuando yo necesito ser fortalecido. Pero eso no puede suplantar que yo busque a Dios. Otros no pueden obedecer a Dios por mí. Otros no pueden arrepentirse por mí. Otros no pueden desarrollar mi carácter por mí. Esa es mi responsabilidad. Otras personas pueden ayudarlo, pueden aconsejarlo. Pero la decisión final siempre es personal. Siempre lo es. Pablo nos enseña que cada cristiano tiene una responsabilidad personal delante de Dios. Al fin y al cabo, cuando usted y yo vayamos a la presencia de Dios, ¿cómo lo vamos a hacer? Personalmente. Porque cada uno dará cuenta a Dios de sí. Cada uno. Y eso lo vemos en la palabra de Dios. Entonces, mi familia en la fe. Esta familia en la fe, por ejemplo, le puede ayudar en cargas que son muy, muy pesadas. Pero a la fidelidad diaria es su responsabilidad, su obediencia. Y finalmente usted le rinde cuentas permanentemente a Dios de manera personal. Aquí entonces vemos algo que es clave. Es que Dios, claro, formó el pueblo de Israel. Dios forma un pueblo que somos, por ejemplo, nosotros como familia espiritual, para que nos ayudemos mutuamente. Pero también Dios llama a cada persona a responder personalmente ante él. Entonces Pablo nos enseña un equilibrio muy valioso, que hay que ser humilde para permitir que otros ayuden cuando la carga es demasiado pesada para mí. Pero también debo ser responsable para no delegar en otros aquello que Dios me ha encomendado a mí personalmente. ¿Esto cómo se llama? Equilibrio. Una vida de equilibrio. Y una vida de madurez espiritual. Una vida de inteligencia espiritual sobre su hombro. Cada uno de los 12, los tiempos de Josué, llevó sobre su hombro esa carga. Llevaría a cada uno una piedra. Esta historia la continuaremos el día de mañana. Seguimos aquí con esta serie En Medio. Vamos a orar. Señor, gracias porque tú, Dios, si bien me has puesto dentro de una familia espiritual y aún tengo, Dios, personas cercanas para que sobrellevemos las cargas los unos de los otros, como dice Pablo. En momentos pesados, de gran sufrimiento, de dolor, si bien es cierto, también es cierto que cada uno deberá llevar su propia carga. O sea, cada uno deberá asumir su propia responsabilidad. Y mi responsabilidad es echar sobre mi hombro mi comunión contigo. Es mi responsabilidad llevar sobre mi hombro. Es la mía, Dios. El guiar, el instruir, el dar dirección a mi familia, a mis hijos. Es mi responsabilidad. Es mi responsabilidad ser fiel. Es mi responsabilidad llevar a cabo todo aquello lo cual tú me encomiendas. Ahora, Señor, aquí, derrama tu bendición y fortalece a cada uno de estos tus siervos en este día y en esta semana. Amén. Muchas gracias por acompañarnos este primer día de la semana y muchas gracias a todos aquellos medios que transmiten este programa y lo hacen todos los días. Acomundo Radio aquí en Colombia, el Puerto Noticias, el Puerto Más Bello del Perú, en Hilo, Guayú Estéreo, el espectacular Guajira Colombiana, Corriente del Jardín Bajo Cauca Colombiano, Platino Estéreo. Como siempre, si este programa ha sido bendición para usted, quiero pedirle que nos regale un me gusta, el dedito para arriba, ahí en su dispositivo. Nos encontramos mañana nuevamente a las 5 a.m. hora Colombia. Que tengan un feliz día, un feliz inicio de semana. Dios los bendiga.
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En ASB Colmundo son las 5:30 minutos. 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

A veces el milagro comienza simplemente resistiendo un día más. Hola, hola, ¿qué tal mi querida y hermosa familia de Colmundo Radio, la radio que te acerca? Bienvenidos a este maravilloso programa, Despertando Corazones. Como siempre, su amigo y servidor Edgar Jaimes, la voz de la esperanza. Estamos aquí, como siempre, compartiendo estos 30 minutos de bendición. No te quedes esperando que tu barco llegue a ti. Si tienes que nadar hacia él, hazlo. Y si te sientes solitario, mira alrededor y encontrarás a mucha gente. Sí, mucha gente esperando por tu sonrisa. ¿Sabes para qué? Para acercarse más a ti. Alguna vez dijo un sabio que para ser fuerte no es necesario levantar mucho peso. Con levantar el tuyo cada vez que te caigas es más que suficiente. Y recuerda

0: Esto, los pesimistas solo ven un final sin esperanza. Los optimistas ven una esperanza sin final. Apúntate en el segundo equipo, por favor. Muy bien, querida familia. Estamos otra vez contentos y felices de estar compartiendo con ustedes estos 30 minutos de bendición. Y ahora prepárate para más curiosidades de la Biblia.
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0: Seguramente has escuchado historias del profeta Samuel. Muy bien, vamos a hablar hoy cuatro cositas, cuatro detalles. Son muchos, pero hoy vamos a nombrar cuatro detalles, cuatro curiosidades, cuatro datos interesantes sobre el profeta Samuel. Y el primer dato fue un hijo pedido con mucha oración y lágrimas. Y también fue entregado a Dios. Esta fascinante historia la encuentras en el primer libro de Samuel, capítulo 1. Ana, su mamá, clamó por un hijo y prometió dedicarlo a Dios. Samuel nació como respuesta directa a esa tremenda oración de fe. Un segundo aspecto, escuchó la voz de Dios siendo un niño. Sí, ahí en primero de Samuel, capítulo 3, del 4 al 10, Dios llamó a Samuel en la noche y él respondió, habla porque tu siervo oye. Samuel fue sensible a Dios desde muy niño, desde temprana edad. Tercer aspecto, fue el último gran juez de Israel. Ese dato lo encuentras en 1 Samuel 7, del 15 al 17. Samuel juzgó al pueblo antes de que Israel tuviera reyes, siendo una figura clave en Israel. Y un cuarto aspecto, ungió a los dos primeros reyes de Israel. Lo encontrarás en 1 Samuel capítulo 10 y 1 Samuel capítulo 16. Ungió a Saúl como primer rey de Israel y luego a David, hijo de Isaí. Estamos en Despertando Corazones y ahora prepara tu corazón para el mensaje central.
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0: Llegamos a la parte más interesante de este programa. Cuando abrimos la palabra de Dios, la leemos, y el Espíritu Santo abre nuestro entendimiento y comprendemos lo que dice la Escritura. Por eso papel y lápiz y Biblia bien abierta, porque hoy les voy a hablar bien bonito de mi papá Dios. Y el título de nuestro mensaje, atención todos, pilas, la oración efectiva. Vamos a hablar de una oración efectiva, de una oración que no falla. Por eso les invito a que presten mucha atención, a que no se desconcentren y que usted tenga presente también las peticiones, los milagros que está esperando, los anhelos que hay en su corazón, las respuestas que seguramente aún no han llegado, la oración que llega al cielo, la oración efectiva. Y quiero que me acompañen dando lectura en el libro de Éxodo, capítulo 2, del versículo 23 al 25. Hay algo maravilloso que quiero compartir con ustedes. Sí, para usted que está esperando un milagro, para usted que está esperando una respuesta, una sanidad, una restauración, para usted que necesita sentir la presencia de Dios, para usted que se siente solo, para usted que se siente solo, para usted que se siente triste. Éxodo capítulo 2, versos 23 al 25. Aconteció que después de muchos días murió el rey de Egipto, y los hijos de Israel gemían a causa de la servidumbre y clamaron, y subió a Dios el clamor de ellos con motivo de su servidumbre, y oyó Dios el gemido de ellos, y se acordó de su pacto con Abraham, Isaac y Jacob. Y miró Dios a los hijos de Israel y los reconoció Dios. Bueno, estos versículos, la verdad, estudiando este mensaje, tocaron mi corazón, porque si hay alguna cosa cierta que hoy tenemos que hablar, es que vivimos en una generación donde abundan muchas palabras, pero escasea el verdadero clamor. Nunca antes en la humanidad el ser humano había hablado tanto. Hoy tenemos redes sociales, podcasts, mensajes, conferencias, cursos de cómo orar. Sin embargo, la Biblia revela que no toda oración llega al cielo con la misma intensidad. Hay oraciones pronunciadas solo con labios, pero existen otras que nacen de lo más profundo de un corazón quebrantado. Hay oraciones llenas de palabras y seguramente palabras muy bonitas. Y hay oraciones hechas únicamente con lágrimas. Hay oraciones que impresionan a muchas personas, pero hay oraciones que llegan y conmueven a Dios. Jesús mismo lo dijo: este pueblo de labio me honra, mas su corazón está lejos de mí. Dios jamás ha sido impresionado por la retórica humana. Él está observando es el corazón. Y entonces cuando nuestro creador, mira nuestra alma y nuestro corazón, y cuando el alma nuestra llega al límite, cuando el corazón ya no puede soportar más, cuando las palabras desaparecen, aparece un sonido que el cielo jamás ignorará. Eso ocurrió en Egipto. Israel, el pueblo de Israel llevaba aproximadamente 430 años en aquella tierra. ¿De dónde sacamos este registro? De Éxodo capítulo 12, versos 40 al 41. Dice: el tiempo que los hijos de Israel habitaron en Egipto fue 430 años. Y pasados los 430 años, en el mismo día, todas las huestes de Jehová salieron de la tierra de Egipto. Fueron décadas sufriendo esclavitud insoportable, maltrato, humillación, hambre, desprecio. Aparte de eso, no tenían templo, no tenían un sacerdocio organizado, no tenían libertad, solo tenían dolor. Y ese dolor terminó convirtiéndose en oración. Y Dios, antes de responder, permitió que el pueblo llegara hasta el tope, hasta el punto máximo de aguante. ¿Por qué? Porque muchas veces el sufrimiento produce aquello que la comodidad nunca logra producir. ¿Sabes qué? Se llama dependencia total de Dios. Mientras el pueblo de Israel podía soportar sus cadenas, podía soportar los látigos, seguía intentando sobrevivir, pero cuando comprendieron que ningún hombre, ninguna fuerza humana podía ayudarlos, entonces miraron hacia arriba, al único que podía rescatarlos. El sufrimiento hizo lo que cuatro siglos de comodidad o de soportar jamás hubiera hecho: los llevó a clamar. La Biblia dice que subió el clamor a Dios. Y aquí vemos algunas palabras bastante interesantes. Cada uno revela palabras bastante interesantes. Cada uno revela un clamor diferente. Lo primero, la Biblia dice que ellos gemían. El gemido es ese dolor silencioso. Es el sufrimiento que ya no encuentra palabras. Entre otras cosas, es la manera como el Espíritu Santo intercede por nosotros, según dice Romanos 8:26. Y de igual manera, el Espíritu nos ayuda en nuestra debilidad, pues ¿qué hemos de pedir como conviene? No lo sabemos, pero el Espíritu mismo intercede por nosotros con gemidos indecibles. Y es que hay dolores, que nuestras palabras, hay dolores que el lenguaje humano no puede expresar. Y ellos estaban gimiendo.

segundo aspecto, dice que clamaron. Un clamor intenso, nacido, producto del sufrimiento, era como un grito profundo que brotaba cuando las fuerzas humanas se agotaban, cuando ya no había capacidad humana. Clamar es abrir completamente el corazón delante de Dios. Yo no sé cuál fue la última vez o cuándo fue la última vez que usted clamó al Señor. ¿Cuándo fue la última vez que lloraste a Dios pidiendo un milagro, pidiendo una respuesta? Y entonces, después de clamar y de gemir, dice la Biblia que subió a Dios. Esa oración subió a Dios, por eso hablamos de la oración efectiva. ¡Qué expresión tan bonita! No dice que Dios escuchó algunas palabras, dice subió el clamor, como ese grato perfume, como ese humo de un sacrificio, como el incienso agradable, como una ofrenda. El clamor verdadero siempre encuentra el camino hacia el Padre. La Biblia dice que subió el clamor y también dice, oyó Dios. Y esto no significa que Dios antes no escuchara, significa que Dios decidió intervenir. En la Biblia, cuando Dios oye, muchas veces el verbo implica actuar a favor de aquella persona que clama. Y dice la Biblia, se acordó Dios. Dios se acordó. Y no significa que Dios los hubiera olvidado, porque Dios no nos olvida nunca. La expresión significa que llegó el momento del cumplimiento del pacto. La mano de Dios se iba a mover. El clamor activó el tiempo señalado por Dios. Y yo quiero que entendamos algo, para todos los que estamos necesitando un milagro. ¿Qué caracteriza la oración que llega a Papá Dios? Primero, es una oración nacida del quebranto. El Salmo 34, verso 18 dice, cercano. Ojo con esto, cercano está Jehová a los quebrantados de corazón. Entonces, nuestro primer aspecto es una oración nacida del quebranto. Dios siempre ha tenido una inclinación especial hacia esos corazones quebrantados, rotos, destruidos. No hacia el orgulloso, no hacia aquella persona que es autosuficiente, sino hacia quien reconoce que necesita de Dios. Un segundo aspecto, debe ser una oración perseverante. El texto que leímos dice que fue después de muchos días. O sea, no fue una oración de 5 minutos. Habían pasado años, décadas. Pero ellos continuaron clamando. Y aquí es donde vemos que la perseverancia demuestra fe. Un tercer aspecto, debe ser una oración cargada de humildad. Ellos no exigieron, ellos no trataron de negociar, ellos no manipularon, ellos simplemente reconocieron su incapacidad. Porque la humildad, familia linda, la humildad abre puertas que el orgullo jamás puede abrir. Y un cuarto aspecto, muy pero muy importante, fue una oración colectiva. Todo el pueblo clamó. Todo el pueblo lloró, todo el pueblo gimió. Cuando una familia tiene peticiones y se unen a orar por eso, a buscar el favor de Dios, algo ocurre. Cuando un ministerio, una iglesia empieza a clamar en torno a una sola petición, algo ocurre. El libro de los Hechos nos demuestra o nos enseña que cuando la iglesia oraba unánime, el pueblo respondía. Un quinto aspecto es una oración basada en el pacto, en las promesas. Dios respondió porque existía un pacto con Abraham. Hoy nosotros tenemos un pacto superior, el de Jesucristo, sellado con la sangre del Cordero. Por eso oramos siempre en el nombre de Jesús. Un sexto aspecto es una oración acompañada de fe. No era solamente llorar. La fe convierte el llanto en esperanza, así como cuando Ana lloró porque no podía quedar embarazada, pero ella creyó. Bartimeo también gritó, pero creyó. El ciego de nacimiento clamó, pero creyó. El ciego de nacimiento clamó, pero creyó, porque la fe siempre acompañada al clamor verdadero produce milagros.

Entonces Dios responde al clamor, definitivamente. Dios responde cuando ve un corazón quebrantado. ¿Sabe por qué? Porque eso revela dependencia. Mientras el hombre cree poder resolverlo todo, Dios espera. Cuando reconoce que solo Dios puede hacerlo, entonces comienza el milagro. ¿Sabe por qué Dios actúa? Porque definitivamente las lágrimas no saben fingir. El corazón quebrantado es transparente delante de Dios, porque revela arrepentimiento. Muchas veces el sufrimiento produce una verdadera conversión. Veamos y recordemos el hijo pródigo. Comenzó a cambiar cuando llegó a tocar fondo. Cuando volvió en sí, cuando reconoció que no le sirvió de nada la plata, el dinero, los amigos. Tal vez su posición no le sirvió de nada, tocó fondo. Y ahí empezó a cambiar. Dios nos va a bendecir. Y por eso yo les invito que coloquen en el altar del Señor sus peticiones, sus necesidades, sus anhelos. Y Dios nos va a bendecir. Yo les invito a que oremos allí donde están. Padre, muchas gracias. Muchas gracias por tu amor. Y gracias porque hoy me enseñas que tú escuchas más el corazón que las palabras. Que muchas veces queremos rebuscar palabras bonitas o tener un vocabulario perfecto, pero lo más importante es tener un corazón sincero, humilde, lleno de adoración. Hoy aprendimos que Dios nunca ignora nuestras lágrimas. Cada lágrima tiene un valor delante del Señor, tal y como lo dice el Salmo 56:8. Tú llevas las cuentas de todas mis angustias y has juntado todas mis lágrimas en tu frasco. Has registrado cada una de ellas en tu libro. Y por eso te damos gracias, Señor. Gracias. Gracias, Señor. Gracias porque nos vamos a unir en oración. Porque vamos a hacer oraciones de corazón. Gracias, mi Señor, porque eres bueno. Gracias. Gracias porque los milagros vienen. Porque cuando el clamor nace de un corazón quebrantado, de un corazón humilde y de un corazón lleno de fe, el cielo se mueve. Dios recuerda sus promesas y su respuesta transforma la historia de quienes se atreven a confiar en Él. Recuerda, Dios oyó, Dios se acordó, Dios miró y Dios lo reconoció. ¡Qué hermosa enseñanza! Qué hermosa enseñanza, y lo vamos a poner en práctica. Gracias, mi Señor, porque tú eres bueno. Tú eres bueno en gran manera. Y ese mismo orden, esa secuencia, sigue siendo para mí una fuente de esperanza. El Señor escucha el clamor de sus hijos, por eso clame por su necesidad. El Señor permanece fiel a sus promesas en Cristo. El Señor dirige su mirada de misericordia hacia quienes sufren y se involucran personalmente para obrar conforme a su perfecta voluntad. Gracias, Señor, y por eso declaramos victoria. Y declaramos cielos abiertos en nuestras vidas. Bendícenos, Señor, en el nombre de Cristo Jesús. Amén. Muy bien, familia, terminamos. Recuerda que este programa lo puedes descargar entrando a YouTube, buscas Despertando Corazones con Mundo Radio, ahí están nuestros programas. Los puedes descargar, compartir, volver a estudiar. Pero muy importante que nos comentes, que de verdad puedas compartir estos mensajes. Este programa lo realizamos desde la ciudad de Barranquilla, estamos en el sector de Alto Prado, por si tienes alguien que necesite contactarse con nosotros, recibir ayuda, aquí estamos. Si quieres enviarme tus comentarios, si quieres enviarme tus peticiones o tus testimonios, puedes hacerlos, puedes escribirme al 301-465-4317. Recuerden, mi nombre es Edgar Jaimes, la voz de la esperanza. A todos ustedes les mando un abrazo y muchas, pero muchas bendiciones.

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2: Seis en la mañana un minuto, son las 6 en la mañana un minuto, tengan todos y todas muy buenos días. Bienvenidos a las noticias y comentarios aquí en su informativo ASB Noticias Cartagena. Ya estamos con ustedes en esta mañana de lunes 24 del mes de agosto del año 2026. Listos para decirles cómo amanece Cartagena, cómo amanece el departamento de Bolívar y la costa norte. Destacándoles que la ciudad amanece con 27 grados centígrados de temperatura. Podríamos estar sobre los 34 grados al mediodía de hoy y nos están pronosticando lluvias en toda la costa norte colombiana.
3: Lluvias en la costa norte colombiana, incluyendo a la ciudad de Cartagena para el día de hoy. Así pues que hay que estar pendientes. Como también hay que estar pendientes, Luis Carlos, oyentes, porque podría dañárseles el negocio de las fotomultas, cámaras fotomultas, a quienes hoy están gozando de ese negocio. Podría. Ha salido

0: la ministra del Transporte a decir que eso hay que revisarlo, que las cámaras son es para proteger vidas y no para que sea negocio de algunos, Así pues que entran a revisión las cámaras fotomultas, no solo en Cartagena, no solo en el departamento de Bolívar, sino a nivel nacional. Y repetimos, ha dicho la ministra del Transporte que las cámaras no son para fotomultas, para hacer negocios, sino para proteger vidas, dice la ministra. Así es. 6:05, son las 6:05. Don Luis Carlos Pérez y Carmona, tenga usted muy buenos días.
1: Buenos días, mi querido Luis Manuel, para usted y toda nuestra querida audiencia que día a día nos sintoniza aquí por los 620 kHz de Colmundo Radio, originando desde la hermosísima ciudad de Cartagena de Indias. La inseguridad en Cartagena no da tregua. Estamos esperando la aprobación en el Consejo de una organización público-privada que se asimila a la Convivir, a la justicia privada, a la justicia por sus manos, a de pronto enfrentar como se hacían en otrora dándole carnatadas a los delincuentes que detenía la policía, insultándolos en las estaciones de policía y todo eso. Pero no da tregua la inseguridad. No ha habido ninguna orientación por parte del indiciado que establezca garantizar el mínimo de tránsito de las personas por las calles de la ciudad en cumplimiento del artículo 24 de nuestra Constitución Política, que todo ciudadano puede transitar libremente por las calles sin ser molestado. Pero aquí no sabemos, entre otras cosas, si es que estos atracadores están patrocinados por la oficialidad, porque no se justifica que en el centro histórico, en los bajos del edificio de las antiguas empresas públicas municipales, en donde está el recaudo del distrito y la Secretaría de Hacienda, atraquen a un turista, un motorizado. Yo me imagino que debe haber una explicación por parte del indiciado, pero si está indiciado, ¿será que también quienes quitan una cadena o un celular en las calles, especialmente en el centro histórico, en los sitios centrales como Cabrero, en Marbella, que ya ha sido repetitivo estas acciones, será que hay complicidad, hay conectar la acción delictiva, o al menos guardan un silencio cómplice para tratar de ignorar los hechos delictivos? Porque cuando una persona está indiciada por corrupción, por malversación de fondos, por indelicadezas, por conductas de funcionario público en forma disciplinaria, judicial y fiscal, yo creo que no tiene la autoridad moral de proteger a la gente honesta. Creo yo, en el peso de mi ignorancia, ustedes me perdonan de pronto porque se exagera la nota, pero entre delincuentes se conocen y se entienden, creo yo, decía mi abuela Florinda Valverde, viuda de Morales, mi querido Luis Manuel.
0: Así es, así es. 6:07, son las 6:07. Esta es tu informativo ASB Noticias. Estas son las noticias de Cartagena y todo el departamento de Bolívar. Oiga, Luis Carlos, sabe que fueron fuertes los vientos, las brisas que se dieron el viernes inmediatamente anterior y causó algunos estragos en La Boquilla, en Marlinda. Así pues que hay que estar atentos a estos cambios climáticos, a estos cambios climáticos. Son las 6 en la mañana, 9 minutos, 6, 9 minutos. 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
0: Atención Cartagena, 6 en la mañana, 9 minutos. En allanamientos realizados en los barrios Ciudadela 2000 y La Quinta, las autoridades lograron la captura de alias El Chunta y alias Capataz, dos presuntos integrantes del grupo ilegal Salsas Nueva Generación, dedicados al tráfico local de estupefacientes. Dedicados al tráfico local de estupefacientes. Durante los procedimientos, fueron incautados 11 cartuchos de diferentes calibres, un teléfono celular, 700 dosis de marihuana, 50 dosis de base de coca y elementos utilizados para la dosificación de sustancias estupefacientes. Quedaron en manos de la Fiscalía para su judicialización. Por una presunta intoxicación por gases al interior de un socavón conocido como Mina 10 del municipio de Santa Rosa del Sur, perdieron la vida Ariel Amaya y Ángel Mauricio Rodríguez, quienes se encontraban realizando extracción de oro. Las autoridades investigan los hechos. Ante las fuertes brisas que se presentaron en diferentes sectores de Cartagena el viernes anterior, se atendieron por parte de la Oficina de Atención y Prevención de Desastres emergencias ocasionadas con 38 casos de voladuras de cubierta, 17 en La Boquilla, 10 en Marlinda y 11 en Puerto Bello. La Oficina de Atención y Prevención de Desastres continúa realizando recorridos en territorio y acompañando a las comunidades afectadas con el propósito de verificar las condiciones de las familias y avanzar en la atención de las situaciones derivadas de estas fuertes brisas. Ante la situación y funciones de las cámaras de fotomultas, la ministra del Transporte, Elsa Noguera, anunció una revisión a fondo de su funcionamiento, porque las cámaras deben estar enfocadas en salvar vidas y prevenir siniestros, y no en convertirse en un negocio a costa de los ciudadanos. Con el acompañamiento de Cardique y el EPA, Cartagena, se realizó la primera mesa de trabajo para revisar conjuntamente los componentes ambientales del nuevo POT que propone la Administración Distrital, instrumento que orientará el desarrollo de la ciudad durante los próximos años. Con más de 500 corredores, se adelantó en Cartagena la Ruta de las Mercedes con las 5 y 10K. En donde se combinó actividad física, zonas de experiencia y un marcado enfoque social, recorriendo tramos emblemáticos de la ciudad. Esta primera versión se convirtió en una carrera exitosa y a futuro. Desde el 1 de agosto comenzó en Cartagena la implementación del Registro Universal de Ingresos, un instrumento desarrollado por la Dirección Nacional de Planeación para mejorar la identificación de las condiciones económicas de los hogares y fortalecer la focalización de los programas sociales. La Universidad de Cartagena fue sede del Congreso Latinoamericano de Malacología, en el que participaron más de 140 investigadores, docentes, estudiantes y profesionales procedentes de Brasil, México, República Dominicana, Chile, Argentina, Uruguay, Colombia, entre otros países. El encuentro permitió compartir resultados de investigaciones y conocimientos relacionados con el estudio de los moluscos marinos, terrestres y de agua dulce, y abrió las puertas al diálogo científico, a la cooperación y a la construcción colectiva de conocimientos. Las fallas en el servicio de energía por parte de Afinia se vienen dando y

0: Las comunidades están protestando. El sábado anterior se dio un monumental trancón en la Vía de la Cordialidad por la protesta de habitantes del barrio Villa Rosita, quienes exigían el restablecimiento del servicio de energía eléctrica luego de permanecer varias horas sin ella. Se está convirtiendo Afinia en un protagonista de desórdenes en la ciudad de Cartagena, porque usted no puede durar 48 horas, 72 horas sin energía y los señores de Afinia no atenderle oportunamente. Y después vienen lo que ellos están llamando las negociaciones para ponerles la luz. 6 en la mañana, 14 minutos, las 6:14. A esta hora, Luis Carlos Pérez Carmona editorializa.
1: Luis Carlos Pérez Carmona es ASB Noticias Cartagena.
2: Gracias, mi querido Luis Manuel. La nueva flota de Transcaribe para uno de los operadores Cartagena complementaria. El alcalde de la ciudad, Dumet, José Turbay Paz, confirmó que para Turbay Paz confirmó que para el próximo viernes realizará su show circense para poner en servicio nuevas unidades, 17 en total, para Transcaribe. Pero no, mi querido alcalde, no es Transcaribe, es un operador que realmente no tiene la capacidad transportadora, que es Cartagena complementaria, que es la operación netamente del distrito. Mire, señor Dumet Turbay Paz, no va a mejorar la movilidad, como usted bien lo dice, bien o mal, pero no es la movilidad. Antes, por el contrario, van a tener mayor trancón la operación de los buses, porque son más unidades sobre las estrechas y pocas y deficientes vías que tiene la ciudad. No van a mejorar la movilidad, la van a deteriorar. Entre otras cosas, mi querido emperador, tras comprar y completar los procesos de importación, la revisión de la mercancía, la nacionalización, la homologación antes el Ministerio de Transporte, que son trámites legales y no son porque usted está allí al frente de la Plaza de la Aduana. No, son trámites que hay que hacer a todos, porque eso no es un homenaje diplomático ni no es un homenaje doméstico. Son vehículos que vienen para el servicio público y son servicio público masivo de pasajeros, entre otras cosas de la empresa Transcaribe, que no es el problema Transcaribe, sino la contratación que se tiene con Transambiental y con Sotramac. ¿Y usted no ha querido revisar esos contratos? En la única parte del mundo en donde el transporte de personas se hace por recorrido y no por unidades transportadas, es en Cartagena, mi querido emperador. Pero usted, dentro de su importancia narcisista que enreda todo, usted debe de revisar esto. Y recuerde que allí en Transcaribe no tienen un plan de rodamiento. No lo hay, mi querido amigo. El plan de rodamiento consigue y debe conciliar los horarios de operación, que no los tiene. Las horas de despacho, que no se sabe a dónde y a quién despacha. Las fracciones en las frecuencias de despacho en horas picos y horas valle, mi querido operador. Hora valle, que los buses van vacíos. Y usted no sabe cuál es el sentido vial en donde hay pasajeros, porque tampoco hay un estudio de origen-destino. Si usted no sabe.

de dónde está la gente y para dónde va, no tiene por qué hacer una ruta, ni tampoco encontrar más vehículos, sino mejorar el despacho. Las rutas y recorridos en tiempos y cumplimiento de la ruta, y esto no se hace con ninguna frecuencia. Además, ¿sabe usted, o mi querida Ercilia del Carmen Barrio Flores, qué es lo que es el número de pasajeros por ruta, horario y el sentido vial? No lo saben, mi querido amigo, no lo saben. Y mientras no sepas esto, va a haber pérdida en la operación. Y entre otras cosas, se aúna lo que es la corrupción al interior de la operación. Yo todavía no me he podido explicar, dentro de los mínimos de experiencia en transporte público de la ciudad de Cartagena, cómo hacen para alterar la cantidad de pasajeros que lleva la ruta X106 Centro Sena de Ternera. No me lo he podido explicar. Y ningún ingeniero de sistema electrónico o de los que alteran los software me han podido explicar eso. Mas, sin embargo, esto se hace. ¿Por qué no lo consulta, mi querido emperador, si usted tiene la capacidad para hacerlo, porque tiene el dominio total?

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5: 6:22 Este es tu informativo ASB Noticias. Estas son las noticias de Cartagena y todo el departamento de Bolívar. Noticias con voz y rostro están aquí en tu informativo ASB Noticias. Se nos está reportando que en la noche de ayer un siniestro vial en la vía que conduce a Barú. Dos motos en choque y resultan muertas tres personas. Esto sobre la vía a Barú, allí en la zona de Santa Ana. El choque fue tan violento que los ocupantes de las motos fallecieron instantáneamente. Nos están reportando esta información. Aún se desconocen las identidades de las personas. No las ha suministrado la policía que atendió el caso. Pero tres muertos en motos en la vía a Barú. Y fíjese que a esa hora estaba lloviendo. Entonces se hace más peligrosa la vía. Dos motos chocaron y ahora hay tres personas muertas.
6: 6:26 6:26
5: Luis Carlos, oyentes, hablaba usted de la inseguridad, pero es que se hacen anuncios por parte de las autoridades, por parte, bueno, en este caso en Cartagena, por parte del señor alcalde. A nivel nacional también lo está haciendo el señor presidente de la República, pero del dicho al hecho hay como que mucho trecho y sigue la delincuencia, sigue la inseguridad en diferentes sectores de la ciudad de Cartagena de Indias. Fíjese que se habla aquí de atracos, se habla de fleteo, se habla de homicidio, se habla de sicariatos, pero esa reducción que esperamos todos, que vuelva la tranquilidad a la ciudad de Cartagena, todavía no se ve, todavía no se siente. A pesar de que, por ejemplo, dice la policía que en allanamientos realizados en los barrios Ciudadela 2000 y La Quinta, las autoridades lograron la captura de alias

0: el Chunta y alias Capataz, dos presuntos integrantes del grupo ilegal Salsas Nueva Generación, dedicados al tráfico local de estupefacientes. Una cosa genera la otra. La venta de estupefacientes genera entonces los otros delitos que se dan alrededor de la inseguridad en la ciudad de Cartagena. Durante los procedimientos, dice la policía, fueron incautados 11 cartuchos de diferentes calibres, un teléfono celular, 700 dosis de marihuana, 50 dosis de base de coca y elementos utilizados para la dosificación de sustancias estupefacientes. Estas personas quedaron en manos de la fiscalía para su judicialización. Algo que también está resultando bastante extraño, Luis Carlos, en cuanto a la inseguridad, es que dos taxistas, aparentemente taxistas, pero eran delincuentes, eran los que atracaban turistas, recogían a las personas en el centro histórico, las alejaban hasta la zona industrial de Mamonal y eran asaltadas estas personas, turistas. Pero también se está pensando de que hay ciudadanos cartageneros que han sido víctimas de estos supuestos taxistas. Así pues que si usted se siente afectado o fue afectado por este tipo de delincuentes, puede tener ahora la oportunidad de hacer sus denuncias ante la fiscalía porque ya fueron capturados dos taxistas que eran más bien delincuentes. Luis Carlos.
1: Luis Manuel, hubo una violación de una menor de 14 años por parte del conductor de uno de estos vehículos. Ya está judicializado. Pero, ¿qué confía uno en el servicio de transporte individual de pasajeros? ¿Quién confía en las empresas, en los operarios, en los administradores de estos vehículos? Hay situaciones que muchas veces no se explican. Y para eso, el Pechi, usted sabe ampliamente quién es el Pechi.
0: Sí, señor.
1: José Raimundo Ricaurte, haciendo operativos de moto. Y el subdirector operativo, el Carmero, está en edad, no hace operativo. O sea, subdirector técnico operativo, de pronto ganándose un buen sueldo, pero, como decía Guillermo Baena Sosa, una corbata del ancho de una hoja de plátano. Y el Pechi, sacando el pecho en los operativos, cuando él no está para eso. Ojalá el Pechi se pusiera a hacer un diseño de cómo reducir los trancones en las intersecciones viales. Por ejemplo, el caso de Boca Grande, estúdielo, Pechi. Si tú eres arquitecto, hiciste un curso de tránsito, un curso, no un masterado, porque vas a decir que de pronto haces un masterado y tienes el cartón en la oficina, pero de cartones están llenos las chatarrerías. Entre otras cosas, no es por el cartón de la que se debe hacer, mi querido Luis Manuel, porque, por ejemplo, tantos atracos en Getsemaní, no hay un policía para una solución de esta. No lo hay. Ahí en la Media Luna, ¿cuántos atracos no han visto ustedes? Ahí en Marbella, en el Cabrero, ¿cuántos atracos? El de la semana anterior, allí en la carrera décima, en los bajos de el edificio de las empresas públicas, atraco, mi querido Luis Manuel. Y todo el mundo guarda silencio cómplice, que no sabemos si de pronto hasta los mandan a atracar a ellos y hacen el despeje. Y usted sabe ampliamente qué es el despeje y no me ponga a decir cosas que no quiero.
0: Así es, hombre, así es. Definitivamente. 6:30 a.m, son las 6:30 a.m. Ante las fuertes brisas que se presentaron en diferentes sectores de Cartagena el viernes anterior, se atendieron por parte de la Oficina de Atención y Prevención de Desastres emergencias ocasionadas en La Boquilla, también en Marlinda y en Puerto Bello.

0: 38 casos de voladuras de cubierta se atendieron, 17 en La Boquilla, 10 en Marlinda y 11 en Puerto Bello. Y aún sigue la Oficina de Atención y Prevención de Desastres realizando recorridos en los territorios y acompañando a las comunidades afectadas con el propósito de verificar las condiciones de las familias y avanzar en la atención de estas situaciones. Hay que estar pendientes a estos cambios climáticos. Así pues que vamos a escuchar el resumen que hace la doctora Patricia, quien es la directora de la Oficina de Atención y Prevención de Desastres con respecto a estas emergencias.
1: Desde anoche, nuestro equipo de gestión de riesgos se encuentra en el territorio verificando todas las afectaciones y mitigando los riesgos ocurridos por las brisas en Cartagena, especialmente en los sectores de Marlinda, de La Boquilla y de Puerto Bello. Tenemos hasta ahora un reporte preliminar de 38 viviendas afectadas y nuestro equipo seguirá realizando todas las verificaciones para mitigar esta emergencia.
0: Se va a mitigar en la emergencia. Y ya decíamos, sigue la Oficina de Atención y Prevención de Desastres atendiendo a estas personas que fueron afectadas por estas fuertes brisas el viernes inmediatamente anterior. Fuertes brisas en estos sectores de Cartagena de Indias. 6:32 son las 6:32. Oiga, Luis Carlos, oyentes, ¿sabe que se viene adelantando en la ciudad? Se viene adelantando desde el 1 de agosto la implementación del Registro Universal de Ingresos, un instrumento desarrollado por el Departamento Nacional de Planeación para mejorar la identificación de las condiciones económicas de los hogares y fortalecer la focalización de los programas sociales. O sea que están llegando a su casa algunos funcionarios y están averiguando sus ingresos. Y esto pues servirá para que el gobierno a nivel nacional, también departamental y distrital, pues conozca la realidad de los hogares en la ciudad de Cartagena. Esta información es de bastante interés, ¿no, Luis Carlos? Si se le encuentran soluciones.
2: Ay, Luis Manuel, usted creyendo en pajaritos preñados. Esto es de doble filo. Entre otras cosas, usted sabe que el señor Abelardo de la Estrella, quien funge como presidente de la República de Colombia, está tratando de establecer una renta para los asalariados y empleados. Esto es de doble filo, mi querido Luis Manuel, porque aquí se sabe cuáles son la pobreza alimentaria, la pobreza financiera, la pobreza monetaria. Se sabe todo esto. Y cuando las personas, como la informalidad, tienen algunos ingresos, verbigracias, por ejemplo, la conducción de motocicletas, que da una rentabilidad aproximadamente de 100,000 pesos por motociclista, y estando más de 100,000 motos en la calle diariamente, esto da una rentabilidad. Y esta rentabilidad se ve reflejada también en los restaurantes, en los domiciliarios, en las estaciones de servicio, y hay un circulante, pero este es un circulante de una moneda que se queda estancada. No es un desarrollo económico para la ciudad ni para la familia, porque la familia llega después de la primera o la segunda carrera que hace el motociclista, lleva el desayuno y así con el almuerzo y así con la cena. ¿Cuándo se puede? Cuando está. Pero hay otros que llegan con sus neveras de icopor al centro, llegan con sus carritos para vender sus fritos, arepas con huevos, empanadas, carimañolas, y entonces viene la pandilla del alcalde y se los quita porque está

0: está prohibido las ventas en el centro histórico de la ciudad. Se las quitan, les quitan la mercancía, les quitan las gaseosas, ya después de haber invertido en materiales para la elaboración de las empanadas, para la elaboración de los jugos, de las chichas y algunos, en el caso de los vendedores de gaseosas y hielo y de agua, se les pierde el hielo. Entonces, no hay una política pública para la economía popular, mi querido Luis Manuel. Antes, al contrario, ahí es una represión distrital para estos formadores, emprendedores de la economía popular.
1: Oiga, Luis Carlos, es una petición, ¿no? Y usted la analiza. Luis Carlos, es una petición, ¿no? Y usted la analizará. Es una petición de algunos integrantes de la cuadrilla del alcalde honestos y que están sujetos a las órdenes. Pero ellos están diciendo de que no les gusta cuando usted dice la pandilla del alcalde. Vea que son integrantes de la cuadrilla del alcalde los que están.
0: Pero, ¿y qué dije yo?
1: Usted dijo pandilla. Y fíjese.
0: Perdónenme, y que ellos me perdonen también.
1: Exactamente. Entonces, para que lo tenga en cuenta, aquí lo están solicitando. Entonces, no les gusta a ellos, que son los que reciben órdenes, que sí son honestos trabajadores. Entonces, ellos están solicitando de que no le gusta cuando usted dice la pandilla, porque ellos no son pandilla. Ellos. Los honestos
0: Pero sí
1: trabajadores.
0: pueden ejecutar una orden que vaya en contra de la Constitución y la ley.
1: Bueno, órdenes, Luis Carlos. Y usted sabe que quienes dan las órdenes son otras personas. Esas otras personas pueden o son las que deben responderle a la justicia.
0: Les pido una reverencia excusa a estos trabajadores del distrito que también son víctimas del indiciado.
1: Así es. Y qué bien que usted enseguida reciba la propuesta de ellos. 6:00 de la mañana, 37 minutos, son las 6:37 minutos, con el acompañamiento de Cardique y el EPA, se está realizando o se realizó la primera mesa de trabajo para revisar conjuntamente los componentes ambientales del nuevo POT que propone la administración distrital. Este es un instrumento que orientará el desarrollo de la ciudad durante los próximos años. Nuevo POT. Recordamos por allá en el año 2002-2001, cuando se propuso un plan de ordenamiento territorial en la ciudad de Cartagena al Consejo Distrital y el Consejo no lo avaló. El Consejo no lo avaló y tuvo que el alcalde hacerlo por decreto, pero ese ya está súper requete vencido y por eso se está haciendo un nuevo POT, Plan de Ordenamiento Territorial. ¿Qué esperamos? Que esperamos sea de lo mejor para el desarrollo de la ciudad de Cartagena, el POT, Plan de Ordenamiento Territorial. Fíjese que ya van por la parte ambiental y está participando Cardique y el mismo EPA Cartagena en este plan de ordenamiento territorial. Después debe llegar a otras instancias que esperamos, como lo hace nuestro amigo Aponte, que esperamos sea muy bien conciliado este plan de ordenamiento territorial, especialmente con las comunidades, ¿no? Señor Aponte, eso esperamos. Si puede contactarse con nosotros para que ahondemos en este plan de ordenamiento territorial, pues se lo voy a agradecer porque es de bastante interés para el futuro de la ciudad de Cartagena. Y que, como estamos acostumbrados en esta administración distrital a las cosas pomposas, a las cosas costosas y demás, entonces hay que estar muy atentos a la propuesta del plan de desarrollo territorial que se está proponiendo por la administración distrital. Y

0: que debe ser conciliado, consensuado con las comunidades. 6:40 a.m, vamos a un break de comerciales y ya regresamos con más noticias y comentarios.
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0: 6:42 a.m, son las 6:42. Este es tu informativo ASB Noticias. Estas son las noticias de Cartagena y todo el departamento de Bolívar. Con más de 500 corredores, se adelantó en Cartagena la Ruta de las Mercedes con 5K y 10K. En donde se combinó actividad física, zonas de experiencia y un marcado enfoque social. Se recorrieron tramos emblemáticos de la ciudad de Cartagena y esta primera versión de la Ruta de las Mercedes, que parece exitosa, pues ya se perfila para realizarse anualmente en la ciudad de Cartagena. Ruta de las Mercedes. ¿Sabe por qué se llama así, Luis Carlos? Es que en la organización de esta carrera también está participando la Cárcel Distrital de Mujeres. Entonces, por eso es Ruta de las Mercedes para esta carrera de 5 kilómetros y de 10 kilómetros que se realizó en la ciudad de Cartagena. Tan exitosa que ya se perfila para mantenerse anualmente. Esta fue la primera versión de la Ruta de las Mercedes. Lo invito para que usted practique atletismo y en las próximas carreras participe, Luis Carlos. También hay categorías para adultos. ¿Oyó? Bueno, pues, Luis Carlos,
6: ¿sí? Dígame.
0: ¿Sí se anima usted a participar en las Ruta de las Mercedes?
6: Claro, yo soy un corredor insigne.
0: Sí.
6: Yo corrí los 100 metros planos. Ahora ya tengo que recorrer las calles de Cartagena por condiciones de salud, por prescripción médica, y camino bastante.
0: Ah, listo, eso está bien. 6:45, son las 6:45. La Universidad de Cartagena fue sede del Congreso Latinoamericano de Malacología, en el que participaron más de 140 investigadores, docentes, estudiantes y profesionales procedentes de México, Brasil, República Dominicana, Chile, Argentina, Uruguay, Colombia, entre otros países. El encuentro permitió compartir resultados de investigación y conocimientos relacionados con el estudio de los moluscos marinos, terrestres y de agua dulce, y abrió las puertas al diálogo científico, a la cooperación y a la construcción colectiva de conocimientos. Malacología. ¿Sí conocía usted esta ciencia, Luis Carlos? Esta ciencia, Luis Carlos, que estudia los moluscos.
6: No, señor. Tengo que ser sincero con la audiencia. No la conocía.
0: ¿Verdad?
6: Recuerdo cuando nos dictaba Almanza de biología en el Liceo de Bolívar, profesor Almanza, Simón Almanza Castillo.
0: Así es, de bastante recordación el profesor Almanza, pero malacología es la ciencia que estudia los moluscos, ya sea de agua de mar, ya sean de agua dulce y ya sean terrestres. Así pues que se dio aquí en la ciudad de Cartagena y especialmente en la Universidad de Cartagena el Congreso Latinoamericano de Malacología. Y fue todo un éxito. Fíjese, 140 investigadores, docentes, estudiantes y profesionales participaron de este congreso. 6:47 minutos, son las 6:47. Se está convirtiendo Luis Carlos Afinia, la empresa operadora de energía en la costa norte colombiana y especialmente en la ciudad de Cartagena y el departamento de Bolívar, se está convirtiendo en protagonista de desórdenes porque sin el servicio de energía las comunidades están protestando. El sábado inmediatamente anterior, tremendo trancón, me tocó sufrirlo. Tremendo trancón allí por los habitantes de Villa Rosita. Casi que 2 horas en un vehículo para, y eso que nos tocó devolvernos, dar la vuelta por Olaya Herrera, entrar por el tramo de Villa Rosita y después coger nuevamente la cordialidad. Protestas masivas. Es que imagínese usted 48 horas sin el servicio de energía, al igual que en uno de los planes del socorro, 48 horas sin energía, y allí la protesta se hizo masiva porque no solamente eran jóvenes, no solamente eran adultos, sino las mujeres protestando, y mujeres mayores de edad, inclusive de tercera edad, porque 48 horas sin el servicio de energía por parte de Afinia para estos sectores. Y no es solamente Villa Rosita. También otros sectores de la ciudad se vienen viendo afectados por el servicio de energía. Energía. ¿Qué le pasará a Afinia, hombre?
6: Luis Manuel, ¿cuál es la competencia que tiene la Oficina de Servicios Públicos de la Administración Distrital en este sentido? Porque ellos dicen que no instalan nuevamente el servicio de energía porque no tienen los transformadores, no tienen los cables. O mire, algo que es criminal, por decirlo menos, que la comunidad no les cancela el servicio oportunamente. Eso es un acto criminal, así de sencillo. Ahora bien, ¿quién es el interventor de los servicios públicos de la ciudad de Cartagena? Pregunto yo en el peso de mi ignorancia.
0: Bueno, va a tener que seguir ignorante porque aquí no se conoce a esa persona, no se conoce a ese funcionario. Así pues que quédese ignorante al respecto, Luis Carlos. Quédese. No se conoce al funcionario no se conoce de sus gestiones.

0: millones, en fin, sigue haciendo de las suyas Afinia, sigue haciendo de las suyas Afinia. Y hay algo que están utilizando como presión, Luis Carlos, para con estas comunidades. Y es que si la comunidad no acepta el cambio de redes, no acepta el cambio de transformadores y de los reguladores de energía, entonces parece ser que esta es una forma de presionarlos a que acepten el cambio de redes. ¿Oyó? Fíjese que esto está pasando en El Socorro y se están dando entonces algunas reuniones para que las comunidades acepten el cambio de redes, acepten el cambio de transformadores y acepten los contadores que algunos llaman montoyas. ¿Oyó?
1: Eso son abusos de autoridad, abuso de la posición dominante, abuso del monopolio para imponer sus criterios a los usuarios. Yo pienso que, bueno, tampoco el Estado Social de Derecho funciona, porque si funcionara, los fiscales delegados ante la Corte Suprema de Justicia ya hubieran judicializado a todos los aforados.
0: Bueno, yo quiero presentarle una noticia. Cuando son las 6:51, quiero presentarle una noticia que yo sé que usted puede profundizar bastante en ella. Y es con respecto a las cámaras de fotomultas. Ha dicho la ministra del Transporte, la doctora Elsa Noguera, que por instrucciones de su presidente se va a adelantar una revisión a fondo del funcionamiento de las cámaras fotomultas en el país. No es solamente en Cartagena y el departamento de Bolívar. En el país. Dice la ministra que las cámaras deben estar enfocadas en salvar vidas y prevenir siniestros y no en convertirse en un negocio a costa de los ciudadanos. Es lo que viene sucediendo, ¿no, Luis Carlos?
1: Efectivamente, aquí vino el presidente Juan Manuel Santos Calderón cuando el señor José Raimundo Ricaurte Gómez era director de Distrito y Seguridad a ofrecer 540 cámaras nuevas, pero de seguridad, y no instalaron ninguna. Posteriormente, en enero de 2024, la administración del sindicado, del indiciado, dijo que con el plan Titán 24 se iban a instalar unas cámaras e invirtieron una suma de dinero bastante gruesa que supera los 60 mil millones de pesos y tampoco se ha visto una sola cámara. Ahora bien, el heredero de la corrupción en Cartagena quieren instalar unos dispositivos para la detención de los delitos, especialmente los atracos. Entonces quieren utilizar estas cámaras como cámaras para fotodetención de infracciones de tránsito. O sea, siempre está la maldad allí del corrupto, de las personas que son herederas de la corrupción, que viven de la corrupción, disfrutan de la corrupción y que desafortunadamente encontraron en la ministra Elsa Noguera que echara para atrás esas acciones. Y sin embargo, el cantinflesco del indiciado dijo que esas cámaras no eran para las fotomultas, pero si cometían fotomultas, sí se multaban. O sea, Cantinflas lo hubiera explicado mejor.
0: Sí, señor. 6:54, son las 6:54. Oiga, Luis Carlos, el señor Heberto Contreras nos está preguntando qué hay dentro del plan de ordenamiento territorial para la zona insular. Todavía nosotros no lo sabemos, Heberto, pero hay que buscar para la zona insular de Cartagena qué hay. ¿Qué hay por parte de este plan de ordenamiento territorial que está proponiendo la administración del señor Domecq Turbay Paz?
1: Allí los invito a Hermógenes, nuestro gran amigo, a Jimmy de Ávila, a el señor Wilman Herrera y Mitola, a él mismo, que hagan un foro sobre el borrador del plan de ordenamiento territorial, porque lo cierto es que esas son unas zonas bastante abandonadas por el Estado y serían ellos los protagonistas de una acción positiva para ser incluida en el plan de desarrollo y el plan de ordenamiento territorial, porque allí se han hecho planes parciales para favorecer a las multinacionales que explotan el turismo.
0: Así es. Lástima del tiempo por hoy, no es más. Invitación cordial para que mañana nuevamente estén con nosotros a partir de las 6 de la mañana con las noticias de Cartagena, Bolívar y toda la costa norte colombiana. Manix Fuentes en la parte técnica, Luis Carlos Pérez Carmona y este servidor, Luis Manuel Madero Mariaga, les decimos mil gracias. Cuídense mucho, pórtense bien. Nos vemos y escuchamos mañana, pero no se vayan de la sintonía. Ya vienen las noticias nacionales e internacionales con los comentarios de rigor en ASB Noticias.
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3: La población. Tenemos 10 escuelas rurales en este momento afectadas, dos colegios, el de la cabecera municipal y el de Corregimiento La Italia, que es llama la Normal Superior La Inmaculada, que es un colegio muy reconocido incluso a nivel nacional porque es donde han salido muy buenos docentes, buenos especialistas. Esta es como una radiografía más o menos de lo que San José del Palmar vive en estos momentos.
4: ¿Algo más, Germán?
5: No. Y en medio de todo, ¿qué es lo más urgente para solucionar? Bueno, la situación es muy calamitosa. ¿Qué es lo más urgente para solucionar?
3: En este momento lo más urgente para solucionar el San José del Palmar sería el mejoramiento de la vía. Son 13 kilómetros del valle que son destapados y aproximadamente 14 kilómetros para llegar hasta San José del Palmar. También del Chocó que son destapados y son vías que debido a su topografía hay demasiada erosión. Desde la montaña, sabemos que el Chocó es uno de los departamentos donde llueve demasiado y entonces eso nos afecta. Lo principal para los palmareños y para la gente de Chocó de este lado es la vía, mejoramiento de la vía principal para poder conectarnos con el norte del valle y con el eje cafetero.
6: 6:57 voy a un sitio, señor alcalde, que es Cali, que usted también sabe que la ha pasado, la sigue pasando muy mal. Andrés Muñoz en Cali, lo escucha el doctor León Fabio Marín Moncada.
5: Alcalde, ¿cuánto tiempo le tomó al gobierno nacional y al departamental llegar a su municipio con ayudas?
3: Bueno, el gobierno departamental llegó a los 2 días, pero yo vi vía aérea. La gobernadora, doctora María Carolina, llegó vía aérea porque pues terrestre era imposible. Nosotros por vía terrestre vinimos a tener contacto a los 8 días más o menos, pero por unos pasitos, una vía provisional, abriendo espaciositos muy pequeños dentro de la montaña para poder ingresar carros pequeños. Y pues hemos ido, con el tiempo la hemos ido realizando. Invías nos mandó una pajarita, pero fue pues, 4 días estuvo la pajarita. Una máquina pajarita, los municipios también tienen una máquina pajarita con la cual también pueden, estamos todavía trabajando y unos amigos particulares nos prestaron una oruga por 100 horas que en este momento la tenemos todavía en la vía, tratando de mejorar. Pero el tiempo que se demoró el gobierno departamental para llegar, como te digo, fueron 2 días, pero a través de vía aérea.
6: Y aterrizaron en dónde, en el parque, en dónde.
3: Resulta que nosotros tenemos acá un puesto de un control de una base militar El ejército, y ellos tienen un sitio ahí donde ellos hacen sus aterrizajes, y allí donde pudo llegar ese helicóptero que llegó desde la gobernación del Chocó a San José del Palmar.
6: Bueno, pero llegaron, que fue lo importante. Sí. Alejandro Gordés.
4: Alcalde, ya durante este fin de semana se empezó a dar un poco más de información con respecto a ese subsidio de vivienda. Dicen que tienen que estar registrados en el Servicio Único de Damnificados.
6: Utilizan una palabra rara, ¿no?
4: Sí, pero esto tiene que estar también, digamos, ante la alcaldía o ante los entes que están haciendo las funciones. ¿Usted sabe de pronto en su territorio cuántas personas ya han solicitado el subsidio de vivienda?
3: Bueno, nosotros hemos venido haciendo como administración municipal el trabajo del RUD, el Registro Único de Damnificados, la plataforma que el mismo gobierno ha gestionado y que nos ha puesto para que, eso es por ley, no, para poder que nosotros como administración subamos la información allí. Hoy se encuentra el presidente, nosotros, a mí me llegó la invitación apenas ayer tipo 6 de la tarde, que incluso hay una polémica por eso en el grupo de los alcaldes de Chocó, porque hoy está el presidente Abelardo en Quito 9:30 de la mañana. Pero una polémica porque nosotros, el departamento de Chocó es muy extenso, los municipios son muy lejos y nosotros somos de los más lejos. Para yo llegar de acá de San José del Palmar a Quito, me demoró aproximadamente unas 11 horas. Tengo que salir al valle, del valle tengo que ingresar a Risaralda, de Risaralda nuevamente ingresar hacia Chocó. Entonces, nos manifestaban que precisamente va a ir el presidente Abelardo, de la Superior, el doctor Abelardo, a socializar esto que lo del subsidio de vivienda. Y no nos aceptan delegados, bueno, hay una polémica en el grupo porque debe ser presencialmente el alcalde, pues muchos no vamos a poder llegar porque están muy lejos. Así como San José del Palmar nos encontramos, hay otra cantidad que también están muy bien. Vamos a esperar a ver de allí de los compañeros que asistan, pues que nos podrán informar luego y continuar con ese trabajo y esa gestión del subsidio de vivienda pues para nuestros municipios.
6: ¿Cuánto se demora de ahí a Quibdó?
3: Vía terrestre nos demoramos 11 horas. Si fuésemos a ir en avión, pues tendríamos que salir a Cartago, a Pereira, Pereira a vuelo a Medellín, y Medellín hacia... Es como la ruta más, la más fácil, Medellín a Quibdó.
6: Difícil, ¿no? Difícil, Germán.
5: Difícil. Sí.
6: Dificilísimo, Alejandro.
5: Claro, total. Y debe recorrer parte de dos departamentos para ir a la capital, o sea, de su departamento.
6: Sí, tiene que ir a Cartago.
5: Sí,
6: Cartago, que Pereira. Que
5: Valle de
6: Risaralda.
5: Sí,
6: Pereira,
5: Quibdó.
6: Medellín. ¿Es así? ¿Lo entendí bien?
5: Sí.
6: Medellín, Quibdó.
4: No, larguísimo el viaje.
6: No.
5: ¿Y 11 horas es un día?
4: Y alcalde, ¿y qué alternativas le dan si usted no puede asistir y otros alcaldes del departamento tampoco? ¿Qué alternativas les están dando?
3: No, hasta el momento no nos han dado ninguna otra alternativa, esas fueron las condiciones, y como te digo, pues esperar a ver de los compañeros que logren ir de lo más cerquita, que ellos después nos informarán. Nosotros, pues, en ese sentido, sí, los chocones hemos sido como muy unidos, y a través pues, de un grupo de WhatsApp que tenemos, nosotros hacemos las videollamadas y ellos, así, lo hemos hecho para otras ocasiones, donde nos informan sobre, las decisiones y las actividades que le tomaron allí. Yo quiero resaltar también otra cosa a ustedes que quiero visibilizar es San José del Palmar es un municipio que es agrícola, netamente agrícola. Nosotros somos productores de chontaduro, el chontaduro que se come prácticamente por el país, sale casi todo de San José del Palmar. Y producimos panela. En este momento esos sectores producimos panela, aguacate, cacao. Pero los productores de panela y de chontaduro en este momento se encuentran en unas condiciones precarias porque los trapiches paneleros colapsaron con este terremoto, con este siniestro. Entonces la población, trapiches donde vivían dos familias de él, tres, entonces esas familias en este momento no tienen una economía definida. El chontaduro, pues sabemos que es un producto que es una golosina, lo llamamos nosotros, porque lo come la gente en la ciudad. De algo que se antoja a través de un jugo y a través así en fruta. Y pues debido al mismo inconveniente que tenemos en otras ciudades, por ejemplo, como Cali, Pereira, que han sido grandes consumidores de

0: la economía está paralizada. Entonces, nuestros campesinos están bastante afectados por ese sentido, más que todos los productores de panela y de exportadura.
1: Germán, ¿usted sabía que en San José del Palmar se proyectó el chontaduro?
2: No lo sabía.
1: ¿Usted sabía, Andrés?
3: No lo sabía.
1: ¿Todo?
3: No lo sabía.
1: ¿Lo acaba de decir el alcalde?
3: Sí, sí, exactamente.
1: Alcalde,
3: más rico que el chontaduro.
1: ¿Cuántas? Bueno, señor alcalde, conmigo no cuente para el chontaduro, pero sí cuente, yo sé que a la gente le encanta el chontaduro. O sea, ¿cuántas hectáreas, cuántas fanegadas, no sé cómo se mide allá, están sembradas de chontaduro? Porque es una noticia que usted nos está dando hoy, que en San José del Palmar se produce, bueno, yo dije todo, pero puede ser la mayoría de chontaduro del país.
0: Sí, es mucho chontaduro. Yo no lo sabía, aquí en este momento, por eso no tengo el dato, porque se lo maneja por la mata. Pero son muchas las toneladas y las hectáreas de chontaduro que hay en San José del Palmar. Y de hecho es un chontaduro que es de excelente calidad, porque ojalá usted algún día lo podrán escuchar en la ciudad, que hay un chontaduro que es del Putumayo, que es similar a especificar los otros productos. Pero la gente, para poder vender a veces incluso chontaduros, dicen, es chocuanito, es chocuanito, es chontaduro, es chocuanito, es lo que uno escucha en la calle, que trata la gente de mencionar, porque es un chontaduro que es muy apetecido por la gente, porque es de muy buen sabor, de muy buena calidad, es como otra especie de chontaduro diferente.
1: Andrés.
0: Entonces, en San José del Palmar, el producto del chontaduro es una fruta muy sabrosa y es una fruta que mueve la economía del municipio.
3: Qué delicia.
1: Andrés, ¿en serio a usted le gusta el chontaduro?
3: No, no me gusta. Me encanta, me fascina, soy adicto al chontaduro. Es que eso es de solo conocedores, director, solo conocedores.
1: Perdón, no, no. Le gusta a todo el mundo. Qué pena, no, señor alcalde, ya me levantaron. Ricardo, no, ¿usted le gusta el chontaduro?
4: No, Andrés.
3: No, eso es solo de conocedores, alcalde.
1: Germán, ¿chontaduro le gusta?
2: Sí.
1: ¿Y cómo lo come usted?
2: Lo como así como viene, se le quita su cascarita y así con sal.
1: ¿Con solo sal?
2: Sí.
1: ¿A usted, no, Alejandro?
5: La verdad no lo he probado.
1: ¿No lo ha probado?
3: ¿Cómo así, Alejo? ¿Es en serio?
5: No, en serio no lo he probado.
1: No.
5: Yo nunca he ido a Cali. Entonces.
3: No, es que el chontaduro se consigue en Bogotá también.
2: Ah,
3: fíjese.
2: No tenía ni conocimiento. Yo conocí el chontaduro en Neiva de mi niño.
1: Sí.
3: Claro.
1: No, pero es que ¿sabe por qué le hago no homenaje, sino un reconocimiento? Que San José del Palmar hace 8 días... fue el epicentro de un terremoto. Yo hice epicentro de decir, producimos el mejor, ahí sí me puedo ir con el señor alcalde, el mejor chontaduro, claro, del país. ¿El cura sí me puedo ir?
3: Claro.
1: ¿Con ese sí me puedo ir, señor alcalde, el mejor chontaduro del país?
0: El mejor chontaduro del país, vean, el chontaduro, vean, aprovecho y les cuento cómo es que se come el chontaduro. El chontaduro es una fruta que más o menos tiene de cocción de 1 hora, 1 hora y 20. Es lo que se monta al fogón. Eso normalmente uno los cocina como en la tardecita, en la noche, y los deja en ese agua hasta el otro día. Al otro día les bota el agua y ese chontaduro es delicioso para sentarse, para comerlo en familia, con un café, con un refresco, con gaseosa, Coca-Colita. Ese chontaduro sabe delicioso y con café sabe mucho más rico.
1: ¿Se da cuenta? Muñoz,
4: me lo prepararon, señor, mal, me estoy dando cuenta.
3: Es que ese es el problema.
0: También le pongo con limón y sal. Muchas personas lo ponen.
3: Sí, con mielecita, alcalde, con mielecita también.
0: Con miel también se pone mucho.
1: John Freddy.
0: Además es afrodisíaca.
1: Sí. Ah, bueno, eso es muy
4: dato. Hablemos de los efectos.
3: Y les digo una cosa: ¿vieron la cantidad de las toneladas de chontaduro que se exporta a la China?
1: ¿Verdad?
3: Señor.
1: Venga, que John Frey, yo creo que sí la ha probado. John Frey, ¿usted ha probado el chontaduro?
6: Pues Andrés, con todo respeto de Andrés Muñoz y del alcalde, no me gusta. Es que, como dice Andrés, hay que echarle, es que una fruta que haya que echarle miel, pues así cualquiera. Yo con plátano, muy bonito, ¿no?
3: Oiga, ¿qué tal es, alcalde? ¿Es que es?
6: Con todo respeto.
1: No, mire, señor alcalde.
0: Tranquilo, entonces le voy a con dos. Le voy a recomendar que lo coma en juguito, que lo consuma en juguito.
6: Ah, bueno.
0: Muy rico.
6: Perfecto. Ya es otra voz, alcalde.
1: Vamos a hacer una cosa, Andrés Muñoz. en la próxima venida suya a Bogotá, traigan un chontaduro y hacemos la prueba.
2: Cuente con eso. Sí. Ni me faltaba, cuente con eso.
1: Señor alcalde, mire, le quiero agradecer esta conversación, que dentro de todo lo difícil que fue, terminamos riéndonos un poco, porque en su municipio está el mejor chontaduro de Colombia. Y nos reímos un poquito porque, mire, de las cosas buenas que deja este terremoto es que en San José del Palmar, sitio del epicentro del terremoto, hay un epicentro de agricultura con el chontaduro, fíjese. Y eso es muy importante para que el país también lo conozca. Ahora, hay que seguir pidiendo ayuda. Y aquí tiene el teléfono usted ya de nuestra productora en estudio, que es Alexandra Martínez. Lo que necesite, señor alcalde. Lo que requiera de comunicación, aquí estamos pendientes de lo que es San José del Palmar.
0: Muchas gracias a ese de noticias, gracias a ustedes pues por visibilizar de esta manera de lo malo, siempre hay que sacar lo bueno, y como usted acaba de manifestar, nos hemos dado cuenta de algo espectacular y algo que tiene nuestro municipio de San José del Palmar, y lo como lo es este producto insignia chontaduro. Y de todo esto malo hay que tratar de recopilar lo bueno para nuestra gente, para nuestras comunidades. Muchísimas gracias a ustedes por visibilizar nuestro municipio de San José del Palmar.
1: Le dejo con nuestra productora en estudio para que cualquier cosa que usted requiera, estamos para servirle, porque somos la radio de las regiones. ASB Noticias SAM, las noticias de las regiones, señor alcalde.
0: Muchas gracias, un feliz día.
1: Feliz día, 7:00 a.m, 11:00. Andrés, ¿y lo que él dijo de lo afrodisíaco es suyo? ¿Usted sí da fe eso o no?
2: No, no creo tanto hasta allá, la verdad. No lo creo tanto allá.
6: Andrés, cuando vaya a Bogotá, a mí no me lleve, mejor me da la plata.
2: No sabes qué, eso solo lo comemos los caleños nomás.
1: Sí, los caleños.

0: En el nunca partido, le ha ganado Santa Fe a River Plate, ¿no?
1: En el partido de vuelta
0: oh, sí.
1: De la,
0: no, nunca,
1: de la,
0: nunca
1: de la Sudamericana. El partido será el próximo miércoles, 7 de la noche, Colombian Time. Entonces, pues vamos a ver, esperemos que...
0: 7:30.
2: Pudo haber ganado, se asustó.
1: Sí, sí.
2: No, Santa Fe le está pasando lo de la falta de definición. Le pasó con River y le pasó con América. Le perdonaron la vida a América el sábado.
0: Sí, eso es verdad. Que el arquero de la América sacó pelotas importantes también.
2: Sí, sí, sí.
0: Ese es el de, y el Tolima.
1: Otros partidos, bueno, hay partidos enfrentados a este, para que revise la programación el director nacional de programación de ASB Sports, porque ese mismo miércoles, Andrés, juega América de Cali contra Junior de Barranquilla a las 6:20 de la tarde.
0: ¿En dónde?
1: Partidazo. Pues
2: no se sabe dónde
1: va a ser, en el Campín, pero
2: parece
1: pero,
2: que no.
0: De una vez le voy a decir, ese partido se aplaza.
1: Uh-huh. Y Atlético sí, Nacional Deportivo Cali, buen partido también.
0: ¿Cuándo?
1: El miércoles, Andrés, a las 8:30 de la noche.
0: El Cali
2: se acaba. ¿A qué hora es el partido de Santa Fe River?
1: 7:30.
2: Hora de Colombia.
1: Sí,
0: lo único que le voy a decir, Ricardo, es que el Cali se va a quedar sin técnico pronto.
1: Uh-huh. Bueno, un día antes, el martes.
0: Déjeme saludar a la secretaria ya de.
1: El martes, Independiente del Valle de Tolima. 7:30.
0: Díganoselo a la secretaria de Ambiente.
1: Sí. Independiente del Valle, Copa Libertadores contra Tolima, martes 7:30 de la noche.
0: Doctora Erika Marcela Lozano Gutiérrez, en medio de tanto lo que está viviendo el departamento, pues una noticia fresca y es que el Tolima va a jugar Copa Libertadores. Buenos días, ¿cómo está usted, doctora Erika?
3: Muy buenos días, ¿cómo han estado? Pues aquí. Ya desde muy temprano con nuestra gobernadora atendiendo cada uno de los incidentes que estamos presentando en nuestro departamento.
0: ¿Cuáles han solucionado ya? Coello, San Luis, Ortega, Armero, El Guamo, Chaparral, Coyaima, Guayabal, Melgar. ¿Cuál ya han logrado como estabilizar y decir, bueno, ya salimos de este? ¿O cómo está el departamento en este momento?
3: En este momento tenemos 9 incendios activos en 6 municipios. Persiste el de Suárez, Coello, San Luis, Venadillo, Armero están controlado y el municipio del Guamo. En ese momento, precisamente, estoy realizando una coordinación de apoyo helicoportado en algunas zonas y esperando las coordenadas del apoyo en tierra, que son los que complementan todo el trabajo que se realiza desde el aire.
0: Germán René Jiménez.
2: ¿Cuál es la proyección, según todo el trabajo que han acumulado, todas las horas de trabajo que han acumulado por estos días, cuál es la proyección para extinguir totalmente los incendios y con ellos la amenaza?
3: Mira, desde que nosotros podamos contar con un apoyo aéreo continuo, aprovechando las ventanas de oportunidad que nos brindan estos acontecimientos, yo espero poder liquidar hoy esos incendios. Hoy vamos a tener 2 AT-8 de la policía, un helicóptero Black Hawk de la policía. En este momento arranca operación un helicóptero que es contratado por el Ejército Nacional, que nos va a brindar un apoyo en San Luis. Y con estos recursos espero poder ya culminar definitivamente toda esta situación, pues que nos ha tenido no solamente en un desgaste físico, sino en una lamentable situación para todos nuestros campesinos y ciudadanos que de una u otra forma se han visto afectados en sus cultivos por todo este tema.
0: Usted como secretaria de Ambiente acaba de darnos una gran noticia. Espera hoy, y ojalá, de corazón se lo digo, doctora Erika, sea así. Pero usted sí tiene confianza de que hoy va a acabar con todo esto.
3: La verdad, confianza nos tenemos 2 mujeres que hemos estado al frente de toda esta situación con el apoyo de todos nuestros compañeros y del Sistema Nacional. La semana pasada teníamos 33 incendios y los bajamos a 2. Y de 2 incendios pasamos a 18, 14 y hoy tenemos 9. Entonces el trabajo realmente se ha visto, se ve, pero pues aquí tenemos, ya también te tengo que decir que si existen manos delincuentes en toda esta situación, es lo que no nos ha permitido avanzar de la mejor manera como quisiéramos poder ya haber acabado todo este tema. Ayer teníamos una reunión con la directora nacional de bomberos, donde nos mostraba un video donde de la nada se prendía un árbol y el humo que arrojaba ese árbol era negro Y lo que nos explicaba ya técnicamente es que existía un estímulo de combustible.

0: para que esto sucediera. Si, digamos, llegaba algún tipo de llama, si fuera pequeña, cuando ya un incendio se encontraba controlado, a tocar ese árbol que estaba contaminado, estimulado de manera inadecuada con un tipo de combustible, pues se volvía a prender un foco grande de incendio. Y esta situación nos ha pasado en San Luis en su momento, la vez pasada que teníamos el incendio, que hubo tanta, digamos, afectación, y nos tocó militarizar todo este tema para que personas diferentes a los organismos de socorro no pudieran acceder a la zona, porque eso era lo que precisamente nos dejaba apoyar. Mira, dentro de toda esta gente que nos dice que son voluntarios, que tienen buen corazón, que han ayudado, que están al frente, uno no sabe también qué tipo de personas se pueda mezclar. Y pueden ser personas que nos estén haciendo este tipo de situaciones para que no podamos liquidar y desgastar no solamente el sistema nacional, sino para meterle también tintes políticos a toda esta situación.
1: Ah, Lozano, qué importante, pero qué triste lo que nos está contando.

0: existen. Están haciendo materia de investigación y se le solicitó en su momento al director de la policía, la misma gobernadora le solicitó que designara un grupo de inteligencia para este tipo de situaciones que nos están pasando. Tenemos videos, tenemos cámaras de seguridad, testimonios de personas que están provocando los incendios en el departamento del Tolima, pero pues no les puedo entrar en detalle frente a esta situación porque esto ya es un tema que compete netamente a las autoridades.
1: 7:20 a.m, Andrés Muñoz en Cali.
2: Secretaria, ¿cuáles son los tintes políticos de los que usted habla que quieren ponerle en esta situación?
0: Mira, nosotros en alguno de los momentos que estuvimos enfrente del incendio de Coello, lo primero que hay que entender es cómo funciona un sistema nacional de gestión de riesgo. Cada persona tiene su rol. No podemos irnos todos sin la experiencia a apagar un incendio. ¿Tú sabrías cómo apagar un incendio?
2: No, señora.
1: No, ni yo tampoco.
0: Exacto. Entonces, y tu función dentro de este sistema es ayudarnos a comunicar de manera adecuada la información. Esa es tu función dentro de este sistema.
1: Como corresponde.
0: La función de la gobernadora. Exacto. La función de la gobernadora y mi función es articular todo el sistema, porque los helicópteros, los aviones, el personal en tierra no llega solo. Llega porque se articula y se activa desde el sistema departamental. Y ya llegan otros, digamos, otras líneas como son, por ejemplo, los bomberos, que son los primeros que están atendiendo. Detrás de los bomberos está, por ejemplo, la Cruz Roja, que brinda bienestar a esos bomberos. Y así sucesivamente cada persona tiene un rol. ¿Por qué decimos tintes políticos? Porque hemos encontrado, por ejemplo, que están instrumentalizando jóvenes de universidades públicas, desinformándolos porque no les explican cómo funciona este sistema, cuál rol tiene cada persona para poder, digamos, activar toda la situación. Entonces, hemos encontrado que muchos políticos están diciendo que no se está haciendo nada, que el gobierno del presidente, que el gobierno de la gobernadora, que el gobierno del alcalde, no sirve para nada, y son situaciones que ya están en video, lo suben en redes sociales. Entonces, en lugar de unirnos como población para poder sacar este país adelante, están utilizando este tipo de situaciones para desestabilizar y empezar a crear una duda frente a cualquier gobierno. Esto aquí no es ni derecha ni izquierda, aquí el que se afecta realmente es el campesino que trabaja muy duro para poder sacar su cultivo, o incluso que se ve afectado por todo el esfuerzo de toda su vida.
1: Doctora Erika, uno no puede creer que en este momento que estamos viviendo en el país, terremoto, incendio, hayan personas y existan personas como las que usted nos está comentando. Yo no lo puedo creer.
0: Pero desafortunadamente sí lo estamos viviendo, y aquí es donde tenemos que aprender a ser muy objetivos, pero sobre todo con conocimiento. Hay que tener el conocimiento de cómo funciona un sistema y el rol que cada uno juega en el sistema. Es súper importante. Y aquí la invitación es a unirnos como colombianos para poder culminar. No solamente esto que yo estoy segura que lo voy a acabar hoy en el nombre de Dios y lo declaro en el nombre de Dios, sino para poder sacar este país adelante. El fenómeno del Niño lo tenemos y mira, ya se está materializando. Esto puede ser una situación que se puede ser recurrente más adelante en otros departamentos también, pero aquí tenemos es que estar unidos. Ya las campañas pasaron, ya ganó el que tenía que ganar, el que se eligió, entonces dejemos ese tinte político y pongámonos a sacar realmente este país adelante con el corazón.
3: Secretaria, y precisamente hablando de las ayudas a los campesinos, hoy en la mañana se van a reunir un grupo con el ministro de Agricultura para determinar esas acciones de ayuda. ¿Usted o algún miembro de su equipo va a estar en esa reunión?
0: Nosotros vamos a estar, la gobernadora directamente es la que va a estar con el ministro de Agricultura, el secretario de Agricultura, van a ir los alcaldes más afectados a presentarle toda la información que de las afectaciones que se han visto a raíz de todo, de toda esta situación en nuestro departamento.
1: Mire, John Freddy Medellín, rápidamente, ya tenemos unos minutos, ya nos dio unos minutos, ya está con la mira puesta en acabar hoy ese problema. John Freddy.
4: Doctora, con los buenos días, ¿cuántos incendios permanecen activos y cuáles son actualmente los puntos más críticos?
0: En este momento, 9 incendios en 6 municipios. Suárez, Coello, San Luis, Venadillo, Armero, Guayabal y Guama.
1: Pues mire, señora.

0: Secretaria del Departamento del Tolima de Ambiente, usted tiene las botas puestas y digo las botas puestas con la objetividad de que hoy termina con esto y ojalá, y como usted lo decretó, así sea. Cuente con todos
1: Así va a
0: nosotros.
1: ser.
0: ¿Sabe qué me pareció bonito? Ver a la gobernadora saltar con la lluvia, lo poquito que llovió.
1: Sí, la felicidad no duró poco porque
0: Sí, fue
1: realmente esa lluvia
0: poquito.
1: pasó fue en Ibagué, pero en
0: Sí.
1: la meseta no, que es donde tenemos los incendios.
0: ¿Sabe qué? Si usted me lo permite, ¿la puedo llamar mañana?
1: Claro que sí, ahorita tengo que incluso entrar a una reunión con los
0: Sí.
1: coroneles que tengo que organizar una operación, ¿sí?
0: No, no, la llamo mañana porque quiero saber cómo terminó su día hoy. Me encantaría saber que
1: Claro
0: me
1: que
0: dijera
1: sí.
0: todo está ok. Me encantaría mucho. Le agradezco
1: Bueno, un
0: mucho,
1: abrazo.
0: doctora Erika Marcela Lozano, secretaria de Ambiente del Departamento del Tolima. Muy amable.
1: Un abrazo, que tengan un excelente día.
0: Gracias. ¿Qué tal la convención, Germán?
2: Sí, eso es
0: Oye, acabo
2: importante.
0: esta vaina. ¿Qué tal, Alejandro? Como
2: Claro,
0: corresponde,
2: hombre,
0: ¿no?
2: así es,
0: Dios,
2: así es.
0: así es. Y no,
2: Así
0: lo
2: es que.
0: decreto, dijo. La han pasado mal en el departamento del
2: Lo
0: Tolima.
2: decreto, sí.
0: Un señor perdió su finca. ¿Y sabe qué hizo? Se quitó la vida. Es que aquí hay un drama que la gente no lo cree. Animalitos, la fauna, la flora.
2: No, el sector agropecuario en general está
0: Agropecuario.
2: muy afectado. Tengo acá unas estadísticas. Según lo que se ha podido conocer, son cerca de 18.500 hectáreas
0: Imagínense.
2: dedicadas a la ganadería y a cultivos que han sido afectadas. Entre las principales cosechas están cultivos de maíz, limón, mango, cacao, plátano, cítricos y otros productos, que es precisamente el informe que le van a entregar hoy o que le van a presentar al ministro de Agricultura para ver qué decisión toma con respecto a lo que viene y qué ayudas va a darle
0: Pero
2: a los
0: es
2: del
0: que
2: sector
0: Germán,
2: agropecuario.
0: usted que es el hombre del agro en esta mesa, ¿cuánto tiempo se recupera la tierra?
2: Uf, años,
0: Años.
2: años.
0: Todos esos nutrientes que las acabó la llama, ¿cierto, Germán?
2: Bien.
0: Pero es que usted ve la llama hacia arriba, ¿no? Usted no sabe lo que está el calor hacia abajo acabando todo, ¿cierto,
2: Claro,
0: Germán? Es así, ¿no?
2: ahí está la raíz.
0: Esta se va, por eso dicen que es muy fuerte el tema. Uy, lo único que le puedo decir es, Germán, hay gente fregada en la vida, ¿no?
2: La maldad existe.
0: Utilizar momentos difíciles para atacar, Germán.
2: ¿Sí? Cualquier instrumento es válido para causar daño, infortunadamente.
0: Andrés, esto
2: No.
0: uno no lo creería, ¿cierto?
2: No lo cree exactamente. Y la verdad es que cada vez esos alcances de esa maldad son más grandes, son más grandes.
0: Y más, y
2: Y
0: se va,
2: más
0: y
2: y
0: se
2: más.
0: va,
2: Y
0: y
2: no
0: se
2: se
0: va.
2: paran, no se cansan, siguen igual.
0: Sí. Oye, ¿ustedes se han enterado del escándalo en Bolivia? ¿Se han
2: ¿Cuál? ¿El
0: enterado?
2: cuál?
0: No.
2: ¿Cuál,
0: ¿No?
2: Andrés?
0: El señor Cerimedo. Esto es un escándalo de título latinoamericano, le voy a decir. ¿Sabe quién es el señor Cerimedo?
2: ¿Quién es?
0: El señor que se inventó todas las campañas digitales en Sudamérica. Arrancando por Milei.
2: Los hallazgos de los bots, de las cantidades de celulares, digamos,
0: Germán,
2: funcionando. Sí.
0: ¿sabes cómo le dicen a eso? Yo no tenía ni idea, Germán. Granjas y muestran los equipos,
2: Todos trabajando.
0: todos con la lucecita azul, a full.
2: Reproduciendo mensajes.
0: Sí.
2: Y eso tiene mucho que ver con lo. Es decir, el expresidente Gustavo Petro está diciendo que eso fue lo que sucedió en Colombia y que permitió el triunfo de Abelardo en la España.
0: Pues,
2: Así de
0: Germán,
2: sencillo.
0: algo tiene que ver, yo no sé si lo del señor expresidente sea o no. Hay dos detenidos por el ataque contra Nadia Beller. ¿Quién es Nadia Beller? La pareja del señor Cerimedo. ¿Quién es el señor Cerimedo? El asesor del presidente de Bolivia. Y fue asesor de Milei. y estuvo pensando y estaba hablando con Bolsonaro. No tengo comprobado que ahí estaba en la campaña el señor Abelardo Laspreya.
3: Pero eso es lo que dice el expresidente.
0: Hasta ya no te puedo llegar, Germán. ¿Sabe quién se entregó? O sea, esta es una historia de telenovela. El señor tiene una pareja que está esperando un bebé de 4 meses en Bolivia, en Santa Cruz de la Sierra. Y le pone una cita en un centro comercial. Y se dice que los sicarios van a acabar con la vida de ella. Esperando un bebé. Y los sicarios llegan. La dejan viva. Y aparentemente uno de los sicarios es colombiano. Víctor Hugo C., ciudadano colombiano, y Roger A. Son los nombres que tienen. La fiscal Yolanda Aguilera ordenó su aprehensión formal tras tomarles declaración. Llegaron disfrazados de Rapid para cometer el delito. Lo que está pasando en Bolivia es gravísimo porque es asesor. Y entonces el presidente de Bolivia se trata de desligar, ¿no? Y entonces él dice, ¿sabe qué dice el señor Cerimedo? No, ¿ya lo buscó Andrés o no? ¿No ha buscado?
3: No, aquí está.
0: Está como lento, mijo. ¿Se ha buscado lo del Cerimedo? No, pero lo veo lento.
3: Lo vi durante el fin de semana.
0: No, fue terrible,
3: Yo lo vi durante el fin de semana, pero sí el video, no, las cámaras de seguridad, sí vi el video del intento de asesinato.
0: No, perdóneme. El atentado en Bolivia contra la señora, el ataque ocurrió el lunes pasado. En la ciudad de Santa Cruz de la Sierra. El caso está conmocionado Bolivia en este momento. La abogada y analista, que es la esposa, o no, porque él es casado en Argentina también, el señor Cerimedo. Ella es una analista política, Nadia Beller, sufrió el atentado de feminicidio al recibir 3 impactos de bala por el ataque. ¿Y sabe a quién detuvieron? Al señor consultor político argentino, Fernando Cerimedo, que ha sido asesor en todas las campañas de derecha en Sudamérica. ¿Y sabe qué dijo el señor? Dijo, no, eso fue un autoatentado de ella. Y le dijeron, sí, déjeme ver su celular. Y en el celular está el minuto a minuto como le iban contando lo que iba pasando con ella.
3: Ahí está. Durante el fin de semana leí sobre la tendencia que tenemos por estos días en Latinoamérica. Se considera que hay un resurgir de la derecha.
0: Sí.
3: Y en ese resurgir de la derecha se menciona a ese personaje.
0: Bots. ¿Qué son bots, señores?
4: Robots digitales.
0: El señor tiene eso. Vive de eso. Saludo para el señor Milei, que no se ha pronunciado. Saludo para el señor Bolsonaro, que no se ha pronunciado. El presidente de Bolivia está que busca cómo se desliga de todo, Germán. Pero no tiene cómo. No tiene cómo, porque esto ha sido algo impresionante. ¿Sabe qué es lo más impresionante, Germán? La señora tenía 4 meses de embarazo, hermano.
3: Sí.
0: O sea. Y él en una locución en Brasil, este señor dice, vengo de Bolivia porque nos quitamos de encima a Evo Morales. Logramos sacarlo. Entonces yo me pregunto, ¿lo digital qué, Germán?
3: Es decisivo. Infortunadamente es decisivo. En lo que leí este fin de semana hubo una referencia muy especial en ese sentido a la reciente victoria del señor Kass. El señor Kass en Chile.
0: No, eso también lo tienen por ahí mentido. Sí. Al señor Kass, ¿no?
3: Sí.
4: Pero es que esto es igual de izquierda a derecha, la digitalización de los anuncios y todo ese tema, y esa guerra sucia, entre comillas, digitalmente hablando, pues obviamente es de ambos extremos, Andrés. Ellos también utilizaron.

0: Yo ya al señor lo cogieron, ¿no?
1: Sí, señor.
0: Es nada menos que asesor de paz, el presidente de Bolivia y el señor Milei, ¿no? ¿Cómo la ve?
1: Ay, María.
0: No, pero ¿cómo sale Germán a decir, eso fue un autoatentado?
1: Sí,
0: ¿Ah?
1: es que eso también. Y
0: ¿Ah?
1: le toman el celular y todo, minuto a minuto, cómo iba arrastrando todo el operativo.
0: Todo
1: Qué horror.
0: lo iban contando. El señor está envuelto en un problema, pero hay otro lío, ¿no, joven? Él es socio de un español.
1: Ah, ¿y de quién es?
0: Crearon una comunicación que es de ultraderecha. ¿Y sabe quién es ese español?
1: ¿Quién, Andrés?
0: El que entrevistó últimamente a Delcy Rodríguez. Es que todo se va pegando, ¿no?
1: Así es.
0: Todos, Germán, no dejan nada al azar, ¿no? No dejan nada, nada, nada. Pero en Bolivia está pasando lo que está pasando. Y en Bolivia nada que se ponen juiciosos. Ahora el presidente de Bolivia está diciendo, el presidente de Bolivia dice, no, pues no, esto no es como conmigo, mirando él por dónde se va, ¿no? Pero la situación está muy compleja en Bolivia, todo por culpa de un asesor que
1: Hay una.
0: dice que intentó y atentó contra la vida de su pareja en Bolivia y es un feminicidio. Señor.
1: Andrés, hay una frase que recopila el país de España y dice: o la eliminamos o estamos jodidos. El peritaje del celular de Serimia.
0: Sí, es que, no. Y hay un señor que es un español que es el socio de él. Germán, ¿en qué parará la cosa, caballero? En que todo se quede. ¿Sabe cuando la entrevistan a ella le dicen, usted teme por su vida después de recuperarse, ¿no? Está en el hospital todavía. Afortunadamente el bebé está bien. Y le dice. Responde ella, no puedo contestar esto porque él maneja la policía de Bolivia.
1: Ay, María, muy grave.
0: ¿Ah?
1: Es muy grave todo.
0: Maneja la presidente. Pues Rodrigo Paz Pereira, que es el actual presidente de Bolivia, quien asumió el cargo el 8 de noviembre del 2025, lo acaba de asumir. Es del partido político Primero la Gente. Es un demócrata cristiano. Inició el mandato, ¿sabe cuándo? El 8 de noviembre del 2025. Y el señor tiene en este momento el lío con su asesor argentino, que también tiene su esposa en la ciudad de Buenos Aires. Germán, tarde pero llega, no sé. Pero la señora Blair se salvó de vainas.
1: Sí.
0: ¿Cómo se entrega el sicario? ¿Vieron esa? No, no, no lo vieron.
1: No, ¿cómo
0: El
1: se entrega?
0: sicario se entrega a través de una hermana de él y él dice que es inocente, que lo están involucrando, qué tal, pero parece, al parecer, sí tuvo que ver en ese tema que en Bolivia se volvió difícil. Y por supuesto, México, que el señor estaba atacando, el señor Ceremedio estaba atacando a la presidenta de México, la señora de México lo atendió.
1: De
0: Dijo,
1: paso.
0: ahí está la derecha, aquí está la derecha, y aquí hay un señor de México que lo contrató y tanto me atendió en el mañanero. ¿Cómo la
1: Entonces es
0: ve?
1: posible que esa figura se pueda repetir por estos lados. De pronto, termina
0: Yo, por ejemplo,
1: involucrándolo acá.
0: yo no tengo nada. He investigado este caso desde este fin de semana, Germán, que fue. Esto se lo dio a la luz pública este fin de semana, ¿no? Pero el
1: Yo lo
0: atentado fue
1: estoy
0: el.
1: viendo desde el viernes.
0: Sí. Pero el atentado fue el lunes de la semana pasada. Y yo lo estoy viendo y lo estoy viendo de tal manera y he visto cómo él sí estuvo en Brasil, sí estuvo en Argentina, sí estuvo con el tema CASA en Chile, sí estuvo con Bolivia. Novoa no lo he podido seguir, Germán. No he podido seguir el tema Novoa. Pero que el señor tenía unos bots. Impresionantes, impresionantes, manejaba absolutamente todo. Lo que más le involucra, ¿sabe qué, Germán?
2: ¿Qué es lo que más lo compromete?
0: El celular.
2: Claro. Lo compromete.
0: El celular.
2: Claro. Claro, porque ahí se puede hacer trazabilidad. Queda una huella digital que esa sí se puede seguir.
0: Minuto a minuto está el celular del hombre.
2: Todo.
0: Estamos,
2: Todo.
0: dicen, en Bolivia, frente a una mafia dentro del Estado. Los chats revelan seguimiento minuto a minuto con Nadia Beller. Una pregunta se iba haciendo cada vez más inquietante. ¿Estamos frente a una estructura que habría operado desde espacios vinculados al Estado? ¿O qué está pasando? Están preguntando en Bolivia. De acuerdo con la información, el desdoblamiento del dispositivo de Cerimedo aparecen mensajes, llamadas y fotografías que mostrarían una comunicación constante con una persona identificada en los chats con las iniciales ECG, quien presuntamente mantenía informado al entonces asesor presidencial sobre los hechos que le iban ocurriendo a la señora. Algo adicional, Germán, llegó la grúa, no, llegó la ambulancia.
2: Sí.
0: Llegó una ambulancia rápido. ¿Y sabe qué dijeron? No, esperemos otra. Increíble.
2: Increíble. Y
0: Increíble.
2: leí también el fin de semana una presunta relación entre ese caso de espionaje con lo que se conoció a partir del viernes y que ha sido también noticia durante el fin de semana, el caso de la filtración del esquema de seguridad del asesinado senador Miguel Uribe,
1: Sí.
2: que incluso obligó cambios en el esquema de seguridad de su señora,
1: Pero cambios recientes,
2: de la
1: ¿no? ¿Cuánto
2: viuda.
1: tiempo tuvo
0: Ayer
1: que
0: fue
1: pasar?
2: eso fue el
1: Ayer.
2: viernes, eso está rodando desde el viernes.
0: O sea, hay una comunicación
2: Sí.
0: con el tema. Pero le dejo algo más. Están investigando ese Cerimedo con Mar-a-Lago y el presidente Donald Trump. Mejor dicho, se armó la que tenía que armar. ¿Qué hacemos? Ahí les conté, muchachos. Si tiene, esto es una noticia en desarrollo, ¿no? Pueden estar absolutamente convencidos de que algo va a pasar en Bolivia hoy con el presidente Paz, porque no está tan claro el tema de lo que está pasando en Bolivia. Bueno, doctor Amílcar Acosta, qué bueno volverlo a saludar. Buenos días.
3: Muy buenos días, me complace escucharte y con mi saludo de los buenos días a la mesa de trabajo y a toda la audiencia del noticiero.
0: Doctora Melcar, estábamos hablando aquí en mesa de trabajo esta mañana que esto hay que meterle mano ya a lo que es el fenómeno del Niño y el tema de las empresas de energía. Lo he escuchado a usted que por más de que importemos y todo, vamos a tener el problema. ¿Qué hacer, doctora Melcar?
3: Sí, desde luego. En su momento, cuando entró en crisis la empresa Aire, por una situación financiera insostenible, por falta de liquidez, de falta de flujo de caja, fue intervenida, ya va a ser 2 años. Yo manifesté que la crisis financiera de Aire era la punta del iceberg, porque una situación similar a la suya estaban afrontando las demás empresas comercializadoras de energía, lo cual llevó a los organismos de control, la Contraloría y la Procuraduría General de la Nación, a alertar al gobierno de que podía presentarse lo que ellos denominaron un apagón financiero que podría comprometer seriamente la prestación del servicio de energía. Sin embargo, el gobierno no le paró bolas y hoy, con el fenómeno del Niño, en donde se requiere que las empresas generadoras de energía térmica entren a operar a la máxima capacidad para poder suplir la energía que dejan de generar las hidroeléctricas para subir los embalses hasta el 80%, como se lo ha requerido XM, están necesitando

0: más combustible, más gas como combustible, y ese gas hay que importarlo a altos precios además, pero hay que tienen que pagarlo en efectivo. Y ya las empresas generadoras, como un efecto contagio, están también con dificultades financieras. Y esto independientemente es financieras. Y esto independientemente del niño, está abocando a las empresas. Ya la empresa Afinia advirtió que están a menos de un mes de tener limitación de suministro, que quiere decir que las empresas generadoras van a dejar de despacharle toda la energía contratada porque Afinia ya no tiene flujo de caja con que pagarla. Entonces, estos son agravantes que tornan más crítica la situación de la prestación del servicio de energía eléctrica en la región Caribe, pero en el resto del país también.
1: El Manuel Jiménez.
2: Doctora Costa, ¿se subestimó su propuesta ya anterior de iniciar desde ya con un racionamiento?
0: Bueno, es que de hecho ya estamos, tengo que decirlo claramente, estamos con un racionamiento de energía técnico. ¿Por qué lo digo? Según el boletín de XM, que es la empresa que opera el sistema interconectado nacional, entre abril y julio tuvieron que ordenar 250 procedimientos que ellos denominan técnicamente como deslastre. ¿Y qué es deslastre? Es nada menos que la desconexión de circuitos debido a la incapacidad de las líneas y las subestaciones eléctricas de responder a la demanda creciente de energía en los últimos meses. Es decir, repito, ya estamos en racionamiento técnico en el país. La región que más castigada está con estas con estos procedimientos es la región Caribe.
1: De la mañana, 48 minutos, Andrés Muñoz.
2: Doctora Milcar, entonces insistimos, la propuesta que usted hace es arrancar de una vez el racionamiento, agua, energía, conseguir seguir con el tema de las exploraciones para los yacimientos de gas. Todas estas cosas, ¿el gobierno nacional tiene que tomar una decisión en este momento?
0: Bueno, la propuesta que yo planteé hace rato y que la voy a reiterar pasado mañana, que tendré una reunión a la que he sido convocado por la Procuraduría General de la Nación, básicamente consiste en primer lugar en adelantar la hora en las manecillas del reloj, con la finalidad de que se pueda aprovechar las horas de luminosidad y de esta manera, además, poder que se reduzca la demanda en la hora pico de la noche. En segundo lugar, he planteado también, y esa medida sí fue acogida y ya la CREC expidió una resolución que consiste en premiar, por decirlo así, el ahorro en el consumo de energía, de tal manera que el ahorro se vea compensado por parte del usuario. Y de la misma manera que se premia al que ahorra, se castiga al que se excede en el consumo. Y una tercera medida, que te repito, la voy a volver a plantear pasado mañana, consiste en implementar la tarifa.

0: franja horaria. ¿Qué quiere decir esto? Dado que el mayor riesgo de apagón lo tenemos en las horas pico, que es cuando hay mayor demanda, pues acaba de decir XM que a esa hora, que es la de mayor demanda, el sistema eléctrico, así opere como un relojito suizo, solo está en capacidad de satisfacer el 90% de la demanda. Es decir, hay un descalce de un 10%. Entonces, si se establece una tarifa de energía más económica en horas valle con relación a las horas pico, eso va a inducir a los usuarios a que puedan trasladar, puedan desplazar su mayor consumo en horas pico para que se dé en horas valle. Y esto permite aplanar de alguna manera la curva de demanda y contribuye a que el estrés no sea mayor.
1: Doctora Milcar, ¿a partir de cuándo usted le, en esa reunión que va a tener con la Procuraduría, usted dice hay que hacerlo a partir de qué, de qué, de septiembre, por ejemplo?
0: No, esas son medidas que en mi concepto se deben tomar desde ya. No hay que esperar que estemos en una situación crítica en extremo para que estas medidas se tomen, que deben ser medidas anticipatorias que permitirían que las afugias que vamos a tener en los próximos días sea menor.
1: Desde ya, listo, hay que comenzar desde ya. Alejandro Cortés.
2: Doctora Milcar, con estas tres propuestas que usted nos acaba de contar, estadísticamente también ya tiene de pronto contemplado cuál sería el ahorro de la energía.
0: Bueno, hay un ejemplo, y es que la medida que se tomó en el año 2015, que se denominó Apagar Paga, que fue precisamente esa medida de remunerar el ahorro y castigar el exceso de consumo de energía, precisamente para enfrentar un fenómeno del Niño, permitió reducir el consumo en un 5%. Ahora, la otra medida de adelantar la hora puede significar una reducción similar, de manera pues que, como dice el adagio, de grano en grano se llena la gallina el buche.
1: 7:53 a.m. Un sitio que es muy difícil, doctora Melcar, es la costa, el Caribe. Es muy complejo. Cae una tormenta y uno tiene que apagar todos los equipos, porque si no, se la lleva. Voy a la ciudad de Cartagena, Luis Manuel. Vamos a cambiar la hora, seguramente. ¿Y cómo está el tema de energía? Pues yo sé que allá en la costa es muy compleja, pero lo escucha el doctor Amílcar Acosta, ex ministro de Minas y Energía.
3: Bastante compleja, Andrés, está la situación acá en la costa con esto de la energía. Y es que, mire, se está convirtiendo Afinia, doctor Amílcar, prácticamente en el protagonista de algunos desórdenes por las protestas que vienen adelantando las comunidades, que duran hasta 48 horas sin el servicio de energía. Y entonces aduce Afinia que es porque no permiten el cambio de redes, porque no permiten el cambio de contadores ni nada por el estilo. Y usted nos ha confirmado aquí que prácticamente Afinia no tiene flujo de caja para comprar energía y suministrársela a sus abonados.
0: Sí, esa es la triste realidad. Y repito, en las condiciones actuales, Afinia no resiste un mes más, de tal manera que se va a ver abocada a la limitación de suministro. Si Aire no tiene limitación de suministro, es por una medida arbitraria, por lo demás, que tomó en su momento la Superintendencia de Servicios Públicos, a través de una circular, se dispuso que las empresas intervenidas que tienen nombre propio AIRE no se les aplica la limitación de suministro. Entonces, como Afinia no está intervenida, sí se le aplica la limitación de suministro, que quiere decir que si no paga la energía contratada, pues la empresa generadora puede abstenerse de despachársela. ¿Y quién paga los platos rotos? Los usuarios.
1: 7:55 John Freddy López en Medellín.
4: Doctora Costa, Colombia depende fuertemente de la generación hidroeléctrica. ¿Fue un error no llegar a este periodo con mayores reservas en los embalses?
0: Mire, nosotros tenemos un problema gravísimo que hace muy vulnerable nuestra matriz eléctrica. Hoy por hoy, el 62% aproximadamente de la oferta de energía en el país, de la capacidad de generación de energía en el país, es hídrica. Pero eso no es lo más grave. Lo más grave, porque eso de hecho torna muy vulnerable nuestra matriz eléctrica. Lo que más preocupa es que de los 24 embalses que le sirven a las hidroeléctricas, solo una de ellas, que es el Peñol, que le sirve a Guatapé, tiene una capacidad de regulación de más de un año. El resto solamente tiene una capacidad que no supera los 4 meses. Y ojo a lo que le voy a decir. En los últimos 5 meses, el aporte hídrico, es decir, el agua que le está llegando a esos embalses, han estado por debajo de la media histórica. Ello en razón de que ya estamos con el fenómeno del Niño.
1: 7:57 Bueno, doctora Milcar, creo que la situación está compleja, pero hay una pregunta final que hace Ricardo Martínez.
5: Doctora Milcar, yo le quiero cambiar ya de tema, y ese es referente al comunicado que sacó el presidente Abelardo de la Asprella, notificando a el ministro de Defensa, donde revela una red muy, muy preocupante que se dedica al robo de gasolina, diésel crudo, y dice que cada mes estarían siendo hurtados cerca de 123.700 barriles de productos refinados, y que eso está ligado, según investigaciones, con el tema de estupefacientes. También habla que de mantenerse ese ritmo estaríamos hablando de más de 1.5 millones de barriles al año, con pérdidas superiores a 500.000 millones de pesos para Ecopetrol, y señala zonas como el Catatumbo. ¿Qué podemos hablar? ¿Qué concepto podemos dar al respecto de esta comunicación del presidente de la Asprella, doctora Milker?
0: Bueno, ese es un cartel que está ligado a los grupos armados ilegales que tienen en la minería ilegal y tienen en el robo de la gasolina una de sus fuentes de financiamiento. Pero además, porque buena parte de esa gasolina hurtada termina en los cristalizaderos, termina en los laboratorios en donde se procesa la coca, y esto lógicamente le está haciendo un daño económico al país, está afectando especialmente a Ecopetrol, que es la empresa que además de producir el petróleo lo transporta, y está desde luego erosionando las finanzas públicas del país.
1: 7:59 Pues, doctora Milcar Acosta, yo me quedo como pensando en que si no le dicen a usted en la Procuraduría pasado mañana de que se adelante la hora, yo no sé a dónde vamos a parar, porque de lunes, dicen que de enero a marzo va a ser los meses más complicados del fenómeno del Niño.

0: Para mí, es decir, el trimestre más complicado va a ser el último de este año, con un agravante, y es que para esa fecha van a entrar en mantenimiento dos de las principales centrales de generación del país, Chibor y Guavio. Chibor con 500 megavatios y Guavio con 1.620 megavatios. Y esa energía que se va a dejar de generar por parte de estas dos centrales, no tenemos en este momento margen de maniobra para reemplazarlos.
1: Usted dice que el último trimestre, y yo tengo información que el primer trimestre, o sea que lo que nos espera es fuerte, ¿no, doctor?
0: Sí, señor, todavía estamos en los gozosos.
1: En los gozosos,
2: Ni tanto.
1: imagínense. Y tanto, pero bueno. En este momento tenía que estar diciendo entonces 7 de la mañana, 1 minuto, doctora Milcar.
0: Sí, señor, tal cual.
1: Y entonces no vamos a arrancar a las 6, sino a las 5.
0: Sí, al que madruga Dios le ayuda.
1: Sí, ¿cómo?
3: Bajo ese orden de ideas, entonces Navidad no va a comenzar en septiembre, sino en agosto.
1: Desde agosto la música, diciembre.
0: Bueno,
1: Doctora
0: un
1: Milka, un
0: abrazo.
1: abrazo, que esté muy bien. Pasó
0: Bueno,
1: aquí en ASB Noticias 6 AM. El doctor Amílcar Acosta es ministro de Minas. Se nos complica. Ya les conté el escándalo de Bolivia, ¿cierto?
3: sí, señor.
1: Señores.
2: Salimos, ya salimos de ese escándalo. ¿Cuál
1: Sí.
2: sigue?
1: Si quieren hablamos del escándalo de la fiscalía
2: Por ejemplo.
1: en Colombia. Terrible, ¿no, Germán?
2: Terrible, definitivamente. Algo muy grave está pasando en la fiscalía.
1: Y ojo que están amenazando con la lista OFAC.
3: ¿A quién?
2: Le reiteran la amenaza al señor Nicolás
1: Sí,
2: Petro,
1: señor.
2: ¿no? Porque esa amenaza para él no es nueva.
1: No, porque está en la
3: Ah, yo pensé
1: FAC.
3: que él ya estaba, sí, ya
1: ¿Dónde
3: estaba.
1: está?
2: Pero ahora se la agregan a la señora fiscal.
1: A la señora fiscal. Ese escándalo vendrá después de un ratico. ¿No les parece? Porque viene el bloque deportivo, viene Germán René Jiménez y seguiremos hablando de otro escándalo. De la señora que era la fiscal del caso, Lucy Marcela Laborde,
2: Laborde.
1: que en un momento determinado la llamaron de la fiscal y le dijeron: ¿Por qué no cambias el lavado de activos por esta cosita?
2: Sí, increíble, increíble, Dios mío.
1: Pero hay comunicado a la fiscalía. ¿Sabe qué? Bloque deportivo y seguiremos. Si no, me quedo en el chisme, chisme, chisme. 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
6: Entonces, amigos, amigos, ¿qué tal? Sean ustedes bienvenidos al bloque deportivo que es presentado por ASB Sports, que tiene a cargo todos los deportes en ASB Radio, la radio de las regiones, la radio de las comunidades. Estamos en los 10:40 AM en Bogotá, en Medellín, en Cartagena, llevándoles lo mejor del deporte de Colombia y el mundo. Para hoy en el bloque deportivo vamos a hablar de la empatitis en el fútbol profesional colombiano, pero también de los desmanes que se provocaron en el partido Santa Fe versus América de Cali. Penalti en el último minuto para Atlético Nacional. Soplaron vientico, sintió Morelos y se cayó en el área. Gallo en el VAR. Qué curioso, qué raro. Bueno, fútbol internacional. Comenzaron las grandes ligas europeas. Fórmula 1, Máster de Cincinnati. Vuelta a España sin Nairo. Todo eso y mucho más en el Bloque Deportivo.

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1: Bueno, líderes en deporte, recibimos a Alejandro Cortés para hablar del fútbol profesional colombiano.
2: Bueno, buenos días, Ricardo. La jornada número 6 del fútbol profesional colombiano tuvo programación este fin de semana. Arrancó el día viernes con la victoria 1-0 de Jaguares de Córdoba sobre Boyacá Chicó y el empate a 0 en Valledupar entre Alianza FC y el Deportivo Pereira.
1: Oiga, y es que por fin ganó Jaguares de Córdoba, uno de los clubes que no había podido sumar de a 3 en el fútbol profesional colombiano. Ya el sábado, pues se suscitaron más encuentros donde, comenzó, digamos, hablando de fútbol la tarde con un partido que fue cambiado de horario. Águilas Doradas 1, Millonarios 1, estaba presupuestado para las 2 de la tarde, lo corrieron a las 3:30 y eso hizo que se juntara o que se montara con la transmisión también de Tolima 0, Bucaramanga 0. Quedándome un poco en Águilas Doradas versus Millonarios, pues se fue arriba el equipo embajador. Luego hubo una polémica por una posible mano que nunca revisó el juez. Ya después hubo otra acción en el área de Millonarios, donde hubo otra posible mano para a favor de Águilas Doradas. Y finalmente la paridad. Águilas Doradas 1, Millonarios 1, en un partido discreto, pero una cancha discreta también. Transmitió la Casa Vinotinto y Oro y la Casa del Leopardo el empate entre Tolima 0, Bucaramanga 0. Le anularon gol al Atlético Bucaramanga. ¿Qué pasó en el Clásico de los Rojos en el Campín, Alejandro?
2: Bueno, lamentablemente el fútbol quedó de lado por los altercados entre la hinchada de Independiente Santa Fe y de América de Cali. Al minuto 33 se tuvo que parar el compromiso porque la hinchada del conjunto Escarlata, que estaba ubicada en la zona norte del estadio del Campín, intentó raptar una bandera o un conocido trapo, como se le denominan a estos objetos, y ahí se desmanteló todo. El árbitro tuvo que pedirle a los jugadores que ingresaran al camerino y aproximadamente un poco más de 40 minutos estuvo paralizado el partido mientras se controlaba la situación.
1: Fue un caos total el que se vivió, una batalla campal donde finalmente retiraron a la barra visitante para poder dar inicio nuevamente al partido, ¿no, Alejandro? Y pues ya en la cancha se jugó y creo que Santa Fe le perdonó la vida a la América de Cali.
2: En el segundo tiempo tuvo las más claras del compromiso, otra vez la pelota en el palo, salió como figura también el portero Jean Fernández y América de Cali sigue líder, sigue invicto y sigue sin recibir gol.
1: Estaremos anunciándoles qué sanciones tendrá tanto la plaza del Estadio Nemesio Camacho del Campín como Santa Fe, que era el organizador de la logística, pero sobre todo la barra agresora, que fue la barra de el América de Cali. Ya hay antecedentes con barras que les han prohibido la entrada a diferentes lugares donde se practica el deporte, y pues esperemos que la sanción no sea menor, que sea drástica y que se identifique e individualice a los protagonistas que ingresaron armados al estadio Nemesio Camacho del Campín. Luego de este partido, Medellín 0, Cúcuta 1, y ayer también hubo fútbol en el Campín, Alejandro.
2: Atlético Nacional empezó perdiendo, pero remontó el partido frente a Fortaleza, 2 goles a 1, con anotaciones de Alfredo Morelos y de Edwin Cardona por medio de una pena máxima. Llaneros venció 1-0 en condición de visitante al Pasto, que no levanta cabeza, se ve la verdad muy poco en el equipo naviñense, y el Deportivo Cali no pudo, tuvo la ventaja, pero no la pudo sostener frente a Internacional de Bogotá, 2-2 el compromiso.
1: A final de la jornada, la Casa del Tiburón transmitió a través de las estaciones de ASB Radio Junior 1, 11 Caldas 1, en un partido que por demás pareció interesante y un golazo de Dairo Moreno, lo vio, Alejandro,
2: sí, la empalmó,
1: media volea en el área,
2: de pleno, sí,
1: la mandó a guardar, le pegó sabroso, y al minuto 88 salvó los muebles Guillermo Paiva para el empate, la paridad. Este es el Bloque Deportivo. Obviamente hablamos de las principales ligas de fútbol del mundo. Fútbol en todos los estadios del mundo, Alejandro.
2: Y este fin de semana Luis Díaz se consagró campeón con el Bayern Múnich, su cuarto título desde que viste la camiseta del elenco alemán. Vencieron 2-1 al Borussia Dortmund en la Supercopa de Alemania.

0: Nathaniel Brown, Michael Olise y Fabio Silva, los autores de los tantos. Luis Díaz jugó los 90 minutos.
1: Oiga, increíble la amarilla que le sacan a Luis Díaz. ¿La vio? Por protestar un saque de banda. Él estaba diciendo, no, era para mí. Y el árbitro le dijo, usted no me protesta y tenga su amarilla. Nos vamos para la Premier League.
0: Bueno, en la Premier League, que este fin de semana tuvo su primera jornada, el Hull City venció 2-0 al Manchester United. El líder y campeón actual de la Premier League, el Arsenal, venció 3-0 al recién ascendido, el Coventry City, mientras que el Crystal Palace de Jefferson Lerma y Daniel Muñoz cayó 2-0 frente al Everton.
1: Manchester City le ganó 2-1 al Bournemouth y el Nottingham Forest perdió en casa 0-1 contra el Leeds United. Bueno, ¿qué pasó en España?
0: En la Liga Española, el Rayo Vallecano empató 1-1 con el Alavés. El Real Madrid venció 2-1 al Español y se dio un ambiente bastante hostil en el Metropolitano, en lo que fue el empate 2-2 entre el Atlético de Madrid y el Villarreal. Silbidos durante todo el partido para Julián Álvarez, que parece que se queda, pero que no sé si vaya a aguantar la presión de la hinchada que pide su salida.
1: Elche perdió en goleada 0-5 frente al Barcelona. Nos vamos a hablar rápidamente de la Serie A de Italia.
0: El Inter derrotó 4-1 al Monza. El Udinese 1-1 empató con el Como, mientras que la Juventus derrotó en su visita al Frosinone 1-0. Estuvieron en el banco de suplentes tanto Juan David Cabal como John Hanner Lukum.
1: Uno de los partidos más interesantes de la jornada, Torino 1, Milan 2 y el Atalanta 2, el Sassuolo 1. Este es el bloque deportivo. Fórmula 1.
0: Este fin de semana se corrió el Gran Premio de los Países Bajos y victoria, la segunda consecutiva para él, para el británico Lando Norris, que tuvo una muy buena presentación en la quali, salió en la primera posición en la gran carrera y supo mantener esa casilla hasta el final del recorrido. Lo más importante o novedoso de la carrera el día de ayer fue el accidente que sufrió Max Verstappen apenas en el inicio de la jornada. Y en la segunda posición terminó Kimi Antonelli, que se mantiene como líder de la clasificación general, y George Russell terminó en la tercera casilla.
1: Por Bogotá estuvieron Montoya y su hijo. Habló Juan Pablo diciendo que le abre la puerta al Rally Dakar. ¿Se imagina usted viendo a Juan Pablo Montoya otra vez en competencia? Esperemos a ver qué pasa. Cambiamos de deporte, nos vamos a hablar de tenis, Master de Cincinnati.
0: Sorpresa en la final, el francés de 22 años, Arthur Fields, derrotó en 3 sets al norteamericano Francis Tiafoe, parciales 6-3, 1-6 y 6-0, y con 22 años suma su primer título de Master.
1: Bueno, clasificación general de la Vuelta a España, va por todo Pogacar. ¿Qué va a pasar en la carrera, una de las tres grandes del ciclismo?
0: Desde el primer día, el esloveno se adjudicó la camiseta de líder, se quedó el sábado con la contrarreloj individual de 9,4 kilómetros y se vistió de rojo. Y el día de ayer, que tuvo una jornada de 214 kilómetros, pues la victoria fue para el Visma Lizabay con Matthew Brennan en la segunda posición. Pau Mikel y Tadej Pogačar terminó tercero, manteniendo el liderato de la clasificación general. Hoy tenemos montaña, hoy tenemos etapa 3 desde San Audet hasta Front Romeut, 174 kilómetros con dos puertos, uno de segunda categoría, uno de primera y el final en alto.
1: Bueno, mañana les diremos cómo le va a la primera etapa de montaña de esta temporada 2026 y cómo van los colombianos. Amigos, somos el Bloque Deportivo, el resumen más completo de los deportes de Colombia y del mundo por ASB Radio, la radio de las comunidades, la radio de las regiones.
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4: hablamos de Bogotá a las 8 de la mañana con 14 minutos. Sigue siendo una preocupación y un dolor de cabeza para muchos bogotanos lo que se hace o se deja de hacer desde la Secretaría de Movilidad. Vale decir que hay nueva secretaria de Movilidad, la doctora María Fernanda Ortiz, quien era la gerente de Transmilenio. Pero al parecer estos cambios no han producido por lo menos un cambio en la imagen de lo que sucede en la Secretaría de Movilidad. Y ni hablar de lo que sucede o el viacrucis que enfrenta un ciudadano cuando su carro va a patios. Eso será un informe especial que estaremos adelantando en el transcurso de esta semana. Por ahora quedémonos con esto que alerta desde el Consejo la cabildante Rocío Duzán sobre la gestión en movilidad.
5: Bogotá cobra cada vez más multas, pero la Secretaría de Movilidad no está cumpliendo. En 5 años, el recaudo se disparó a más de 800%. ¿Y dónde está la plata? Es la pregunta que todos nos hacemos. La inversión en tecnología de tránsito disminuyó, pero curiosamente, sí sube la contratación de personal con la plata que recaudan de los comparendos. Además, de 81 cámaras de fotomultas, 35 están suspendidas. Y lo más curioso, y los semáforos inteligentes, todos nos preguntamos. La Contraloría confirmó que no son tan inteligentes, no los vendieron como no son. Y para rematar, la Secretaría ha pagado a un privado más de 3.500 millones de pesos para consultar el RIN, cuando todos sabemos que esta consulta no tiene valor. Cualquier ciudadano puede entrar y consultarla. Alcalde, esta consulta es pública. ¿Será que con la plata que recogen de las fotomultas están haciendo negocio?
4: Bueno, Alejandro, persiste la inconformidad con lo que pasa en movilidad.
0: Sí, señor. 8:16 de la mañana y un nuevo hurto se registró en Bogotá. Los hechos ocurrieron en el barrio El Restrepo, cuando un ciudadano pidió acompañamiento de uniformados adscritos a la estación de policía Antonio Nariño. Lo que se conoce del caso, un vehículo, según la víctima, había sido hurtado horas antes en la localidad de Rafael Uribe Uribe, por lo cual se activó el seguimiento por GPS hasta hallarlo en un establecimiento de la Tonería y Pintura, donde se escuchaban herramientas de impacto y corte. Al ingresar al inmueble con autorización del encargado, los uniformados sorprendieron a 4 personas desarmando un carro, el cual inmediatamente fue reconocido por la víctima. El automotor iba a ser comercializado por Autopartes y al verificar su documentación se confirmó que correspondía al vehículo que horas antes había sido hurtado. De inmediato se procedió a materializar la captura de 4 hombres por el presunto delito de hurto, quienes junto con el automotor recuperado fueron trasladados y dejados a disposición de la Fiscalía General de la Nación. Un dato no menor, es importante citarlo, que el hurto de automotores muestra una reducción del 5% en lo corrido de este año, pasando de 1.876 casos que teníamos en el 2025 a 1.782 en el presente año.
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4: Bueno, son las 8 de la mañana, 18 minutos. Más noticias que llegan desde el Consejo de Bogotá. Como se ha dicho, Bogotá salió bien librada en el terremoto del 10 de agosto. En un foro que se hizo la semana pasada en la EAN, donde se habló de la propuesta del alcalde de una reforma tributaria para Bogotá, el propio alcalde de Bogotá reconoció eso. Pero la preocupación por lo que pueda suceder en Bogotá ante un terremoto persiste. ¿Cómo estamos en materia de sismorresistencia en Bogotá? ¿Qué se está haciendo? ¿Qué se puede hacer a futuro? Pues a propósito de esto, el concejal Julián Uzcategui anuncia un proyecto de acuerdo que lógicamente será sometido a estudio en el Consejo de Bogotá, y es el propio concejal quien nos cuenta qué es lo que tiene que ver su iniciativa con la prevención hacia futuros temblores en Bogotá.
6: El reciente terremoto que afectó a Pereira, Cali, Quibdó y Buenaventura nos dejó una lección clarísima a los bogotanos, y es que en la ciudad no podemos esperar a que ocurra una tragedia de esa magnitud para actuar. Por eso presenté un proyecto de acuerdo en el Consejo de Bogotá que propone dos beneficios tributarios para quienes refuercen estructuralmente sus edificaciones. Primero, una exención total del impuesto.

0: De la mañana y hablamos de buenas noticias, porque la Alcaldía Mayor de Bogotá, a través de la Secretaría Distrital de Desarrollo Económico, presentó lo que es Bogotá en Cifras, una publicación que reúne los principales indicadores de la ciudad para contar con datos y verificar cómo se transformó la economía bogotana durante el 2025. Lo cierto fue que en este estudio, entre los principales datos relevantes, es que Bogotá se destaca en el desempeño de la economía durante el año pasado. La ciudad registró un crecimiento económico de 3,5% frente al 2,6% que registró Colombia a nivel general. Este desempeño estuvo impulsado por sectores que recuperaron dinamismo. El comercio pasó de estar en un 0,7% en 2024 a un 7,2% en 2025, mientras que la construcción creció 4,9% durante el año y acumuló una tasa de crecimiento anual compuesto de 8,4% entre 2021 y 2025. En este estudio o en este portafolio de resultados, la publicación de la entidad reunió 16 capítulos, una visión integral de la evolución económica y social de Bogotá. Entre sus principales resultados, la mejora también de la productividad laboral por hora como uno de los indicadores que refleja el desempeño de la economía de la capital.
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2: 8 de la mañana, 22 minutos, está sucediendo desde muy temprano, pero se ha complicado en los últimos minutos, Alejandro, la situación desde el Portal Américas. Por unas obras, esto no es nuevo esta semana, la semana anterior también sucedió. Por obras que se realizan ahí en cercanías al Portal Américas, pues está complicando la salida y entrada de buses desde ese portal. Pero a eso se suma que ahí justamente en donde se entregó hace una semana otra troncal que es la ciudad de Cali, que tiene incluso estaciones nuevas, también hay inconvenientes, hay protestas pacíficas hasta ahora de los ciudadanos de ese sector de Bogotá, que ven cómo se retrasan su salida y su llegada, especialmente en horas de la mañana, su salida de ese sector por esas obras, dicen ellos, por la lentitud de las obras. Y también les contamos que Bogotá pone al servicio del departamento de Chocó su experiencia Mi Casa en Bogotá. En un firme gesto de solidaridad y corresponsabilidad nacional, la Alcaldía Mayor de Bogotá, a través del sector Hábitat, desplegó un plan de apoyo técnico e institucional para acompañar la gestión de la emergencia y la reconstrucción en los territorios afectados por el reciente sismo que impactó al Chocó, el Eje Cafetero y al Valle del Cauca. Una comisión de trabajo de la Secretaría de Hábitat de Bogotá está asesorando a los entes gubernamentales en el departamento del Chocó para la reconstrucción de viviendas.
0: 8 y 24 de la mañana y hablamos de la solidaridad de Colombia y de Bogotá, porque ayer en el distrito Vive Claro, en ese centro de eventos, se desempeñó la jornada artística Colombia Voces por la Vida, un concierto con más de 30 artistas de talla nacional e internacional que se presentaron en la capital con el fin de recaudar fondos para los damnificados por el terremoto. Hasta este momento, la cifra que se tiene de recaudo es de 11.190 millones de pesos colombianos, equivalentes a 3,6 millones de dólares. Una muy buena cifra realmente para este gesto solidario. Más de 32.000 personas compraron su boleta, hicieron acto de presencia, pero también pudieron donar por medio de los códigos QR. ¿Qué le puedo contar con respecto al evento? La única artista que no se presentó de manera presencial fue Karol G, se encuentra en gira, por lo cual vía streaming pues tuvo su presentación, y uno de los momentos más emotivos también fue el regreso de Chucky Town, que llevaba varios años, digamos que ausente de las pantallas, de las tarimas, pues tuvo ayer su reencuentro. Un dato importante también para verificar, porque aún se sigue indagando en lo que es la cifra total. Tenemos la cifra hasta ahora en 11.190 millones de pesos, pero seguramente con el transcurso del día y más consolidadas las estadísticas se pueda alargar y aumentar esa cifra.
2: Bueno, y antes de cerrar, Alejandro, nuestra sección de Bogotá, les contamos que son las 8:25.

0: Un reporte reciente de lo que está sucediendo en Transmilenio nos informa que en la troncal Américas continúan manifestaciones, no hay paso vehicular y están sin operar temporalmente las estaciones Tibanica Primavera, Laureles, Islandia, Portal de las Américas y Biblioteca Tintal. Es decir, justamente en este sector de la nueva troncal de la Avenida Ciudad de Cali, que se dio al servicio la semana pasada. Despedimos las noticias del Distrito Capital con esta novedad y volvemos a nuestro ámbito nacional.
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0: Sí, ya por
1: Hola,
0: pensión
1: pero
0: y
1: ¿cómo
0: eso.
1: es la vida, Germán? A la señora Lucy Marcela Laborde le llega el caso por
0: Reparto.
1: reparto, no le llega porque la asignaron.
0: Reparto.
1: Germán, lo que sí se nota es, y el punto que me dejó frío, yo no sé si usted también lo dejó frío, Germán. ¿Sabe qué pasó, Alejandro? Dicen, póngale cuidado, que llegaron con, Germán, a ver si usted me ayuda en la memoria, como con seis preacuerdos. Varios, dejémoslo en varios
0: Sí, yo
1: preacuerdos,
0: no lo
1: dejémoslo en
0: tengo
1: varios
0: muy
1: preacuerdos.
0: pendiente y le digo la verdad, yo no le he prestado atención al caso tanto como usted, pero ante lo del fin de semana, esto es muy
1: Yo he
0: grave,
1: estado
0: muy
1: siguiendo
0: delicado.
1: muchas cosas, ¿no? Y entonces le dicen, lleguemos a este preacuerdo. Y entonces ya dicen, yo no este preacuerdo, no. Y dicen, igual de Casa de Nariño no lo aprobaron. O
0: O
1: sea,
0: sea
1: está
0: que,
1: el presidente, estaba detrás.
0: requería aprobación de Casa Nariño para
1: Sí,
0: aplicar justicia.
1: sí.
0: Lo que siempre se había dicho, Andrés.
1: Pero
0: Ave María.
1: no,

0: hacen el día anterior? ¿Cómo lo hacen, doctor Hugo?
1: Bueno, primero es un hecho condenable y desde luego lamentable, pues desde luego para aquellos aficionados y personas que van al estadio, digamos, con el deseo de disfrutar el enfrentamiento entre los equipos. El partido de fútbol, eso es lamentable para ellos, y pues desde luego en general para los ciudadanos, porque lo que se está viendo es, digamos, un descontrol total en lo que tiene que ver con el estadio. Hay que reconocer que los esfuerzos se hacen. Hay una comisión, no solamente de seguridad, y digamos, eso se reúnen antes de los partidos, definen unas estrategias y definitivamente establecen unos parámetros importantes de seguridad. Allí, desde luego, se ha venido insistiendo en algunas medidas que inclusive, estando yo también en la administración, pues a veces uno repite ese tipo de medidas. Pero yo creo que es hora de que le pongamos coto a esto, le pongamos tope a esto. Porque definitivamente se requiere, más que sancionar a la América, o más que sancionar a Santa Fe, o sancionar la plaza, en el caso del Estadio El Campín, o si se quiere no darle el permiso a América para que jueguen los otros partidos en Bogotá, realmente lo que se requiere es algo que dijo el propio secretario de gobierno de Bogotá, y es, esto no puede quedar impune, pero no puede quedar impune es cuando yo sé claramente y verifico que tengo individualizados y tengo suficientes pruebas de las personas que cometieron este tipo de hechos y que lideraron ese tipo de hechos, que amenazaron con armas cortopunzantes contra el propio estadio, y que desde luego colocaron en riesgo a muchas personas. Si existen esas pruebas, si hay una individualización, y desde luego se conoce quiénes son los culpables, la pregunta es por qué no se ponen a disposición ya, digamos, a través de la fiscalía entre los jueces, con suficientes pruebas que permita que esas personas puedan ser juzgadas, condenadas, y ojalá terminaran en la cárcel. De lo contrario, esto no va a caer, esto no va a disminuir, esto va a seguirse repitiendo. Si seguimos sancionando a los equipos, si seguimos sancionando las plazas y seguimos negando la posibilidad que algunos equipos jueguen en otras ciudades. Pues yo sí creo que ahí se requiere definitivamente una acción en donde de manera clara se diga estas 5, 6, 10 personas, estos criminales, porque realmente hay que llamarlos a su manera, que efectivamente atentan contra la vida integrinera, que efectivamente atentan contra la vida integridad de las demás personas, estas son las que hay que juzgar y ponerlas a disposición de la justicia, pero eso está todavía por ver.
0: 8:36 a.m. Germán René Jiménez.
2: ¿Por qué está por verse, doctor Acero? ¿Qué impide concretamente la judicialización de estas personas?
1: Pues hoy precisamente oía al presidente de Santa Fe en una entrevista que le hicieron en una emisora, lo oía y decía, no es que nosotros sabemos quiénes son, pues saben quiénes son, por favor. No es que tenemos los videos, no, es que aquí hay que hacer un trabajo de investigación criminal. Y los únicos que pueden recoger las pruebas y desde luego garantizar la cadena de custodia de esas pruebas, desde luego es la fiscalía y la policía. Ahí se requiere un trabajo de la policía y la fiscalía, porque si el presidente de Santa Fe tiene unos videos o tiene unas pruebas, pues hombre, primero que las presente la justicia a ver qué tan buenas son, y quiero decir, las presente la policía y la presente la fiscalía para saber qué tan buenos son y si son consistentes a la hora de presentarle a los jueces. Porque uno puede tener un video en donde se ve la imagen de la persona que tiene el arma cortopunzante, está ahí, lo vemos individualizado, sabemos quién es, pero yo, particular, voy y presento eso ante los jueces. Lo primero que va a suceder en el momento que tenga un juicio esa persona es que el abogado va a preguntar es cómo obtuvieron la prueba. Y van a decir que Hugo Acero la entregó, ¿no?, en una memoria. Entonces el abogado va a decir, ¿sabe qué, señor juez? Esa prueba no considero que no es válida, pido que por favor la invalide. Y efectivamente el juez no tiene ninguna otra posibilidad que invalidar la prueba porque no fue recogida con procedimiento judicial o por las autoridades que tienen esa responsabilidad, en este caso la fiscalía y la policía, que tienen labores de investigación criminal y que tenga cadena de custodia. Entonces se requiere realmente eso. Por eso ya está por hacer.

0: hacer la tarea. Sabemos quiénes son, pero es, debemos conseguir las pruebas contundentes que lleve a que el fiscal le presente a los jueces pruebas contundentes para que estas personas terminen juzgadas, condenadas y seguramente metidas a la cárcel.
1: Ricardo Martínez.
2: Doctor Acero, sabemos que en muchos estadios del país es difícil, pero también sabemos que en el Campín ya se han adelantado gestiones para la identificación biométrica. ¿Sería este un buen punto de partido para empezar a individualizar los temas?

0: digamos, los temas de seguridad, y dice, bueno, se restableció el orden, se restableció la seguridad, se restableció el orden, podemos garantizar la seguridad, que el partido siga, lo dice, pues es la autoridad, y esa responsabilidad de recaer sobre esta persona. Y creo que esas consideraciones se tuvieron en cuenta a la hora de reactivar el partido. No fue solamente los presidentes de Santa Fe o los directivos de la América que tomaron esa decisión. No, no, no. Eso lo toman las autoridades, porque la responsabilidad de la vida y de la integridad es de las autoridades que estaban controlando el escenario.
1: Bueno, Andrés estaba en otro punto. Nosotros estábamos, doctor Acero, en cabina, pero Andrés y su equipo de Casa Escarlata, ellos estaban en la tribuna de prensa. Andrés, ¿qué pregunta tiene para el doctor Acero?
2: Doctor Acero, se vio perfectamente cómo la hinchada de Independiente Santa Fe se metió a la cancha con una facilidad y tranquilidad y utilizando la puerta de maratón. ¿Era necesario, o más bien debe ser necesario, la presencia del SMAT y demás organismos de seguridad dentro del estadio para que la gente sienta la tranquilidad de la presencia de la autoridad? Porque vemos que entraron solamente hasta después, cuando ya los hechos habían arrancado y la violencia estaba disparada.
0: De hecho, digamos, hay unos protocolos y hay unas medidas de seguridad que se toman de cuenta en el comité o, digamos, el grupo de personas que se organiza previo a los partidos para determinar los niveles de seguridad que se requieren. Con cada partido se hace esos análisis, está precisamente el distrito, está la policía, está hasta, digamos, la defensoría, está el salud, en fin, digamos, muchas instituciones que lo que buscan es garantizar. La gran mayoría de partidos transcurren sin ningún problema. Este fue un partido que se salió de madre, pero es digamos, porque hay personas, por dicho, hay que decirlo de manera clara, dentro de las barras existen personas que están dedicadas básicamente a ejercer violencia y delincuencia. Son criminales. No estoy hablando de todos los barristas, que quede claro. Y los barristas saben quiénes son, ¿cierto? Es gente que definitivamente está dispuesta no a hacerse matar por un trapo, sino matar al contrincante. Es más, es increíble que se presente el enfrentamiento en barras del mismo equipo. Y eso ha sucedido con barras de varios equipos. Y es precisamente porque detrás de esos hechos violentos existen personas que están dedicadas a ejercer violencia y delincuencia, o sea, criminales. Y esos hay que identificarlos. Ese es el esfuerzo que hay que hacer. Ese es el esfuerzo que hay que hacer, por la cantidad de barristas, la gran mayoría de barristas es gente buena. La cantidad de aficionados que va al estadio y que está regresando a los estadios, pues es importante, es gente buena que quiere simplemente disfrutar el espectáculo. Y yo creo que eso hay que establecerlo. Eliminar los partidos que siguen del América, sancionar a los equipos, sancionar a las barras, no dejar entrar la barra, esto es simplemente decir, no pudimos con el problema. Y la verdad que hay que dar con los delincuentes que están ejerciendo esa violencia y esa delincuencia.
3: Señoras y señores, son las 8:43 de la mañana. Estamos con el doctor Hugo Acero, experto en temas de seguridad y justicia en el manejo de crisis. Y doctor Acero, la pregunta es, campañas como Goles en Paz, campañas preventivas, nunca hay que dejar de enseñar, de comunicar, de acompañar a, sobre todo a las barras organizadas, que son un ente importante en el ecosistema de la seguridad de los estadios. ¿Cómo van estas campañas? ¿Qué puede decirnos usted desde su perspectiva?
0: Pues, digamos, es grato ver cómo un programa que se inició hace más de 20 años, yo diría que ya casi 25 años, permanece. Más de 25 años permanece, y eso lo han seguido haciendo, y realmente hay que llamar la atención sobre eso y reconocer que esos esfuerzos se hacen. Pero como digo, esos trabajos hay que seguirlos haciendo, hay que fortalecerlos, pero el tema es cuándo vamos a detener a los delincuentes que están tras las barras ejerciendo violencia y delincuencia. No son todos los barristas, ese es un grupo. ¿Cómo los van a individualizar? ¿Cómo los van a identificar? ¿Y cómo los van a llevar ante los tribunales?
1: Totalmente cierto, doctor Acero, lo que todos nos preguntamos. También, asimismo, John Freddy, desde Medellín, tiene una pregunta para usted.
4: Gracias, Alejandro. Doctor Acero, la política de seguridad en el estadio, por ejemplo, propiamente aquí en el Atanasio Girardot de Medellín, que ha implementado Federico Gutiérrez, consiste precisamente en trasladar esa responsabilidad a los

0: lo ves con todo este tema de identificación, judicialización, uso de cámaras, en fin? ¿Usted cree, doctor Acero, que hay muchos errores que se cometen con mucha frecuencia? ¿Y cuáles cree que los organismos de seguridad deberían como atender en los estadios?
1: Estadios como los de Bogotá y Cali tienen cámaras, estadios, y eso hay que fortalecerlo mucho más, hay que desarrollar medios tecnológicos importantes. Desde luego la responsabilidad de identificar y a los barristas y demás, pues desde luego hay que mirar qué tanto se avanza en eso con los propios equipos y con las propias barras, pero como digo, realmente se requiere identificar a quienes están armando el problema. Y sobre todo debe haber una labor ejemplar. El día que el país tenga 10 de estos delincuentes detenidos, juzgados, condenados y en la cárcel, tenga la seguridad que esto comienza a mejorar. De lo contrario, si se sigue sancionando los equipos, si se sigue sancionando las plazas, si se sigue sancionando las barras, que no ingresa una barra, que no ingresa la otra, pues eso ayuda, pero no va a solucionar el problema.
2: Cerramos entonces con Cartagena, Alejandro. Luis Manuel.
3: Mil gracias. Y para el doctor Acero, en la misma línea que preguntaba Ricardo, es que hay quienes dicen que también, aparte de la judicialización, se necesita inversión social en las barras, que se adelanten las campañas de concientización, de enseñanza, de pedagogía, para que ellas manejen bien esto de la afición a X o Y equipo, doctor Acero.
1: Sí, digamos, inversión social se requiere, digamos, en todo el país, más ahora cuando tenemos este problema del terremoto. Yo creo que hay que tener en cuenta, digamos, hacer todos los esfuerzos que se puedan hacer para tener, desde luego, mejores jóvenes, mejores niños y niñas que no crezcan, digamos, en un ambiente de violencia y con las posibilidades de llegar a ejercer violencia o involucrarse en esos actos. Esos son esfuerzos que debe hacer el Estado en todos los sectores, absolutamente en todos los sectores, no solamente con los barristas. Pero desde luego el trabajo con ellos es fundamental, pero hay que dar con los delincuentes que se camuflan detrás de una camiseta. Hay delincuentes ahí. O sea, pues, cualquier delincuente pues también tiene derecho a ser fanático de algún equipo, y lo son. Pero no pueden escudarse en las propias barras para ejercer esa violencia y delincuencia que de manera cotidiana la ejercen, con o sin camisetas. Son delincuentes que ejercen violencia y delincuencia con o sin camisetas, pero con camisetas identifican al contrario como el enemigo y lo que quieren es eliminarlo. Ese es el peligro. Afortunadamente con este hecho no hubo lesionados graves, pero tampoco hubo muertos, afortunadamente.
2: Doctor Hugo, le quiero agradecer mucho, hemos hablado mucho del Campín. ¿Qué hacemos con Bogotá?
1: Pues yo esperemos cuáles son las decisiones que va a tomar la administración distrital en este caso, pero como digo, ojalá no sea solamente sancionar los equipos, no darle el permiso a la América, cobrar unas multas, no, yo creo que hay que mirar cómo realmente se enfrenta y hay que perseguir a los verdaderos violentos, que no son muy pocos detrás de los barrios.
2: No, de acuerdo, ya hablamos del Campín. ¿Qué hacemos con nuestra ciudad? ¿Fleteos? ¿Entramos a una
1: trabajo?
2: ¿Qué hacemos con eso?
1: No, yo creo que el alcalde Galán y el secretario de Seguridad, la policía, la 13ª Brigada, la Fiscalía y las demás autoridades están haciendo esfuerzos importantes. Las cifras, digamos, ya el semestre, que son las que tengo, son cifras buenas, no son cifras malas. Los dos primeros años no les fue tan bien con el homicidio, pero este año le está dando buen resultado. Esperemos que logre reponerse completamente en los temas de seguridad. Pero los esfuerzos, creo que por parte de la alcaldía y la administración se están haciendo.
2: 8 de la mañana, 50 minutos. Le agradezco mucho, doctor Hugo, y como siempre, muy generoso usted con el tiempo en ASB Noticias SAM, muy amable.
1: No, con mucho gusto, feliz día.
2: Gracias. 8 de la mañana, 50. ¿Qué está pasando antes de que venga Abaco con Juan Carlos? ¿Qué está pasando, hermano?
4: Se está complicando las protestas en el sector suroccidental de la ciudad, saliendo del Portal Américas, y en esa parte...
2: Portal Américas, sí, señor.
4: Y transitando hacia el norte por la troncal de la ciudad de Cali, recientemente inaugurada, la semana pasada justamente. Y a esta hora, en la avenida Ciudad de Cali, con calle 40 Sur, hay graves, graves afectaciones de movilidad por protestas ciudadanas.
2: Se sabe.
4: Avenida Cali con calle 40 Sur.
2: ¿Se sabe por qué era protesta, Germán?
4: Lo que se sabe inicialmente es por la demora en las obras. Y a propósito, eso hay una gran controversia. La comento rápidamente.
2: Oiga, ¿usted vio a Briceño hablando
4: de
2: eso?
4: El alcalde de Bogotá dijo que eso estaba adelantado, que tal que se rescató esa obra. El representante de la Cámara, Daniel Briceño, lo dijo durante el fin de semana. Que no le mienta a los bogotanos. Y la administración salió con toda nuevamente contra a la administración de Galán, del señor Galán, salió con toda a refutarle al representante Briceño, pero por lo que vemos, tenía razón el representante Briceño, así de sencillo.
2: Están en muchos dimes y diretes ahí, ¿no?
4: Sí, señor, muchos, muchísimos.
2: Germán, pero estamos hablando de protestas por la... Es que Bogotá está en obra, Germán. Esto de la séptima, por ejemplo, nunca lo vieron arrancar, Germán.
4: Siempre ha estado en obra, sí. Sí, no. Pero bueno, por lo menos en la séptima, y aquí lo dijimos oportunamente, la Secretaría de Movilidad está avisando a partir de tal día, ta.
2: Mire, Germán, yo tengo ahorita una reunión en cualquier parte de Bogotá. Salga de acá donde estamos nosotros. El sábado, Germán, de la Boyacá con 134 acá, hora y media.
4: Ay, bendito Dios que el sábado solo salí cerca a la casa.
2: Por eso yo le pregunté a usted, no, yo me fui aquí a la vuelta. Menos mal, Germán, porque es que, no, terrible.
4: Hice bien porque había otro asunto en el centro. Uy, no.
2: Mejor no voy, dijo usted. No, sí. Mejor dejemos así. Bueno, dos. Andrés, ¿ya está Juan Carlos? Ay, Juan Carlos, qué pena, Juan Carlos. No me han fijado. Juan Carlos, buenos días, ¿cómo amaneció?
5: Andrés, buenos días, ¿cómo están?
2: Bien, Juan Carlos. Me imagino que usted está recansado, ¿no?
5: Hay mucho que hacer, Andrés. Muchas familias todavía sin atención. Y este es un mensaje lindo que queremos dar acá a todos los oyentes de Colmundo. Primero, gracias. Es impresionante, Andrés. Los bancos de alimentos de Colombia somos la organización que más alimentos gestiona al año. Para poner un ejemplo y para que nos imaginemos la solidaridad de los colombianos. Normalmente, en una semana, los bancos de alimentos gestionamos unas 800 toneladas de productos. Esto es sin tener emergencia. Y en la primera semana de la emergencia, Andrés, gestionamos más de 2.000 toneladas. Listo, hoy ya llevamos 2.798 toneladas de ayudas humanitarias gestionadas. Muy importante estas ayudas. Hemos llegado con un mercadito, Andrés, a 19.000, te voy a dar un dato exacto, 19.140 familias. 19.140 familias atendidas. Esto es muy importante, pero es insuficiente.
2: Juan Carlos, permítame interrumpir.
5: A ver, señor.
2: Hemos llegado, digo hemos, permítame, me involucro, yo sé que no estaba ahí, pero hemos, porque soy parte de Abaco, hemos llegado a 19.000.
5: 19.140 familias de las 153.000 damnificadas.
2: Bueno, hemos llegado a un porcentaje. Yo le puedo pedir que me diga, ¿qué les dan en ese mercado? Que yo sé que lo hacen con amor y lo que se necesita en principio para poder vivir. ¿Qué les dan en ese mercado? ¿Qué les dan? Porque la gente dice, vea, arroz, aceite. ¿Qué les dan?
5: Bueno, hemos llegado de diferentes maneras y es una buena pregunta, Andrés. Bueno, aquí está en pantalla para los oyentes que están también conectados por las redes sociales. Los primeros días, Andrés, fueron alimentos listos para el consumo, o sea, alimentos que uno destapa y se come, ¿sí? Como paquetes con maní, como atunes, como sardinas. Los primeros días siempre se usa un alimento listo para el consumo. Ya están más establecidos en los albergues, comedores comunitarios, ollas comunitarias. Entonces ya algunas personas están recibiendo comida caliente, listo, la sopita, el arroz, con el pedacito de pollo, porque hemos tenido donaciones de pollo, entonces comida caliente. Pero también a muchas familias estamos llegando a veredas, a la mitad de la selva, ya llegamos al epicentro del terremoto. Entonces, ahí sí, un mercado que tiene dos paqueticos, Andrés. Un paquetico de alimentos no perecederos, arroz, frijol, garbanzo, arveja, pasta, algo de aceite, aunque tenemos poquitas donaciones de aceite, poquito de sal, y otro paquetico de productos de aseo y higiene, cepillos de dientes, de pronto pañales, y toallas higiénicas, jabón, crema dental. Entonces, el mercado en general son dos paqueticos que tienen que ir separados, productos de aseo y higiene, y el otro son alimentos no perecederos.
2: Eh, Juan Carlos, yo sé que de pronto usted le preguntó, pero ese mercadito, ese cariño que ustedes ya ganan es porque tienen que solucionar el hoy, el momento, el ya. ¿Eso le alcanza para una familia de 3 personas, 4 personas, 2 personas? ¿Cuánto le alcanza?
5: Andrés, te voy a decir estándar porque ojo que unos son los mercados que empacamos nosotros en nuestras bodegas y otros son los mercados que nos llegan, sí, de un montón de aliados que nos están donando por todo el país. Entonces hay mercados más grandes o más chiquiticos, pero en general los mercados están diseñados para atender a una familia de 4 personas durante 15 días. Esto es lo general, ¿listo? Una familia de 4 personas durante 15 días. Por eso, Andrés, el llamado a los colombianos a decir, los bancos de alimentos no hemos cerrado bodegas, otras organizaciones sí, ya no están recogiendo ayuda, nosotros sí, no hemos cerrado bodegas, estamos focalizando las veredas y los corregimientos más lejanos a los que no está llegando nadie y queremos ayudar a más de 19 mil familias, pero ojalá, Andrés, durante más tiempo, es que las familias van a necesitar ayuda varios meses, entonces por eso estamos en esta alianza tan linda con Colmundo Radio.
2: Mire, Juan Carlos, ayer hablaba con una persona y me decía, mire, yo no he dado nada para este momento. Entonces yo la quedé mirando como diciendo, ¿cómo tan cierto? Y me dijo, no, espere, le explico. Germán, ahora se desbordó todo el mundo. Y todo el mundo dio. Dijo, pero ¿qué va a pasar en 2 meses? Yo en 2 meses voy a ir a dar. Así me lo dijo. Y fue una decisión de persona en la cual yo le entendí, dije, hola, tienes razón. Porque ahorita está desbordado todo el mundo de. Y en 2 meses, cuando ya se nos olvide, ¿no?
4: Claro.
2: Dijo, hay que hacer una campaña y por eso quiero, a raíz de esa conversación que tuve ayer con una persona, quiero decirle a usted que empecemos una campaña. Es hoy es el primer día del resto de la donación. Y mañana, hoy es el primer día del resto de la donación. Y así vamos a estar, Germán, porque no se nos puede olvidar lo que está pasando los más de 450 municipios en el país. Germán, ¿no le parece, Juan Carlos? Empecemos nuestra... Hoy es el primer día del resto de mi donación.
5: Exacto, ayúdanos a ayudar. Hoy es el primer día y necesitamos donaciones de productos, de canasta básica, no perecederos. Necesitamos donaciones de transporte, Andrés. Imagínate que hoy tengo 27 necesidades de transporte que no tengo carros. Voy a decir solamente 3, pero son 27. Mire, necesito transporte de Zipaquirá a Buenaventura, 20 toneladas. Necesito transporte, voy a decir la 2, de Cota a Pereira, 12 toneladas. Solicitud 3, de Cartagena a Cali, 30 toneladas. Así, tengo 27 solicitudes de transporte. Estamos armando también una gran campaña diciéndole a los colombianos, venga, el que pueda donar un carro, espectacular. Le tengo cómo mover carga por todo el país. Necesitamos llevar de los bancos de alimentos que están ayudándonos a hacer campaña a los sitios donde están atendiendo las emergencias también.
2: ¿Y el doctor Cuervo de Fedetrascarga nos puede ayudar o ha podido hablar con él o no le pasamos el dato al final?
5: Hemos hablado con una persona, no con él, pero sí con alguien de Fedetrascarga, y a ellos les estamos tirando estas solicitudes de transporte. Esto salió el fin de semana, 27 solicitudes de transporte. Ya hemos tenido respuesta de 3. De 27 necesidades, ya nos han respondido 3. Entonces, bueno, vamos sumando aliados a ver si logramos mover esta carga y llevarle las ayudas a las personas damnificadas.
2: Germán, ¿tiene pregunta para Juan Carlos? Usted, Andrés Muñoz, en Cali, usted, John Freddy, en Medellín, usted, Luis Manuel, en Cartagena, preguntas para... Voy a enviarle nuevamente el teléfono al doctor Cuervo, porque nos toca ayudar por todo lado, ¿no, Juan Carlos?
5: Así nos es, toca por todo ayudar lado, por todo lado. Es el momento de máxima solidaridad, Andrés, de los colombianos. Ha sido impresionante y repito nuevamente, gracias. Pero no es suficiente y por eso pues acudimos a los colombianos para que sigamos ayudando a estas miles de familias.
0: Juan Carlos.
2: A ver, John Freddy.
0: En estos días, incluso lo vi con Nacho aquí en Medellín en un programa de Nos Coge la Noche, ahí Cabalga la Cuña, muy bien hablando precisamente de Abaco, que digamos... fue como, digamos, un resumen de lo que hace, ¿cierto? Mi pregunta referente a eso, o sea, ¿se necesita de pronto voluntarios? Ya lo decía usted, con gente que de pronto tenga para donar un carro, vehículos y demás. ¿Qué decirle como a la gente a medida que de pronto va pasando ya los días y que de pronto las ayudas por de otros lados van como mermando con Abaco? ¿No es así, no?
5: Así es. No hemos cerrado las bodegas, están prendidas las bodegas. En Medellín tenemos el Banco Artesano de Alimentos de Medellín, Fundación Saciar de Freddy. Estamos enviando de Medellín, sobre todo al Chocó y al Eje Cafetero. Que nos busquen. voluntarios en Medellín ya tenemos, digamos, 3 semanas llenas, copadas de voluntariado, pero sí necesitamos voluntariado en Pereira. Por favor, busquen las redes de Abaco, las redes de Cáritas, Banco de Alimentos de Pereira, porque estamos necesitando cientos de voluntarios todos los días que nos ayuden allá en esa bodega a empacar y a clasificar.
3: Juan Carlos, te hablamos desde Cartagena. Aquí en Cartagena se vienen dando varios puntos de recolección de donaciones. ¿Son diferentes las donaciones que ustedes reciben como Banco de Alimentos a las que, por ejemplo, llevan al Coliseo Bernardo Caraballo a nombre de la alcaldía? Y es que la ciudadanía, hay veces, por credibilidad, por desconfianza o algo por el estilo, no quiere llevarlas a un sitio, sino, por ejemplo, al Banco de Alimentos.
5: Bueno, eso es muy importante. Nosotros estamos recibiendo las ayudas en la sede del Banco de Alimentos de Cartagena, que queda en el Centro Comercial e Industrial de Ternera, número 1, Bodega 51. Repito, Centro Comercial e Industrial de Ternera, número 1, Bodega 51. O buscan en las redes sociales Banco de Alimentos de Cartagena. Pueden hacer sus donaciones de producto, pueden hacer sus donaciones en dinero también al Banco de Alimentos de Cartagena. Aquí la invitación es a que los colombianos le donen a la organización en la que más confíen. No hay problema, sí hacemos un llamado a que sean organizaciones grandes, ojalá que tengan la capacidad logística de llegar hasta los lugares más distantes y que de verdad puedan atender las veredas y corregimientos que están desatendidos. La invitación es a donar en Cartagena al Banco de Alimentos de Cartagena, ojalá.
2: 9:02 a.m. Voy a hacer una confesión al aire. Ya nuestra productora le está enviando el teléfono interno del doctor Cuervo. Para Perfecto. Que sepa, Juan Carlos.
5: Muchas gracias.
2: Vamos a mover por todo lado, porque ¿qué hacemos? Es que son toneladas que tienen de enviar desde Sopó, que son.
5: No, tenemos de todo. Productos en general, productos, Andrés, alimentos no perecederos, canasta básica no perecedero y productos de aseo e higiene. Eso es lo que tenemos en todo el país. No hemos recogido, recuerden que los bancos de alimentos, esto es importante, no estamos recibiendo medicamentos. Hay organizaciones especializadas para ese tema. No recibimos ropa usada, por favor. En crisis humanitaria nunca se debe donar ropa usada. Entonces, si van a donar ropa, que sea ropa nueva, productos de aseo e higiene, por ejemplo, hay organizaciones que están haciendo colectas de juguetes, ojalá nuevos también, no el juguete destruido, para que los niños también pues tengan cómo divertirse y de manera digna.
2: Bueno, lo de la ropa sí es no usada, por favor.
5: No usada, nueva. Por favor, no bloquea. Es lo...
2: Sí, no, es que no vamos a sacar lo que no nos sirve para limpiar el closet, pero no cubre la necesidad de las personas.
5: No, y las manos, Andrés, están ocupadas en este momento empacando, clasificando, mirando fecha de vencimiento. Imagínese 2.000 toneladas, uno tener que mirar producto por producto, que no esté vencido, que esté bueno. O sea, logísticamente, esto es un boleto tremendo. No tenemos cómo clasificar y ponernos a lavar ropa.
2: Qué buena esa pregunta. Un producto se vuelve vencido si el producto tiene fecha de vencimiento hoy. ¿Se vence hoy? ¿O hay posibilidades de que sea aún más o menos un mes? ¿O cómo es eso? ¿O definitivamente las personas que vayan a donar también deben fijarse en la fecha de vencimiento?
5: Sin duda, Andrés, sin duda. Para una, bueno, entonces la respuesta es, un producto que se vence hoy normalmente tiene unos días de vida útil después del vencimiento, pero ese producto es el que uno se come en la casa. Sí, entonces uno en la casa tira un pan, que de pronto hoy se vence, pero uno ve que el pan está bueno y se lo come 1 o 2 semanas después y no pasa nada. Pero cuando uno va a hacer donaciones de alimentos, sobre todo para crisis humanitarias como estas, uno tiene que garantizar que el producto tenga una muy buena fecha de vencimiento, es decir, que le falten varias semanas o meses. Por eso siempre pedimos, Andrés, alimentos de canasta básica, no perecederos, porque es que nosotros en las bodegas tenemos que ser capaces de seleccionar, clasificar, empezar a sacar primero lo que primero se vence, pero también de ir moderando las entregas. Entonces me llega mucho arroz, yo guardo arroz y voy entregando de a poquiticos, porque el arroz sirve para todo, y el arroz se mezcla y nos ayuda a quitarle el hambre a miles de personas. Entonces, por favor, todas las donaciones que sean con una muy buena fecha de vencimiento.
2: Muy bien. Lo importante es la fecha de vencimiento. Estamos regalando bienestar, no desencartándonos de lo que tenemos que desencartar.
5: Bienestar con dignidad a las personas.
2: Gracias por agregarle la dignidad, Juan Carlos. Gracias por agregarle la dignidad. Es que lo perdieron. Las personas lo perdieron todo. Y una cosa es levantarse uno con hambre pero con techo y otra cosa es levantarse con hambre sin techo. Son dos cosas totalmente diferentes. Juan Carlos, ¿algo más? ¿Me faltó alguien de pregunta o Willy? Estamos todos ok. Juan Carlos, para finalizar, usted sabe que está en su casa. Lo que usted quiera decir a los oyentes, aquí están los micrófonos de ASB Noticias.
5: Los bancos de alimentos, Andrés, no hemos cerrado las puertas, sí estamos recibiendo donaciones, 25 puntos de acopio en todo el país, todas las personas que quieran ayudar, muy fácil, www.abaco.org.co, allí encuentran el banco de alimentos más cercano. Necesitamos alimentos de canasta básica, pero sobre todo hoy no hemos recibido donaciones de aceite y de sal, entonces nos sirve todo frijol, arveja, garbanzo, pero si nos llevan aceite, si nos llevan sal, muy importante para poder complementar todos estos mercados que estamos entregando a miles de familias en todo Colombia.
2: Juan Carlos, estoy pendiente de lo que necesite. Ya creo que le llegó el teléfono.
5: Sí, señor. Muchas gracias.
2: Vamos a llamar a ver si conseguimos. Y Juan Carlos, si lo que necesite involucrarnos a nosotros, involúcrenos. Usted sabe que nosotros sí, respondemos en lo que tengamos que responder. Por favor.
5: Gracias por todo.
2: Juan Carlos, un abrazo.
5: Abrazo, bueno, gracias.
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2: Nueve de la mañana, 7 minutos. Noticias, vamos con las noticias del departamento del Bolívar, pero con la emisora de Colmundo Radio que cubre 9 departamentos porque es banda preferencial. Y estamos con Colmundo en Cartagena. Colmundo, 620, 9 departamentos, todas las regiones. Luis Manuel.
3: Efectivamente, Andrés, mire, aquí en Cartagena, con esto de el fenómeno del Niño, con esto de los cambios climáticos, el viernes inmediatamente anterior se dieron unas fuertes brisas que llevaron a unas emergencias en los corregimientos de La Boquilla, Marlinda y Puerto Bello. Por ejemplo, 38 casos de voladuras de cubiertas se dieron en esa oportunidad. Aquí en La Boquilla, 17, en Marlinda, 10 y 11 en Puerto Bello. Son corregimientos cercanos a la ciudad de Cartagena. Ya la Oficina de Atención y Prevención de Desastres del Distrito de Cartagena está haciendo lo suyo, está atendiendo esta emergencia. Así nos los confirma Gabriela Tinoco, quien es la directora de la Oficina de Atención y Prevención de Desastres.
7: Nuestro equipo de gestión de riesgos se encuentra en el territorio verificando todas las afectaciones y mitigando los riesgos ocurridos por las brisas en Cartagena, especialmente en los sectores de Marlinda, de La Boquilla y de Puerto Bello. Tenemos hasta ahora un reporte preliminar de 38 viviendas afectadas y nuestro equipo seguirá realizando todas las verificaciones para mitigar esta emergencia.
3: Definitivamente esto del fenómeno del Niño hay que tenerlo muy en cuenta porque no se sabe cómo venga, si con brisas, vientos, si con intenso calor, en fin. Información desde Cartagena con la técnica de Manny Fuentes, Luis Manuel Madero Marriaga para ASB Noticias.
2: Voy a la ciudad del Valle del Cauca, Cauca, Pacífico, Nariño, Chocó, Andrés Muñoz.
8: Sí, señor. En el resguardo en Vera, Dovida de Buenavista, jurisdicción del municipio de Jurado, Chocó, un bebé de apenas 1 año resultó herido con un arma de fuego, en un hecho cuyas circunstancias todavía son materia de investigación. De acuerdo con el reporte preliminar de la Fuerza Aérea Colombiana, una vez se supo de la herida del menor, los soldados de la entidad lo evacuaron en un helicóptero UH-60 Ángel hasta el municipio de Carepa, en el Urabá antioqueño. El menor permanece bajo atención médica y evoluciona favorablemente. Las autoridades investigan lo ocurrido en la comunidad indígena en Vera, Dovida de Buenavista, señaló la Fuerza Aérea Colombiana en diferentes redes sociales. Andrés.
2: 9 de la mañana, 10 minutos, Germán. Noticia importante para usted y tantas noticias que suceden. Oiga, Germán, ¿no sabía que en el departamento de Albuera también habían incendios?
4: Sí, señor. Hay una actualización de datos sobre el sismo que entregó hace unos minutos a la Unidad Nacional de Gestión de Riesgo de Desastres. Y grosso modo le cuento este corte. Balance nacional, 16 departamentos afectados, 494 municipios afectados, 159.924 familias afectadas, 324.157 personas afectadas. Hay además 329 personas fallecidas, 4.592 personas heridas, 234 personas desaparecidas, 364 personas rescatadas. Afectaciones a la vivienda, 178.236 viviendas averiadas, 31.519 viviendas destruidas, 5.884 edificios averiados, 591 edificios colapsados. Parte del balance reciente que entregó a las 7:23 de la mañana la UNGRD.
2: Y vamos a Pereira con Juan Alejandro García. El informe es de Pereira. Juan Alejandro, buenos días.
9: Compañeros, ¿qué tal? Buenos días. Desde la ciudad de Pereira, la Policía Nacional lanzó una alerta a la ciudadanía por posibles estafas que estarían siendo aprovechadas en medio de la emergencia en la que estamos viviendo. Escuchemos lo que nos dice el coronel Oscar Leonel Ochoa, comandante de la Policía Metropolitana de la ciudad.
10: Delincuentes en la mira. La Policía Metropolitana le pone la lupa a estafadores quienes vienen ofreciendo falsas ofertas de compra y venta de lotes y electrodomésticos en medio de la emergencia. Policía Metropolitana hace un llamado a la ciudadanía para no caer en estafas que estarían siendo aprovechadas en medio del terremoto por personas inescrupulosas que estarían ofreciendo lotes o además la compra y venta de los mismos en zonas afectadas por las ruinas a precios muy bajos. Además, hemos estado identificando redes que vienen ofreciendo electrodomésticos y otros tipos de enseres con la supuesta excusa de una salida del país. Ante esas ofertas, la policía recomienda desconfiar de precios demasiado atractivos, verificar la legalidad y procedencia de cualquier bien antes de entregar dinero y enviar consignaciones a desconocidas. No permita que la tragedia sea utilizada para engañarlo. Infórmese, verifique y denuncie cualquier situación sospechosa a la línea 165 de la policía, al GAULA, al 123 de la Policía Nacional y de la Policía Metropolitana. No permita que lo engañen a través de falsas expectativas, de ofrecimientos por salida del país o algunos engaños por supuestas compras a bajo costo.
9: De esta manera, la policía recomienda entonces desconfiar de esas ofertas que están demasiado atractivas y verificar la procedencia y legalidad de los bienes y así evitar consignaciones a desconocidos. Recordemos que las autoridades invitan a denunciar cualquier situación sospechosa en la línea 165 del GAULA Militar o el 123 de la Policía Nacional. Y por último, el Aeropuerto Internacional Matecaña de la ciudad de Pereira sigue sin operaciones comerciales, aunque se esperaba una reapertura este pasado fin de semana tras el cierre por el sismo del pasado 10 de agosto, pues las autoridades y aerolíneas aplazaron la medida tras una mesa técnica y determinar que todavía aún faltan ajustes operativos y de seguridad. De esta manera entonces, todavía no tenemos fecha de la reapertura del Aeropuerto Internacional Matecaña. Desde la ciudad de Pereira informó Juan Alejandro García para ASB Noticias de Colmundo Radio. Un feliz día para todos.
2: Feliz día para todos. Digo, le agradezco a Hugo, a Alejandro, a Juan Alejandro García, este informe es de Pereira. Pero Germán, no todas las noticias son buenas un fin de semana. Una persona privada de la libertad en la cárcel del Buen Pastor perdió la vida ayer. Y no se sabe exactamente qué fue lo que pasó. Es por situación de visita, ¿no? Sí. Es lo que se sabe, pero hasta ahí. No se sabe nada más. ¿Qué comunicado tiene usted acerca de la muerte de la reclusa de acuerdo a un comunicado con el Ministerio de Justicia?
4: Lo que dice el Ministerio de Justicia y es que, en primer lugar, la mente rechaza de manera categórica la muerte de una mujer que se encontraba como visitante en el establecimiento carcelario La Modelo de Bogotá.
2: Escúcheme. Es en La Modelo.
4: Sí, señor. Dice el comunicado: nuestra primera palabra es para su familia y sus seres queridos. Los acompañamos con respeto y solidaridad en este momento de profundo dolor. De acuerdo con la información preliminar suministrada por el INPEC, hacia las 12:30 la mujer fue encontrada sin signos vitales en el pabellón 13. El interno a quien visitaba habría manifestado ser responsable de los hechos. De inmediato fue aislado y el caso quedó en conocimiento de la Policía Nacional y de la Fiscalía General de la Nación, que adelantan los actos urgentes de investigación correspondiente. Continúa el comunicado: la violencia contra las mujeres, incluido el feminicidio, no será aceptada ni tolerada. Las cárceles no son territorios sin ley y quien resulte responsable deberá enfrentar todo el peso de la justicia. El gobierno nacional tiene una línea inequívoca: autoridad para proteger y justicia para evitar impunidad. Por eso no basta con esclarecer lo sucedido, es necesario adoptar medidas concretas para evitar que un hecho como este vuelva a ocurrir. Hasta ahí el...
2: Germán, porque yo tenía la duda, pensé que había sido en el Buen Pastor, fíjese, porque se hablaba en principio de que era muerte de una reclusa. No, es en el día de visitas, alguien fue a visitar y un recluso es el responsable,
4: sí, señor,
2: de lo que pasó en la cárcel modelo.
4: Pues ahí está casi que con detalle y lo más importante, información oficial desde el Minjusticia.
2: Bueno, don Andrés, ¿le sigo contando cositas o no? ¿O dejamos así?
4: Por favor, sigamos.
2: Usted como que le gusta el chisme, ¿sí o no? Usted como que le gusta el chisme, ¿ah?
11: Me encanta. Mis compañeros no quieren decirlo al aire, pero yo sí, a mí me encanta el chisme. Bien, pues, lo escucho.
2: ¿A usted le gusta el chisme, Alejandro?
12: De vez en cuando.
11: ¿Sí? Qué acomodado que es. Sí.
2: Qué acomodado. A mí el chisme me parece algo tan chévere. Eso es nomás... John Freddy, ya llegó John Freddy, de pronto no sé si ya llegó.
13: No, aquí estoy, no, okay. No, no me he ido todavía, no ha llegado el pedido, señor.
2: Ah, bueno, yo no le di. John Freddy, ¿a usted le gusta el chisme, sí o no?
13: Depende del chisme.
2: Ajá.
11: Ah, otro, Dios mío, no.
13: Estoy capaz de decir, porque si es, por ejemplo, un chisme de la vecina que le pegó el marido, pues uno no le interesa. No,
11: pero ¿qué chismes podemos hablar acá en el noticiero si no son temas de escándalos, cosas así por el estilo?
12: Yo tengo uno, pero más adelante se lo cuento.
2: Oiga, Alejandro.
13: No, cuéntelo de una vez, ya que nos gusta el chisme.
11: Una vez, no, si es que le encanta, si es que se
2: lo tengo que guardar.
11: ¿El chisme?
2: No, de una vez, Alejandro, ya que nos vamos a meter.
12: No, pues más que chisme es como el escándalo que se desató por la presencia del presidente Gustavo Petro, o expresidente Gustavo Petro, en la Eucaristía de la familia Saavedra.
2: Pero dicen que el tío la invitó.
12: Sí.
2: Dicen que el tío lo invitó a él, que porque son amigos...
12: Cercanos. Es que lo que pasa es lo siguiente, publica una foto él, ahí cerca a... ¿Cómo se le denomina eso? Como al santuario, o sí, donde sí, colocan los santos. Y coloca un mensaje donde dice que la familia Saavedra era una familia progresista y bueno. Entonces,
2: se le metió política a la vaina.
12: Exacto. Sale la única sobreviviente, que sí, es Ana María Saavedra, y dice que primero que todo no comparten sus ideales políticos y que segundo no convierta la Eucaristía o el dolor de su familia
2: en una
12: situación política. Y después sale el tío, que es el hermano de la persona que falleció, o sea, el papá de Ana María Saavedra, sí, y dice que él fue el que le hizo la invitación porque son familias cercanas.
2: Que le invitó. Que
12: son amigos cercanos.
2: Sí, son amigos cercanos.
12: Y dice lo siguiente, que ahí es cuando se genera también la controversia, que más allá de que tienen divisiones políticas adentro de la familia, o sea, quiere decir que parece que el tío sí va por los lados de Gustavo Petro, no tanto como Ana María Saavedra, aún así no han tenido altercados o problemas que involucren alguna separación familiar, más allá de compartir ideales políticos distintos.
2: Pero más allá de un chisme, Germán, era un funeral, ¿cierto?
4: Sí.
2: Era un momento sublime.
12: Sí, no.
2: ¿Para qué le metes? Que eran progresistas.
12: Sí, que eran familia progresista.
2: ¿Para qué le metes?
11: Y es que el chisme en Cali, o sea, metamos en el tema del chisme, pues como tal, es que supuestamente la joven, ¿no? Pues es que va a preguntar si es verdad o no. Eso es todo. Alejo, como pronto le puede corroborar esa información. Se dice que en Cali la joven hizo que sacaran el pie al fuego del señor Gustavo Petro, que saliera a la misa. ¿Eso es verdad?
12: Ah, no, hasta allá no sé.
2: No, yo no.
12: Esta información.
2: No.
11: Yo no creo. Ah, que me
2: a este señor, chico, a este chico, señor de Medellín lo llaman al desorden y está presto para el desorden.
11: Oye,
2: no, de verdad. Se llaman,
11: no, usted, es que él sabe a qué horas estará ahí en la jugada, Andrés.
13: Ustedes no colaboran.
2: A propósito de chismes, el presidente ya envió una carta al Senado diciendo que va a salir en estos días porque va para México. Va a un encuentro pedagógico en México. Germán, pero también aburrido, ¿no? Uno tiene que pedir permiso para salir del país.
4: Sí, pero ese es el costo de
2: tener, del poder.
4: De tener tantos privilegios.
12: Igual es solo por dos meses. A partir de julio del 2027 ya se puede ir cuando quiera.
2: No, pero igual... Una

0: ¿De verdad? ¿Usted está empeñado a que nos cierre?
1: Está empeñado.
0: ¿Está empeñado a que nos cierre?
1: Sí, está empeñado.
2: ¿Qué dije malo? ¿Qué dije malo?
1: No, no, nada, fresco, menos mal.
0: Nos toca, antes le voy a pedir el favor de que usted encarecidamente me lo explique por fuera. ¿Sí?
1: Sí, sí, yo le explico por fuera. Sí, porque, no me preocupe, termino tu cierre, pero una llamadita.
0: No, no, una llamadita y una levantada, porque en la mañana 22 minutos. Miren, cambio, el que serio es Luis Manuel. A no le gusta el chisme. Tipo serio. No.
3: No, no, yo con eso de chismes no. Fíjese que más bien quiero entrar en la conversación con ustedes, preguntándoles qué es la malacología, si alguno de ustedes saben.
1: Malacología, no, no sé. Ya Alejandro está buscando.
4: Suena como una mala práctica ecológica. No sé, es por decir algo.
0: Germán, ¿qué es malacología? ¿Usted qué es el duro?
1: No, no sé. No, ni idea.
0: Venga, ¿usted fue profesor en la universidad, Luis Manuel?
3: Sí, fíjese, es que la malacología es el estudio de los moluscos, y pueden ser moluscos terrestres, moluscos de agua de mar o agua dulce. Y aquí en la ciudad de Cartagena, especialmente en la Universidad de Cartagena, se dio un congreso latinoamericano de malacología, en el que participaron más de 140 investigadores, docentes, estudiantes y profesionales procedentes, imagínese usted, de México, Brasil, República Dominicana, Chile, Argentina, Uruguay y Colombia. Así pues que malacología ya tiene un congreso. En este encuentro se permitieron resultados de investigaciones y conocimientos relacionados con el estudio de los moluscos, ya yo les decía, sean marinos, terrestres y de agua dulce. Y se abrió también un diálogo científico a la cooperación y a la construcción colectiva de conocimientos. Buen chisme, ¿no?
0: 9:00 a.m, 24 minutos. Está bien que no le guste el chisme, pero tampoco nos venga a rajar, ¿no?
1: Sí, sí, exactamente. Información privilegiada, podemos utilizar sí. La palabra chisme.
0: En cumplimiento de su deber constitucional y de informar con objetividad, la Fiscalía General de la Nación se permite precisar los hechos ciertos y verificables sobre el trámite del proceso penal contra el exdiputado Nicolás Fernando Petro Burgos, presentados públicamente de manera sesgada, parcial e incompleta por la exfiscal Lucy Marcela Laborde Betancourt. Germán, por favor, ahí está el comunicado de la Fiscalía, donde está, yo creo que ahí, Germán, la cosa está, es la palabra de ella contra la fiscal, Germán. ¿Qué más?
1: Pues sí. Sí, vamos a leerlo.
0: Usted lo tiene ahí, por favor, aquí.
1: Estoy buscando.
0: Por favor, sigo aquí con lo siguiente. Como se ha indicado en diversos, es largo, Germán, pero hay que leerlo, ¿sabe? Porque es que esto está muy grave. Así como grave lo de La Paz, así como grave está esto. Porque se están hablando de la lista FAC, y esa lista FAC hace que incluso se esté hablando no solo de que ya está Nicolás Petro Burgos, sino la misma fiscal. Germán, sigue el segundo párrafo, por favor.
1: A ver lo que alcanzo a leer aquí. Como se ha indicado en diversas ocasiones, para la fecha en que la fiscal general de la Nación tomó posesión del cargo, 22 de marzo de 2024, Nicolás Petro Burgos ya había sido acusado como presunto autor de los delitos de enriquecimiento ilícito, de servidor público y lavado de activos por parte del entonces fiscal Mario Andrés Burgos Patiño, quien, actuando ante la judicatura como sujeto procesal en representación de la fiscalía, verbalizó la acusación en sesiones de audiencia llevada a cabo entre el 2 de noviembre de 2023 y el 11 de enero de 2024. A su vez, participó en la audiencia preparatoria iniciada el 29 de abril de 2024 y hasta el 22 de julio del mismo año, cuando fue recusado y separado del caso con ocasión de los cargos formulados en su contra por la Comisión Nacional de Disciplina Judicial por posibles faltas disciplinarias en el curso de este proceso.

0: Solo ante esta contingencia, la exfiscal Lucy Laborde recibió el caso por reparto automático y aleatorio a través del sistema penal oral acusatorio en presencia del agente especial de la Procuraduría y no por asignación discrecional. La misma funcionaria continuó la ya iniciada etapa preparatoria a través de 31 sesiones cumplidas en las siguientes fechas. Y así continúa la fiscal general de la Nación, la señora Luz Adriana Camargo, respondiendo a esta denuncia que se conoció a través de la revista Semana y que sin duda la compromete. Se seguirán escuchando las voces a favor y en contra por esta situación.
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0: Nueve de la mañana, 28 minutos, actualización de noticias desde Antioquia, John Freddy.
3: Así es, Germán, pues con la noticia que abrimos esta mañana tiene que ver con el tema de Ituango, que avanza toda máquina y ya se instalan unidades que generarán energía para el año 2027 con una ejecución que supera el 95% y Ituango pues ya entró en la recta final de la construcción de sus cuatro restantes unidades de generación con las que aportará otros 1.200 megavatios. Así que avanza todo el montaje de los enormes equipos en las cavernas de Ituango por estos días.
0: Bueno, más noticias regionales, Andrés Muñoz.
4: Sí, señores, sí, precisamente la Defensoría abiertamente de ataques con drones por parte de los grupos al margen de la ley. La Defensoría del Pueblo alertó sobre un aumento del 146% en el uso de drones para ataques armados durante los primeros 5 meses del 2026. La situación ya ha afectado a 145 personas y dejado 21 muertos. La advertencia hace parte de la radiografía de los derechos humanos en Colombia, informe que señala la persistencia y transformación de conflicto armado y la presencia de grupos ilegales en diferentes regiones del país. La entidad también reportó 120 alertas tempranas vigentes, por situaciones de riesgos y pidió que las acciones de seguridad prioricen la protección de la población civil y el respeto a los derechos humanos.
0: Bueno, volvemos a Cartagena porque tanto lo que dice el exministro Amílcar Acosta como lo que se ve hoy en titulares de prensa, pues nos vuelven a la realidad de lo que pasa particularmente con Afinia en Cartagena. Luis Manuel Madero.
5: Efectivamente, Germán, aquí Afinia, ya decíamos, se está convirtiendo en protagonista de todos los desórdenes aquí en Cartagena, porque se están dando protestas por parte de la comunidad en diferentes sectores, y no solamente Cartagena, también en el departamento de Bolívar hay municipios que se vienen viendo afectados por el servicio de la energía, y como siempre reclaman los habitantes es que el recibo si llega a tiempo con el mal servicio que viene prestando Afinia. Pero déjeme también decirle, Germán, se considera como que el monumento más fotografiado de Colombia, la India Catalina, aquí en Cartagena. Y este monumento fue restaurado por el maestro Óscar Noriega y el pasado viernes el alcalde de la ciudad lo develó nuevamente al servicio de los colombianos y especialmente de los turistas internacionales. La India Catalina está más hermosa en estos momentos y allí en donde se encuentra la India Catalina, que es el sector de Puerto Duro, ahora queda la estación de las Chivas Rumberas en la ciudad de Cartagena. Para cuando vengan a Cartagena, ya saben dónde llegar. India Catalina y la estación de Chivas Rumberas.
0: ¿Usted se le mide ese paseo allá en Cartagena, el de las Chivas Rumberas?
5: Claro, hermosísimo. las chivas rumberas le hacen un recorrido por diferentes estaciones y diferentes sectores de Cartagena de Indias, incluyendo el sector turístico de Boca Grande. Y usted va en la chiva rumbeando.
0: Eso le iba a decir, pero es que hasta donde yo sé, unas son las actividades diurnas y otras las nocturnas. ¿Usted a cuál se apunta?
5: Sí, mejor las nocturnas, para diversión. Pero sí, también estas chivas son seleccionadas por algunas instituciones educativas para hacer enseñanza de la historia de Cartagena.
0: Ah, bueno, pero de todas formas tenga cuidado con esas chivas nocturnas.
5: Sí. Así es, hombre. No, son bastante divertidas y para el turista, para el que quiere conocer y vivir de Cartagena, son bastante, bastante satisfactorias.
0: Bueno, don Andrés, me decía.
4: Sí, señor, es que precisamente el alcalde de Cali, Alejandro Eder, acaba de colocar una información importante en su canal de WhatsApp para los periodistas de la ciudad de Cali. A partir de hoy tendremos instalado nuestro puesto de mando unificado para la reconstrucción de la ciudad. Esto nos permite o nos permitirá seguir trabajando en una nueva etapa de la emergencia, articulando refuerzos con todas las dependencias de la alcaldía de Cali. Ya tenemos identificados, ojo al dato, Germán, 25.199 familias registradas en el RUFE y 36.681 personas damnificadas. Además, durante estos días hemos avanzado en una recolección de escombros, ya llevamos 42.667 toneladas recogidas. Esta semana iniciaremos el retiro de los escombros en las zonas donde se presentaron colapsos totales. Esta labor nos permitirá despejar y recuperar estos espacios para seguir dando pasos hacia una Cali que vuelva a renacer. Y esta noticia, obviamente, esta información viene de la mano porque en el fin de semana el alcalde de Cali dio unas declaraciones a diferentes medios de comunicación donde aseguraba que lo que se viene va a ser muy duro, que es muy posible una crisis económica fuerte en el Valle del Cauca y en la ciudad de Cali, obviamente. Por eso, la unión de los caleños en este momento es primordial y vital para poder sacar la ciudad adelante. Germán.
0: Bueno, son las 9 de la mañana, 33 minutos, 9:33. El vicepresidente de la República hizo una especie de balance de lo que ha hecho particularmente en esta tarea de la reconstrucción. Veamos y escuchemos.
6: Recorriendo toda Colombia, hemos descubierto un enorme dolor. El dolor de quienes perdieron a sus familiares, pero también el dolor de quienes perdieron su vivienda, de quienes perdieron todo lo que habían construido a lo largo de la vida.
7: Y frente a ese dolor, queremos invitarlos a encontrarnos, a acompañarnos como colombianos, a abrazar a quienes hoy sufren, a volver nuestro corazón hacia Dios.
6: Este viernes a las 6 de la tarde nos reuniremos en la Plaza de Bolívar en una jornada de oración por Colombia.
7: Vamos a orar por las víctimas y sus familias, por quienes hoy necesitan fuerza para salir adelante, por la sanación, la esperanza, la reconciliación de nuestro país.
6: También vamos a orar por la reconstrucción de Colombia, una tarea que nos necesita hoy más que nunca unidos, dejando a un lado nuestras diferencias y sobre todo trabajando juntos, por quienes más nos necesitan.
7: Y vamos a encender una luz por cada vida, por cada familia, por cada colombiano que hoy necesita sentir que no está solo.
6: Desde la Plaza de Bolívar y desde todos los rincones del país, respetando cada fe y cada forma de oración, unámonos en un mismo propósito.
7: Que esa luz sea una expresión de esperanza, de amor por Colombia.
6: Este viernes, unámonos por Colombia.
7: Colombia, un solo corazón.
0: Bueno, Colombia, un solo corazón. Esta campaña en donde también estamos comprometidos. Entonces hay jornada de oraciones viernes, Alejandro, según entendí.
8: Sí, señor, la cita es a las 6 de la tarde en la Plaza de Bolívar. Seguramente esta misma iniciativa se pueda replicar en las diferentes plazas de otras ciudades de Colombia, pero la gran concentración va a ser el viernes 6 de la tarde en la Plaza de Bolívar.
0: de Bogotá. Son las 9:35. Más noticias, Alejandro, hasta ahora.
8: Bueno, hay preocupación, Germán, en Bucaramanga porque un hombre de 34 años, de nacionalidad extranjera y señalado como presunto integrante del Tren del Agua, fue capturado en Bucaramanga luego de que la policía estableciera que tenía vigente una notificación roja de Interpol solicitada por las autoridades judiciales de Chile. La captura se produjo en el barrio García Rovira y de acuerdo

0: con la información suministrada por las autoridades, el hombre es solicitado por el Juzgado de Letras y Garantías de Alto Hospicio, Chile, para responder por los delitos de formar parte de una asociación criminal, secuestro extorsivo y amenazas extorsivas. La preocupación está es porque se ha dado a conocer un balance por parte de Julio Acelas, que es director del Observatorio Ciudadano de Santander, quien asegura que la región dejó de ser únicamente un territorio de tránsito para convertirse en un punto estratégico para el acopio, circulación y coordinación de actividades relacionadas con el tráfico de drogas. Dice que Bucaramanga y su área metropolitana estarían jugando un papel cada vez más relevante dentro de las estructuras del narcotráfico en Colombia. ¿Por qué? Argumenta que por su zona de ubicación les da facilidades a los narcotraficantes, primero para esconderse y segundo para llevar a cabo sus operaciones.
1: Bueno, son las 9:37. Este mensaje, regresamos.
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1: Como usted nos lo había anticipado, Alejandro, este fin de semana hubo mucho movimiento en materia deportiva, mucha solidaridad, también hubo mucha controversia, pero empecemos con lo de la solidaridad.
0: Sí, me parece. Buenas noticias a esta hora, porque el día viernes un bonito gesto de solidaridad por parte de los bogotanos que hicieron sold out en el Campín para el partido de leyendas, un partido que terminó 4-3 a favor de Colombia Amarillo, era Colombia Amarillo frente a Colombia Azul, y ahí estuvo el cubrimiento de ASB Noticias, que habló con las estrellas de nuestro balompié.
4: Ahí uno nunca espera vivir momentos que cambian vidas, que las destruyen o que tumban un país entero. Pero momentos como estos también nos enseñan que juntos, sí, juntos somos más fuertes, que hay más cosas que nos unen que las que nos separan, sin importar el equipo de tu preferencia. Hoy, todos jugamos el partido, levantemos a Colombia.
5: Yo siento que todos hemos ayudado de una u otra manera. Yo soy un agradecido y me siento muy orgulloso de ser colombiano. Me tocó vivir el terremoto en Cali, en mi ciudad. Y vi cómo todos los colombianos estamos haciendo un esfuerzo enorme hacia la tragedia. A veces escucho mucha gente que dice, sí, pero aquí vienen a que la gente pague. Realmente la gente que habla no sabe cómo tú has ayudado.
4: El coloso de la 57, así es, el Nemesio Camacho, el Campín, fue testigo de cómo las mayores leyendas futbolísticas de este país hicieron lo mejor que saben hacer, jugar fútbol, pero esta vez no por la misma gloria que transmite levantar una copa, esta vez por la gloria eterna de reconstruir un país con ayuda de todos.
6: Porque la gente está viendo que sirve, que primero llega como un aliciente en un momento difícil, pero lo más importante es que se aporta un granito de arena y bueno, podemos seguir aportando con el talento que Dios les dio a ellos, ese es su granito de arena.
4: Mario Alberto Yepes en cabeza de esta noble causa, acompañado de René Guita, Farid Mondragón, Gio Hernández, también Gio Moreno, Juan Guillermo Cuadrado, o como no mencionar, el placer que tuvimos de ver a Falcao y al pibe Valderrama vistiendo otra vez los hermosos colores de nuestra amada selección Colombia.
7: El público apoyó, de verdad que muy contento como vimos el estadio, los jugadores exigieron, jugaron un buen partido, un partido muy serio, y ellos vieron sus ídolos, que eso es lo más bonito, y estamos en la misma causa todos.
4: Un recibimiento a la altura. Nadie esperaba vender todas las boletas en menos de 48 horas. Un estadio que se tiñó el mismo amarillo esperanza que tenía las mariposas de las que tanto nos hablaba Gabriel García Márquez, mostrándonos que unirnos por el país termina siendo el acto más mágico que podemos traer a la vida real. Gracias, Campín. Gracias, Bogotá. Gracias, Colombia.
1: Bueno, esa es la cara de la solidaridad, Alejandro. Pero la otra cara, que tampoco podemos desconocer, es el incidente lamentable entre hinchas de América y Santa Fe.
0: Sí, señor. Lamentablemente, de un acto al otro hay menos de 24 horas. Ajá. ¿Cómo pasamos de un gesto de solidaridad a una batalla campal? Y fue lo del día sábado entre el partido entre Santa Fe y América y la pelea entre los hinchas. Bueno, ahí estuvo Casa Escarlata y estuvo Casa Albirroja, quienes hablaron con los referentes, con Hugo Rodallega y Adrián Ramos, quienes se refirieron a esta pelea entre hinchas.
8: Porque hoy ni siquiera se va a hablar del partido de América y Santa Fe, se va a hablar de las hinchadas que dejaron una muy mala imagen, y eso es lamentable.
9: Y para nosotros sumarle una cosa más a esto, yo creo que hay que reflexionar. Dios no ha permitido continuar con vida, hay personas que desafortunadamente perdieron muchas cosas, y nosotros que hoy tenemos la oportunidad de dar un espectáculo, de live, despejar unas dos horas a muchas personas, pasan estas cosas. Yo creo que hay que reflexionar, porque gracias a Dios estamos aquí.
1: Bueno, vamos a estar atentos, señores, en Bogotá y las ciudades, de un debate que se realiza a esta hora en directo en el Consejo de Bogotá, porque se va a hablar de un asunto supremamente importante. Lo hemos venido diciendo con insistencia. Bogotá, la administración presenta una reforma tributaria de la cual el componente que más genera incomodidad es que los estratos 4, 5 y 6 de Bogotá pagarían una sobretasa en el alumbrado público para lo que se ha dado en llamar un alumbrado inteligente. Aquí ya lo hemos dicho, un alumbrado inteligente consiste en que es una red que no solamente va a brindar luz, claridad, energía, iluminar, sino también que va a ser como una especie de monitoreo que va a permitir, por ejemplo, en esa red de alumbrado cercana a los cerros orientales de Bogotá, detectar cuando haya un incendio forestal. El alumbrado inteligente también va a permitir detectar, por ejemplo, cuando una de esas luminarias falla. Y hasta donde yo entiendo, se va a autorreparar esas luminarias. No va a ser necesario que un trabajador de Enel se suba a arriesgar su vida a una torre, porque hasta donde entiendo, el alumbrado va a autorreparar sus luminarias. Sin duda esto es un avance, pero lo que no gusta es que ese avance sea a partir de una sobretasa. Pero sucede, escuchando los debates en detalle, pues aquí al aire no los podemos escuchar, pero en otros espacios sí. Resulta, mis amigos de Bogotá y de las ciudades, que el próximo mes de noviembre, ustedes saben que aquí en Bogotá y en el centro del país, el concesionario que presta el servicio de energía se llama Enel. Enel es una firma, hasta donde yo entiendo, entre capital chileno y español, que presta el servicio de alumbrado. Pues a propósito de la propuesta del alumbrado inteligente, ahora lo que se pretende y lo que buscan algunos concejales o opositores al alcalde es que se aproveche esta coyuntura en noviembre para que no se le prorrogue el contrato a Enel, es decir, Codensa, y que sea nuevamente la ciudad la que asuma esa tarea del alumbrado público. El debate está apenas iniciando. Aquí les iremos contando en lo que podamos transmitir hasta las 11 de la mañana. Entretanto, ahora, ¿por qué ponemos esto en el contexto nacional? Porque puede suceder perfectamente en Cali, puede suceder en Medellín, está sucediendo en las ciudades de la costa. Las concesiones, en el momento en que el Estado renunció a prestar directamente un servicio público y se lo entregó a una concesión. Eso ha sido una discusión supremamente larga. Pero bueno, ya estaremos con aparte de lo que sucede en el Consejo de Bogotá. Por lo pronto, a las 9:46 hagamos otra ronda nacional de noticias. Andrés Muñoz.
10: Sí, Germán, acá estoy precisamente. Voy a contarles rápidamente de cosas que están sucediendo en Cali alrededor precisamente de todo lo que es el terremoto en nuestra ciudad. Es que precisamente la reapertura de la terminal Calipso del Mío vuelve a operar con sus servicios habituales durante, o más bien desde hoy lunes 24 de agosto. Esta estación, para darles un contexto, es la estación más grande que hay en este momento del sistema Mío y que queda a la entrada de la ciudad, muy pegadito al puente sobre el río Cauca, cuando la gente se traslada, por ejemplo, desde el aeropuerto hacia la ciudad de Cali o desde Palmira. Ya se hace la reapertura del mismo y vuelve a tener funcionamiento normal después del terremoto. Además de eso, Cali despidió a los 83 socorristas de Israel tras labores de rescate. Ellos se despidieron, fueron despedidos. También estuvo el vicepresidente de la República en el aeropuerto antes de que salieran para Israel. Y obviamente el balance que ellos entregan es de haber recuperado 29 cuerpos en los edificios en los cuales fueron asignados para recuperar estos cuerpos, obviamente sin vida, y poder continuar con las labores de recoger los escombros, etcétera, y poder reconstruir la ciudad. Germán.
1: Andrés, esa suspensión de la que se está anunciando que se reanuda, ¿fue justamente por el terremoto?
10: Sí, señor. Aló.
1: Sí.
10: Germán, ¿me escucha?
1: Sí, sí, sí.
0: Ahí lo escuchamos.
10: Bueno, es que aquí estaba tuvo un problemita aquí de sonido, pero bueno, sí, se hizo precisamente por eso. La suspensión fue por el terremoto, por algunos detalles, algunos temas en la infraestructura de la estación. Es una estación muy grande, muy importante para la ciudad de Cali en Sistema Mío, pero ya se entrega a partir de hoy, empezó su funcionamiento normal.
1: Bueno, paremos un momentito en la ronda nacional porque, como ustedes saben, hay mucha inconformidad en Bogotá por las fotomultas y por todo lo de movilidad. Y luego, más de lo que se conociera en las últimas horas, por la orden que le dio el presidente de la República a la ministra de Transporte, que revise lo de las fotomultas. En este momento avanza un debate, estamos en los preámbulos del debate del que ya les comentábamos, pero está interviniendo a esta hora los concejales, porque está la secretaria de movilidad en el consejo y en materia de movilidad siempre hay controversia. Está hablando el concejal Rubén Darío Torrado. Escuchemos.
11: En el año 2022 hice un debate de control político sobre cámara de fotomultas y me encuentro con algo que era que la empresa de teléfono de Bogotá, aprovechando la presencia del doctor Molano, aquí doctor Molano, estoy acá. Acá, sí. Aprovechando la presencia suya y la presencia de la señora secretaria de movilidad, hay un contrato que tiene la ETB con la Secretaría de Movilidad para el mantenimiento de cámaras. Cuando yo hice ese debate, en ese momento habían 72 cámaras instaladas. De esas 72 cámaras, solo 40 funcionaban y las 32 estaban sin funcionamiento. Yo sí quisiera saber hoy, si eso mismo pasa, porque es que a ustedes, señores de la ETV, la empresa, la Secretaría de Movilidad les pagaba completo. Les pagaba completo. Pero ustedes no hacían el mantenimiento de cámaras. Yo sí quisiera, aprovechando este debate que se está dando sobre las cámaras de fotomulta, pedirle a la Contraloría de Bogotá que averigüe sobre ese contrato. Si ese contrato se cumple a cabalidad, si los señores de la ETV están haciendo el mantenimiento adecuado a esas cámaras. Porque en ese momento, en el año 2022, ese contrato costaba 55 millones de pesos mensuales. Mensuales. Pero no estaban haciendo las funciones. Entonces, con la llegada del doctor Molano, esperemos que sí estén haciendo la tarea, que sí estén haciendo, con la llegada de la nueva secretaria de movilidad, que la secretaria de movilidad sí esté haciendo la tarea y la labor de ponerle que el interventor o el supervisor de ese convenio con la ETV sí esté haciendo.
1: Está muy bueno el asunto, está muy bueno el asunto, porque como ustedes ya escucharon, además de la secretaria de movilidad, a la que le dan durísimo, está el presidente de la ETV. Porque lo que pretenden algunos concejales, para ponerlos en contexto, es que la ETB, Empresa de Telecomunicaciones de Bogotá, asuma otra vez el alumbrado público de Bogotá. Difícil, porque ahí están los intereses multinacionales de Enel Codesa. Está buenísimo el debate. Los invito, señores, a ver si en sus ciudades, Cartagena, Medellín, Cali, chequear la agenda del consejo de cada una de esas ciudades, a ver si pudiéramos hacer lo mismo que estamos haciendo en Bogotá, porque estos son asuntos de índole nacional. La concesión de Bogotá y del centro del país para Enel sucede en todos los rincones del país. Si no, miremos lo que está sucediendo y de lo que hablábamos con Luis Manuel Madero en Cartagena. A propósito de Cartagena, volvamos con noticias locales y del departamento de Bolívar, Luis Manuel.
12: Pero en ese mismo sentido, Germán, en el sentido de las cámaras fotomultas, porque es que aquí en la ciudad de Cartagena, a propósito, se estaban instalando unas cámaras llamadas cámaras inteligentes y que no eran de fotomultas según la administración distrital, y esto ha generado un debate en la ciudadanía de que si son fotomultas o si son cámaras inteligentes para otros menesteres viales. Así pues que ha caído muy bien este pronunciamiento de la ministra del Transporte, porque en Cartagena hay bastante, pero bastante controversia con respecto a las cámaras

0: Un poco, porque y se ha hecho diferentes campañas, incluso hasta en vallas, campañas visuales, que tiene que ver con el tema de que se cuida más la vida más que el dinero. Entonces, que es un tema más como regulación. Eso al comienzo tenía, digamos, una problemática porque, digamos, eso al comienzo tenía, digamos, una problemática porque, digamos, que en pasada administración, la del señor Quintero, se decía que se colocaban muchas fotomultas, incluso para, digamos, recolectar más dinero que otra cosa, mientras que ahorita se ha venido regulando un poco. Ahorita que tocaba usted el tema, Germán, con el tema del alumbrado público, con el tema de las LED, recordemos que también en la pasada administración el alcalde Quintero cambió, digamos, parte de la luminaria en Medellín y esa luminaria aquí fallaba mucho en diferentes barrios porque empezaban a titilar y se demoraban mucho a la hora de cambiar las iluminarias, tanto que incluso en algunos sectores todavía se ven algunas lámparas, ya no tanto, pues porque ya obviamente hubo un cambio de administración donde estas iluminarias todavía seguían fallando. Y eso fue un dinero o una inversión que hizo la pasada administración en el tema de alumbrado público y que obviamente nos lo cobraron en los servicios públicos.
1: Bueno, interesante esos detalles. Interesante poner a
0: Sí.
1: través aquí de ASB Noticias y de Colmundo Radio en la escena nacional estos asuntos que son muy de las ciudades, pero finalmente nosotros hemos entendido que en una de las premisas del periodismo es, además de informar, es también educar. ¿Y cómo se educa a la gente? Conociendo lo que pasa en las diferentes ciudades. Seguramente vamos a ir ganando en ese sentido. 9:55, volvemos a Cali y al Valle del Cauca.
2: Sí, señor, este tema de las fotomultas también es un tema muy sensible en la ciudad de Cali. Desde hace mucho tiempo, inclusive desde la alcaldía del doctor Ospina, se ha puesto este tema en el dedo de la llaga porque se piensa que hay abusos y cobros excesivos, inclusive por parte de estos mecanismos para poder controlar el tránsito y la velocidad en la ciudad. Ahora, con la tranquilidad, en cierta forma, por decirlo así, que da el presidente de la Espriella al pedir que este tema sea investigado y que se mejore ese servicio, pues obviamente sabemos que hay que entrar a solucionar otras cosas. Les doy un ejemplo. Cali tiene un grave problema con la semaforización, Germán. Se trajeron una especie de semáforos en la época del doctor Ospina, los cuales dejaron de funcionar. Y obviamente viene el tema de reemplazarlos o arreglarlos. Usted puede encontrar que en vías principales de la ciudad de Cali los semáforos no funcionan, complicando el tráfico. Y más ahora con este tema del terremoto, obviamente la sacada de escombros, se han tenido que tomar decisiones fuertes como el tema del pico y placa en la ciudad de Cali, aumentando los dígitos de restricción durante los días en la semana. En el tema del alumbrado, pues obviamente en Cali es el que está encargado de los servicios públicos en la ciudad. Y pues obviamente muchas veces esta empresa está en el ojo del huracán por temas de corrupción a nivel administrativo. Y se están haciendo fuertes investigaciones por parte de la Procuraduría y la Contraloría, los entes gubernamentales en este caso, para saber exactamente qué es lo que ha pasado. Sin embargo, debemos decir que el trabajo mancomunado en Cali después del terremoto fue muy bueno para poder entregar parcialmente el servicio de luz a la ciudad de Cali horas después de sucedido el sismo el 10 de agosto. Germán.
1: Bueno, los asuntos de las ciudades también están aquí en nuestra agenda nacional. Son las 9:57, 9:57. Alejandro, más noticias.
3: Sí, señor. En este momento, bueno, ya hace un par de horas, pero lo hacemos públicamente acá en la emisión, la TAM confirmó que a partir del miércoles 26 de agosto va a reactivar su operación a Pereira desde Bogotá y Medellín tras la reapertura del Aeropuerto Internacional Matecaña. Se presupuesta o se programan 21 vuelos semanales. Es una noticia o una novedad porque la semana pasada, el viernes, habían sacado otro comunicado donde habían dicho que todo su trayecto al eje cafetero iba a ir por Armenia, no por Pereira, pero ahora toman la decisión. Es decir, a partir del día miércoles, ya las personas que tengan que ir hacia Pereira desde Bogotá o desde Medellín van a poder agendar su vuelo, 21 vuelos semanales.
1: Es decir, se normaliza o se, es decir, se normaliza o se empieza a normalizar, Alejandro.
3: Correcto. por fortuna, después de la reapertura del Aeropuerto Internacional Matecaña, que eso fue el fin de semana reciente, pues ya se cumplieron y se hicieron las inspecciones requeridas

0: Y pues se garantizó que hay seguridad tanto para los viajeros como para el personal de trabajo, y por eso ya se vuelve a reactivar la operación.
1: Imagínense cuántos negocios, cuántos viajes se frustraron, Alejandro. Cuántas citas de negocios se han frustrado por por ese cese de operaciones, aunque que nos anuncie usted que ya se reanuda. Todos esos son costos que se ven a la vuelta de 2, 3, 6 meses, pero que de todas formas tienen una incidencia. Bueno, información judicial a esta hora. Se conocieron detalles de una situación en la que se ve implicado un médico en una presunta responsabilidad en la muerte de 4 pacientes luego de procedimientos estéticos realizados aquí en Bogotá. Escuchemos el testimonio que nos aterriza los efectos de esta situación a la que a propósito se le sigue haciendo un seguimiento, particularmente desde la Secretaría de Salud del Distrito, particularmente desde la Secretaría de Salud del Distrito.
2: Hasta entendido, es importante establecer que de acuerdo a los elementos allegados, usted, doctor Cubillos, y de acuerdo a lo que señala el RETUS, que es el Registro Único Nacional de Talento Humano y Salud, no cuenta con la especialidad de cirugía plástica. Bajo este entendido, para el año 2023, de acuerdo a estos elementos allegados por el ente acusado, ofrecía a sus pacientes paquetes completos de cirugía, el cual consistía en megalipólisis láser, fragmento de glúteos con célula humana, así como la apexia de senos. La apexia es el levantamiento para quienes no somos médicos.
1: Bueno, ahí se está definiendo la responsabilidad de este profesional de la salud en este asunto tan difícil de procedimientos estéticos que terminan con la muerte de un paciente. Sigamos escuchando.
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7: Buenos días. Un gobierno que emplea la fuerza para imponer su dominio enseña a los oprimidos a usar la fuerza para defenderse. Y no olvides que pensar en el bien equivale a vencer el mal. Equivale a vencer el mal. Conéctese es un programa cívico que hace por el bien de Bolívar, Cartagena y sus habitantes. No tiene color político, porque su política es trabajar por el bienestar de la comunidad. 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Bien. Como ya es nuestro compromiso con el departamento de Bolívar, le rendimos diariamente un homenaje a nuestro querido y amado departamento que lleva el nombre de Simón Bolívar. Ok. Y por eso lo recitamos y luego Don Manny lo transmite grabado. El himno de Bolívar dice: Bolívar, tu tierra sagrada, nuestra sangre patriota abonó, y las olas del mar aliviaron del suplicio el terreno.

tremendo dolor. A Bolívar Terruño querido adoramos con noble pasión y luchamos sin pausa y con brío por su paz, su justicia y su amor. A tu insignia grandiosa velamos con intrépido afán de creación, amarillo, verde y rojo, los colores de tu pabellón. De Bolívar el nombre glorioso nos señala caminos de honor y afrontamos los días del futuro con orgullo, coraje y ardor. Nuestros montes son hitos históricos, nuestros ríos desarrollo y blasón, nuestras grandes ciudades y pueblos, el tesoro que guarda un arcón. Ahora el turno es para mi compañero de lucha técnica que se llama Manny, para que cumpla con el himno grabado.

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8: A las 10 de la mañana, 11 minutos, iniciamos nuestro recorrido noticioso por aquí por Colmundo Radio, la radio que te acerca. Vamos a iniciar con una consulta que le hicieron a David Sánchez, pero no Julián, este es un homónimo, en Quora, una página que la gente pregunta ahí. Dice lo siguiente, David, pregunta ahí. Dice lo siguiente, David, la pregunta es, ¿crees que el presidente de Colombia, Abelardo, está haciendo las cosas bien? Esa es la pregunta. Y contesta el señor David Sánchez. Está actuando mal. Ningún país está realmente preparado para una catástrofe de la magnitud de lo sucedido en Colombia. Así que toda ayuda es bienvenida. De hecho, se dice que, abro comillas, rechazar ayuda cuando de verdad la necesitas, es pecado. Cierro comillas. Y eso es lo que ha hecho de la Espriella varios equipos de rescates internacionales de probada experiencia y solvencia, que además no se meten en política, han ofrecido su ayuda. De la Espriella, por motivos ideológicos sectarios, solo ha aceptado la ayuda de USA, Argentina, Israel y dos estados que tienen pocos recursos de antirreste como son Ecuador. Antirrescate, pero no está completo. Recursos antirrescate como son Ecuador y El Salvador. Es estúpido que mientras alguien podría ser salvado con más ayuda, alguien que acaba de empezar rechace ayuda solo por el país origen de los equipos, como si la gente de un país estuviera 100% alineada con el gobierno de ese país.

Momento de que acaba de empezar y hay que dejarle actuar. Valdría para situaciones que son un proceso y requieren un tiempo para dar resultados. De momento enviar a soldados armados a desencombrar con las armas encima, retirando a grupos de rescatistas profesionales, es un error. Y eso se ha hecho. Igualmente rechazar equipos internacionales por provenir de ciertos países. Y eso también se ha hecho. Entonces quiere decir que se está aplicando una acción, una situación, una postura totalmente negativa por salvar la vida. Usted debe ser neutral en todo. Todo quien quiera ayudar, ayude. Ahora están llamando gente para que vayan a organizar las diferentes maneras de armar los mercados para llevárselo a la gente. Y más en las zonas deprimidas del valle. Por ejemplo, el valle. Lo que es los lados de Buenaventura. La gente está pasando la de San Quintín, como decía mi abuela. Entonces, no hay derecho. No hay derecho. ¿Por qué? Porque la vida no tiene ni credo, ni color político, ni nada que se le parezca. A la vida hay que salvarla, sea de un ser animal o sea del ser humano, más que todo. Pero ambas, vida, tanto la animal como la de un humano, hay que salvarla, tratar de salvarla hasta donde sea el máximo. Y no tenemos que idealizar políticamente o religiosamente o no sé qué. Que yo no entiendo esto. Estamos retrocediendo a la época de Picapiedra, ¿no? La de Picapiedra, ¿no? Hombre, no hay derecho, no hay derecho. Y esto es a raíz de el cambio abismal que han dado algunos medios de comunicación. En el sentido de volverse, y me disculpan la expresión, unos francotiradores. Ya las comunicaciones y algunos medios no se le puede creer lo que dicen. Porque los medios de comunicación, otrora, tenían tanta credibilidad que usted decía con orgullo, es que eso lo dijo Juan Gozaín en el noticiero de él, eso lo dijo Yamil Amad en el noticiero de él, eso lo dijo, bueno, tantos periodistas de renombre nacional e internacional. ¿Por qué? Porque los medios de comunicación y el periodismo como profesión eran creíbles, porque lo que decían ellos era la verdad, la verdad. Ahora no. ¡Qué vergüenza! ¡Qué vergüenza! Y se ha tomado la tarea de convertirse en partido político, lógicamente cumpliendo, debe ser, me lo imagino, no lo puedo certificar, pero lineamientos de los jefes, atendiendo los jefes las instrucciones de los dueños de los medios. Es que una vez que los dueños de los medios

y los dueños de los medios sean las gentes poderosas económicamente en un país, se acaba ese país. ¿Por qué? Porque el país es el que tiene la más grande riqueza. Y eso lo saben ellos. Aquí hubo una persona que estuvo vinculada al narco, que dijo que era mejor tener, patrocinar un alcalde o un gobernador de un departamento, un gobernador o un alcalde de cualquier municipio, que seguir narcotraficando. Imagínense esa expresión, analicémosla para que ustedes se den cuenta, cada uno por su lado. Dijo una vez Cantinflas una frase que me acuerdo ahora, que dice que el dinero hace personas ricas, el conocimiento hace personas sabias, pero la humanidad hace grandes personas. La humildad, perdón, hace, no es humanidad, es la verdad, la humanidad hace grandes personas. Eso lo dijo Cantinflas. Se la voy a repetir. El dinero hace personas ricas, el conocimiento hace personas sabias, pero la humildad hace grandes personas. Y es la verdad. Y otra frase que recuerdo de Cantinflas, ahora que hablamos de ese gran artista mexicano ya fallecido hace rato, dijo, palabras más, palabras menos, no recuerdo exactamente, pero él dijo que ¿de qué vale pasar 10 semestres en una universidad estudiando leyes si al Congreso, que es donde se hacen las leyes, llegan un poco que nunca han pisado ni siquiera una universidad? Eso se llama meter las patas, ya que estamos en ese tema. Cantinflas tenía toda la razón. Bien, a raíz de esto, me encontré con esta joya. Una entrevista que le hiciera Rodrigo Pardo a ese gran periodista costeño, para más seña, don Juan Gosaín Abdala. Oigan lo que dice don Juan Gosaín. Escuchemos para que reflexionemos sobre lo que estamos, el tema que

puede quitar cuando trabajaban con la verdad. Pero ahora su verdad son cuestionadas. ¿Y por qué será? E incluso ha salido a la palestra hasta abusos con jóvenes estudiantes de comunicación social de diferentes universidades allá en Bogotá, que llegan por insinuación de su profesor para que se acerque a una emisora, para que le den la oportunidad de adelantar algunas prácticas. Y ya se ha denunciado que tratan de abusarla, manosearla, la que no se deje fuera, no pasa el examen. Y eso es lo último. Ya eso es el colmo. Eso es el colmo de descarado manipuleo para que una joven pueda triunfar. Tiene que ser abusada. Porque anteriormente, la gente respetaba a los periodistas. Respetaba el periodista porque manejaba la verdad, verdad. No verdades a media ni verdades por conveniencia. Era la verdad, verdad. Así lo aceptara él mismo. Ahora no. Hay periodistas que ya nadie cree. Y se debe a un mal manejo de la información. Y yo les pregunto, la primera tarjeta profesional que se expidió en Colombia, me corrigen si estoy equivocado, se la extendieron al periodista Alberto Lleras, presidente de Colombia. Y anteriormente no habían facultades de comunicación social y periodismo, ¿no? Eran personas que tenían una profesión, pero les gustaba. Y como no había periodismo formalmente hablando, instruido en universidades o cosas, como facultades de comunicación, la gente lo hacía prácticamente. Gente que le gustaba escribir, escribía. Gente que le gustaba, por su conocimiento, le gustaba exponer ideas sobre el manejo de determinadas situaciones en el país. Lo hacían. Pero qué lástima que ahora, que hay tantas universidades con tantas facultades de comunicación social, haya una proliferación de francotiradores, y me perdonan ese término, que en eso es que se han convertido las grandes cadenas de radio informativa, en francotiradores. Y lo dice el maestro Bosaín cuando reseña de que hay manipuleo, pero cuando tú eres consciente del manipuleo que te quieren hacer, entonces eso no es manipular. Eso es participar de lo que te conviene o no te conviene. No. Qué desastre. Borracha profesión, como dice Diego en una canción. Acá estamos borrachos de mentiras de las grandes cadenas que se llamaban el cuarto poder. Ya no tienen ni siquiera poder. Qué vergüenza, hombre. Qué vergüenza. Y me quedo con la frase de Cantinflas. El dinero, perdón. El dinero hace personas ricas. El conocimiento hace personas sabias.

0: pero la humildad hace grandes personas. Eso lo dijo Cantinflas en una de personas. Eso lo dijo Cantinflas en una charada, en una película. Ya lo sabes. Y la otra es que estudiar 10 semestres en una facultad de derecho para aprender a hacer leyes y donde se hacen las leyes, que en el Congreso llega cualquiera sin estudiar leyes y hace leyes. Es una verdad. Esa es la democracia colombiana. Ok, muy bien. Ya son las 10 de la mañana, 30 minutos, y yo le debo ceder la palabra grabada a mi compañero de lucha técnica que se llama Manny Fuentes para que cumpla con los compromisos comerciales.
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2: A las 10 de la mañana, 35 minutos, continuamos con la información por aquí por Colmundo Radio, la radio que te acerca, de todo el quehacer, no solamente a nivel de Cartagena y Bolívar, sino de la nación. Porque ya con la rapidez que tenemos con estos medios alternativos y los medios de comunicación, entonces, los medios de comunicación tradicionales, no había la posibilidad antes, sino ahora con los medios alternativos, de poder sopesar cuál es verdad y cuál no. Queremos destacar una información muy interesante que dice que en el 19º Congreso de Comunicación Política realizado en República Dominicana, una colombiana de nombre Marta de las Aguas, consultora política internacional y máster en comunicación estratégica, fue distinguida entre 43 mujeres latinoamericanas. Vamos a darle curso a esta información, que eso es lo dignificante también, porque no todo es malo, ¿no? Siempre hay alguien que nos pone, que nos hacen resaltar nuestro país. Eso es lo más importante. Entonces, en el 19º Congreso de Comunicación Política realizado en República Dominicana, Marta de las Aguas recibe galardón. Esta información dice lo siguiente. Cartagena. En el marco del 19º Congreso de Comunicación Política y celebración de los 30 años de la Asociación Latinoamericana de Consultores Políticos, ALACOP, realizado en República Dominicana, la colombiana, consultora política internacional y máster en comunicación estratégica, Marta de las Aguas, recibió el máximo galardón premio consultora especial, donde concursaron 43 especialistas latinoamericanas y le fue entregado por haber presentado el mejor proyecto de consultoría en liderazgo político regional, nacional e internacional. Este magno evento se realiza cada 2 años y en él participan los consultores políticos de renombre mundial. En el mismo se galardonaron las mejores propuestas políticas, entre ellas la categoría consultora especial, la cual es solamente para el género femenino, y se reconoce a la consultora política latinoamericana destacada a través de los años por su liderazgo político. Grupo de presión. En el desarrollo del 19º Congreso de Comunicación Política y la celebración de los 30 años de la ALACOP, se premiaron a los mejores con el lema Consultores que premia a consultores, evento que se convirtió en una gran fiesta de talento y estrategia. Daniel Ibuscu, de Argentina, consultor y político y presidente de la Cumbre Mundial de Comunicación Política, quien fue ganador en 3 categorías, consultor del año, premio Marco Magaña, premio Contribución a la Democracia y premio Investigación en Campaña Electoral, Ciencias Sociales. Sheila Bilker, Argentina, analista política, consultora y directora de la revista 3.0, quien recibió el premio Investigación en Campaña Electoral. José Norte Sosa, Argentina, consultor y analista en Big Data y ganador en dos categorías: manejo de crisis en campaña electoral y tecnología aplicada en campañas electorales. Jorge Inmoff, de la Argentina también, director de la I Latina, compañía especializada en comunicación electoral y ganador de cuatro categorías: comunicación política en campaña electoral, estrategia de campaña electoral local, comunicación en campaña gubernamental y estrategia de campaña gubernamental local. María Fernanda Dibar García, de México, consultora especializada en comunicación interna y cultura organizacional, ganadora del premio Manejo de Crisis en Campaña de Gobierno. Miguel Ángel Domínguez Luna, de México, consultor político, politólogo y general de Reputación Digital México, o el ganador del premio en la categoría Tecnología Aplicada en Campaña Gubernamental. Allende Martín de Mateo, España, consultora de Comunicación Política y Asunto Político, ganadora en primera categoría Publicación Año. Miguel Andrés Jaramillo Luján, Colombia, consultor político, estratega de comunicación y periodista, ganador en la categoría Estrategia de Campaña Electoral Congresual. Bueno, ya estamos. No faltaría que estuviera un colombiano ahí, desde esta joven. Marcelo Weiss, de Brasil, experta en comunicación pública y consultoría, el ganador en la categoría Estrategia de Campaña Electoral Nacional. Freddy Serrano Díaz, de Colombia, consultor y estratega político, ganador en la categoría Contribución Educativa. María de las Aguas de León, Colombia, consultora política internacional, politóloga, coach, máster en comunicación estratégica, ganadora en la categoría Consultora Especial. Estos fueron los ganadores. Qué bien. Nosotros, esa gente tratando de resaltar el talento colombiano en comunicaciones. Y aquí, muchos periodistas de una editores de algunas cadenas importantes del sector privado, haciendo de las suyas como francotiradores políticos. Porque prácticamente se han convertido en partidos políticos. Qué lástima que esta profesión haya bajado hasta ese extremo. No hay derecho, señores. No hay derecho. La verdad que uno debe mantenerse con la edad. Y le hago un llamado a mis amigos. Retomemos el rumbo. Tratemos de direccionar el camino hacia la búsqueda de la verdad, de la paz y de la tranquilidad y desarrollo del ciudadano. ¿Ustedes creen que hay mucha gente que tiene que estar desplazándose de su casa por combates que vienen realizando en la zona de su residencia, allá en el Putumayo, por toda esa parte de Colombia? Y Winston Churchill dijo, un estratega de guerra, digo, que la guerra no se acaba con cómo. Eso es cierto. La guerra se acaba con el diálogo. Ahí están los de la AR. Porque los otros fueron disidentes. Eso nunca fueron. Eso no son nada. Son comerciantes, ya ustedes saben. Pero los que firmaron los acuerdos, los que se salieron de la guerra y que están en son de paz, están cumpliendo su palabra. Están cumpliendo su palabra.

que no cumplen muchos periodistas de esas grandes cadenas al tratar de mentir. Mire, al señor Abelardo de la Heredia le están dando una blanqueada cuando el señor, cualquier persona con 5 sentidos normales y con un sentido crítico de la situación analizada previamente, se da cuenta de que ese señor en su cabeza no tiene nada ni condiciones para dirigir un país tan difícil como Cuba. Aquí los que criticamos a veces no dimensionamos. Voy a comparar por lo menos el país de Bukele con Colombia. No lo podemos, no lo podemos manipular. ¿Y por qué? Por el número de habitantes. Colombia tiene 51, 72 millones de habitantes. ¿Cuántos habitantes tiene el país de Bukele? Entonces, allí debemos partir. Vamos a hacer comparaciones. Después vienen los análisis de los accidentes geográficos. Colombia tiene 3 cordilleras. ¿Ustedes saben eso? ¿Ustedes saben lo que es ese accidentado terreno? Simplemente cueva. Para los malos, para los que piensen mal contra la otra, contra su prójimo. Y no lo analizamos desde el punto de vista. ¿Ah? No lo analizamos así, sino que, ay, ¿por qué allá en este país sí y no? No se puede. No, no hemos podido. No hemos podido. ¿Por qué? Porque la plata, la gente que debe trabajar por el bienestar de los colombianos, no la gasta para el desarrollo de los ciudadanos, sino que a veces le toma para ellos y ellos suben económicamente. Por eso dice Cantinflas esa frase que me encanta mucho. El dinero hace personas ricas, el conocimiento hace personas sabias, pero la humildad hace grandes personas. Y eso es lo que le falta a muchos políticos de nuestra región y de nuestra nación. Humildad. Pensé en la gente. Y en par segundos se movió la tierra y en par segundos se cambió la historia para muchos de nuestros conciudadanos. Y a veces nosotros no les prestamos atención. Ah, no, que acá por la costa no pasó nada. No le pongo la atención. Vamos de rumba. Oh, por Dios, eso no puede ser. Tenemos que tener humanidad. Humildad. Tenemos que querer al prójimo. Son palabras sagradas. Aquí me importa, eso no es nada. Yo no soy filia de él. Hombre, no seamos tan mala gente, porque uno no sabe a quién le puede servir, quién te puede ayudar, quién te salva de una tragedia o de algo. Veces están las personas vivas y pasa un rato y de pronto te dice, oye, no sé qué murió fulano. ¿Cómo si yo hablé con él hace media hora? Se murió. Y así es. Así pasan las cosas. Entonces, cuando usted aspira a un cargo de designación o elección política, usted no debe ir pensando de que uy, me salgo, si yo gano curule en el Congreso, ya sea para el Senado o para la Cámara, son 50 millones de pesos al mes. ¿Usted sabe lo que es ganar?

50 millones de pesos mensuales. Y resulta que ni siquiera ha ido, no ha terminado ni la preparatoria. Ah, pero es que esa es la desgracia. Cualquiera puede ser. ¿Cómo lo dice Kifla? ¿De qué vale ir a estudiar derecho a una universidad 10 semestres para aprender y saber hacer leyes? Y resulta que hay mucha gente que llega al Congreso donde se hacen las leyes que nunca quedaron derecho. ¿Cómo les parece? Y es verdad. Y hay que ir direccionando, y eso lo tenemos que seguir nosotros los ciudadanos. Hay que ir direccionando el camino de buscar, seleccionar personas que tengan la mayor capacidad académica para que lleguen a los escaños, tanto de la Cámara Alta, o sea, el Senado, o la Cámara Baja, o sea, Cámara de Representantes. Eso hay que seguirlo, eso tenemos que reglamentar, porque para ganarse la cantidad de dinero que se ganan ellos, tiene que haber justificación. Pero usted sabe lo que es una persona que nunca ha pisado la universidad ni ha estudiado, gane 50 millones. Así hizo un celador una vez. Llevó un caballo al recinto, al parlamento. Un caballo. Que porque era de paso fino. ¿Eso qué es? ¿En dónde estaba ese señor? Estaba pensando. ¿Dónde se pensaba él que era su oficina? Y le dieron una oficina. Oficina para un excelente profesional. ¿Cuántos profesionales se han matado estudiando, pasando páginas para la izquierda, leyendo y aprendiendo y leyendo y estudiando y apurados se ganan 4 millones o 5 millones de pesos? Y un bárbaro de eso se gana 50 millones y lleva un caballo al recinto del Congreso de la República. Es una barbaridad. ¿Pero por qué? Porque hasta allá le llega su capacidad, hasta allá llega su mente. Es que mi caballo es fino, es que mi caballo es de paso, es que mi caballo lo compré en España, es que mi caballo es... No, no, no, no, mijito. Usted para que esté en el campo sembrando, para producir alimentos. Entonces, nosotros tenemos que darle un vuelco al país y tenemos que partir. No tenemos por qué malinterpretar lo que es la democracia. Hay cargos que ameritan que no todo mundo llegue allá. Yo creo que al inicio de la República en Colombia se exigían que los que iban al Congreso tuvieran un nivel académico, por lo menos certificado en universidades. Ahora no. Ahora cualquiera se hace congresista. Lo mismo que, no, yo quiero ser representante a la Cámara, yo quiero ser congresista del Senado, yo quiero ser diputado de la Asamblea de Bolívar, yo quiero ser concejal de Cartagena, una ciudad importante. Y aquí, el pueblo, comiendo de la que sabemos, si nos tomamos un café en la mañana, no tomamos más hasta el otro día. Si comemos una comidita al día, hasta el otro día. ¿Y por qué se ganan ellos ese pocotón de plata, los congresistas? ¿Será que los merecen? ¿Será que se los merecen? Negocian para votar los proyectos porque no lo hacen, porque no los entienden. Hay mucha gente que no le gusta leer. Y entonces le entregan un mamotreto grande y nada. Bueno, ya son las 10 de la mañana, 56 minutos, pero antes, espérenme un momentito ahí para

0: despedirme, Manny, con a mi ciudad nativa, noble rincón de mis abuelos. Nada como evocar cruzando callejuelas los tiempos de la cruz y de la espada, del ahumado candil y las pajuelas. Pues ya pasó, ciudad amurallada, tu edad de folletín. Las carabelas se fueron para siempre de tu rada. Ya no viene el aceite en botijuelas. Fuiste heroica en los años coloniales, cuando tus hijos, águilas caudales, no eran una caterva de vencejo. Mas hoy, plena de rancio desaliño, bien puedes inspirar ese cariño que uno le tiene a sus zapatos viejos. Me voy. Muchas gracias a Manny Fuentes, quien estuvo en los comandos técnicos. Este servidor, Otoniel Zabalza, lo invita para mañana de nuevo a las 10. Recuerden que pensar en el bien equivale a vencer el mal. Buenos días.
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2: Tomar a la altura de Mercajuste el desvío hacia la izquierda para continuar por la calzada de descenso que operará en doble sentido entre la entrada a la vereda La Acuarela y el Mall Indiana. Al llegar a la glorieta Alto Palmas podrán retomar la vía hacia su destino con normalidad. Recordemos que los accesos a los establecimientos comerciales del sector se mantendrán habilitados para facilitar el ingreso y la salida de los usuarios durante el desarrollo de las obras. Las autoridades recomiendan planificar los recorridos con anticipación, reducir la velocidad, obviamente, al aproximarse a la zona de obra, respetar la señalización temporal y atender las indicaciones de controladores viales. Recordemos que esta era una de las obras más esperadas de la región para, digamos, quitar todo ese embotellamiento que tendría precisamente ese sector, y eso lo anunció en su momento el gobernador André Julián Rendón en Río Negro, junto al alcalde de ese municipio y la alcaldesa de La Ceja, María Ilbet Santa Germán.
3: Qué buena información que tiene que ver con la movilidad ahí, en su región, John Freddy. Mil gracias por su apoyo periodístico. Alejandro Cortés, noticia final de esta emisión.
4: Buena noticia, cerramos con buena noticia porque el Ministerio de Minas y Energía acaba de sacar un comunicado, y más que un comunicado es un apoyo económico para que el país pues no tenga ese denominado apagón. En la estrategia Plan Energía Ya presenta tres frentes cómo va a afrontar el desabastecimiento de energía o la escasez que hay hoy por hoy en Colombia. Para mitigarlo, lo que va a ser lo siguiente: un presupuesto de 1.5 billones para lo que resta del 2026. Dice que en los próximos días va a tener el primer giro de 300 mil millones de pesos. De esta manera se van a cubrir algunos gastos, algunas deudas corrientes que se tiene con los generadores térmicos, y también se van a pagar subsidios de energía y gas para los estratos 1, 2 y 3. Por otro lado, también habla del segundo frente, que es una sostenibilidad con tres líneas de acción: fortalecer el esquema de contratos a largo plazo, optimizar la estructura tarifaria buscando alternativas que permitan contar con un servicio de energía eléctrica sostenible en todas las regiones del país, y en los próximos meses definir un plan de mejoramiento integral para la prestación del servicio en el Caribe. El último frente es el trabajo articulado con las regiones. Pero la noticia es que van a sacar un fondo de 1.5 billones de pesos para atender la situación.
3: Bueno, cerramos con buena noticia esta emisión de en Colmundo Radio de ASB Noticias. Como siempre, decimos gracias por su compañía, gracias por quedarse con nosotros, y los esperamos mañana desde las 6 de la mañana. Pero ustedes siguen en Colmundo Radio, siguen con ASB Sports y con toda esta programación deportiva, musical, noticiosa en los 10:40 AM. Nos reencontramos con las noticias mañana a las 6 AM. ¡Feliz día!
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10: ¡Aquí estamos! Aquí estamos en Chambacú Noticias hoy lunes, 24 de agosto del año 20. Del año 2026. Gracias por estar con nosotros. Gracias por estar allí, escuchando esta plataforma única que te informa, te entretiene, te guía, te motiva y te defiende, Chambacú Noticias. Aquí te saludamos todo el Team World con Manny Fuente Rodríguez en la parte logística. La producción de Chambacú es de Manny Fuente Rodríguez.
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10: la cajita donde se prepara las noticias, la cantera inagotable de acontecimientos. La coordina Mónica Narváez, ella es la community manager de Chambacú Noticias. Yo soy Rafael Ruiz, el director general en Mancuerna, con la plataforma virtual Chambacú.tv, bajo el pilotaje de Tefi Villa, que patrulla incansablemente las espesas selvas virtuales del planeta para depositarla en tus manos. Gracias, gracias, gracias por estar con nosotros.
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10: Lunes 24 de agosto. Agosto trae 31, ¿cierto, Moni? Así es. El próximo lunes, o sea, es el 31. 31, exactamente. Y ya el martes es primero de septiembre. El martes primero de septiembre, mejor dicho, llegan los bre.
12: Se metieron los bre.
10: Y cuando se meten los bre, ya el año está asustado, mi querida Mónica. El año se asusta. Muchas gracias. Nos están escuchando a través de Colmundo Radio 620 AM. 620 AM, el sistema virtual de Chambacú, chambacú.tv, y también a través de YouTube, y también nos escuchan por Colmundo Cartagena. Mónica, buen día, Mónica, ¿cómo estás? ¿Cómo te ha ido, mi querida Mónica Narváez?
12: Muy buenos días, Rafa, y muy buenos días a todos nuestros oyentes.
10: ¿Cómo le ha ido, Moni?
12: Excelente.
10: ¿Cómo estuvo esas celebraciones de cumpleaños, Moni?
12: Todo estuvo súper bien.
10: ¿Ya se acabaron o todavía continúan?
12: No, ya se acabaron, ya volvimos a lo académico y laboral.
10: ¿Ya?
12: Sí, ya. Hasta ayer se celebró el cumpleaños.
10: ¿O le pusiste el botoncito de continuará?
12: No.
10: Moni estuvo en Cholón. Moni, ¿qué tal la carta de Cholón, Moni?
12: Las cartas del Cholón estuvieron un poquito elevadas.
10: Mango, biche con sal, ¿cuánto vale?
12: 30,000 pesos.
10: ¿Eh?
12: ¿Cómo la vio ahí?
10: Oye.
12: Un mango.
10: Llamo a un médico que me ha dado un infarto. Me dio taquicardia. ¿Cómo?
12: Un mango con sal.
10: En Cholón.
12: En Cholón a 30,000 pesos.
10: Ya, qué barbaridad. 30,000.
12: 30,000.
10: Ojo, un mango con sal en Cholón vale 30,000 pesos. Y eso es lo que vale un bulto de mango allá
12: en el mercado.
10: Allá en Paiva. Ah, sí. En Paiva. ¿Qué representa, Moni, el 24 de agosto en el anaquel histórico Chambacú?
12: El 24 de agosto, hace 21 años, falleció Caled Morales.
10: Caled Morales, el médico. Ya se murió Caled. ¿Cuánto?
12: Hace 21 años.
10: 21 años. Tanto tiempo.
12: Ha pasado mucho tiempo ya.
10: El hombre que inventó la nueva ola.
12: El rey de la nueva ola. Mejor conocido como el rey de la nueva ola.
10: Caled Morales.
12: Así es. Perdió la vida en un accidente automovilístico hace 21 años.
10: Era médico, Moni.
12: Así es.
10: Era médico Caled Morales. Oye, ¿cómo pasa el tiempo rápido? Caled Morales, pelado.
12: Estaba joven.
10: Estaba jovencito. Estudiaba medicina en la Universidad de Rafael Núñez. Caled Morales. Mani, hace 21 años murió Caled Morales. Y de allí el vallenato tomó una nueva línea que se llama La Nueva Ola. Del Sinú. A la Universidad del Sinú. Mani me corrige, me dice que es la Universidad del Sinú. En la tarde, no dice Mani. Él tenía mucho carisma, ese pelado, ¿sabes? Tenía mucho carisma, Caled Morales. Pero, fíjate, hay muchos artistas que han muerto por accidente. Muchos artistas
12: de música vallenata.
10: Exacto.
12: Han fallecido en accidentes.
10: Yo recuerdo que Caled Morales tenía un sueño de ser un ídolo del vallenato. Y se inventó la nueva ola. La nueva ola de vallenato, y lamentablemente no la pudo. Fue el encargado de las bases de la nueva ola, pero no la disfrutó porque se murió. Caled Morales, 21 años exactamente. ¿Me recuerda, Moni, el pico y placa para hoy?
12: El pico y placa para hoy, lunes 24 de agosto, en vehículos particulares y moto es 9-0, taxis 9-0.
10: 9-0, taxi 9-0. ¿Le recordamos el horario a la gente, Moni?
12: El horario de pico y placa ya arrancó desde esta mañana, desde las 7 de la mañana hasta las 9 de la mañana. En el mediodía no hay pico y placa y vuelve a las 6 de la tarde hasta las 8 de la noche en vehículos particulares.
10: Ojo pelado que el pico y placa en toda la ciudad. En toda la ciudad es el pico y placa. Eso y que no, en el interior de los barrios no va, pura carreta. Papa, en toda la ciudad es el pico y placa. En toda la ciudad es el pico y placa. En toda la ciudad es el pico y placa. Ah, que no coma carreta de que no, que aquí, ¿qué policía va a venir por acá? Allá están.
12: Y los agentes de tránsito están en todas partes.
10: En todas partes están los agentes de tránsito. En todas partes. Y ya conocen el palomo.
12: Así.
10: Cuando yo salgo en pico y placa, como ellos me conocen, me dicen, no, dale. De pronto me suelto los caballos. El pico y placa, muchas gracias. Y en temas de movilidad, Moni, la ministra de Transporte, Elsa Noguera, dijo que va a revisar las cámaras de seguridad. A propósito, Moni, regálame el

0: Indicador económico de Chambacú.
1: Así es, el indicador económico en Colombia opera más de 1.000 cámaras de fotomultas, pero solo 330 cumple con todos los permisos técnicos y legales.

0: Ah, vaya, desocupe la bolsita, no te demore. Ya viene, ya viene, ya viene el bloque informativo.
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0: Se está haciendo una temperatura muy respetable, público, pero una temperatura bárbara.
2: El día de ayer llovió.
0: Llovió, pero llovió después de un candeleo. Porque en la mañana, antes de la lluvia,
2: había un sol.
0: Pero un calor, pero oye,
2: bárbaro.
0: Pero yo me tocaba el pelo que me prendí. Porque es una exageración la temperatura en el día de ayer. Me llamó mucho la atención a propósito del tema que el señor alcalde de Cartagena hizo una inauguración de la renovada India Catalina.
2: Así es.
0: Pero los jovencitos la hizo a las 11 de la mañana, mires.
2: Con un sol que hace en el centro.
0: Mani, denle un cantazo al alcalde ahí. Cantazo para el alcalde.
2: Ahí no hay árboles, no hay nada. Un palito para que dé sombra.
0: No hay nada. Y el alcalde, como que el alcalde es atleta. Y entonces corre bicicleta y está empeluchado. Pero alcalde, todo el mundo no tiene su condición física. ¿Cómo va a hacer usted una inauguración a las 11 de la mañana, alcalde? ¿Qué le pasa? ¿Usted cree que está en Bogotá?
2: A esa hora es para buscar de almorzar.
0: Ahora, si el alcalde fuera de Manizales, perfecto, porque Manizales a las 11 de la mañana, o fuera de Bogotá o de Ibagué, pero el alcalde de Carmen de Bolívar, peor, denle dos cantazos al alcalde ahí, hombre. Oye, alcalde, ¿cómo va a inaugurar una hora a las 11 de la mañana? ¿Eso qué es? Papá, estamos en Cartagena, donde ahí están haciendo temperatura alrededor de los 42 grados. Pero
2: la
0: bueno.
2: La gente se está desmayando por este golpe de calor.
0: Hay un adagio que reza, Moni. Quien manda, manda, aunque mande.
2: Mal.
0: Exacto. Y el alcalde manda. Las 11:28 minutos. ¿Sabe qué pasó?
2: ¿Qué pasó?
0: Todo el mundo fue.
2: Así es.
0: Todo el mundo fue.
2: Y se montaron en la chambaculera.
0: Exactamente. El único que no fue chambacú.
2: Luego nos daba la pálida por allá.
0: No, no, y además yo estoy medio débil. Entonces me da un chiriquí. Yo peso 120 kilos. Y me da un chiriquí. ¿Quién me carga?
2: Nadie.
0: ¿Quién? Muchas gracias por estar allí. Aquí está el bloque informativo.
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0: Atención, la ministra de Transporte, la barranquillera Elsa Noguera, anunció inspección y revisión nacional a la fotomulta y posibles casos de abusos en diferentes puntos del país.
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0: El Ministerio de Transporte anunció la apertura de una revisión exhaustiva e inmediata al funcionamiento de todas las cámaras de detección electrónica de infracciones que operan en el país. La medida busca determinar si estos dispositivos cumplen con criterios reales de seguridad o si han derivado en meras herramientas de recaudación económica. El objetivo del gobierno es frenar posibles abusos, fallas en la señalización y deficiencia técnica en las autorizaciones vigentes. El ministerio ajustará la regulación actual para endurecer los requisitos de instalación de nuevos equipos, priorizando obras de ingeniería, pedagogía vial y control preventivo antes que la imposición de fotomulta. Las decisiones deben responder a las condiciones reales de cada corredor y estar suntestadas técnicamente.
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0: Atención, presunto responsable del crimen de su compañera sentimental en Bolívar, güey. Enviado de cabeza a la cárcel de Ternera.
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0: La Fiscalía General de la Nación judicializó a Jesús Alberto Peñalosa, quien estaría presuntamente implicado en el crimen de su compañera sentimental, en hechos ocurridos en el corregimiento de Bayunca. De acuerdo con la investigación, el pasado 9 de junio se presentó una discusión entre la pareja en la vivienda que compartía. En medio del hecho, el procesado le habría herido con un arma cortopunzante, causándole graves heridas que le ocasionaron la muerte. En las audiencias preliminares, la Fiscalía General de la Nación le imputó al hombre de 31 años el delito de feminicidio agravado, cargo que no fue aceptado. Un juez de control de garantías le impuso medidas de aseguramiento de la libertad en establecimientos

0: Candelario mientras continúa la investigación.
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0: Atención, más de 500 corredores participaron en la primera edición de la carrera Ruta de las Mercedes, con recorrido de 15K y 10K.
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0: La jornada inició con una sesión de calentamiento masivo ambientada por un set de DJ en vivo. Tras el conteo regresivo, los participantes iniciaron su recorrido en las modalidades de 5K y 10K. Los atletas contaron con hidratación, 9 zonas de experiencia diseñadas para optimizar su rendimiento y garantizar su bienestar. La carrera Ruta de las Mercedes demuestra el impacto de unir el deporte con la iniciativa de valor comunitario.
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0: A las 11:32 minutos. Hay hechos insólitos. Verdaderamente insólitos. Con Mónica Narváez.
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0: Mi querida Mónica, ¿qué hay de insólito para hoy, Moni?
4: Una mujer le pagó a un ladrón para que robara el celular de su novio y así ella poder revisarlo.
0: ¿A un ladrón?
4: A un ladrón.
0: O sea, le dijo que lo atracara.
4: Le dijo, atrácame a ese personaje y te pago.
0: Ah, pero sí, la clave y eso.
4: Yo no sé cómo hizo, pero desbloqueó el celular.
0: Hay mujeres definitivamente que hacen el ridículo. Ah, oye, mires, le pagó a un tipo para que atracara al novio. Bueno, y si lo hubiera matado en ese atraco.
4: No, porque sabía que únicamente tenía era que quitarle el celular.
0: Ya.
4: Y ya.
0: Y si el tipo lo dejaba ir. Y si el tipo responde y no sé, un atraco te puede presentar cosas. En todo caso, cuénteme ese insólito ridículo.
4: Una mujer habría pagado a un ladrón para que le robara el celular a su novio y así pudieran revisar las conversaciones y descubrir si él le era infiel. La mujer no consiguió nada, el hombre no le era infiel, no consiguió nada comprometedor en el celular de su novio. El curioso caso se volvió viral, aunque no existen detalles verificables de dónde ocurrió ni sobre la identidad de los involucrados.
0: O sea, no hizo nada.
4: No hizo nada, perdió su plata, porque no consiguió nada en el celular del hombre.
0: Un amigo mío me contó algo, Moni, que la mujer le decía, ay, tú que fuiste a buscar el éxito. Como yo fui al éxito, ¿verdad? Decía, yo fui al éxito. Y te demoraste 45 minutos. ¿Qué es lo que pasa? ¿Qué es lo que pasa?
4: Ese GPS, ¿cuál es?
0: Y el tipo, me habrá regalado este reloj y se quitó el reloj que le regaló ella y el cinturón. Y le seguía diciendo, ¿y tú qué fuiste a buscar Jona hoy? Uh-huh. Yo, pero ¿cómo así? Oye, ¿qué es lo que está pasando?
4: A mí me llega información cuando mi pareja sale,
0: sí,
4: me dicen, sí, acá está el tuyo, y me mandan una foto.
0: Ah, bueno. Y entonces el tipo hasta los zapatos se quitó. ¿Cómo será un GPS que está metido en los zapatos allá en la suela?
4: Ropa,
0: en la
4: ¿dónde?
0: Suela. ¿Sabe qué era, Moni?
4: ¿Qué era?
0: Le había pagado a una empresa de vigilancia privada.
4: Ah.
0: Y lo tenían vigilado.
4: Pobre hombre.
0: Al tipo lo tenían vigilado. Pero el tipo era más sano.
4: Uy. ¿Será? ¿Será que era sano?
0: Sí, era sano porque no duró. ¿Sabe cuánto se gastó? 6 millones mensuales por 3 meses. Y el tipo no dio ninguna muestra de nada.
4: De nada.
0: Y le mandaban fotos. Nada.
4: Y no descubrieron nada.
0: Absolutamente nada. Esos 18 millones lo hubiera invertido en el ARA. Hubiera... Tú vas con 18 millones de Lara, amor, y compra un poco.
4: Sale un mercado como de 3 meses.
0: Exacto. O más. Muchas gracias por estar allí escuchando Chambacú Noticias. Cuando aquí está la nota editorial.
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6: Nos perdonan, pero tenemos que llamar las cosas por su nombre. ¡Vamos con los caballos de frente!
0: Hoy le suelto los caballos a las fuerzas vivas de la ciudad. A las fuerzas vivas, comenzando por el Consejo de Cartagena. Más bien,

0: le suelto los caballos al Consejo de Cartagena. Al Consejo de Cartagena, mis queridos concejales, a ustedes les toca guapiar la casa de huéspedes como sede alterna de la presidencia. La casa de huéspedes de Manzanillo como sede alterna de la presidencia. ¿Y por qué les suelto los caballos a los concejales? Porque lamentablemente hay alguien que puede guapiar, pero ese no va a guapiar. Hay alguien que puede decir, que puede levantar el teléfono y decir, ajá, tigre, y entonces me va a embolatar la sede de la presidencia. Ese lo puede hacer. Son amigos, son allegados. Pero ese no lo va a hacer. Porque a ese jovencito, donde no hay cemento y varilla, él no le para bola nada. A él le interesa el cemento y la varilla. Que no está mal. Que no, eso no está mal. Eso, es más, denle un aplauso allí, hombre. Al jovencito del cemento y la varilla, que no está mal. Está bien. Pero hay cosas también que hay que meterle a las fichas. Como el caso de la sede alterna de la presidencia, que es la casa de huéspedes. Y hasta el momento está embolatada. Esa casa de huéspedes, por seguridad, por blindaje, por confort, por lo que usted quiera, él ha sido la sede alterna de la presidencia de Colombia toda la vida. Pero llegó un presidente y la embolató. Por eso le soltamos los caballos al Consejo de Cartagena para que guapee la casa de huéspedes. Señores concejales, hay que recordarle al presidente de Colombia que la casa de huéspedes es la sede alterna de la presidencia de la República. Y no es por simple prurito o simple antojo. No. Es por las condiciones de seguridad, por el blindaje, por la ubicación que tiene la casa de huéspedes. Hoy está embolatada. Hoy está embolatada. Y nadie ha dicho una sola sílaba para recuperar eso. Y además, mis queridos concejales, y me dirijo a ustedes porque ustedes son la junta directiva de la ciudad. Me dirijo a ustedes, concejales, porque es que paralelo a la casa de huéspedes hay unas valencias que tiene Cartagena que son irresistibles. Las valencias que tiene la ciudad. Nuestras playas son las mejores playas del mundo. ¿Sabe por qué, Moni? Por la temperatura. Porque el sol aquí, el sol se combina con la playa y te da un panorama bacano. Hay playas mejores que Cartagena, pero no tienen la temperatura esta bacana, elegante. Hay sitios en Cartagena. En Cartagena hay 172 kilómetros de playa. Y hay sitios que usted toma una silla rima, camina 200 metros a playa adentro y se sienta allá a almorzar. Pero bonito, usted ve Cholón. Cholón es uno de esos sitios. Bacano, usted almorza. Eso, ¿tú crees que cualquier sitio hace eso? No lo hace. Son playas profundas. Son playas con olas y no te permiten hacer eso. Guapeando con las playas, usted le puede anexar ese argumento a la casa de huéspedes. Es más, aprovechar que los ministros están en Barranquilla, ese poco ministro cachaco, invítenlo a Cartagena, porque es que la playa Barranquilla no le ven una a la playa de Cartagena. Usted va a la playa Barranquilla, Puerto Colombia, por ejemplo, y cuando se ve la cara llena de un poco de raíces y rara y rojo, oye, ¿esto qué es? Usted se asusta. Son playas que no son son playas, pero no son mejores que las de aquí. A eso súmale otro argumento, mis estimados concejales, para que ustedes guapeen la parte histórica de la ciudad, los monumentos, parte histórica de la ciudad, los monumentos de la Cartagena tiene la historia, tiene, es la ciudad de más historia de Colombia, nuestra ciudad de Cartagena. Además, eso le suma la gastronomía de la. Además de eso, le suma música, una música chapeta, elegántica en Colombia. Además de eso, la distancia de Barranquilla queda ahí mismo. Allí mismo, además, la parte hotelera de Cartagena, la infraestructura hotelera, le sirve a la sede presidencial, que es la ciudad de Barranquilla. Pero lo que nosotros le decimos ahora, mis queridos concejales, solo le clavo un par de banderillas para que se despierten a todos los 19 concejales, es que hay que guapear la casa de huéspedes. No puede permitir que se embolate. Y hasta ahora se ha embolatado la casa de huéspedes. Hasta ahora se ha embolatado. Ahora, de pronto hay algunos exejes que me van a decir: ay, ¿para qué ha servido la casa de huéspedes si seguimos con los mismos problemas? Ahí quedo callado. Y ahí no tengo nada que decir. Pero una cosa es una vaina y la otra cosa es la otra cosa. Aprovechemos que tenemos un administrador de la ciudad con cercanía a presencia y que se le pueda hacer un buen partido a la situación. Hasta ahora el man ha demostrado que quiere hacer liga con Cartagena hasta ahora. Con gobernación, con Cartagena, yo veo como un acercamiento cano. No lo hubo con el presidente saliente. Pero no hay en este momento, no hay vocero que diga al nuevo presidente de Colombia, ahora Abelardo: oye, tigre, ¿y la casa de López de qué? Vamos a visitarla, que la vea, para que la conozca. Oye, qué bueno. Bueno, porque no es la casa de huésped que tiene todos los papitos, sino el horno. La seguridad que la casa de huésped brinda, la sed que se construyó en Barranquilla. La casa de huésped está blindada por el aire, por el agua, por la todo. La máxima seguridad que puede tener un presidente es la casa de huéspedes. Pero mis estimados concejales, a ustedes les toca la tarea. A ustedes les toca la tarea. A usted le toca esa responsabilidad, por lo menos inicie. Por lo menos inicien que sale allí y agárrense de las valencias. Agárrense de las valencias. Porque más de la casa de huéspedes, Cartagena tiene unos puntos irresistibles que no lo tiene ninguna ciudad de Colombia. Ojo con ese tema. 11:44 minutos, ya viene el chuchu. Ya viene el chuchu político. Uno dice.
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4: Bueno, José Manuel Restrepo. ¿Alguien es? ¿Y el
5: vice? ¿Lo conoce, Mon?
6: Claro que sí.
5: Es un man que es flaco, un tipo que tiene experiencia política. Me llamó la atención algo que dijo ayer. Convoca a oración nacional al país por los fallecidos. Yo creo que eso no le queda bien a él, eso le queda bien como a un pastor, como al pastor Esteban, ¿cierto? Al pastor, ¿cómo se llama? El pastor de la Río de Vida. A Miguel Arrázola. Ah, claro. Eso le queda bien a la pastora que está de ministra de Educación. Pero ¿cómo le va a quedar bien a convocar a oración? ¡Dele un cantazo ahí, hombre! Oye, ¿qué le pasa a ese señor? Papi, tú no eres pastor. Eso le queda bien a los sacerdotes, esos que tienen un gorrito acá arriba. Eso. Pero ¿cómo lo
6: un papa?
5: Hacen el ridículo, sinceramente. Sin embargo, vamos a orar, porque de todas maneras. Y el otro dato político del momento.
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5: Mañana el Consejo Nacional Electoral elige nueve magistrados. Y hay 28 aspirantes. Pero hay dos bolivarenses ahí. Está Silvio Carraquilla y está un palenquero, Gersel Pérez. Claro, este palenquero se cree barranquillero, pero él es palenquero. Aunque él toda la vida, su carrera política en Barranquilla, fue Cámara del Atlántico, aspiró al Senado y se ahogó. Él es de los charras. Pero es palenquero. El palenquero puede nacer en el Polo Norte. Y es palenquero. Aquí Gersel aspira a ser miembro del Consejo Nacional Electoral. Llegó otro dato político para irnos.
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5: Hay un eslogan, Moni, que no me gusta el eslogan, pero bueno, el tipo me dice, papá, si te gusta bien o si no también.
6: ¿Cuál es?
5: El eslogan dice, chambaculea en familia en las chambaculeras. O sea, no.
6: No.
5: Cierto.
6: No me gusta.
5: O sea, yo le dije, papi, ¿por qué pusiste ese eslogan que me parece grosero? Me dice, ¿te gustó? Y yo, no me gustó. Si te gustó, bien, y si no, también. El eslogan es chambaculea en familia en la chambaculera.
6: Está como un poquito enredado ese eslogan.
5: Entre otras cosas, es un paseo bacano, Moni. ¿Sí? Y barato, vale 30 barritos.
6: Hay que ir.
5: Y puede hacer cumpleaños, matrimonio, divorcio, o sea, todo. Todo, bacano. Vamos a estar los viernes allá haciendo el noticiero. Y en el último dato político para irnos.
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5: Gustavo Petro, ahora es escritor. Va para México a presentar el libro que se llama Crisis Climática. Gustavo Petro. Oye, una ñapa política.
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5: Hay 5 concejales aspirando a la alcaldía, pero hay uno solo en campaña, Laura Díaz. Wilson Toncel, Armando Córdoba, Gloria Estrada y Lewis Montero, como que están esperando que los chinos inventen el botoncito para hacer así. Ya, canela alcaldía.
7: ¡Ojo con los políticos!
5: Papá, la alcaldía hay que josearla. ¿Sabes qué es joseo?
6: ¿Qué es que trabajarla.
5: Claro, hay que fajarse. Eso no, eso todavía no lo vende, no lo venden en sobrecito. Tú tienes que guapiar esa vaina. Pero bueno, ellos sabrán, ¿cierto?
6: Así es.
5: Ellos sabrán. Muchas gracias por escuchar Chambacú Noticias. Ya viene lo que otros no dicen. 625 con Nando Vega, con JBB. ¿Sabe quién es JBB?
6: ¿Quién es
5: JBB? Jairo Baena Vargas, JBB. Y el único edil. Y el único edil que no es edil, pero es edil. ¿Sabe quién es? Edilberto Puente. Muchas gracias por escuchar Chambacú Noticias. Si Dios lo permite, mañana estaremos al aire. 11 en punto.
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8: Porque de verdad el segundo tiempo jugaron con 12.
9: ¡Ay, no! Bueno, empieza el primer tiempo y la verdad me sorprende demasiado porque Atlético Nacional sale con las líneas no presionando tan alto como nos tiene acostumbrados, sino que el que presionaba alto, era Fortaleza y les ganaba muy, muy fácil. Yo creo que, bueno, Diego Arias ya sabe, ya estaba en esta institución, sabe los puntos débiles y que Nacional, más encima el de Lucas, siempre intenta salir por bajo. Intenta salir por bajo con Campuzano entre los dos centrales, con Tecillo por la izquierda, con Simón García, por la derecha. Pero Simón García que no está nada bien, que estaba impreciso, perdió 2-3 pelotas al inicio en los primeros 20 minutos, que casi nos cuestan el gol. Gracias a Dios está Armani.
8: ¿Qué regaño le metió Armani?
9: Sí.
8: Uy. Pelotas de las que le hacen falta al árbitro.
9: Y debió regañarlo más duro, de verdad. Claro, era para que Simón García no volviera a pisar una cancha.
8: Hasta meterle un calvazo.
9: Y gracias a Dios, claro, hermano, nos salvamos. Sí. Nos salvamos, era el minuto 44 y lo mejor de ahí, el resultado. Nacional tuvo una escapada, dos escapadas por el Chicho, por Sarmiento, porque son jugadores técnicamente e individualmente muy buenos, pero en el colectivo no se armaba absolutamente nada. Imprecisos, con ansiedad, todos querían meter el gol, nadie estaba enclarecido, por así decirlo, y el jugador que mejor, valga la redundancia, estaba jugando Nicolás Rodríguez, lastimosamente sufrió una lesión que yo en plena transmisión, en pleno partido, dije, este man se rompió los cruzados.
8: Bueno, pues el Nicolás Rodríguez se vio feo.
9: Sí, yo feo, dije, feo. Este man se rompió los cruzados, si no es cruzados, es un milagro.
8: Un menisco o algo.
9: Menos mal, se levantó y siguió jugando, pero después en un momento, como a los 15 minutos, dijo, no puedo más.
8: Sí, no.
9: Eso fue lo único bueno, ahí sí lo cambian por Marlos y ahí el equipo desmejoró un poquito, porque más encima Marlos por la derecha sabemos que no es nada bueno. Y cuando yo iba a decir, decíamos en la transmisión, lo mejor es que este partido llegó al descanso 0-0. Desconcentración en el área, primer gol de Fortaleza por un tiro de esquina y todo pintaba para mal. Tenía que hacer lo que hizo Lucas González, cambió absolutamente todo el equipo. Bueno, la parte ofensiva, metió a Cardona, sacó a Rengifo, metió
8: a Morelos,
9: sacó el Chicho y metió
8: En el primer tiempo jugaron con 10.
9: No, el primer tiempo jugamos como con 2.
8: En el primer tiempo ni jugamos.
9: ¿Chicho qué? El primer tiempo fue Chicho. No,
8: el primer tiempo fue Chicho.
9: Después de Armani.
8: Para mí Chicho no lo tuvieron
9: Fortaleza.
8: Fortaleza.
9: Bueno, pero el Chicho fue el mejor.
10: Por eso.
8: Con figura contra Fortaleza. Sacaron jerarquía contra Fortaleza.
10: No, pero es que fue tan figura que cuando lo cambiaron dieron vuelta al partido.
8: Ah, por eso sí, obvio.
9: Pero...
10: igual que Rengifo, fue tan figura que lo sacaron y
9: usted está diciendo que fue la figura, es que usted está diciendo otra cosa diferente.
10: Estamos diciendo que fueron claves porque cuando salieron el equipo pudo remontar.
9: Claves para Fortaleza, pero el hecho, el segundo tiempo, muchísimo, demasiado mejor, Ian Poveda, el mejor jugador del segundo tiempo. Qué categoría que tenía Ian Poveda. Usted vio el pase que le mete tres dedos a Morelos, se la pone en la cabeza. Y
8: cuando la veo con la otra camiseta, bueno, que me da rabia.
9: Yo cuando lo veo con la otra cabeza. No, con la otra camiseta. Lo mejor, bueno, ingresó muchísimo mejor Alfredo Morelos, pues a pelear, a hacer lo que mejor sabe hacer.
8: Nada.
9: Y
8: nada.
9: Ay,
11: Gol. Ah, no, sí, sí, gol, sí. Lo mejor que se va a hacer es ganarle a los equipos chicos.
10: Fortaleza.
9: Fortaleza. En casa de Verdolaga está diciendo que no tiene jerarquía.
11: Sí, y hoy, no tiene jerarquía. No, es que es un hombre que no tiene jerarquía. Porque ya lo hemos dicho.
9: ¿Ese hombre?
11: Sí, es horrible esa celebración. ¿Por qué? Porque sale a cobrar.
10: Hay que criticarlo. Cobrará un partido contra Fortaleza.
9: Sale a cobrar un partido. Es que yo no estoy diciendo que viene Alfredo Morelos. Viene en este partido, pero en términos generales sí le hace falta muchísimo. Pero en este partido, que
10: es lo que estamos hablando, con este partido,
9: en este partido, en porque este partido, es ya lo veremos después, ojalá se le abra el arco. Ah. Y provocó el penal, hizo el gol, estuvo muy
11: metido. El penal.
9: Provocó el penal, si le hacen el penal a él, hermano. No me va a decir que no es
11: provocó
9: penal.
11: Provocó el penal, claro, porque...
10: Claro, porque se tiró.
11: Se hizo...
9: Bueno, el hecho, Edwin
11: piscinazo,
9: Cardona,
11: claro.
9: Edwin Cardona,
8: no, el penal. Yo no había visto un piscinazo tan bravo como el de Robo.
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0: ya está todo el equipo completo. Entonces vamos con el saludo de don Hernando Vega Michel.
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2: Muy buenas tardes, Jairo, a usted y a toda la audiencia que a esta hora de la tarde nos sintonizan ahí en su almuerzo, y qué bueno que se enteren de todo lo que sucede aquí en Cartagena, en todo el departamento de Bolívar y el resto del país. Así que estamos listos para darle toda la información a todos los oyentes a esta hora de la tarde.
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3: Buenas tardes, oyentes amables. Saludo cordial a esta hora del almuerzo. Aquí hay un almuerzo, ¿eh? Platanito y un litro de agua.
0: Hombre,
3: eso es
0: potasio.
3: Eso es natural, eso no tiene problema, eso no tiene grasa ni nada por ese. Entonces estamos listos para entregarle toda la información en este punto y hora.
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0: Bueno, a esta hora el presidente de la República, señor Abelardo Lasprilla, se encuentra en Tumaco, allí en el Chocó. Hoy no llevó balones. Está anunciando la entrega de subsidio de arriendo, 800 mil pesos mensuales, porque tú sabes que ahora, como si cayeron de poco casa, los arriendos valen un billete.
3: Vale, sí, más. Señor. Lo doblaron.
0: Está ofreciendo.
2: Pero eso va a pasar como la alcaldía de Cartagena, con el famoso edificio de los Quirós, que le pagaron los primeros meses y después, si te he visto, no me acuerdo, y gran parte de esos arrendatarios sacaron de la rienda, les tiraron los trastos a la gente afuera porque no pagaban. Entonces, fíjese, donde hay tanto arriendo por definir, no sé hasta dónde pueda llegar el pago oportuno de esos arriendos. O sea,
3: hay plata.
2: Son potentes. Pero hay plata, pero no hay la voluntad de pago mensual. Y el gobierno es gobierno, se atrasa en todo.
3: Gobierno, espere, déle un chance.
0: Yo escuchaba, esta mañana escuchaba a nivel de los medios nacionales una entrevista que le hacían a un habitante de Chocó, que su casa está metida dentro de la casa y su casa está en riesgo, se le puede caer en cualquier momento. Entonces, que necesita ayuda para parar su casita. Y yo digo, bueno, pero yo escucho a todo el mundo hablar de que todas las ayudas van para Chocó. Incluso Shakira no soltó plata, sí. Shakira ella misma con su fundación, y ella misma va a ser la encargada de rehabilitar 10 colegios y meterle el billete a la Universidad Tecnológica de Nariño.
2: Es lo mejor que puede hacer.
0: No están soltando billetes, ¿sí? Yo digo, bueno, pero si esta señora está clamando que la ayuden para reconstruir su casa.
3: Es que hay una gran cantidad.
0: Y la gran cantidad.
3: No lo pueden coger al mismo
2: tiempo. No, pero fíjese.
0: Pero es que tiene que haber.
2: La pregunta que le hicieron al presidente sobre los dineros que llegaban del exterior dio la espalda y no respondió. Y usted como un ciudadano, como presidente, como persona encargada de todo esto, problemática, debe darle frente y decir, hombre, sí, hemos recibido 50 pesos, todavía no lo hemos invertido, pero lo vamos a invertir. Da la cara, ¿por qué se esconde?
0: Lo que pasa, Nando, es que hace falta socialización.
2: Yo me refiero al momento que se efectuó el hecho.
0: Falta socialización.
2: Yo no me refiero a dónde está ahora porque no nos interesa. Nos interesa que diga cuánta plata ha recibido del exterior, incluyendo 30 y pico millones de dólares que ya ha recibido de Estados Unidos, y todavía no se sabe en qué se van a invertir.
3: Hay un comité que va a adelantar todo.
2: Señor, hay un comité que prestó 20 millones de dólares.
3: Hay un comité.
2: 200 mil millones de dólares, creo que es, que prestaron para buscar la manera de restablecer lo que está caído. Pero yo le digo, no es porque sea Petro ni nada de esto, no me interesa quién sea, pero si hay una reforma lista para ejecutar que sale de los pudientes económicos de nuestro país, ¿por qué lo quieren enredar? ¿Por qué no la aplica?
3: Si están
2: claro que es el mismo.
0: Es que yo lo que planteo es que hace falta socialización, porque si ya han pasado 15 días, su casa se va a caer, usted está dentro de su casa, me imagino que duerme con un ojo abierto y un ojo cerrado.

0: Y entonces está escuchando que llegan ayuda, que Jairo, llegan ayuda.
1: Permíteme
0: hacer planteamiento. Llegan las ayudas, que hay ayuda, que hay
1: inversión. Hay plata.
0: Que hay plata. Pero no, ellos que están dentro de la casa que se les haga, no se les dice a ellos, ni el alcalde, ni la gobernadora, ni el mismo presidente, ni el ministro, no le han dicho a ellos, señores, a ustedes se les va a hacer esto, se les va a hacer esto, se les va a hacer.
1: Ya, hoy, por ejemplo, casas hoy, que van a comenzar.
0: Hoy, por ejemplo, el presidente dijo que iban a dar subsidio de arriendo. Subsidio de arriendo por 3 meses.
1: Para comenzar con 80 viviendas.
0: Por 3 meses.
2: ¿Y usted cree que eso va a demorar 3 meses?
0: No.
2: Mientras sale el otro subsidio.
0: El presupuesto es por 3 meses.
2: ¿Cuánto demorará el segundo subsidio si se va a dar por 3 meses? Y saben que en 3 meses no se rehabilitan las viviendas que se cayeron, ni se arreglan los edificios. ¿Por qué son 3 meses? Una cuestión abierta que pueda manejar el recurso para que puedan pagar a tiempo los arriendos. El problema es mayor cosa.
1: Hay gente de estrato 5 que también perdió la vivienda, sí, y el edificio. Hay gente de estrato 6. Entonces,
0: y hay gente de estrato 0.
1: Y hay estrato bajo, estrato 1 bajo. Entonces esto es complejo, ya van a comenzar mañana mismo con 80 viviendas en el Chocó.
0: Un granito de arroz.
1: Bueno, eso va poquito a poquito. Entonces,
2: con tanta plata que se ha recibido.
1: Yo creo que hay varios frentes. Ahí entra Camacol, entran los empresarios del acero.
2: Entre más intervengan, más robo hay.
1: Espérese.
2: Entre más intervengan, más robo hay.
1: Y usted me va a decir aquí en 2 meses, yo tenía la razón, usted me va a decir, yo tenía la razón, se robaron la plata. Yo le digo, espere, y yo en 2 meses, si se robaron la plata, le digo, hombre, se la robaron. Pero vamos a esperar, se está comenzando. Este es un lío de 6 departamentos. Esto no es fácil, esto no es a la topa tolondra, tienen que socializar. Esperemos.
2: O repartir dinero. Ese es un cuento teso.
1: Todos no son pícaros. No piense que todo el mundo es pícaro.
2: Cuando está abierto el cajón, los más honrados pierden. Cuando está abierto el cajón, los más honrados pierden.
1: No lo pienso.
2: O sea, esto aquí es un historial. Que viene, ese es como el, mire, yo quiero oír el titular, ese de Jairo, porque ese tema es importante. Mire. Y tengo invitado especial a un oyente, a nuestro oyente, a nuestro jefe jurídico de nuestro programa, doctor Nausica Pérez Dao. Así que Jairo, que dele al titular ese.
0: No, pero yo quiero, antes, uh-huh, quiero dar la frase ese. ¿Quién cuida mi queso? ¿O quién se comió queso?
1: No, ya veremos.
0: Porque de todas maneras, ponqué grande.
1: Por eso,
0: ponqué grande. Se pueden indigestar. Sí, claro. Bueno, en otros avances informativos decimos que la ministra de Transporte insiste en que las cámaras de fotomultas no deben recaudar a costa de los ciudadanos. Y se debe revisar su permanencia. La jefe de la cartera de transporte, Elsa Noguera, afirmó que la detención electrónica debe prevenir siniestros y salvar vidas y no ser un mecanismo de recaudo. Revisarán si hay abusos o irregularidades. La ministra afirmó que la seguridad vial no se resuelve únicamente instalando cámaras. Las decisiones deben responder a las condiciones reales de cada corredor y estar sustentadas técnicamente. La protección de la vida estará siempre por encima de cualquier interés económico. Esto es una puñalada para luchar.
2: Mire, pero eso es una entretención, Jairo. Eso es un sofisma de distracción. No. usted, Edilberto Puente, se ha convertido en el defensor de la derecha. Parece que estuviera pago por la derecha. Yo lo que estoy defendiendo es cómo va a ir Elsa Noguera en contra de los Char.
1: Mire,
2: ¿cómo le va a ir esta señora en contra? Ella está hablando de unas 3 cámaras adicional que se metieron en el anillo vial.
0: Son siete detenciones de Cartagena, Barranquilla, 7.
2: Mire, la verdad es esta. los sinvergüenzas alcaldes de turno de todo el país han conseguido la cámara de fotomultas para llenarse los bolsillos. Porque aquí hay una ley de la Alta Corte que especificó que para hacer una multa o una fotomulta tenía que identificar al conductor. Claro. Y eso nunca se efectuó. No, y se si siguen dando las cámaras. Pero del viso, María Lavaja, hay 9 cámaras. No. ¿Cuántos kilómetros? 30 kilómetros, 9 cámaras. Eso no puede pasar en el país.
1: Pero permítame.
2: Quiero llamar al doctor.
1: Permítame, le digo. Los alcaldes no tienen nada que ver con esto. Ni son bandidos todos. Los alcaldes ponen unas cámaras aquí en la troncal de Occidente y cámara. El alcalde de Turbaco, el de Arjona, no se va a llevar un peso al bolsillo. Se lo lleva
2: el tránsito. No se lo llevan. ¿Por qué? Porque los señores alcaldes no colocan una destinación fija. Una destinación específica para que se recaudan las fotomultas. Porque si estuviera una especificación para los recursos que son de fotomultas, otro gallo cantara. Pero estos señores cogen el billete de la fotomulta y no pasa nada. Doctor Nausícate, buenas tardes. ¿Cómo está usted?
3: Buenas tardes. Gracias a Dios por la oportunidad. Y presto a contribuir a tu programa, que es un validador de opinión.
2: Gracias, doctor Nau. Doctor Nau, empecemos por la Alta Corte. Hace algunos años, la Alta Corte dictó una ley donde las fotomultas se tenían que verificar a través de conductor y un poco de especificaciones más sobre las fotomultas. E incluso algunas fotomultas en ese momento fueron desactivadas. Pero, doctor Nau, como la ley en Colombia es así, que se hace y no se verifica, ni se busca la manera de que se aplique esa ley, se han venido instalando cámaras e incluso la norma dice que se debe instalar una cámara a 10 o a 20 kilómetros más de la otra. Tengo entendido, o a 30 kilómetros, si no me equivoco. Y aquí, por ejemplo, en el anillo vial, antes de cuando empieza el Atlántico, los señores ya llenaron eso de cámara hasta la entrada de Puerto Colombia. Y si vamos al sur de Colombia, vemos que el viso hasta María Lavaja hay 9 cámaras en 25 kilómetros. Entonces, Nau, ¿cómo hacer para que la justicia se aplique cuando los mismos alcaldes se han convertido en unos arbitrarios para colocar cámaras para buscar recursos en estos casos?
3: Mire, la organización que tienen los empresarios que han traído estas cámaras y las han implementado en Colombia es un tema impresionante. Apoyan a congresistas, apoyan a concejales, apoyan a diputados. Incluso violando el debido proceso en sus instalaciones. Y el cobro coactivo que se hace también es violatorio de la Constitución y la ley. Ya se ha pronunciado la Corte Constitucional y el mismo Consejo de Estado. Sin embargo, como la definición es que cada tránsito al imponerte la multa y cobrarte en el sistema siempre aparece. Y para hacer un trámite, tú tienes que estar al día, te ponen a correr. Porque la gente no prefiere pagar abogados, no ir a consultorio jurídico, porque de pronto es un tema tedioso y terminan pagando. Detrás del negocio de la fotomulta es un tema impresionante. Gobernadores, alcaldes, concejales, diputados, congresistas, y le vale un tiro que la Corte se haya pronunciado. La violación del debido proceso, habría que, por cada fotomulta que llegara, la gente tendría que interponer una acción de tutela porque se viola el debido proceso, porque ya la Corte se ha pronunciado. O sea, es ilegal. Hay alcaldes que han tomado la decisión de desmontar todo el sistema de fotomultas. ¿Por qué? Porque solo las instalaciones de las multas, de la fotomulta, es ilegal. O sea, en Colombia, llegar a tener una fotomulta legal es un procedimiento demasiado tedioso, pero ellos cogen, callan a los concejales, callan a los alcaldes, y lo peor es que el dinero real, callan a los alcaldes, y lo peor es que el dinero que se recauda no se queda siquiera en los gente de tránsito, ni siquiera en la alcaldía. Ellos hacen el negocio antes, se llevan lo que se llevan los alcaldes y la plata se la llevan los tipos de los consorcios que luego

0: estén y sigan apoyando a congresistas y a concejales y a diputados. Entonces es un tema muy complicado en el país. Por eso yo siempre he manifestado que la revolución que hay que hacer en Colombia es una gran asamblea constituyente para que se puedan acabar todas estas cosas. De lo contrario, el status quo, y todo el mundo presiona para que no haya eso, aparentemente Contraloría, Procuraduría, Magistrado, etcétera, aparentemente Contraloría, Procuraduría, Magistrado, etcétera. ¿Por qué? Porque están alrededor de una cantidad de recursos que genera la ilegalidad en Colombia. Estar en la legalidad en Colombia paga, y las fotomultas son una de ellas.
1: Oiga, doctor Neusiquete Pérez, le saluda Jairo Baena. Y bueno, el planteamiento que usted ha hecho me llama la atención, es que si a una ciudad o a un municipio llega un alcalde que es contrario al político que estaba o al senador que de turno, ese es el que llega y si desmonta el negocio. Pero si
0: no, bueno, pues si es contrario, él busca la forma. Pero si es un tipo sensato, todas las multas quedan desactivadas, porque el alcalde tiene esa facultad. El alcalde tiene la facultad, a través de su organismo de tránsito, de montar todas las fotomultas que se hayan instalado. Pero no hay la voluntad. Aquí se menciona de que en Cartagena, el tema de en la zona norte, se han desmontado casi todas las fotomultas. Eso tengo una información, no puedo concretarla, y que en la ciudad en este momento hay muy pocas fotomultas funcionando. Pero cuando ya tú sales de la ciudad, es un tema, en el Tumbaco, en Arjona, es un tema, todos esos alcaldes están conectados con el negocio de la fotomulta.
2: Doctor Nau, mire, el mismo alcalde sabe que lo que está haciendo no es legal. El mismo alcalde lo sabe. Si se tiene en cuenta la norma que dice que debe reconocerse al conductor y se debe aplicar a tantos kilómetros una de la otra. Una, dos, pero vamos al usuario, al conductor, a ese que de pronto trabaja llevando pasajeros o de pronto usted tiene su carro particular. Esa persona que tiene una multa y va a hacer un negocio y para vender el vehículo y tiene que pagar la multa que no es legal, que no es legal, ¿cómo se ampara ante la misma justicia? Porque no estamos hablando de cualquiera corte, estamos hablando de la máxima entidad jurídica del país. Entonces, bueno, ¿cómo hacemos, doctor Nau?
0: Se dice que las personas que por alguna circunstancia, por eso, presión sobreviniente, tengan que hacer un negocio y tengan que pagar, a través de una acción de tutela, puede hacer que le devuelvan el recurso. Ya eso se ha manifestado las altas cortes en ese sentido, de que tú hayas pagado 1 millón, 2 millones, 3 millones para hacer, porque eso se llama presión sobreviniente, como si estuvieras coaccionando. Tú lo hiciste porque no había otro mecanismo. Entonces, a través de la acción de tutela y violación del debido proceso, tú puedes presentarla, y ya se han presentado casos en diversas partes del país donde se ha obligado a que el organismo de tránsito devuelva la plata.
2: Doctor Nau, en este caso fue porque la ministra tocó el tema y se ha generado una polémica en el país. Pero si la puerca no chilla, la cosa sigue igual, doctor Nau. La corte, sabiendo que están violando su propia ley, no se pronuncia, doctor Nau.
0: Sordo y mudo, todo el mundo son los seguidos. Es un informe impresionante lo que pasa en este país. La prensa, los magistrados, todo el mundo. Son pocos espacios como el tuyo, que de pronto ponen los puntos sobre las ies y tal vez no llegan a trascender. Pero aquí en este país tiene que haber un tema muy mediático, un tema que alguien que tenga alguna envergadura, pero al poco tiempo otra vez las cosas quedan como si no hubiese pasado nada.
2: Doctor Nau, para terminar, en este caso, la Corte Suprema de Justicia, la máxima entidad de nuestro país jurídica, ¿se presta para eso, doctor Nau? Porque es que... Porque hay la multa y ellos tienen unos reglamentos que se violan al colocar las cámaras, no pasa nada.
0: Lo que pasa es que, por decir, cuando se ha pronunciado la Corte Constitucional y la misma Corte Suprema, ellos tendría que haber un mecanismo para que todo aquel juez, todo aquel órgano de control que no ejerza su deber, porque cuando hay un fallo se ordena a los órganos de control que hagan los seguimientos, y aquí no se hace seguimiento de ninguna naturaleza. Habría que mirar un gente superior que entre, como un delegado de la Procuraduría, que entre a destituir a alcaldes, a directores de tránsito, etcétera, por no hacer

0: cumplir lo que ha dicho ya el Consejo de Estado, la Corte Constitucional y la Corte Suprema.
1: Listo. Doctor Nao, gracias por estar con nosotros, muy amable, por ayudarnos a resolver este chicharrón que tiene el país, que tienen los conductores.
0: Bien. Muchas gracias, que Dios nos bendiga a todos y todas.
1: Amén, Señor, que así sea en el nombre de Dios.
2: Vamos a hacer una pausa y regresamos.
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6: Y seguimos. Mire, Jairo, estas son las cosas que no debieran de pasar, porque estas son cosas que a uno le puede, o sea, parece que fuéramos bobos o fuéramos ignorantes, el Consejo de Estado. Fíjese, el Consejo de Estado acaba de admitir una nueva demanda contra la elección presidencial de Everardo de la Espriella. El alto tribunal evalúa si hubo violencia psicológica en la campaña de hoy jefe de Estado, del hoy jefe del Estado. ¿Usted puede creer que esto puede prosperar en el Consejo de Estado cuando la mayoría de los magistrados del Consejo de Estado son puestos por políticos? ¿Usted puede creer que esta payasada del Consejo de Estado es para que la publiquen?
7: Ah, eso se demora.
6: Pero es que esto es una payasada, Jairo. Esto es bien. Consejo de Estado admite una demanda en contra del presidente. Por favor. Es que déjense de meter el dedo en la boca a la gente, hombre.
7: La admisión de una demanda es porque está bien, bien presentada.
8: Si está fundamentada, la admite. Si no la admite.
7: Pero de ahí para adelante no significa eso.
6: No pasa nada.
8: Pues, es otra cosa.
6: Porque cuando usted mete una demanda es para buscar un resultado. ¿Para qué le dan esperanzas?
7: ¿Usted cree
6: cuando, que si cuando las esperanzas son vagas?
7: Si Silvio Garraquilla llega a ser electo de,
8: mañana,
7: de
8: consejo,
7: como magistrado del Consejo Nacional
6: Electoral. Que la cosa.
7: ¿A quién le va a hacer caso, Silvio?
6: A Lidio. A Tuco. A Dumé.
8: No a Lidio, a mí.
6: Entonces, o a Yuri. Entonces, así es muy fregado.
7: Esto es
6: muy
7: fregado. ¿Cómo va? De pronto llega eso al Consejo Nacional Electoral.
6: Por eso
7: tiene que definir.

0: Por eso le digo, Jairo.
1: La mayoría son de derecha.
2: El sistema.
0: Por eso, es el sistema. Por eso le estoy diciendo que usted, como ponente de esa demanda que colocó, le da una esperanza vaga. Porque si a mí me dice el Consejo de Estado, si yo fuera el que colocara esta denuncia en contra del presidente y el Consejo de Estado me dice, hombre, sí, vale la pena, se la voy a aceptar, ya está, aceptémosla. Usted como persona que pone esa tutela o esa demanda se llena de carajo, de alegría, pero sabiendo que eso no va a pasar nada.
2: La presenta.
0: No va a pasar.
2: ¿Para qué la presenta entonces si no va a pasar nada? No presente nada.
0: No la acepten, mejor. No la acepten.
1: Y aceptan porque no es su deber.
2: No tienen que aceptarla.
1: Es
2: su deber,
1: porque está fundamentada. Está fundamentada. Aceptarla. Bueno, también destacamos, oye, siguen las réplicas de los temblores.
0: Sí, señor.
2: Sí, señor.
1: 9 temblores sacudieron al Chocó en la madrugada de este lunes 24 de agosto. El Servicio Geológico Colombiano reportó 9 movimientos sísmicos en el territorio nacional entre la medianoche y las primeras horas de este lunes 24 de agosto, con corte de 7 de la mañana. La mayor magnitud se registró registrada fue de 3.5 en la escala de Rach y tuvo como epicentro el municipio de Sipí, allá en el Chocó. El primer evento ocurrió a las 12:21 minutos de la madrugada en Sipí, Chocó, de acuerdo con el boletín del centro este geológico colombiano. Alcanzó una magnitud de 3.5 y presentó una profundidad superficial de 18 minutos. Después, a las 12:39, se registró otro movimiento sísmico en San Juan, específicamente en Andagoya. El sismo tuvo una magnitud de 2.7 y también fue reportado con una profundidad superficial. A las 12:43, pues seguidito, 12:43, se produjo un nuevo temblor, otra vez en Sipí. El movimiento alcanzó nuevamente una magnitud de 3.5, al igual que los anteriores eventos registrados en la zona. Tuvo una profundidad superficial a las 5, a las 12:57 minutos, con un evento de 3.0 en medio San Juan. Y así sucesivamente se fueron presentando hasta las 7 de la mañana que se presentaron movimientos sísmicos. Aquí viene lo primero, por donde arrancamos. Si una persona está metida en su casa por necesidad, porque lo llevan de ahí, y tiene la casa endeble, y con esta réplica...
2: Tiene movimiento.
1: Sí, se le cae.
2: Hay que ir.
0: Jairo, el mismo caso de los Quiroz, ¿dónde me voy?
1: No, el caso de los Quiroz es que es distinto porque es una
0: cosa. Bueno, poniendo el ejemplo cuando más construido.
1: Ahí que le echaron más arena que cemento.
0: Se puede caer por mala lo más construido. Y se puede caer por mala lo más construido. Y se puede caer por el temblor. Pero en una relación muy parecida, porque cuando el propietario sale de su casa, los arriendos no se los pagan.
1: Ahora,
0: aquí fue un lío en Cartagena que no le pagaron los arriendos.
1: Nando, hay que entender también que la mayoría de las casas caídas son casas viejas, construidas hace rato, cuando no existía la técnica de construcción esa de sismorresistencia. O sea, yo pienso que el gobierno debe haber también una norma que establezca que los nuevos constructores, ese poco edificio que
2: está la norma.
1: La norma se han sancionado y que ellos paguen. Mira,
2: sí. La norma existe. La norma existe.
1: Ajá.
2: Existe y hay un problema en Cali porque la mayoría de las casas y edificios que se cayeron en Cali son nuevos, no son los viejos, son los nuevos. Y no los construyeron con todas las técnicas que especifica la norma de sismo resistencia.
1: Bueno, fíjense, en esto de los desastres y estas cosas, y parece ser que todo lo que huele a Petro es malo.
2: No, hubo temblor en Caracas, hombre, en Panamá, en Japón.
1: No, lo que pasa tampoco. Es que Petro estuvo en Cali.

0: y atinó a estar en una Eucaristía donde se despedía a las gemelas y esas cosas. Y él estuvo allí. Y salió la gemela, una de las gemelas de las trillizas. Una de las trillizas sobrevivientes salió y publicó que rechazaba la presencia.
1: Murieron dos,
0: Y está una viva.
1: está ahí una
0: Y
1: sobreviviente.
0: salió la sobreviviente rechazó la presencia de Petro allí, que no teníamos que politizar la
1: Pero eso es otra
0: ceremonia. Y
1: cosa.
0: entonces después sale un tío de ella diciendo que sale un tío de ella diciendo de que es que invitó a Petro.
1: Bueno, son las cosas que pasan así, pero eso, una cosa con la otra, no tiene nada que ver. Y estos últimos días tembló en Filipinas, en Japón, en Irán, en Panamá, en Venezuela. Entonces, es lo que estamos haciendo, que estamos contaminando la tierra. Estamos contaminando la tierra y ese es el resultado, la contaminación de la tierra, dando. Eso no es más nada.
2: Hay algunos que afirman que es la extracción de
1: Extracción de
2: petróleo, la extracción
1: petróleo,
2: del
1: de los
2: agua, la extracción de
1: minerales,
2: los minerales,
1: todo
2: la
1: eso.
2: extracción de los, ¿cómo que se llama? Lo que quiere hacer este
1: El
2: señor,
1: fracking.
2: los de tracking. Eso, esa, esta situación, según los ingenieros, tiene mucho que ver con eso,
1: Sí,
2: Edilberto.
1: ahí
2: El
1: está.
2: vacío que queda
1: Ese es el
2: dentro de.
1: resultado.
2: Fíjese cuántos pozos en Colombia no hay de agua. ¿Cuántos pozos? O sea, sacan agua, pero no rellenan. ¿Usted recuerda que esto pasó aquí en Cartagena? Cuando comenzaron a hacer el nuevo alcantarillado en Boca Grande y dejaron los tubos ahí metidos del otro, y cuando los tubos ya no tuvieron la presión del agua, se cayó y se hundió más que todo la avenida de Piñango, antes de la avenida de Piñango. Todo eso se cayó en ese sector, pero lo importante aquí es que
0: Piñango, Castillo Grande.
2: Castillo Grande, yo decía que una parte que se hundió de eso cuando cambiaron el alcantarillado de esa zona.
1: Yo estuve
2: Mire,
1: leyendo un informe de unos geólogos y ellos dicen que es normal los movimientos telúricos en el globo terráqueo, que es el acomodamiento de las placas tectónicas y que se registran por lo menos 100 movimientos telúricos en 6, 8, 10 meses, 12 meses. Entonces, ¿qué es normal eso? Eso lo dicen los científicos.
0: bueno, hay otro tema que yo quiero poner aquí sobre la mesa a ustedes para el análisis. Porque una persona que tenga la decisión y la vocación de ser un servidor público debe cuidarse. Si
1: Totalmente.
0: usted va a aspirar, si usted quiere ser secretario, si usted quiere ser alcalde, si usted quiere ser concejal, tiene que cuidarse.
1: Y si quiere ser dirigente también, no solamente tiene que ser el funcionario público el que va a aspirar, ¿no? Cualquier persona que tenga racionamiento total tiene que cuidarse.
0: Esto lo digo porque ya está tras las rejas, está en la cárcel, mientras demuestra su inocencia el abogado César Torres Castro, 24 añitos. Es candidato o es aspirante a la Asamblea de Bolívar y había postulado su nombre para la alcaldía de María la Baja, quien fue capturado por orden judicial tras una investigación por el delito de acceso carnal abusivo con menor de 14
1: Ah,
0: años.
1: no, se lo buscó.
0: No aceptó los cargos y un juez le imputó la medida de aseguramiento en centro carcelario. De acuerdo con la información que obra dentro de la investigación, el capturado, quien sería estudiante de derecho y tendría aspiraciones de participar en el futuro como futuro candidato a la alcaldía de María la Baja, presuntamente se habría aprovechado de la menor mediante engaños. Según la investigación, también se señala que el hombre habría presionado de manera abusiva al adolescente para realizar actos de manera sexual. Este hecho hace parte del material que deberá ser valorado por las autoridades judiciales durante el proceso este, si los indican, ya está sindicado, pero si lo enjuician, si lo condenan.
1: Depende o no
0: del
1: material probatorio que le tengan, a todo esto. Entonces,
0: un joven de 24 años.
1: Bueno, pero eso son aberraciones años. Sexuales, son aspiró, enfermedades.
0: Aspiró a la asamblea y quería ser candidato a la alcaldía de María la Baja y resulta que ahora le salió este chicharrón.
1: ¿Qué cuida?
0: Chicharrón que tiene que cuidarse. Ya se le daña ahí la carrera política.
1: Ese es un chicharrón gordo y peludo.
0: Se le daña la carrera política totalmente. Totalmente.
1: Por andar de berequero.
0: Ahora, yo no sé con qué cara va a llegar a la Baja.
1: Ajá. ¿Y con qué cara va a pedir voto?
0: Miércoles. Bueno, este es otro tema de Edilberto y Nando que hemos venido tratando acá. Y que es bueno tener en cuenta. Siguen los siniestros viales dejando a familias en luto en la ciudad de Cartagena. Anoche en la vía Barú Cartagena se registró un choque entre dos motocicletas que dejó 3 personas muertas. El accidente ocurrió en Santana, corregimiento, y las posibles causas del exceso de velocidad. De Barú hacia Cartagena se desplazaban los señores Miguel Martínez, conocido como Miguel el Malo, y John Alexander, quienes residían en el barrio El Carmelo de Cartagena. La tercera víctima mortal se trataba de un hombre con uniforme, dice que al parecer venía, iba para su trabajo o salía del trabajo, iba para su casa, y chocaron violentamente de frente estas dos motocicletas. 3 muertos.
1: Exceso de velocidad.
0: Es que yo lo que yo digo... ¿Desde cuándo estamos nosotros escuchando de siniestros viales en la vía Barú? ¿Desde cuándo estamos diciendo que de Playa Blanca, por ejemplo, de Playa Blanca, que son las playas que más se llenan, de Playa Blanca salen conductores de moto, conductores de autos...
1: En estado de embriaguez.
0: Que salen borrachos de las playas.
1: Claro.
0: Y ahí en las afueras, en la vía de Playa Blanca, en la vía Barú, no se conoce... que se den operativos permanentes los fines de semana para evitar esto. Entonces salieron estos dos muchachos de Playa Blanca en trago a toda velocidad y se encontraron al señor que salía de su trabajo. Se chocaron violentamente y fallecieron. La pregunta es, ¿dónde están los controles? ¿Por qué tenemos que siempre estar hablando?
1: No solamente pasa esto en los balnearios. Esto pasa en la mayoría de los barrios de la ciudad de Cartagena.
2: No se le puede pedir peras al horno, muchachos.
0: Mire, es que si usted...
2: No se le puede
0: usted pedir coge, por ejemplo, peras
2: al horno.
0: Usted coge su carro.
2: ¿Qué puede saber el señor que está en el tránsito de tránsito? José Ricaute, ¿qué sabe de tránsito?
0: Usted... No, esto es policivo también. Porque
2: no,
0: es
2: que, pero si él organiza el tránsito, el policía va.
0: Porque es que si
2: pero
0: usted...
2: Pero si usted es un desordenado como es el señor este que vino a improvisar, y no vino porque sabía, sino a cumplir un puesto político del señor Lidio García. Si este señor fuera, tuviera noción de eso, seguro que buscara y manejara el tema. Pero ahí está a merced de los que estaban empleados,
0: es que si usted,
2: de los empleados.
0: Si usted coge, Hernando, usted coge su carro un sábado, un viernes, incluso los domingos, porque los domingos toman más que los sábados y los viernes ahora. Y coja, por ejemplo, la avenida
1: hoy,
0: Pedro Romero.
1: Hoy
0: lunes de Zapatito.
1: Hoy lunes.
0: Y mañana lunes de Chonchito, martes.
1: Chonchito.
0: Y lunes de Zapatero, el lunes. Que hoy, esto que es un poco barrios populares,
1: hoy,
0: toman.
1: Hoy.
0: Bueno, métase con su carro por toda la avenida, por decir algo, Pedro Romero, que es la vía Olaya. A lo largo que usted va por esa vía principal, hay una cantidad de establecimientos. Se escucha el pico y hay más de 50 motos.
2: Sí, señor.
0: Más de 50
2: estacionados tomando.
0: Estacionada.
1: Usted sí. No me dejó terminar con el cuento cuando yo le hablaba de de la mayoría de los barrios de la ciudad de Cartagena y en cada uno de los municipios de Bolívar y en cada uno de los municipios de la costa norte colombiana. Usted encuentra los estaderos con 100, 200, 300 motos afuera. Esos tipos no están rezando allá en el establecimiento.
0: No.
1: No están rezando.
0: Ni son conductores elegidos. Que yo, no,
1: ni son conductores
0: yo no puedo
1: elegidos
0: tomar
1: porque es moto. Es moto. Cuando salen de ahí, salen con sus tragos encima. Entonces, ¿qué pasa? Falta de autoridad. Esas motos que están en los estaderos, vamos a inmovilizarlas.
2: Mire, Edilberto. Yo también, aquí hay que ser también sincero en esto. Yo también culpo a los que se hacen llamar representantes de los mototaxistas. Que no son un carajo.
0: No.
2: Son unos sinvergüenzas.
0: Viven,
2: que son gente que vive esperando para formar el desorden y crear el caos en la ciudad, y eso utilizarlo para atracar la gente que camina o que diariamente hace su diligencia. Porque esto es verdad.
0: Uno morenito ahí que es chocuano.
2: ¿Cómo que se llama él? Oye, usted no puede.
0: No, él tiene OPS en la
1: alcaldía. Tiene OPS.
2: Claro, se la dio Dumé para que no forme los desórdenes en las motos. Porque ahora hay que darle OPS a los directivos de las motos.
1: Los collares afro. Ese es el mismo.
2: No recuerdo el nombre. Ese es el mismo.
1: Que tiene OPS.
2: Por eso le estoy diciendo. Esos son los señores que le dan OPS para que no formen el caos de la ciudad y lo callan con una OPS, lo cayó Dumé Turbay. Pero estos señores deben de tener conciencia de lo que hemos hablado para no repetir. Si usted sale de ese cantina borracho, se accidenta, porque el accidente no es cosa de que yo me accidente y me voy. El accidente es que el conductor del carro está detenido porque el conductor de la moto está herido.
0: Ve que eso se convirtió en un negocio.
2: Por eso le digo. Entonces cogen al director, al conductor del taxi, está detenido. Buscan un abogado. Hay que esperar el parte médico. Los carros se meten en el parqueadero de la grúa junto con la moto y hay que esperar el parte médico para que le puedan decir al abogado: coge, sácame el carro. Y si la familia, y si es taxi, el señor conductor del taxi, que come la familia.
0: Hace día
2: esto es una cadena de problemas.
1: La responsabilidad es la del señor de la moto y la del señor del vehículo. Usted tiene vehículo. Jairo tiene vehículo y ustedes no van a llegar a una cantina, parquear el vehículo ahí para ir a tomar trago. Espérense un momentico. Es la irresponsabilidad.
0: Correcto.
1: Que tenemos aquí. Entonces, ¿cómo es que váyanse cerquita aquí a la entrada de Blas de Lezo, donde queda el coreano?
0: Ah, correcto.
1: Para que vea todas las motos
2: que parquean allí. Mire, a mí una moto se chocó conmigo. Llegó la policía. ¿Usted quién es? Yo soy venezolano. Los papeles, no tengo papeles.
1: Tiene.
2: El seguro de la moto no tiene seguro. El documento suyo, yo no tengo cédula.
1: ¿Ya?
2: Ni la de venezolana, ni la de colombiana.
1: Nada.
2: ¿Quién me tocó asumir daño al carro? Ese no es el problema. El problema es que el señor iba con un médico. Él llevaba de parrillero un médico.
0: ¿Y el médico
2: se golpeó la cabeza.
0: Bien.
2: Y tuvieron que pedir una ambulancia.
1: Y buscó un médico para el médico.
0: No había el suave es tuyo.
2: Eso.
1: Claro.
2: Entonces yo no lo quise entregar, porque es que yo no, el señor viene y se repite conmigo. Entonces viene el problema de que cuando yo voy a la clínica a ver qué pasa, veo que viene el médico. Eso fue en la mañana. Yo fui allá a revisar como a las 4 de la tarde. Voy a ver qué es lo que, voy a ver cómo va el cuento. Y veo que el médico viene imputado.
0: ¿Por qué? Porque no lo dice el SUA.
2: No, porque el hospital comenzó a hacerle chequeo de cuanta vaina y radiografía en las manos y en la cabeza y en las piernas y en la espalda. Yo no me voy a prestar para esta sinvergüenzura. Yo me voy, yo no tengo nada, yo soy médico.
1: Claro. Mira,
2: entonces,
1: ese SUA.
2: Entonces, el carro detenido.
0: El séptimo día.
2: El carro detenido.
0: En séptimo día dieron un especial sobre eso. En séptimo día. Incluso pasaron un caso en Cartagena que un muchacho se golpeó la pierna, lo llevaron a la clínica Barú y enseguida hay que ponerle clavo.
2: Sí.
1: Cuando se agota el SOAT, no lo atienden más. Esa es la otra.
2: Es que la gente que hoy circula en las motos, como son uno, la mayoría, irresponsables y analfabetas, no saben una regla de tránsito, no, ni siquiera saben qué es.
1: Entonces, en la moto, porque la moto sale hacia adelante.
2: Sí, anda en eso. Entonces, fíjese, ¿cuánto cuesta un accidente? A ellos no les cuesta nada, no tienen nada. Mire, acaban de romperle la lámpara del carro Jairo. Vale 800,000 pesos la lámpara. ¿Se la va a pagar el de la moto?
1: No.
2: Entonces, ellos con esta situación que oyen diariamente y que ven diariamente, no les importa partir cualquier carro. Y se meten atrás y dañan el pumper y no pasa nada.
1: ¿Quién tiene la culpa de que el mototaxista no tenga documento, de que el mototaxista no tenga los documentos de la moto ¿Quién tiene la responsabilidad de eso? Que sea indocumentado.
2: El director de tránsito.
0: Es que yo tengo entendido que aquí.
2: El director de tránsito.
0: Que hay personas.
2: ¿Cómo
0: que...
2: le va a pedir peras al horno, oye? Mire, si él sale a aguantar una moto que está en el carril solo bus simplemente para salir, que lo graben y va para decir que está siendo operativo. Pues es un pobre diablo.
0: Es que yo tengo entendido, ¿entiende?, que aquí hay personas que tienen hasta 200 motos. Entonces, ellos lo que necesitan es que la moto esté afuera trabajando. Y
1: esto, sí, pero que trabajen con sus documentos.
0: Yo vine de Venezuela, dale.
1: Que trabajen con sus documentos.
0: No les importa si montan al delincuente.
1: Tenga sus documentos, tenga cédula.
0: Incluso hay personas que te dicen, te compro una moto para que la trabaje, pero me pagas a mí diariamente tanto.
2: Sí.
0: Pero tú pagas tu moto al estilo brilla, bien cara.
2: Sí. No, Jairo, y es que las motos hoy le entregan para pagar 7,000, 10,000 pesos de él, son 300,000 mensual.
0: Sí.
2: Y le entregan la moto. Y hay veces que, como los manes deben tanta multa y los cogen, dejan la moto que se pierda, no la siguen pagando. Exacto. Bueno, la pierde el concesionario.
0: Mani, hagamos una pausa y venimos para cerrar.
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0: Vamos a cerrar con esta información porque nos llena de dudas. Uh-huh. Y vamos a solicitar también la intervención de un abogado para que nos explique, porque de pronto se puede hasta ocurrir, puede estar ocurriendo hasta una apología al delito. Porque el gobernador de Bolívar, el señor Yamil Arana Padawi, propuso al gobierno nacional que la gasolina y otros combustibles incautados en operativos contra el hurto de hidrocarburos en Colombia puedan ser entregados a las gobernaciones para abastecer la maquinaria amarilla utilizada en labores de prevención, mitigación y atención de desastres.

0: labores de prevención, mitigación y atención de desastres.
1: Pero ese combustible es de la empresa Ecopetrol.
0: Sí, señor.
1: Ese es como si me robaran a mí. Y lo que me roban a mí se lo van a entregar a los damnificados. ¿Por qué? Si eso es mío.
2: Entonces, no solamente eso, no solamente eso. Eso se presta para que partan la marrana. Porque el señor gobernador le dan el combustible, le echan el combustible a las máquinas que ellos tienen trabajando.
1: Y después cobran el combustible.
2: Pero espere, Jairo. Entonces, ¿qué pasa? Le dan el combustible, ¿cierto? Y la máquina la están pagando. Es que ese es el problema, la paga el gobernador por hora. Pero le regalan el combustible. Entonces, ¿qué se hace el combustible?
0: Ahí es donde yo quiero llegar.
2: Cuando yo te doy el combustible, pero me tienes que dar la mitad.
0: Cuando yo contrato una obra de vía,
1: la maquinaria
0: la maquinaria es privada.
1: Ajá, sí, es claro. Particular.
0: Es particular.
1: Y la maquinaria es el que tiene que pagar. La maquinaria va con el operador y con su combustible.
0: Correcto.
2: Mire, Jairo, disculpe porque se nos acaba el tiempo y hay dos temas importantes que usted tiene que definir. Yo entro a cirugía mañana de un ojo y no creo que pueda venir en estos días.
0: Pero usted oye y habla.
2: Sí, no, pero no puedo. Tengo que pasar por 3-4 días con la cabeza alzada.
0: Mirando para el techo.
2: Sí, señor.
1: ¿Con qué ojos divino tuerto?
2: Mire, Jairo, el tema de hoy no lo tocamos porque usted entró con los titulares, pero sería bueno consultar a un abogado. El tema de la Procuraduría. Que entró
0: poner
2: trabas y al proceso
0: de
2: la sinvergüenzura del alcalde Dumet Turbay de coger y quedarse con el negocio del agua, negocio de la alcantarilla y el negocio
0: aseo.
1: Pero
0: aseo.
1: ¿Cómo así a poner
0: trabas? Lo que pasa es que la Procuraduría hizo un pronunciamiento donde le dijo al alcalde y le dijo al gobernador: paren bola el tema de la...
1: Que aguanten la lancha.
2: Sí, no, señor. No. Que investiguen.
0: Que estudien bien porque una transición...
2: Sí, ya nos vamos. Y otra cosa, al famoso invento que se van a dar ahora con la popa, el teleférico, que tampoco es negocio, ya la Procuraduría intervino. Ese tema es importante, Jairo. Nos vamos, amigos. Mañana, si Dios nos lo permite, a las 12 en punto estaremos aquí con la mayor información noticiosa para todos ustedes.
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4: ¿Una apuesta?
5: No.
4: Es que quedó eliminado de los cuadrangulares de la femenina, viene acá y se pone una prenda del equipo que clasificó.
5: Yo pensé que iba a decir se quita una prenda.
4: Hoy día ya vine con tus colores.
5: Más preocupado por... Sí,
4: chao, Dylan. Solamente diga chao.
5: Chao.
4: Listo, gracias. 12:57 del mediodía. Nos despedimos. Se acaba este Mano a Mano Deportivo del día lunes 24 de agosto. Los esperamos mañana a nuestro horario habitual. Estén muy pendientes de nuestras redes sociales. Nos pueden encontrar como @ el Mano a Mano Deportivo. Y se despide Luis Barbosa. Quédese con la programación de Comundo Radio. Ya viene la Casa Azul Radio TV.
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1: Nuevamente se prenden las alertas sobre un inminente racionamiento de energía en el país por mayor consumo y menos disponibilidad en los embalses. Por eso el exministro Amílcar Acosta pide que el racionamiento se inicie ya.
2: No, esas son medidas que en mi concepto se deben tomar desde ya. No hay que esperar que estemos en una situación crítica

0: En extremo.
1: León Fabio Marín, alcalde de San José del Palmar en Chocó, epicentro del terremoto del 10 de agosto, hizo un balance sobre la afectación en su municipio.
2: Nosotros tuvimos 878 viviendas afectadas. Tuvimos 42 viviendas que fueron colapsadas totalmente. En ese momento quedamos sin energía, la energía ha sido muy intermitente.
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3: Las pruebas existen, están haciendo materia de investigación y se le solicitó en su momento al director de la policía, la misma gobernadora le solicitó que designara un grupo de inteligencia para este tipo de situaciones que nos están pasando.
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4: Buenas tardes. Con la conducción técnica de Manny Fuentes, Arnulfo Alcázar Álvarez, en Combo Movilla, hacen parte de la trilogía de Copa. 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Ayer, 23 de agosto, jugó Gustavo Campero su segundo partido en las Grandes Ligas con los Angelinos, porque el primero fue el 22 de agosto. Gustavo Campero, pero el 22 de agosto Gustavo Campero batió de 3-1 y se ponchó una oportunidad. Ayer batió de 4-2, los cuales un doble y se ponchó una oportunidad. Su average queda en 4.29. Este año, en 7 turnos, tiene 3 hits, 4.29. De por vida, Gustavo Campero empezó en el 2024, 2025 y 2026, y ha participado en 43 juegos, ha consumido 111 turnos oficiales, ha bateado 24 hits, ha conectado 4 cuadrangulares, 15 carreras impulsadas, 5 bases por bola y 24 ponches para un average de 2.16. Gustavo Campero es de Lorica, nació en el corregimiento de Lorica, Nuevo Agrado. Vamos a presentar a Arnulfo Alcázar Álvarez, hoy 24 de agosto, día de San Bartolomé. Arnulfo, bienvenido, buenas tardes, ¿cómo estás?
5: Bueno, buenas tardes para ustedes, todos los que nos escuchan, hoy lunes 24 de agosto del año 2026. Este año va rápido, más rápido que el anterior. Ya estamos en agosto y se acercan los breaks. Cuando llegan los breaks, se acabó el año. Bueno, está entrando Gustavo Campero. No tiene mucha estatura, pero tiene fuerza. Fildea bien, tira bien, corre bien, batea regular. Su average lo dice. Está por encima de 200 y pico colectivamente. En toda su historia como futbolista de Grandes Ligas, hace 3 años. Pero tiene ahí, está ahí. Y está en el año regularmente. Bueno, hablando de béisbol, continuando de béisbol, aquí en Cartagena, la Liga Departamental de Béisbol le puso el acelerador al torneo mayores, cosa que no hacen con las categorías menores, que la han suspendido 2 veces para hacer otros torneos. Bueno, el equipo de Arenal ya salió de la fiesta grande. Perdió con Arjona 9-8 y 4-1. Arjona, como favorito que arrancó el béisbol, es el primer finalista de la temporada 2026. ¿Está esperando a quién? ¿Sea el Semaní o sea Villanueva? Ayer el agua no permitió que jugaran el Semaní y Villanueva. El partido va mañana martes a las 7 de la noche en el estadio 11 de noviembre a verle al Díaz. Entonces, Arenal, el equipo de Arjona ya está esperando. Arjona cambió una tropilla tremenda este año, una tropilla de profesionales y amateurs, pero Dios mío. Entonces, ya está para la final. Ya por lo menos Arjona es subcampeón del béisbol de mayores. Esperemos que pase entre Villanueva y el equipo de Getsemaní, que también está bien armado con la dirección de Miguel Terán Julio. Entonces, toca esperar. Mañana martes, ojalá y la madre naturaleza permita que mañana salga el juego entre Getsemaní y Villanueva, y el estadio se llene de Villanueva y que el semanicense son poquitos, porque el equipo de Getsemaní, creo, no equivocarnos, no tiene un jugador de perder el Getsemaní.
4: Al inicio de campeonato, bueno, y después del campeonato, yo siempre dije que mi favorito eran Arjona y Arenal, pero desafortunadamente se tuvieron que enfrentar en la semifinal.
5: Claro.
4: Partido, ganó Arjona. Esto aquí hubo un cruce, el primero con el cuarto y el segundo con el tercero. El primero Arjona, el cuarto Arenal. El segundo fue Villanueva, el tercero es el Getsemaní. Aquí yo le doy favorito a Getsemaní. Entre Getsemaní y Villanueva. Getsemaní y Villanueva. Ya usted dijo los resultados que se dieron anteriormente. El martes 25. El martes 25. Bueno, si había un tercer juego entre Arenal y Arjona, ya se no va, porque ganó los dos compromisos el equipo de Arjona. Pero déjeme les cuento que ayer Tyron Guerrero lanzó un episodio, el octavo, le conectaron un hit, su averaje queda en 286 y es el número, es un hole número 17. Se preguntarán qué es hole. Hole, esto viene, es sostener, para utilizar gramaticalmente el castellano, los significados. Hole significa sostener, traducirlo del inglés al español. Hole es en el béisbol, sostener es el lanzador que entra como relevista. Entra como relevista en un juego que se puede salvar. Aquí la diferencia prácticamente era de una carrera a favor de Boston, 5-4 ante San Francisco. Y él mantiene la ventaja del equipo y sale del partido sin terminarlo, porque si lo termina prácticamente se le acredita como juego salvado. Bueno, cuando no es Hall, cuando el lanzador es abridor, no puede ser abridor, o cuando ya termina el partido y continúa él entrando en el octavo, prácticamente se le da como juego salvado. Y Didier Puente, con los Bravos de Atlanta, que después vencieron ellos a los cerveceros 4-2, lanzó dos episodios, el sexto y el séptimo. Le conectaron dos hits, ponchó a uno, su era queda en 251 y es el hole número 15 de Didier Fuente. David Polo, este muchacho es caleño, juega en clase A con el equipo de Augusta de la localización de los Bravos, pues lanzó 6 innings, 2 tercios como abridor, le conectan 5 hits, 3 carreras de fabricaron, que el señor se popó y poncha a un era 325. Y Chapal Liñán, ayer lanzando con el equipo en clase A de los Yankees de Nueva York, Lin Yang lanzó 3 episodios, 5 y 3 carreras, una tercera bola, 5 ponches fuera, ha aumentado bastante, 7.88. Él en este año lleva 2 ganados, 8 perdidos, ha participado en 21 juegos, ha lanzado 81 y un tercio y ha ponchado a 97. Ha ponchado a 97 bateadores en 81 turnos, no fue.
5: 97 en 81 turnos. 97 ponches en 81 turnos. O en 81.
6: Ahora sí.
5: Bueno, es un promedio regular como lanzador abridor. Es un promedio regular porque está ponchando casi un bateador por inning. 1.5, 1.3 por inning. Es un buen promedio para un pitcher joven que está en clase A con una entidad que una organización que sigue tanto, que son los Yankees de Nueva York. Ahí estamos, están en sus condiciones. John Paul Young, Dios quiera, y mejore para que siga teniendo en cuenta por el cuerpo técnico del equipo. Porque esa es la realidad, ese es el objetivo. Que lo tengan en cuenta, no en todos los juegos, pero sí regularmente, cada vez que vaya a jugar, puede lanzar un inning, dos innings, o abrir un inning, un juego, tres, cuatro, cinco innings, quitan, traen a otro, y ahí van andando. Pero esa es la realidad. Y ponchar 97 bateadores, 81 innings, tampoco es fácil. No es fácil.
4: Más un ponche por inning.
5: Correcto, un ponche por inning, es fácil.
4: Y Dayan Pría, jugando con el Columbus de Cleveland, el triple A se vuelve 4-0, dos ponches. Este Dayan Fría, su averaje lo tiene ahora en 2-13. Dayan se ha mantenido ahí, no ha llegado este año a los 2-60. No ha llegado. Y Brian vuelve ayer, jugando con el equipo Las Vegas Aviators de los Atléticos, se vuelve 4-0. Una carrera anotada, dos bases por bola y tres ponches para un averaje de 2.71. Michael Arroyo, que es el próximo Grandes Ligas de Colombia, jugando con el equipo Tacoma de los Marineros de Seattle, se vuelve 4-2 ayer, impulsó una 2.70 el averaje de Michael Arroyo. Hoy iniciaron ya las semifinales en República Dominicana. Estoy buscando y no encuentro todavía un colombiano. Esperemos a ver que pronto en el año de hoy no está ningún colombiano, porque hoy se están enfrentando los Rojos ante los Reales de Kansas y la otra llave San Francisco ante Padres San Diego en República Dominicana. Vámonos a la pausa, Manny, que empezamos.
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7: Anulfo, hasta la semana pasada, en España y prácticamente casi en toda Europa, había una temperatura que estaba por encima de los 34 grados. Pero de ayer para acá, sobre todo en España, ha habido lluvia y granizo. Y usted sabe que cuando pelado, las poquitas veces que llovió con granizo, uno salía a correr con la lluvia, y esos granizos pegan puertas. Ahora imagínense los ciclistas, porque creo que suspendieron la tercera etapa.
8: La primera etapa.
7: La tercera, la de hoy.
8: Hola, la suspendieron. La primera etapa que fue el sábado, contrarreloj individual, la ganó otra vez. El fenómeno del ciclismo en los años 2000 para acá, Tadej Pogacar nuevamente ganó. El que está vestido en la Vuelta a España, en Francia amarillo, en Italia rojo y acá azul, la Vuelta a España. El maillot lo tiene Tadej Pogacar. Entonces, este es un fenómeno. Ya ganó 5 tours, va por la Vuelta a España, aunque el objetivo es ganar la Vuelta a España, porque no se ven grandes rivales para él en esta competencia. Los 5 colombianos que están a última hora, el equipo, la Junta Directiva de Movistar, excluyó a Nairo Quintana de la Vuelta a España y metieron a Henry Mack, que no le ha ido bien con Movistar en ninguna de las competencias que ha participado. Eso no es mentira, es verdad. Henry Mack es que va, algo le sucede y no termina las competencias. Ni Giro, ni tú, ni Vuelta a España. Sacaron a Nairo, yo tengo tus razones. Pero bueno, tampoco Nairo se va a morir porque le habían sacado para ir a la Vuelta a España. Ya él ha corrido bastante, le ha dado bastante triunfo a Movistar, a nuestro país, a su municipio, a su departamento, y bueno, para adelante. Ya tiene 36 años Nairo, va para 37, y no es lo mismo. Pero bueno.
7: Bueno, oiga, entonces, hay algo, Arnulfo, perdone. ¿Sí? Hay algo. Que cuando se suspende o se cancela una etapa, la hace la organización o la suspende la organización. Porque en esta oportunidad, quien suspendió la etapa de hoy fueron los mismos ciclistas.
8: Claro.
7: Los mismos ciclistas, porque es que está una pegadura, ¿no? Pues,
8: ellos son los que se están exponiendo, Toño.
7: Vieron como que alguna casa, alguna vaina, y enseguida se metieron ahí a proteger.
8: Claro, claro.
7: Ahí mismo suspendieron la etapa, se vio obligado, pues, la organización a suspender la etapa, a suspenderla. Porque imagínense usted, no llegan todos, llegaría a la mitad, porque. Bueno, ¿y qué está haciendo? Casi todos ellos usan lentes, casi todos.
8: Claro, pero la mayoría.
7: Un pedazo de ese granizo le rompe el vidrio a esos lentes, se le puede incrustar en el ojo.
8: Claro.
7: Entonces, claro, hay que evitar primero la integridad de la persona.
8: Física, humana, del deportista.
7: Así es.
8: Y eso es cierto.
7: Ah, bueno, ahora que hablamos de integridad. Hombre, yo no sé. Yo siempre he defendido a los árbitros, siempre. He defendido a los árbitros, a los que juzgan los eventos deportivos. Pero aquí sí me voy contra el árbitro del partido de ayer, Santa Fe América.
8: ¿Quién era?
7: No recuerdo quién era, ni quiero mencionarlo, Anufo, pero cuando usted medio ve, bueno, no lo muestran en el partido, porque ya entramos acá en Colombia, al fin entramos en Colombia, en esa etapa en que usted no puede estar comentando o estar mostrando imágenes de violencia.
8: Entonces, claro.
7: Pero ellos siguen grabando todo lo que está viendo. Todo lo que está sucediendo en los Estados Unidos sucede lo mismo, en todas partes. Y aquí ya entramos en esa línea. ¿Cómo es posible que después, posteriormente, el noticiero, porque así hacen su claridad, porque los pelados van a ver esto, y los noticieros también te editan imágenes, Anufo, más de 80 armas cortapunzantes entre hinchas de la América y Santa Fe ya dentro del terreno de juego. Y después el árbitro da un tiempo prudente y reinicia el juego, exponiéndose ellos mismos.
8: No,
7: yo no, porque no hay la garantía. No hay la garantía. Y me sostengo ahí. Ah, pero es que el campeonato hay que terminarlo como sea. Las apuestas están en juego. Esa es otra que hay. Porque el que apostó, ¿qué? ¿Te van a devolver la plata?
8: No, el que apostó, si es apuesta vida, tiene que esperar que lo rabien y lo hagan otra fecha. Pero es que con arma en el terreno de juego. En el terreno de juego, arma de los fanáticos. Señor árbitro, se le voló las luces. Ese juego no va más.
7: No.
8: Que lo reprograme y mayor en otra fecha, pero conmigo hoy no va más. Y si no has visto más, no has visto más para ponerme vida con estos, tú no sabes qué actitud van a tomar. Estos beligerantes fanáticos, aficionados que en el estadio, que quieren que los equipos ellos ganen con armas cortopulsantes en el terreno de juego. No, eso va al turno.
7: Por un trapo, como ellos le llaman, un trapo. Uh-huh. Antes de la América, güey, cogió y arrebató una bandera, una pancarta de Santa Fe. Uh-huh. Y ahí pues la turba que estaba un poquito esperando un motivo.
8: Uh-huh.
7: Y se lo dan para la pelea. Es que en el campeonato, de las gradas, volarse hasta el terreno de juego, más de 80 personas, por Dios. Y como aquí, porque en Bogotá no te aceptan que haya policía en el terreno de juego, ni del estadio, no. Porque es que la policía tiene que estar en los exteriores. Es en los exteriores, la policía no tiene por qué estar. Ellos, es un evento privado. Ellos tienen que contratar vigilancia privada. Yo me acuerdo aquí en Cartagena, en un evento que hubo de softball. Creo que fue por tu barrio, que tuvieron que contratar vigilancia privada porque alguien dijo que porque la policía tenía que estar en esos eventos deportivos que son privados. Cuando ya algo es público, sí, ya vaya y venga, porque la policía, un evento de estos que organice la alcaldía, la gobernación, si puede estar la policía, pero algo privado, a lo mejor está generando ellos ingresos.
8: Claro que sí, claro que sí. Eso es cierto. Bueno, pero eso no conlleva tampoco, Toño, que se armen esos berrinches en un terreno de juego y con armas que te pusieron. No, es que Bogotá no es fácil. Es más, digo una cosa, el fútbol en Colombia se ha convertido en un deporte peligroso dentro y fuera de la cancha. Esto sí. Me recuerda a los Hooligan allá en Inglaterra, ¿te acuerdas?
7: Claro.
8: Hooligan allá en Inglaterra, ¿te acuerdas?
7: Claro.
8: Son bárbaros.
7: Es que viene ese término, la barra brava.
8: Epa. ¿Cómo será aquí en adelante? Es la pregunta del millón.
7: Ya no, es que, mire, va. Si hay un alcalde, que se ha parado firme en Colombia, es el de Medellín, Federico Gutiérrez.
8: Ah, no, que se ha atravesado.
7: Federico Gutiérrez dijo, si hay...

0: problema, suspende y no van más.
1: Ya.
0: Le ha suspendido y le ha quitado el estadio a Nacional y a Medellín. Y han tenido que irse para Envigado, a jugar en Envigado. Que le queda cerca. ¿Sí? Pero allá a ver si el alcalde de Envigado va a permitir eso.
1: Claro.
0: Haga en Envigado, tampoco le va a prestar más el estadio o se lo alquilará. Pero es que

0: Me gustó de la vida de Bonifacio Ávila, inclusive sus familiares hablaron de la enfermedad que padeció Bonifacio. Es que todo esto viene en secuela del boxeo.
1: Claro.
0: Y aquí, ojalá, hombre, ojalá el gobernador de Bolívar, algún día que me encuentre con él, se lo voy a sugerir, el gobernador, el alcalde no, porque como el alcalde poco se le acerca a la gente, él quiere que se le acerque a la gente cuando él quiere dar una noticia para salir en las redes, entonces sugerirle de que a todos esos boxeadores se les haga examen de neurología. Es que usted recibir golpe en la cabeza, eso tiene su secuela. Tiene su secuela. Ahí decía Bonifacio Ávila, el hijo pues Bonifacio Ávila, que todavía era la hora, todavía era la hora cuando estaba vivo. Bonifacio sentía el dolor un poquito arriba del hígado, una trompada que le pegó a Yuka Lule. Imagínense usted
1: Claro.
0: cuánto no hubo esa pelea.
1: Un poco de...
0: Y todavía sentía ese golpe, amigo. O sea, son secuelas y la gente queda traumatizada. La gente queda traumatizada.
1: Que lo que pensar en este día, Toño.
0: No, eso sale después. Bueno, vamos a llevar
1: Para
0: la
1: después
0: partida.
1: consciente.
0: Bueno, usted trata de conseguirse el teléfono de Billy Murray, a ver si mañana lo tenemos en los micrófonos de Colmundo Radio, para que nos hable del campeonato. ¿Quién va a ser el manager de Bolívar para los Juegos Nacionales? Por ahí hay una sugerencia del Ministerio del Deporte de aplazar los juegos clasificatorios por lo del terremoto. Porque el
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0: Meridiano caliente.
1: caliente.
0: Vamos a llegar a la parte final. Ya nos vamos, ya lo vamos. Mañana volveremos. Dios mediante. Buenas tardes.
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3: Señoras y señores, buenas tardes, bienvenidos a la presente emisión de Noticias al Aire Libre. Hoy es el lunes 24 de agosto del año 2026. Ya estamos aquí listos, como siempre, para presentarles a todos ustedes la más completa información a esta hora de la tarde, con Manny Fuentes en la conducción técnica sistematizada. En nuestra planta transmisora está Luis Movilla Caucil. La supervisión general es de Luis Madero Marriaga. Sus amigos Freddy Bedoya Ospino, Jorge Alberto Mesa Velázquez y Ricardo Navarro Salgado le damos la más cordial bienvenida a esta hora de la tarde. Yo soy Ricky Navarro, soy la voz alegre de los Montes de María. 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
3: Muy bien, el estado del tiempo está marcando una temperatura 26 grados para una máxima de 32. En la ciudad heroica, la fantástica de Colombia, Cartagena de Indias, el lunes es soleado, probabilidad de precipitaciones 7%, humedad 71%, viento 10 kilómetros hora. 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

0: 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Hoy, como siempre, amables oyentes, con noticias importantes, noticias interesantes para todos ustedes en este acontecer noticioso, nuestra emisión central de la 1:30 de la tarde por aquí por ASB Colmundo Cartagena, la radio que te acerca. Bien, el Consejo de Estado admitió una demanda de nulidad electoral contra la elección de Abelardo de la Espriella como presidente de la República y de José Manuel Restrepo como vicepresidente, pero negó, oígase bien, la solicitud de suspender provisionalmente los efectos de este acto electoral. La decisión, señoras y señores, implica que el proceso judicial seguirá su curso, aunque la elección se mantiene vigente en esta etapa inicial. Tenemos que decir al respecto de esta noticia que la Sala de Alto Tribunal concluyó que por ahora no están acreditados los elementos necesarios para suspender de forma provisional ese acto electoral. 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Además, contribuye también a fortalecer la seguridad vial del sector. La hora de Colombia en Colmundo Radio, la radio que te acerca, es la 1. La 1 en la tarde, 38 minutos. Nos vamos a una breve pausa. Ya regresamos.
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0: Bien, señoras y señores, seguimos adelante con más información a esta hora de la tarde. Por aquí, por ASB Colmundo Cartagena, la radio que te acerca. Bueno, y el día sábado, en la ciudad de Cartagena, el Círculo de Cronistas Deportivos de Bolívar, Acor Bolívar, eligió a su nuevo órgano de administración. En Asamblea General Extraordinaria, este sábado 22 de agosto, ACOR eligió su nueva junta directiva para el periodo 2026-2030. En el mejor ambiente democrático y participativo de todos y cada uno de sus asociados, quienes con el mayor entusiasmo y con mucho sentido de pertenencia eligieron a satisfacción de manera equilibrada su órgano de administración y control. Al respecto, mis queridos amigos, tenemos que decir que el reconocido periodista Egel Ortega Madero asume la presidencia en reemplazo de su homólogo Juan Carlos Rebollo, quien continuará en la organización como tesorero de la misma. La asamblea electiva de Acor Bolívar se desarrolló en el emblemático complejo de Raquetas, de la ciudad de Cartagena sobre las 9 de la mañana, con el siguiente resultado. Presidente Egel Ortega Madero. Vicepresidente Ricardo Bello. Secretaria María Coronel. La coronel del deporte, Mari Coronel. En la tesorería se eligió a Juan Carlos Rebollo, quien venía como presidente. Vocal principal, Enrique Quique Salgado. Vocal suplente, Rafael Guerra Erazo. Otro vocal suplente, Carlos Caballero. Fiscal, Óscar Lora. Fiscal suplente, Daniel Aguirre. El Dani Aguirre, cariñosamente, lo llamamos el Buzo, popular Buzo. Está aquí también haciendo parte de este comité ejecutivo de Acor Bolívar, elegido, repetimos, el pasado sábado, en horas de la mañana y en el complejo de Raquetas. El nuevo presidente de Acor Bolívar le apuesta a convertir a Acor en una organización abierta y participativa en la cual prime el interés colectivo por encima de los intereses particulares. Trabajará de la mano con las administraciones distrital y departamental, con los entes deportivos, los gremios, las ligas deportivas, para establecer una buena política deportiva en beneficio de nuestros deportistas y el fortalecimiento, desde luego, de nuestra organización. Bien, y muchísima atención, que el gobernador de Bolívar, Yamil Arana Padahuí, propuso al gobierno nacional que la gasolina y otros combustibles incautados en recuperación contra el hurto de hidrocarburos en Colombia puedan ser entregados a las gobernaciones para abastecer maquinaria amarilla utilizada en labores de prevención, mitigación y atención de desastres. La propuesta hecha por el gobernador del departamento de Bolívar fue prácticamente planteada por el mandatario bolivarense tras el pronunciamiento del presidente de la República, Abelardo de la Espriella, quien alertó sobre las dimensiones del robo de combustible y crudo en el país y pidió además una respuesta contundente de las autoridades para desarticular la cadena criminal asociada a este delito. Y muchísima atención, que Cartagena vivió una gran jornada deportiva sin precedentes con la realización exitosa de la primera edición de la carrera Ruta de las Mercedes, un evento que reunió a más de 500 atletas, aficionados y familias en torno al deporte, igualmente a la salud y también a una causa de transformación social organizada por la Alcaldía Mayor de la ciudad de Cartagena, la Cárcel Distrital de Mujeres, y en apoyo con el Instituto Distrital de Deportes y Recreación del Distrito de Cartagena, IDER. La hora de Colombia en Colmundo Radio, la radio que te acerca, es la una en la tarde, 48 minutos. Nos vamos a otra breve pausa, ya regresamos.
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0: Muy bien, señoras y señores, ya estamos prácticamente metidos en toda la energía del deporte. Preparado a esta hora, doctor Freddy Bedoya Ospino, pero antes le comento que al igual que todas las tardes, nuestros grandes amigos que nos escuchan a esta hora están conectados a la primera sintonía de Noticias al Aire Libre y Colmundo Radio, la radio que te acerca. Por eso estamos saludando a nuestro gran amigo Fernando Ferna Bonfante. Esa es nuestra primera sintonía, Ferna. ¡Que viva Dios, la mujer! Que es fuente de vida y la cultura salsera, claro que sí, veteranísimo. Nuestro grande amigo el Ferna Bonfante. En sintonía permanente, Fernando Salsa Bonfante. La vecina Ruby Acevedo Padilla y el fotógrafo Víctor Mendoza y Mario Mieles, el sabor del coreano desde la Gran Manzana en el barrio España.
11: Bueno. Buenas tardes, Ricardo. Aquí estamos con toda la información del deporte a través de Colmundo Radio, la radio que está cerca. El equipo Real Cartagena jugará hoy de visitante ante Leones y luego estará el próximo 29 enfrentado en el estadio Jaime Morón al equipo Tigres. Enfrenta a dos animales ferozos de la selva, Leones y Tigres, a sus dos próximos compromisos. Y vamos a ver qué puede pasar con el equipo Real Cartagena, que recién ganó 2-0 al equipo de Bogotá Fútbol Club acá en el estadio Jaime Morón. Y lógicamente el público quedó satisfecho por la gran actuación del equipo Real Cartagena, que exhibió un fútbol bastante depurado, conocimiento de la cancha, y al final ganó 2-0 sin ninguna clase de complicaciones. El equipo de Real Cartagena viajó con toda su figura. Vamos a ver qué puede pasar hoy en horas de la noche cuando se estará realizando el compromiso. Y Néstor Lorenzo prepara dos amistosos para Colombia entre México y Paraguay, también buscando ajustar nómina, buscando vincular algunas figuras nuevas en la selección Colombia, ya pensando en los próximos mundiales, así es, y lógicamente en la Copa América, que es la próxima que se avecina para disputar de parte del equipo de Colombia, sobre todo porque ya ha sido plenamente confirmado Néstor Lorenzo como técnico de Colombia. Y el béisbol departamental entra en su recta final, fase semifinal y final. Ya en esta semana estaremos entregando posiciones y todos los equipos que vienen actuando, lo mismo que los que tienen posibilidades para salir adelante en cuanto hace a llegar a los primerísimos lugares del béisbol en el departamento de Bolívar. La liga viene trabajando intensamente con patrocinios, con todas las comodidades para los padres de familia en los próximos campeonatos nacionales, incluido el Junior que se va a hacer en la ciudad de Barranquilla próximamente, y todos los torneos que vengan en categorías menores estarían allí patrocinados por la liga, y ya los padres de familia, como habíamos manifestado en otras oportunidades, no tendrán que meterse la mano al drill para buscar llevar a sus jugadores a eventos nacionales. Así que, Ricardo, con más informaciones en el aire libre por aquí, por Colmundo Radio, la radio que está cerca.
0: Bien, mis amigos de la sintonía, de esta forma, de esta manera, llegamos al final. Final, porque el tiempo se nos ha terminado. Muchísimas gracias por su amable sintonía. Invitación cordial para que estén con nosotros mañana, 1:30 de la tarde, si el Señor lo desea y Él siempre lo permite. Buenas tardes, que sean felices. Ricky les dice.
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13: Venga, este señor, ¿si ve fútbol o qué?
14: ¿Un partido del femenino o qué?
13: Es que hay que cubrir femenino, papi.
15: No lo he visto. No, por eso lo estoy diciendo.
13: ¿No ha deslumbrado? ¿Usted se ha visto un partido?
14: No. Sí. Seamos serios.
15: Pero pues yo lo estoy diciendo.
13: No ha deslumbrado, usted acaba de...
15: Fue un lapso donde futbolísticamente no se veía bien.
13: ¿Usted vio el último clásico?
15: No,

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2: Nuevamente se prenden las alertas sobre un inminente racionamiento de energía en el país por mayor consumo y menos disponibilidad en los embalses. Por eso el exministro Amílcar Acosta pide que el racionamiento se inicie ya.
3: No, esas son medidas que en mi concepto se deben tomar desde ya. No hay que esperar que estemos en una situación crítica, en extremo.
2: León Fabio Marín, alcalde de San José del Palmar en Chocó, epicentro del terremoto del 10 de agosto, hizo un balance sobre la afectación en su municipio.
4: Nosotros tuvimos 878 viviendas afectadas. Tuvimos 42 viviendas que fueron colapsadas totalmente. En ese momento quedamos sin energía, la energía ha sido muy intermitente.
2: Erika Marcela Lozano, secretaria de Ambiente y Gestión del Riesgo en el Tolima, confirmó que en los incendios que afectan al departamento hay manos criminales.
5: Las pruebas existen, están haciendo materia de investigación y se le solicitó en su momento al director de la policía, la misma gobernadora le solicitó que designara un grupo de inteligencia para este tipo de situaciones que nos están pasando.
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0: TV Colmundo, son las 2, 13 minutos.
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4: 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En ASB Colmundo son las 2:29 minutos. 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

0: TV Colmundo, son las 2:44 minutos. 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

ASB Colmundo, son las 2 desde Cartagena, 56 minutos. 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
1: Enamorado del gol ahora.
2: Claro,
1: enamorado del gol.
2: Gracias a todos ustedes, muchachos, desde la mesa de trabajo. También muchas gracias a Jim Perlaza, que me alegra mucho tenerte otra vez por aquí.
3: Un abrazo, Jim.
2: Y siendo las 2:57, muchas gracias a todos los que nos escucharon, muchas gracias a todos los que nos vieron por nuestras plataformas digitales, por los 1040 Eco, el Mundo Radio. Y por favor, amen, ríen, lloran, hagan lo que quieran, digan mentiras, digan la verdad, pero nunca se queden con nada. Muchas gracias.

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2: Un saludo para la audiencia de Colmundo Radio. En las distintas regiones del país se está trabajando en alivios tributarios, en sesiones extraordinarias de los consejos de las ciudades más afectadas, caso de Cali, de Pereira, para lograr favorecer a los contribuyentes en medidas especiales para prolongar las formas de pago de impuestos, en fin. Y también el departamento del Chocó, que tiene una afectación más o menos calculada en 4 billones su reconstrucción. Se están adelantando gestiones muy concretas por parte de artistas colombianos que van a hacer reconstrucción de colegios, de escuelas, de la Universidad del Chocó. Y en fin, todas las regiones del país se están preparando para esta fase de reconstrucción después del terremoto del 10 de agosto. Por parte del sector financiero se ha anunciado bajar la tasa de interés al 8% para los créditos de vivienda. Recordemos que los créditos de vivienda tienen el gran respaldo del activo, que es el bien, el apartamento. Por esas razones, las tasas de interés son más económicas y teníamos una tasa de interés del 13, 14, 15%. Ahora las bajan a 8%, que es una buena actitud, una buena gestión del sector financiero para mitigar los problemas que se presentan en el pago de las distintas obligaciones por parte de los usuarios de la cartera en materia de préstamos para vivienda. Igualmente, la condonación en algunos casos de intereses para los sectores más golpeados en este terremoto. Con estas medidas integrales a nivel nacional, con la reducción de tasas de interés que han anunciado algunos bancos en el país, pues son medidas importantes para mejorar las condiciones e iniciar una etapa integral de reconstrucción de las distintas regiones del país desde el punto de vista de infraestructura, desde el punto de vista social y desde el punto de vista humano. Muy buena tarde.
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0: En ASB Colmundo son las 3:29 minutos. 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
1: Nuevamente se prenden las alertas sobre un inminente racionamiento de energía en el país por mayor consumo y menos disponibilidad en los embalses. Por eso el exministro Amílcar Acosta pide que el racionamiento se inicie ya.
2: No, esas son medidas que en mi concepto se deben tomar desde ya. No hay que esperar que estemos en una situación crítica, en extremo.
1: León Fabio Marín, alcalde de San José del Palmar, en Chocó.

0: epicentro del terremoto del 10 de agosto, hizo un balance sobre la afectación en su municipio.
1: Nosotros tuvimos 878 viviendas afectadas. Tuvimos 42 viviendas que fueron colapsadas totalmente. En ese momento quedamos sin energía, la energía ha sido muy intermitente.
0: Erika Marcela Lozano, secretaria de Ambiente y Gestión del Riesgo en el Tolima, confirmó que en los incendios que afectan al departamento hay manos criminales.
2: Las pruebas existen, están haciendo materia de investigación y se le solicitó en su momento al director de la policía, la misma gobernadora le solicitó que designara un grupo de inteligencia para este tipo de situaciones que nos están pasando.
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0: Dios lo bendiga.
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4: Hola amigos, buenas tardes. Bienvenidos a una nueva emisión de Tribuna Libre de Opinión por Colmundo Radio, la radio que te acerca. 620 kHz, Tribuna Libre de Opinión, 23 años al aire. 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
4: Aquí está listo el equipo periodístico profesional de Tribuna Libre de Opinión en su emisión de hoy lunes 24 de agosto del año 2026. Nos acompaña en Audio Master Luis Alberto Arnedo Babilonia, Luchito Arnedo, transmisores Luis Eduardo Movilla Causil, el Convicto Movilla. Yo soy Orlando Muñoz Saladén de la Asociación de Locutores Profesionales de Bolívar y de la Asociación de Periodistas Independientes de Colombia, PIC. De inmediato el saludo de nuestros compañeros en la mesa de trabajo de Tribuna Libre de Opinión, Remberto Baldo Montes Castelar. Buenas tardes.
0: Por aquí por los 630 kilómetros del mundo radio, la radio que está haciendo con buenas tardes, evitas enfermedades que impulsan la producción agropecuaria. Les cuento que esto se ha formado un dolor. Desde este primer mes, la facturación de apiña está viniendo en muchos hogares de trato 1, 2 y 3 por más de 500 mil pesos. Hogares que pagaban 36, 56 kilovatios te están cobrando 423 mil. Vamos a ver a los contadores y qué pasa, que el contador no está marcando esta lectura. Así que esto se está prestando para uso. Fuera de esto, muchas personas que han pagado por internet el servicio de energía no le sale el pago correspondiente. La pregunta que me hago yo, si usted paga por internet, no tiene ningún sello, no tiene ningún papelito, recibo, que coste que usted pagó, entonces después cómo va a reclamar. Ahí la empresa se va a ver el caso y sigue cobrando como es el caso de su entidad. Porque si usted mete un reclamo por vía directa con reclamo, dicen que tienen 15 días. A los 15 días le dan 5 días hábiles para que usted presente recurso de apelación. Y si usted se atrasa en ese recurso, usted tiene que pagarle la factura a Piña o a cualquier empresa de servicios públicos. Es una de las reformas que se le debe hacer a las empresas de servicios públicos. Y quitar ese mico que hay en la ley que dice que el usuario no está obligado a pagar la facturación con la que está reclamando. Pero en lo último viene el pero. Pero sí está obligado a pagar el consumo promedio. Que muchas de estas empresas aplican el consumo promedio es cuando el consumo o el uso de kilovatios baja o de metros cúbicos. Desde cualquier lugar del país, para Tribuna Libre de Opinión, está informando Remberto Osvaldo Montes Castelar. Adelante, estudios centrales del Colmundo Radio, la radio que te acerca. Orlando Muñoz Saladén en Tribuna Libre de Opinión.
4: Muchas gracias, Remberto Osvaldo Montes Castelar. Efemérides de este 24 de agosto, lunes de 2026, materia de Libardo Bisbal, Caled Morales. Se cumple un aniversario más de su fallecimiento, ocurrido un 24 de agosto de 2005. Emery Barrios, un hombre de la cultura, forjador extraordinario. Barrios, un hombre de la cultura, forjador extraordinario de la radio también. Emery Barrios, profesor universitario, falleció en el año 2012. Igualmente, Alberto Marín Zamora, amigo, abogado, falleció en el año 2020, un día como hoy. En materia musical, Charles Watts, uno de los bateristas de los Rolling Stones, falleció en el año 2021. El maestro Moisés Simmons es el autor de la obra musical grande, El Manicero, nació un día como hoy en el año 1889. También es el natalicio de Bartolomé Benny Moré, el gran Benny Moré, nació un día como hoy en el año 1919, 24 de agosto, de San Juan Bautista. Benny Moré nació un día como hoy. Y registramos cumpleaños de el colega Nicolás Imarra, felicitaciones a este destacado profesional de las comunicaciones, Nicolás Imarra, y una felicitación muy especial, un hermano querido, todo un personaje en la urbanización La Española. Hoy está de cumpleaños mi hermano John Freddy Muñoz Saladén. John Freddy Muñoz Saladén, todo un personaje, está cumpliendo años hoy. Por eso nos regocijamos, llenamos de alegría, satisfacción, toda la familia Muñoz Saladén. Y en la urbanización La Española hoy va a ser un agasajo de todos los vecinos, de todos los conocidos, que son muchos en la ciudad de Cartagena, para este querido hermano John Freddy Muñoz Saladén, que siga cumpliendo muchos años más de vida. Felicitaciones, orgullosamente, gran hermano. Felicitaciones para John Freddy. Vamos al saludo del especialista del deporte, Jairo Maza Rodríguez. Buenas tardes.
15: Muchas gracias, Orlando. Buenas tardes. Saludo cordial a la audiencia que a esta hora está en

0: La sintonía de los quiero también aprovechar este momento de los saludos de los cumpleaños para felicitar a Cristóbal Guzmán, a don Cristóbal Guzmán, el fotógrafo número uno de Cartagena, el hombre que siempre ha estado pendiente de la animación, que siempre lo ve partido tras partido al Cartagena, allí detrás de las frías en el Jaime Morón, dentro del estadio, la grama, cuando la fotografía es parte de la prensa, fotógrafos que van al escenario partido tras partido. Don Cristóbal Guzmán, felicitaciones, Dios le siga diciéndole mucho, pero muchísimo más de vida. Cristóbal Guzmán, que además es felicitado por su esposa Eva Barrios de Man, al igual que sus hijos Frank y Andrea Carolina. Don Cristóbal, Dios me lo bendiga y que pase bien su cumpleaños. Muchos temas, don Orlando, ya hablemos más adelante. Y se canceló cuando estaba a punto de terminar la etapa 3 del España por fuerte lluvia, granizada. En fin, ya hablaremos cómo está el tema. Cartagena juega hoy partido de torneo de ascenso a las 5 de la tarde. Termina este juego, partido de Real. Este programa vendrá el partido de Real Cartagena. Y por eso le echaremos también un vistazo de la liga y del comportamiento de estos colombianos en las grandes ligas, don Orlando.
1: Bueno, director, doctor Arias Arias, está en periplo importantísimo por varias regiones del país. Tuvo de cumpleaños ayer y extendemos nuestras felicitaciones a nuestro director, que siga viendo muchos años de vida. El destacado profesional, doctor Arias Arias, para él hasta su sitio de labor en estos momentos en la capital de la República. Va nuestro mensaje de todo el equipo de Una Libre de Opinión. Felicitaciones, años ayer, pero sigue felicitado a todos. Sigue la fiesta en la ciudad de Bogotá. Sí. Cristóbal, buenas tardes.
2: Buenas tardes, Orlando, y esta disciplinada que nos escucha todos los días por Comundo Radio. También me uno a esas felicitaciones del doctor Alex Arias, que en el día de ayer no tuve la oportunidad de felicitarlo, pero va las felicitaciones dobles. Avanza nueva concesión de agua de Cartagena hacia Nelson Mandela. La obra será ejecutada por Cartagena con un inversión de 7.740 mil millones de pesos. Seguiremos informando.
1: Lobisbal Rodríguez.
3: Muy buenas a toda la audiencia del Caribe colombiano. Feliz cumpleaños para Freddy Muñoz, este gran coleccionista y conocedor del folclore vallenato. Un fuerte abrazo en la urbanización La Española. Bueno, 20 años después, Caleb y el Morales, el hijo orgullo de Morales y de Nelly Toya. Un trágico accidente, el hombre, el rey de la nueva ola, lo que se proyecta con un futuro único, pero desapareció por un accidente automovilístico. Yo y lo trajeron a Cartagena y murió acá en la ciudad de Cartagena. Para el paz en la tumba de Miguel Morales Troya.
0: Hombre, no, es cumpleaños para Freddy Muñoz, Salavén, sabe muchísimo de vallenato. Yo me deleito cuando él viene y nos pisa y le empiezo a preguntar quién puso esta canción, quién canta esta canción, sabe demasiado. Me perdonan muchos colegas de y mismo Libardo Val que está aquí a mi derecha, pero le soy sincero. Yo tengo a leer, yo te. No, no, estoy diciendo que el Ibarro no conozca de Dios, por supuesto, y muchísimo, pero lo que yo siempre he dicho del hermano Orlando es una verdadera Biblia del Valle. Es un hombre que cose la letra del pelado. Feliz cumpleaños, señor. Feliz cumpleaños a John Fred. Dios me lo bendiga.
1: Gracias. Con titulares y noticias de nuestra emisión de lunes 24 de agosto.
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1: La Unidad Nacional de Gestión de Riesgo de Desastres el pasado fin de semana elevó 320 el número de víctimas mortales y a 247 las personas desaparecidas por el terremoto de Ban 7.4 sacudió al país el 10 de este mes. La Unidad Nacional de Gestión de Riesgo de Desastres indicó además que la cifra de heridos aumentó a 4.600 y la de rescatados se mantuvo en 364, con 54.014 familias afectadas, integradas por 314.751 personas en 481 municipios de 16 a 32 departamentos del país. Fueron averiadas 170.273 viviendas, otras 31.183 destruidas, 553 edificios colapsados. Asimismo, averiados 367 de salud, 3.110 educativos, 5.504 comunitarios y 427 carreras. También se contabilizan 1.259 rescatados y 3.182 heridos.
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1: Atención, ministra de Educación, Vivian Morales, y que el terremoto dio totalmente más de 800 colegios y 2.290 quedaron afectados. Estas consideraciones aseguró que tienen un plan de choque con virtualidad pico y placa y conectividad satelital rural. Morales explicó que la primera respuesta estará enfocada en evitar que los estudiantes

0: acumulen retrasos académicos. Para ello estudia mecanismos de flexibilización, aunque no sería viable reproducir por completo el modelo implementado en la pandemia, debido a que los padres y cuidadores deben continuar con sus jornadas laborales.
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0: La ministra de Trabajo, Natalia López Fuentes, dejó sin efectos 11 circulares expedidas en el gobierno anterior. Mucha atención. Al considerar que establecieron obligaciones, procedimientos o criterios que excedían el alcance que puede tener este tipo de documentos. La decisión quedó contenida en la resolución 2708 de 2026, en la que la cartera revisó las circulares bajo criterios como competencia, reserva de ley, debido proceso y jerarquía normativa. Señaló que una circular no puede crear nuevas obligaciones jurídicas. Entre los documentos revisados están, mucha atención, la relacionada con libertad sindical y permisos sindicales, sobre jornada laboral y horas extras en el sector de vigilancia privada, la terminación de contratos de trabajadores con estabilidad laboral reforzada. La revisión también alcanzó lineamientos sobre trabajo en plataformas digitales, negociación colectiva, trabajo doméstico, reforma laboral y jornada laboral, y la relacionada con el ingreso de inspectores a domicilios en casos del trabajo doméstico. Prepárense, colombianos.
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0: Atención, con una reapertura protocolaria y sobria en la icónica Plaza de la India Catalina, el mandatario distrital Dumek Turbaypaz puso al recuperado espacio al servicio de locales y turistas. Letras de Cartagena, nuevo carril vial, mirador y recuperación de patrimonial transforman la entrada al centro histórico. Las chambaculeras de Cartagena serán un nuevo plan para descubrir la ciudad desde el agua gracias al inédito embarcadero de Puerto Duro. La Policía Metropolitana de Cartagena reforzará su pie de fuerza y presencia en el sector con agentes permanentes en Puerto Duro, velando por la tranquilidad de transeúntes y turistas. Tras su inauguración, el 17 de junio de 1974, como creación del maestro Eladio Gil Zambrana, la historia del monumento de la India Catalina ha estado ligado a la historia de la ciudad, símbolo que rinde homenaje a la mujer indígena y que completaba 15 años sin ninguna clase de mantenimiento. Por lo tanto, la administración distrital se encargó de su restauración, mantenimiento y limpieza general. Durante el evento protocolario, el alcalde de Cartagena también entregó a la ciudadanía y a los turistas las nuevas letras de Cartagena, un tercer carril sobre la avenida Luis Carlos López, una bahía para chivas turísticas, un nuevo mirador sobre la laguna de Chambacú, la recuperación del baluarte de San Miguel y las obras de restauración del entorno de la India Catalina. Hace días que este escenario, renovado y rescatado de la oscuridad y el abandono que por años sufrió, está listo para ser puesto al servicio de todos, dijo el alcalde de Cartagena, Dumek Turbaypaz.
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0: Atención, más de la mitad de los trabajadores en Colombia siguen la informalidad y el país queda rezagado en la región según la Organización Internacional del Trabajo. En el mercado laboral colombiano, mientras el desempleo general ha bajado, una proporción mayoritaria continúa en la informalidad. Colombia mantiene una de las mayores tasas de informalidad laboral de América Latina. En 2025, el 54.3% de las personas ocupadas en el país trabajaba bajo condiciones informales, de acuerdo con cifras de la Organización Internacional del Trabajo.
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0: Y la Corte Suprema de Justicia abrió una investigación formal a la senadora del Pacto Histórico Isabel Cristina Zuleta para esclarecer su participación en una situación en la cárcel Picota de Bogotá por presuntamente abusar de función pública. La Corte busca determinar si la senadora excedió sus funciones y competencias como coordinadora del gobierno nacional en el espacio de conversación socio-jurídico con las estructuras armadas organizadas de crimen y del Valle de Aburrá.
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0: Nato Quiroga, quien ha sido abogado del expresidente Petro y fundó el Movimiento Colombia Humana, además

0: De candidato al Senado mandó ante el Consejo acción de tres senadoras del Pacto Histórico. Se trata de Daisy Joana Osorio Márquez, Daisy Alejandra Omaña Ortiz y Marijudo Palomino, quienes ocuparon los puestos 1, 23 y 22 en la lista cerrada que presentó el Pacto Histórico después de haber hecho una consulta.
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0: El presidente Velardo de la Espriella y varios de sus ministros tuvieron una reunión con la Unión Sindical Obrera, en la que entró a Joaquín Gutiérrez y se desempeñó como su gerente de campaña como el nuevo presidente de Ecopetrol. Durante la reunión, el presidente de la Espriella enfatizó cuál será el rumbo de la compañía, entre otros, retornar el fracking y su respaldo a la futura gestión de Gutiérrez. Se espera que la inminente designación de Gutiérrez sea anunciada de manera oficial esta semana.
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0: El Departamento de Estado de los Estados Unidos ha revocado más de 175 mil visados desde el inicio del segundo mandato del presidente Donald Trump en enero de 2025. El ritmo de cancelaciones ha registrado un incremento sustancial en el último año. Y también la deuda nacional de Estados Unidos superó por primera vez en la historia, óigase bien, los 40 billones de dólares, según datos del Departamento del Tesoro. La cifra supone el doble de los 19.95 billones registrados en 2017, 9.95 billones registrados en 2017, cuando Donald Trump inició su primer mandato.
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0: Y el gringo ahí. Estados Unidos con peón propio. Abelardo de la Espriella. Es la nota editorial de hoy en Tribuna Libre de Opinión a cargo de nuestro director, Arlex Arias Arias. Estas noticias de Cartagena, Bolívar, Colombia y el mundo están siendo analizadas, ampliadas y comentadas por el equipo periodístico profesional de Tribuna Libre de Opinión.
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0: Ahí, Estados Unidos con peón propio, Atle. Con el robo a Colombia del departamento de Panamá, Estados Unidos afianzó sus reales en este país el 23 de marzo de 1911. El presidente de Estados Unidos, Theodore Roosevelt, reconoció: "Yo tomé dismo y dejé que el Congreso debatiera". Resumido para la historia en "I took Panamá", yo me tomé a Panamá, frase lapidaria con la cual aplicó el corolario de la doctrina Monroe, que estableció que Estados Unidos tenía el derecho de intervenir en los asuntos internos de los países latinoamericanos para preservar el orden y proteger sus intereses. Hoy el actual presidente de ese país adopta la forma, el corolario Trump o doctrina Monroe, que es una reinterpretación de esa doctrina Monroe de 1823, con la cual saquea los recursos nacionales en un proceso de recolonización. Desde entonces, el gringo ahí popularizó el humorista, abogado y periodista Jaime Garzón. Son dos larguísimos siglos durante los cuales, parodiando la religión, no se mueve la copa de un árbol si la voluntad de Estados Unidos, la gran traba para el desarrollo nacional, la onerosa deuda externa, la imposición de condiciones de la banca multilateral, Fondo Monetario Internacional, el CAF, el BM, los planes nacionales de desarrollo, el manejo de la economía y de las instituciones del Estado, incluidas las elecciones de presidente y el Congreso, la firma en 1989 del Consenso de Washington, la anexión a la fracasada Área de Libre Comercio de las Américas ALCA, la imposición del bilateral Tratado de Libre Comercio, lo ancho para ellos, lo angosto para Colombia, la obligación de prestarle a sus tropas las bases militares colombianas y con el gobierno Petro la autorización para sembrar un guardacosta en Gorgona y el vuelo de helicópteros con sus tropas por el Amazonas son parte de un arsenal de herramientas de colonizaje y de neocolonizaje. Ahora Colombia le pusieron su propio gringo, el posesionado el 7 de agosto, Abelardo de la Espriella Otero, Agle, a pesar que nació en Bogotá el 17 de febrero de 2023, adoptó la ciudadanía estadounidense, abdicando la posibilidad de ser presidente de Colombia si renunciara a este juramento. Declaró bajo juramento que renunció y adjuró absoluta y completamente a toda lealtad y fidelidad a cualquier príncipe, potentado, estado o soberanía extranjero de los cuales haya sido súbdito o ciudadano, que apoyaré y defenderé la Constitución y las leyes de los Estados Unidos de América contra todos los enemigos extranjeros y nacionales, que prestaré servicio no combatiente en las Fuerzas Armadas de los Estados Unidos, que realizaré trabajo de importancia nacional bajo dirección civil y que asumo esa obligación libremente. A pesar de las advertencias sobre violaciones a la Constitución colombiana, Adle no ha renunciado a la ciudadanía estadounidense, con lo cual a Colombia le pusieron un presidente gringo. El peón gringo aprovechó el sentimiento de los colombianos por la tragedia del terremoto del 10 de este mes para poner al país al servicio de la política de los Estados Unidos, que con Trump anda saqueando al mundo. Adhirió al país al escudo de las Américas, reconoció la soberanía de Israel sobre los altos del Golán con el colo de caza de la nación de República Árabe Saharaui. Como si fuera poco, el secretario de Defensa de Estados Unidos, Pete Hegseth, anunció que el gobierno de Agle autorizó operaciones militares conjuntas en territorio colombiano contra el narcoterrorismo y la integración del país a la coalición contra los carteles de las Américas. El gringo trabaja para los gringos.
1: Hemos presentado la nota editorial de hoy en Tribuna Libre de Opinión a cargo de nuestro director Arlex Arias Arias y en la voz de nuestro compañero Jairo Maza Rodríguez, Campolía Romero, Carlos Fernández, doña Ruth Arrieta Bello, Pedro Huelva, doña Tica, nos escuchan. Saludo cordial también para Alfonso Barrios, Felipe Montero, Felipe Guerrero, Fernando Fuentes, Armando de Ávila, Dewis Arrieta, Andrés Jaraba, los amigos del centro de Cartagena. Y en la zona insular, el niño Serén, Socorrito, Eberto Luis Contreras, el líder, y doña Magola Ruiz. También saludo cordial para Luis Felipe Mercado.

0: Muchas gracias a todos estos amigos en el Toril, a Pompeyo Paz y familia, Gustavo Guerrero en Dimar, Osvaldo Aguilar en el Barrio Chino, los hermanos Acevedo en Melipán. Muchas gracias, Raúl Enrique Vergara Niño, el Pensante. Noticias de los barrios de Cartagena con Cristóbal López. Buenas.
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2: Buenas tardes, esta es la nota comunal. Buenas tardes, esta es la nota comunal. La construcción de una nueva conducción de agua potable hacia el barrio Nelson Mandela avanza con el propósito de fortalecer la infraestructura de acueducto y mejorar la confiabilidad del servicio. La obra es ejecutada por Aguas de Cartagena, Aguacar, y conecta la variante Mamonal Gambote con esta zona de la ciudad. Hace parte del plan inversiones de la empresa para atender el circuito de la demanda de agua potable en el distrito. Esta obra, ejecutada por Aguas de Cartagena, contempla la inversión de 7.749 millones. Buena plata para buen servicio. Y como Eduardo Torres Ávila fue el hombre que sicarios en motocicleta mataron en el barrio Olaya Herrera, sector 11 de noviembre, a Eduardo le dispararon cuando visitaba a sus hijas. Las autoridades confirmaron que la víctima presentaba 6 anotaciones judiciales en el sistema penal acusatorio SPOA por los delitos de estafa, lesiones personales, abuso de confianza y violencia intrafamiliar. Y la otra nota judicial, la Policía Metropolitana confirmó la captura de 2 hombres señalados de hacer parte de una banda dedicada a cometer atracos utilizando vehículos de servicios públicos como fachada. La información fue entregada en la mañana 21 de agosto por la Policía Metropolitana, que confirmó la captura de 2 hombres que cogieron en una forma infragante y se registró en un allanamiento en el barrio Los Cerezos. Esta fue la nota comunal, si usted, don Orlando.
0: Muchísimas gracias, Cristóbal López. Saludos al cuarteto académico que encabeza el profesor Carlos Luna, Miguel Luna, César Rodríguez, Eusebio Medrano, el Guillo Castillo, el profesor Rufino Guerrero, a todos los destacados docentes encabezados por el profesor Carlos Luna, también para el gran amigo periodista y docente Armando Morelos Peña. En el barrio San Diego, los hermanos Víctor Nayib, Nando Morelos, Raúl Ríos, Haroldo Marrugo, Luisito Romero, doctor Flavio Meneses, Carlos Fuentes Gaviria, todos estos amigos del barrio San Diego, Iván Gil, Germán y Álvaro Gómez, están en la sintonía. Muchísimas gracias. Y en la empresa Projectin va una delegación para La Española, encabezada por mi hermano Alberto Muñoz Saladén, a felicitar a mi hermano John Freddy Muñoz Saladén en la urbanización La Española. También está mi hermana Tulia y Antonio Muñoz Saladén, están reunidos hasta ahora. Mi hermana Tulia y Antonio Muñoz Saladén están reunidos hasta ahora en la urbanización La Española, celebrando el cumpleaños de mi hermano John Freddy Muñoz Saladén. Deportes, Jairo Maza Rodríguez.
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4: ¿Qué tal los deportes a esta hora de la tarde en Tribuna Libre de Opinión? Hoy sí, 5 de la tarde, Real Cartagena visitando al equipo de Leones en el marco del torneo de ascenso fútbol de la B en nuestro país. Aldo Montes, Cristian Graciano, Ronaldo Lora, Marlon Balanta, Carlos de las Salas, Juan David Rodríguez, Edison López, Harlan Barrera, Jean Pineda, Janet Alemán y Freddy Montero, titulares para el juego de esta tarde a las 5. Suplentes Guillermo Gómez, Andrés Escobar, Jason Solarte, Didier Pino, Juan Pablo Gallego, Luis Tafur, Álvaro Meléndez, Luis Llanes y Mauro Manota. Nómina de titulares y suplentes para el juego de esta tarde entre Real Cartagena y el equipo de Leones, que a propósito en estos momentos pierde el primer lugar. Leones tenía 8 puntos, tiene los mismos puntos que Independiente del Valle, que a esta hora igual a 0-0 contra Santander. Llegan a 8 puntos, pero le saca la ventaja. Por esa razón, en el tema diferencia de goles, Independiente en estos momentos con el empate transitoriamente es primero con 8 puntos, segundo.

0: segundo es Leones con sigue con 8 y Real Cartagena ahora es tercero con 7 puntos. El segundo y el tercero se encontrarán hoy después de las 5 de la tarde en territorio antioqueño entre Real Cartagena y el equipo de Leones. A esta hora también juegan Tigres y Unión Magdalena. Le gana Tigres 1-0 al Unión Magdalena. Hoy tendremos 5 de la tarde, además del juego de Real Cartagena contra Leones, el partido entre Orso Marzo y Real Cundinamarca, partido para esta tarde. Y hoy también tendremos a las 7:45 de la noche el juego entre Palmira y Barranquilla. Palmira, Barranquilla, 7:45 de la noche. Ayer por torneo de ascenso jugó Quindío y Envigado. Quindío le ganó 1-0 al equipo de Envigado, que arrancó mal el torneo, el actual campeón del primer torneo de la B, Envigado. Casi siempre le pasa a los campeones. Eso está pasando con Junior, que tiene ya 3 fechas y nada que gana. El equipo de Barranquilla, que ayer igualó 1-1 ante Once Caldas en el Romelio Martínez. Ayer también se juega empate Cali e Independiente de Bogotá, 2-2. Ahí, también Pasto en esta jornada le cayó 1-0 ante Llaneros y Fortaleza perdió de local en Bogotá ante Nacional. Estuvo ganando 1-0 y terminó perdiendo 2-1 Fortaleza. Mañana tendremos juego de la Liga, fecha 7, Cúcuta ante Alianza a las 8 de la noche. El día miércoles tendremos 2 muy buenos partidos. Mirabé, Mulato, El Diablo, el América recibe a un golpeado Junior que no ha podido ganar en el torneo. Junior América estará este miércoles a las 6:20 y tendremos también el miércoles otro buen partido. Un poquito después, 8:30 de la noche, el juego entre Atlético Nacional y Deportivo Cali. Eso será el día miércoles, fecha 7. Hoy, tercera etapa de la Vuelta a España. A 15 kilómetros del cierre no se pudo terminar. Tormenta, lluvia, granizo obligó a la cancelación de la tercera etapa. Una etapa de 174 kilómetros que no llegó a su final. El líder sigue siendo Tadej Pogačar, el esloveno. Pogačar, líder de la Vuelta a España. Noticias de béisbol de Grandes Ligas para cerrar con estas noticias deportivas. Ayer la novena de Boston le ganó 5-4 a Gigantes. Boston 71 victorias, 54 derrotas. Gigantes se quedó ahora con 52-78. Tyron Guerrero apareció con una entrada. 2 de los 3 lanzadores que utilizó el equipo de Boston. Un hit y le batearon, no permitió carreras, no otorgó bases por bolas, no ponchó a ningún bateador. El equipo de Boston terminó ganándole 5-4 a Gigantes. Y ayer también Cerveceros, que tiene 81 victorias, 50 derrotas, le cayó 4-2 ante Bravos de Atlanta. Didier Fuentes fue el segundo de los 4 lanzadores que utilizó el equipo de Atlanta. 2 entradas lanzó, le batearon 2 hits, no permitió carreras, no otorgó bases por bola, ponchó a un hombre. Y los Dodgers, que llegaron a su victoria número 80 en el torneo con 51 derrotas, le ganó 4-0 a Piratas, mientras que Yankees impuso también ayer en Grandes Ligas 8-3 a la novena de Azulejos.
1: Muchas gracias, Jairo Maza Rodríguez, Deportes en Tribuna Libre de Opinión, Negrito Martínez, en el mercado de Basurto. Saludo cordial también para doña Consuelo Barraza, Rafael Junior, el Terry, Porfirio el técnico. Ahí está también, saludo cordial para Franklin Prada y doña Denis Tinoco Ruiz. Saludos también al dirigente Vital Berrío, destacado dirigente de Asoagro y Credicop en la ciudad de Cartagena. En el sector Los Ejecutivos, estamos observando un desfile en estos momentos. En una moto va don Julio Simancas Morales con su nieta Sheila Sofía. Sigue otra moto que con Miranda, Gustavo Soleno, va Pedro Rodríguez, José Luis Castillo, los amigos de Los Ejecutivos, escuchando Tribuna Libre de Opinión. Muchísimas gracias a todos los amigos. E igualmente un cordialísimo saludo para José Luis Puello en Isla Margarita. Y en la Gran Manzana se reportan nuestros amigos Alcide Félix Jr., Chicho Roger, Mario Mieles, Víctor Mendoza, Hernando Bonfante Castro, Luis Fernando Bonfante Núñez, Pintuco Ruiz, Alberto El Quique y Fernando Salsa Bonfante, que se han comunicado a través de la línea 322-67-11-573, el WhatsApp de Colmundo Radio. Manuel Enrique Lambis Peña, cordial saludo también en la sintonía. Wilson Villadiego Marrugo.
2: Gracias, Master. Buenas tardes. Nos encontramos acá en la zona suroccidental de la ciudad de Cartagena de Indias, generando una vez más Wilbimar Radio Internacional, en una alianza estratégica por más de 23 años al servicio de los colombianos, hoy a través de los 620 en el dial, Colmundo Radio Cartagena de Indias, noticias, tribuna libre de opinión, que dirige el doctor José Arles Arias Arias, bajo la coordinación del doctor Orlando Enrique Muñoz Salade. Bueno, gracias al Señor, cumplimos el 25º Congreso Nacional Cooperativo, doctor Arles, el sector solidario, las cooperativas, en fin, 25 años acompañando al doctor Carlos Ernesto Acero Sánchez, quien es el presidente ejecutivo de esta agremiación, el poder de las cooperativas en el desarrollo nacional. Ese es el eslogan del 25º Congreso Nacional Cooperativo, que culminó el pasado viernes en el Hotel Hilton de la ciudad de Cartagena de Indias, quien dejó plasmado con un auditorio de más de 1.600 personas estas palabras de agradecimiento a todo su grupo de trabajo de Confecop y además a toda la familia del sector solidario y de cooperativas. Vamos a escucharlo, Máster, en 60 segundos.
3: No están aquí, están allá, con ustedes. Gracias por confiar, gracias por creer, gracias por la solidaridad, gracias por la apuesta que estamos haciendo. Estaba viendo los titulares que han salido en los medios de comunicación nacional a propósito de lo que ocurrió ayer y hoy acá, y valió la pena. Gracias al equipo de Confecop, son 8 personas que son los que hacen posible que esto ocurra. No solamente ayer y hoy, en el diseño, en pensar, en la conceptualización, en la documentación, y todo lo hacemos de verdad por ustedes. Nosotros somos apenas los funcionarios del gremio, ustedes son el gremio. Entonces, gracias por venir, gracias por participar. Tenemos razones para la esperanza.
1: Muchas gracias, Wilson. 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Maestro Nelson Herrera Celestial, saludos también para el gran folclorista Juancho Sierra, el gran maestro Quique Señor Olivares, también Rafael Cabeza Ortiz, Gustavo Rincón en Arjona, Jairo Tominson, Emerson Garcés Peláez, el doctor Edgardo Orozco Pájaro, a todos estos grandes amigos, Ángel Ruiz Pacheco, nuestro cordial saludo. Doctor Johnny González, muy buenas tardes.
4: Buenas tardes a la mesa, buenas tardes, queridos oyentes. Escuchando, pues, que se está buscando intervenir la salud mental en el distrito de Cartagena, ¿no? Muchas veces no entendemos qué es salud mental, ¿ya? Salud en general, la OMS lo describe como el bienestar físico, psíquico, mental y social. Pero estos son factores que están conectados. Porque si no hay buen ambiente, tampoco puede haber salud mental. Si no hay un estado físico adecuado, no puede haber salud mental. O sea, buscar el equilibrio. Oigo personas que dicen, oiga, pero es que hay que abrir más oportunidades para la gente. Bienestar. Si te colocan recreación, dicen que la plata no debe invertirse ahí, sino a otro nivel, en otros sectores. Entonces uno no entiende. La cultura es necesaria para tener buena salud mental. La alimentación es necesaria. Las relaciones interpersonales, la parte social. Entonces, que se tengan en cuenta todos los factores y que no se vea la salud mental como simplemente enfermos mentales o psiquiátricos, como se dice así clara y taxativamente, ¿no? Debemos tener como que hay factores ambientales, sociales, de salud, carenciales, ¿sí? Que llevan a que no haya un equilibrio mental, una salud mental, por lo tanto, tampoco psicológica, porque cuando no hay salud mental, tampoco hay estado de ánimo adecuado. Gracias.
1: Muchísimas gracias, doctor Johnny González, por sus consejos y orientación en materia de salud para nuestros oyentes de Tribuna Libre de Opinión. En Villanueva, Bolívar, saludamos a Giovanni Ayola y todo su grupo, Alcira Cabarca, Francisco Caicedo, Irene, Neila, el niño Cuqui, Rodolfo Aida Llamas, Cristóbal Zúñiga, Adolfo Peralta, Manuel Villamil, todos en Villanueva, Evaristo González, el hombre elegante de Cartagena. Y saludos para doña Sara Álvarez, doña Prima Bueno, Marta Inés Miranda, Inés Altamar, Miguel Pérez, el hombre del calzado elegante, Eloy Bertel y Edgardo Castro Guardo en el edificio Santorini, Callejón Lequerica. Jonathan Bernet Marín.
5: Muchísimas gracias, Orlando Muñoz Saladén, a otro lado, a todos los que escuchan tu opinión en Comundo Radio, la radio que te acerca en el día de hoy, lunes 24 de agosto, presente año 2026. Bueno, un día como hoy estuviese cumpliendo el natalicio de vida, uno recordó a artistas cubanos, la música cubana, nada más y nada menos, como es el Bárbaro de Ritmo, como es Bartolomé Maximiliano Moré Gutiérrez, más conocido como Benny Moré, que nació el 24 de agosto del año 1919 en Santa Isabel de las Lajas, Cienfuegos, Cuba. Y muere un 19 de febrero del año 1963 en La Habana, Cuba. Muere a causa de cirrosis hepática, que ahí pierde la vida el gran Benny Moré. Benny Moré fue un cantante cubano, más conocido como el Bárbaro de Ritmo y el sonero mayor de Cuba. Además de un innato sentido musical, estaba dotado con una influida voz de tenor que coloreaba y fraseaba con su fraseo con gran expresividad. El artista fue un maestro en todos los géneros de la música cubana, pero determinadamente particular como el son montuno, el mambo de la música cubana, y el bolero. A mediados de la década de los años 50, armó su la banda gigante Benny Moré, tuvo lugar en el programa Cascabeles Candado de la emisora CMQU de Cuba. También hizo parte de la orquesta Pérez Prado. Ya a mediados de la década de los años 50, hizo gira por Venezuela, Jamaica, Haití, Colombia, Panamá, México y Estados Unidos. Y también hizo varias presentaciones últimamente en mediados de los años 60. Canción que me acaba de historia musical de Benny Moré, como Santa Isabel de las Lajas, Bonito y Sabroso, Castellano, que banda tiene usted, como fue también Didi Bombo, Pachito, Che, en fin, varias canciones más de gran Benny Moré. Uno recordar estas cosas de la música cubana, que un día como hoy, lunes 24 de agosto, cumpliría hoy 107 años de edad, recordando al Bárbaro de Ritmo, Benny Moré, por su música, que nos deja un legado para siempre, recordando a Benny Moré. Esos son medios musicales para Tribuna de Opinión, informó Jonathan Bernet Marín, sigue usted compañero en estudio.
1: Gracias, Jonathan. Fernando Mendoza, Pernet en la Villa, el Goyo Carriazo, Julio Banqués, Evaristo González, Mañe Campestre, Marcos Saberman de la Dinastía Musical de Cartagena, Agripina Gudelo y Luz Marina Sarmiento. Y también saludos para don César Caro Yepes, Andrés Caro Yepes y Angélica Castellón en Turbaco. Ismaelito Atencio, nuestro amigo, está perdido, Ismaelito Atencio. Y el doctor César Villegas Ramírez. Libardo Pipón Rodríguez.
6: Bueno, los cumplimentados de la fecha, John Freddy Muñoz Saladén y el gran Nicolás Cimarra, allá del hombre del concierto vallenato con Alcimo Guea. Caleb Morales, ya lo dijimos, 21 años después, el hijo orgullo de Miguel Morales y Nelly Troya, hoy 21 años después, el gran rey de la nueva ola. Bueno, Antonio Toño Puello, Armando Cruz, Nelly Fernández, por Teresa Massa, Adolfredo Peñaranda, son Rafael Fernando Rafael Vival de Santa Marta. Bueno, vamos hoy con Mario Zuleta Díaz de la Dinastía Más Grande, porque tenemos un programa donde destacaremos en el álbum El Reencuentro, donde aparecen el papá y sus hijos con una canción cada uno. Eso lo realizamos hoy. Bueno, los Zuleta, la gran dinastía, murió un 8 de... agosto del 2008, el gran Mario Zuleta, que vivió mucho tiempo aquí por depresión. Vamos con cuatro canciones. En buenas manos, que se lo hizo a su última esposa. Diomedes Iván, fue un éxito rotundo de Mario Zuleta.

31 años después de esta canción, aquí le sacamos hasta la fecha las canciones. Esto se llama Herida de mi alma. Tomás Alfonso Poncho Zuleta, el pulmón de oro con Colacho, ya Colacho Mendoza allá en el cielo, y Mario Zuleta también en el cielo, en ritmo de paseo, una voz y un acordeón 75.

Se conecta José Sala Opino y Nicomedes Rodríguez Orozco. Esto se llama Amores Escondidos, un merengue bien sabroso, bien jalado por Diomedes Díaz y Juan Humberto Rey. Mario Zuleta, todos tres en el cielo. La locura, 1978, inolvidable. Amores Escondidos.

Bueno, y finalizamos con un tema éxito de Adaniel de Jesús Díaz y Héctor Zuleta, interpretado por estos dos monstruos del vallenato, de la autoría de Mario Zuleta. Todos tres también en el cielo, qué casualidad. El cobarde.

0: Y estas cuatro canciones inolvidables del gran Mario Zuleta Díaz, inolvidable. Todos los caminos conducen a la española, ¿no? El gran cumpleaños del gran John Freddy Muñoz Alavén, el coleccionista número uno del vallenato. Hasta aquí la tribuna vallenata. Don Orlando Muñoz Saladín.
1: Gracias, Libardo. Hoy recordamos a Charlie Watts, baterista de los Rolling Stones, que hizo parte de esta agrupación famosa en Inglaterra, los Rolling Stones. Muy bien, ya lo dijo Libardo también, lo de Caleb Morales. Moisés Simmons. Bueno, ahí estaba Caleb Morales. Pero Moisés Simmons es el autor de una de las obras más recordadas de la historia, El Manicero. Nació un día como hoy, Moisés Simmons, 1889.
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1: Manicero, nos vamos en esta jornada de hoy en Tribuna Libre de Opinión. Seguimos defendiendo la soberanía nacional.

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6: Hola, soy Tatiana Irina Zavala, docente de la Escuela de Derecho y Gobierno del Politécnico Gran Colombia. Todos conocemos a alguien que ha tenido una buena idea para emprender, crear un producto o resolver un problema. La pregunta es, ¿qué tan fácil es convertir esa idea en una realidad? Precisamente ese es uno de los temas que analizamos en la investigación, denominada Oportunidades de Mejorar el Sistema de Patentes Colombiano, en la que estudiamos los desafíos que enfrenta el país para proteger e impulsar la innovación. La innovación realmente no ocurre solamente cuando se hace trabajo en laboratorio o en grandes empresas. También nace en pequeños negocios, en las universidades y en los proyectos que buscan generar cambios materiales. Sin embargo, para que esas ideas prosperen, se necesita un entorno que les dé confianza y condiciones claras para crecer. En Colombia todavía existen desafíos importantes cuando hablamos de proteger y fortalecer la innovación, especialmente en áreas como la tecnología y hoy por hoy el desarrollo digital. Contar con mecanismos claros para respaldar las nuevas ideas puede marcar la diferencia entre un proyecto en avance y lo que puede ser el camino para un proyecto real. Por eso hablar de innovación no es un tema exclusivo de los expertos. También se necesita hablar de las oportunidades, de la competitividad y el desarrollo para el país. Al final, las grandes transformaciones no empiezan con una inversión millonaria, sino con una idea muy buena e innovadora.

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3: Saludos y bienvenidos a Café Digital. Yo soy Jennifer, tu voz virtual, y desde aquí pretendo contarte de primer oído las informaciones, tendencias y curiosidades de la ciencia y las nuevas tecnologías. Apenas han pasado unas horas y ya estamos de vuelta. En

0: vamos a hablar de algo que suena a ciencia ficción, pero ya está tomando forma en laboratorios del mundo. Baterías de glucosa inspiradas en el metabolismo humano. Sí, así como lo escucha. Energía generada del mismo modo en que nuestro cuerpo convierte el azúcar en combustible. Pensemos un momento en el cuerpo humano. Cada célula funciona como una pequeña máquina que obtiene energía al descomponer la glucosa. Es un sistema eficiente, estable y que se autorregula sin necesidad de recargas eléctricas convencionales. La ciencia se preguntó entonces, ¿y si pudiéramos imitar este proceso para alimentar dispositivos electrónicos? De ahí nace esta tecnología, baterías biológicas de glucosa. Estas baterías están fabricadas con materiales biocompatibles y utilizan enzimas para reproducir el proceso metabólico. La glucosa entra en la célula energética. Las enzimas la descomponen liberando electrones, y esos electrones generan corriente eléctrica. El resultado, energía limpia, renovable y, sobre todo, segura para el cuerpo humano. ¿Para qué servirían? Imagine dispositivos médicos implantables, marcapasos, microchips para monitorear enfermedades, sensores de insulina, que no necesiten ser reemplazados cada pocos años. En lugar de una cirugía para cambiar la batería, el propio cuerpo sería la fuente energética. Bastaría la glucosa que ya circula en la sangre. También podrían alimentar pequeños robots médicos diseñados para viajar dentro del organismo, realizar mediciones o liberar medicamentos con precisión. Y esto no se queda en el cuerpo humano. Esta tecnología podría extenderse a la electrónica cotidiana, wearables, sensores ambientales e incluso dispositivos del Internet de las Cosas. Aparatos que se alimenten no con litio, sino con azúcar. Energía abundante, biodegradable y con un costo de producción más bajo que las baterías tradicionales. Eso sí, aún estamos en fase experimental. Los retos incluyen aumentar la potencia eléctrica, prolongar la vida útil de las enzimas y garantizar que la reacción química sea estable por largos periodos. Pero los avances son constantes y ya existen prototipos capaces de encender pequeños dispositivos electrónicos. Una batería que opera como una célula humana, energía que fluye como la vida misma. La naturaleza vuelve a ser manual de instrucciones para la ciencia. Quizás en un futuro no muy lejano, en lugar de conectar a la corriente, recarguemos con un poco de glucosa.
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1: Los gatos tienen una gran capacidad para crear sonidos y escucharlos. En el antiguo Egipto, si el gato de la familia moría, todos los miembros de la familia se depilaban las cejas en señal de duelo. Los gatos, a lo largo de la historia, han adquirido un estatus envidiable. Sin embargo, más allá del devocionario humano, también es cierto que los gatos presentan algunas características ciertamente sorprendentes, sobre todo en cuanto a sonidos se refiere. Los gatos son capaces de producir casi 100 sonidos diferentes, mientras que los perros solo 10. Un gato, de hecho, tiene la capacidad de cambiar su maullido para conseguir lo que quiera. Puede hasta imitar el llanto de un bebé para obtener comida. Los gatos también tienen 36 músculos en cada oreja y funcionan como antenas parabólicas, dirigiéndolas hacia la fuente del sonido, así que son capaces de captar sonidos con mucha precisión, extrayendo matices que probablemente no somos capaces de extraer nosotros mismos. Por ello, uniendo su capacidad de producir sonidos a la capacidad de registrarlos, se ha podido componer música específicamente diseñada para gatos que es capaz de calmarlos, lo cual es toda una ventaja cuando el gato está estresado por algún motivo externo. La risa es uno de los impulsos más naturales del ser humano. La mayoría de los bebés comienzan a reír a carcajadas aproximadamente a los 3 o 4 meses, mucho antes de que puedan hablar o caminar. Expresar placer o deleite es algo natural para nosotros, pero no somos las únicas criaturas que se comunican con risas. Investigadores del UCLA han identificado a 65 especies de animales que pueden hacer vocalizaciones de juego, o lo que llamamos risa. Algunas de esas vocalizaciones ya estaban bien documentadas. Sabemos desde hace algún tiempo que los simios y las ratas se ríen, pero otras pueden ser una sorpresa. Junto con una gran lista de especies de primates, las vacas y los perros domésticos, los zorros, las focas, las mangostas y 3 especies de aves también son propensos a la risa. La primatóloga y estudiante de posgrado de antropología Sacha Winkler y el profesor de comunicación Grant Bryant compartieron sus hallazgos en un estudio en la revista Bioacoustics. Los autores exploraron varios sonidos de vocalización de juegos, registrándolos como ruidosos o tonales, fuertes o silenciosos, de tono alto o bajo, cortos o largos, una sola llamada o patrón rítmico. Sin embargo, la risa en algunos animales no es tan evidente como en estos zorros y chimpancés. Investigadores de la Universidad de Humboldt, en Berlín, descubrieron que las ratas se ríen cuando se les hacen cosquillas y parecen disfrutar de las cosquillas, ya que las buscan, pero sus vocalizaciones son ultrasónicas, por lo que es difícil escucharlas sin instrumentos especiales.

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2: Dicen que antes de escribir, ya cantábamos. Que antes de inventar la rueda, ya golpeábamos piedras siguiendo un ritmo. Y que incluso antes de que existieran los instrumentos, el primer tambor fue del corazón. Ahora vamos a viajar miles de años atrás, hasta ese tiempo en que el ser humano aún no sabía que sería humano, pero ya sentía. Porque la música no nació para entretener, nació para acompañar la vida. Imagínate una noche fría en la cueva. El fuego arde, las sombras danzan sobre las paredes, y un grupo de personas se reúne para celebrar la caza, el nacimiento de un niño o el simple hecho de seguir vivos. Un palo golpea una piedra, luego dos, luego tres. Y de pronto todos siguen el mismo pulso. No hay palabras, pero hay entendimiento. Hay unión. Se siente en tribu. La música, en ese momento, es un puente invisible. Sirve para comunicarse cuando el lenguaje aún es tosco. Sirve para espantar temores, para atraer la suerte, para conectarse con lo que no se ve. Sirve, incluso, para enamorar. Porque un canto ha sido siempre una declaración, un regalo, un fuego encendido en el pecho de quien escucha. También era ritual. No solo sonido, era magia. Los primeros músicos no buscaban aplausos, buscaban respuestas. Querían que la lluvia llegara, que la caza fuera abundante, que los espíritus les acompañaran. La música era una oración con ritmo. Y había otro motivo, quizás el más humano de todos. El placer. Igual que los pájaros cantan sin pedir permiso, el ser humano juega con sonidos porque le nace. La música es emoción pura, viaje, desahogo. En la prehistoria, como ahora, nos hacía sentir vivos. Así que cuando intentes imaginar a nuestros ancestros, no pienses solo en cuevas oscuras y herramientas de piedra. Piénsalos danzando alrededor del fuego, cantando para espantar el miedo, tocando ritmos para sentirse parte de algo más grande. La música nos hizo comunidad, nos hizo tribu, nos hizo humanos. Y eso, miles de años después, sigue siendo verdad.
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2: Los éxitos musicales de hoy en día se caracterizan por melodías cada vez más simples. Y esto responde a una serie de factores clave en la evolución de la música popular. En primer lugar, la accesibilidad juega un papel crucial. Las melodías sencillas son más fáciles de recordar y de cantar, lo que las hace instantáneamente atractivas para un público más amplio. Esta simplicidad no solo facilita su popularidad, sino que también las hace más pegajosas, contribuyendo así a su éxito comercial. En determinadas épocas, las melodías simples y directas se vuelven dominantes y son preferidas tanto por los oyentes como por los productores. Esto puede estar vinculado a cambios en las preferencias auditivas de la audiencia, que cada vez valora más la energía, el ritmo y la atmósfera general de una canción sobre la complejidad melódica. Con el auge de las plataformas de streaming y el cambio en los patrones de consumo de música, las canciones compiten directamente por la atención del oyente desde los primeros segundos. En este contexto, las melodías simples pueden captar rápidamente la atención y retenerla, asegurando así su éxito en un mercado saturado de opciones. En muchos estilos contemporáneos de música popular, el enfoque ha girado hacia el ritmo, la producción y los arreglos complejos, relegando a un segundo plano la necesidad de melodías intrincadas. Esto no solo permite un mayor espacio para la experimentación en otros aspectos de la producción musical, sino que también se alinea con las expectativas del público moderno, acostumbrado a una variedad de estilos y sonidos. En última instancia, las melodías simples en los éxitos musicales actuales no solo son el resultado de decisiones artísticas, sino también de estrategias comerciales. La industria a menudo busca replicar modelos exitosos previos, apostando por fórmulas que ya han demostrado su eficacia en términos de impacto y aceptación por parte del público. En resumen, la tendencia hacia melodías más simples en la música actual refleja una combinación de factores que van desde la evolución de las preferencias auditivas hasta las dinámicas comerciales y tecnológicas del momento. Todo en un esfuerzo por capturar y mantener la atención de una audiencia cada vez más diversa y exigente.

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2: Los membrácidos son insectos conocidos por su asombrosa diversidad morfológica. Hay más de 3.000 especies de membrácidos y varían significativamente en forma anatómica, con rasgos como cuernos, espinas, bolas y hasta tridentes. Debido a su aspecto inusual, estos insectos han interesado desde hace mucho tiempo a los expertos, pero estos no han podido explicar de manera definitiva la función de estas extrañas formas anatómicas. Algunas funciones sugeridas, como el camuflaje, el mimetismo o la defensa física, son plausibles para algunas especies específicas, pero no para toda la familia de los membrácidos. Basándose en sus recientes descubrimientos de que insectos como las abejas y las orugas pueden detectar la electricidad estática, el equipo de Sam England y Daniel Robert, ambos de la Universidad de Bristol en el Reino Unido, se propuso comprobar si las formas corporales extremas de los membrácidos pueden ayudarlos a detectar la electricidad estática. Los investigadores constataron que unas avispas que son depredadoras típicas de los membrácidos emiten electricidad estática, y también descubrieron que los membrácidos se alejan de los campos eléctricos. Utilizando métodos computacionales, los autores del nuevo estudio han demostrado que las morfologías extremas de los membrácidos aumentan la intensidad del campo eléctrico alrededor del cuerpo del animal, lo que probablemente aumenta su sensibilidad a la electricidad estática. En otras palabras, esas estructuras extrañas les sirven de sensores para detectar electricidad estática. El equipo también descubrió que las citadas avispas depredadoras llevan cargas electrostáticas significativamente diferentes de las cargas electrostáticas portadas por las abejas sin aguijón, que a menudo protegen a los membrácidos de los depredadores. Esto podría significar que los membrácidos pueden distinguir entre amigos y enemigos sin necesitar más ayuda que las señales eléctricas. Todo esto puede constituir una razón evolutiva más que suficiente para que posean estructuras corporales eficaces para detectar la electricidad estática y reconocer patrones en ella.
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2: Llegamos a los minutos finales de este Café Digital de hoy. Jennifer y Alejandro Sayas Bazán, te damos las gracias por estar allí, escuchando todo lo que tenemos que contarte sobre ciencia y nuevas tecnologías desde este pequeño espacio llamado Café Digital. Enhorabuena y nos volveremos a reunir aquí muy pronto.

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3: Saludos amigos, bienvenidos a Las Noticias Como Son, a esta edición, a esta tertulia de Las Noticias Como Son, que producimos acá en los estudios de Radio Martín, la ciudad de Miami, mi colega José Luis Ramos y quien les habla, Amado Gil. Saludos.
4: Saludos a todos, sean bienvenidos como siempre. Aquí está la tertulia de Las Noticias Como Son y gracias por la sintonía.
3: Sí señor, de verdad, gracias a todos aquellos que nos están viendo por YouTube y por Facebook.
4: Por Facebook, son muchos los mensajes.
3: Nos dejan muchísimos mensajes, pero también sabemos, por ejemplo, ya desde hace, ¿te acuerdas que lo comentaba en un programa desde hace no sé cuántos días el déficit de megawatts ya no baja de los 2.000, 2.000, 2.200, 2.300. Estamos hablando que la falta de electricidad en toda Cuba es una cosa ya endémica, es prácticamente permanente. Así todo, la gente, bueno, yo sé que está funcionando algunos, no todos, con paneles solares, con los EcoFlow, etcétera, etcétera, y bueno, con los radiecitos de batería. Así que por eso el esfuerzo para poder ver el programa es doble, triple, cuádruple. Así que muchísimas gracias por esa sintonía.
4: ¿Qué tenemos? Hablando de sintonía, la inflación de julio en Cuba está confirmando la espiral de destrucción económica nacional.
3: Es un desastre. Horrible.
4: ¿Usted se entera ahora?
3: No, pero por lo menos, y espérese, y estamos hablando que son estadísticas de la ONEI. Estos son datos oficiales. Exactamente, estos son los datos oficiales. Cuidado, cuando digo cuidado, no sea peor.
4: Bueno, en La Habana las muertes casi triplican.

0: En este punto, 3 funcionarios y 9 entidades estatales.
1: Sobre todo que tienen que ver con el Ministerio de la Construcción y la empresa, las empresas mineras. Bueno, pues nada, son las noticias que tenemos para discutir hoy, para comentar hoy en el programa. Tenemos ya, pues desde Cienfuegos, la perla del sur, a uno de los tertulianos de las noticias como son. Me refiero a Hildebrando Chaviano, periodista. Repito, se encuentra en la provincia de Cienfuegos. Y en la ciudad de Cienfuegos, exactamente.
0: Así mismo.
1: Y desde la Ciudad de México, un lugar de la Mancha, como dice él, se encuentra José Luis Tan Estrada, periodista camagüeyano, pero que actualmente reside en México. Así que con ellos dos, Danilo, a tertulia. Hildebrando Chaviano, saludos, ¿cómo estás?
0: ¿Qué tal?
2: Saludos, bien por aquí. Bien.
1: Qué bueno encontrarte que está bien, eso es importante. José Luis Tan Estrada, ¿sí?
2: En realidad yo trato de no dejarme impresionar por el exterior, ¿no?
0: Claro.
2: Entonces, para mí, yo estoy bien.
1: Porque
2: si me dejo llevar por las circunstancias...
1: No está
0: y el
1: bien.
0: Cubano casi siempre lo que responde, ahí más o menos.
1: Ahí más o menos.
0: O no,
1: la mejor frase, ya tú sabes.
0: Tan, ¿cómo estás tú por allá por México? Más o menos no.
3: No, un saludo, tocayo. Estoy de menos a más. Estoy con una gripe, con una alergia ahí, un proceso alérgico.
0: Oiga,
3: un saludo también para Amado, también un placer estar con Dilma por acá. Un saludo a todos los que nos escuchan. El saludo especial siempre para el entonado y aquella seguidora viejita de experiencia, como digo yo, del municipio de Florida, en Camagüey. Un poco agripado con asma, dejó un lugar de La Mancha, de Ciudad de México.
0: Hoy te acompaña Hildebrando.
1: Hildebrando está.
3: Hildebrando, me equivoqué hoy. Hildebrando, un saludo.
1: Ese es el catarro.
0: Bueno, la inflación disparada en los pasados 4 meses en Cuba y el desplome del Producto Interno Bruto derivado de la parálisis productiva del país dibujan un panorama terrible para la evolución económica, con consecuencias de los cubanos, pues nada, que lo están sufriendo todos los días. En un análisis a partir de las cifras del informe Índice de Precios al Consumidor que publicó la Estatal Oficina Nacional de Estadística e Información, como conocemos, la ONEI, el economista cubano Pedro Monreal concluye que por cuarto mes consecutivo, el aumento acumulado de los precios al consumidor en julio de 2026 superó el registrado en igual periodo de 2025, 15,12% frente a 8,79%, casi el doble.
1: Sí, señor.
0: Lo anterior, sumado al desplome del PIB, confirma la entrada en una espiral de destrucción económica ante la cual la imprecisa política macroeconómica oficial ha quedado ampliamente rebasada. Advierte Monreal que no existe por ahora evidencia de que el bautizado Programa Económico Social del Gobierno 2026 ni el paquete de 176 medidas anunciadas a bombo y platillo en junio para abrir la economía a la inversión privada puedan ofrecer soluciones ante una desestabilización macroeconómica que limita severamente la efectividad de las transformaciones oficiales propuestas.
1: La situación nosotros no tenemos que explicarla desde aquí.
0: De mal en peor.
1: Y la saben los cubanos.
0: Y que la están viviendo, claro.
1: La están viviendo, la están sufriendo. Así que bueno, pues voy a comenzar con Hildebrando Chaviano.
2: Pues, ¿qué puedo decir? Aquí las personas salen a comprar algo que vieron el día anterior y a veces no pueden comprarlo ya porque no, los cálculos no le dan. Lo que era hoy un precio, mañana se disparó y ya no puede comprar lo que pensaba que podía comprar con ese dinero. Es lo que está ocurriendo a diario. O sea que está muy bien ese número de la ONEI, la aclaración, ¿no? Va subiendo la inflación, pero se nota como el segundero un reloj. Que tú no ves el horario, muchas veces no notas, a no ser que pase un rato, que verlo moverse, pero el segundero tú lo ves a cada momento moverse, y eso le está pasando a la inflación en Cuba. Se ve diariamente, a cada instante se ve cómo sube la inflación.
1: Como comenzó Hildebrando esta su intervención, es lo que me llama la atención. ¿Qué puedo decir?
0: Bueno, yo voy a agregar, hablando de decir, declaraciones que ha dado también Monreal. Por ejemplo, dice, la situación podría

0: podría ser peor porque el análisis de la inflación en Cuba debe partir de la cuestionable confiabilidad de su medición oficial. Muchos economistas consideramos que las estadísticas oficiales subestiman la inflación. El desequilibrio macroeconómico expresado en un aumento persistente de precios tiene causas estructurales, pero en el corto plazo el factor geopolítico es crucial. Subrayen esto. El endurecimiento de las sanciones de Estados Unidos agrava las insuficiencias de un modelo de planificación centralizada disfuncional. Y recuerda que el hecho de que los salarios y las pensiones vayan siempre a la saga de la inflación funciona para el gobierno como una herramienta antiinflacionaria al reducir el componente de consumo de los hogares dentro de la demanda agravada.
1: El Hank Inflation Dashboard, que es este estadounidense que está siguiendo la
0: lleva
1: inflación, lleva mucho tiempo siguiendo la situación en Cuba. Incluso llega a plantear, utiliza el Steve Hank, él llega a plantear que en julio ya puede rondar por el 72% interanual. Esto se dice y yo, o sea, los productos, no sé, como decía el de Brando, hoy ves el producto y lo vas a comprar mañana y ya mañana no puedes comprarlo porque subió de precio. No sé hasta dónde puede llegar una situación así.
0: ¿Tan?
2: Sí, lo primero que hay que decir con esta inflación, y es lo que estamos analizando y viendo, es que va en ascenso, en escalada, no tiene cómo bajar ni va a bajar por lo que veo. Por lo menos en este año no va a bajar, está incrementando. A pesar de que los inspectores del DIS, del gobierno, han llevado una campaña contra los cuentapropistas después que liberaron precios, después que hicieron inversiones, el litro de aceite todavía sigue estando en Camagüey a 6.000 pesos y lo están vendiendo escondido. La libra de carne, el paquete de pollo que antes costaba 2.000 pesos, cada día sube más, ya está hasta en 6.000 pesos. Un paquete de pollo de 4 o 5 libras, ya se puede imaginar, el arroz todos los días está subiendo y además los recursos básicos están subiendo. Y no solamente los recursos básicos, sino también un simple batido, un simple jugo, está subiendo y todos los días está subiendo. A pesar que el dólar baja, sube, se mantiene, las remesas bajan y se mantiene. La inflación, ya eso ni refleja la inflación que hay dentro de Cuba. Y lo más gracioso de esto es lo siguiente. El régimen cubano está centrado en el sector privado, pero ¿quién se centra en las tiendas en USD, en las tiendas en dólares, donde los productos están elevadísimos? Un portamina vale un dólar y además productos echados a perder, vencidos por completo, y los precios ahí también aumentan, pero nadie del régimen se pone en función de esto, sino en el privado, y por tanto, si lo aprietan al privado, el privado va a apretar a la población en cuanto a los precios y todo. Más allá de esta apertura, también es importante señalar que si antes en el mercado negro conseguir un medicamento costaba mínimo 3.000 pesos, ahora con la apertura esta de las farmacias privadas, los medicamentos van a subir muchísimo más, porque el hospital de salud, el Ministerio de Salud Pública no tiene cómo suplantar los medicamentos, ¿verdad?, ni las terapias intensivas. Sin embargo, otro golpe más para ese viejito que depende de la pastilla de la presión, para ese enfermo, para ese epiléptico, y en fin, cuando te sumas, es una sumatoria de problemas que lo único que afecta es el bolsillo de ese cubano de a pie.
0: Y el cubano de a pie que tiene que recurrir a las MIPYMES para pagar esos precios.
1: Claro.
0: Porque el Estado ya dejó hace mucho tiempo de traer productos y sobre todo la libreta. La gente te dice,
1: existe,
0: ¿qué libreta?
1: ¿Qué libreta?
0: Eso entonces,
1: no existe,
0: ¿cómo hace la persona? ¿En cuánto está Hildebrando en este momento el retiro o la pensión de una persona en Cuba?
3: Sí, lo volvieron a subir hace poco. Lo subieron bastante, pero no cuenta. Puede estar hasta los 4.000, 5.000 pesos. Pero eso no alcanza para nada.
0: Absolutamente, bueno, porque si estuviera viviendo esa persona en Camagüey, ¿a cómo está el litro de aceite? 6.000 pesos. No le alcanza para un litro completo, le sacan la mitad, ¿no?
1: Pero fíjate, uno de los problemas grandes que está teniendo, tenemos que ir a otras noticias, pero uno de los problemas que está teniendo grandísimo la economía cubana es que ya cuando se habla, casi todo se habla en precios en dólares.
0: Sí, señor.
1: O sea, esto ya está en 30 dólares, esto está en 15 dólares, o al cambio. 6.000 pesos lo cambias. O
0: ahí
1: sea,
0: está el problema.
1: Pero no es que haya una dualidad, ¿no? Que esto se vende en peso cubano.
0: No, absolutamente.
1: Claro. Usted multiplique por la tasa 600 y pico que está hoy y así. O sea, que es una distorsión absoluta.
0: Vamos, Danilo, a la próxima. Bueno, el anuario demográfico publicado este jueves por la Oficina Nacional de Estadística e Información, repetimos, la ONEI, confirma lo que ya adelantó la prensa oficial el mes pasado. Por cada niño que nació en Cuba durante 2025, murieron dos personas y el envejecimiento de la población es imparable. Uh-huh. En concreto, se registraron en la isla el año pasado 136.214 defunciones, que duplicaron los nacimientos. Dice la nota, las personas de 60 años o más representan el 26,7% del total nacional. Para hacerse una idea de la debacle, el informe establece que la edad media del país se sitúa en 43 años, muy por encima de los 32 que arroja el continente americano. Está reportando así el diario 14 y medio. Los de Cuba son datos, de hecho, más parecidos a los de Europa, pero sin el mismo nivel de desarrollo. La tasa global de fecundidad se mantiene en 1,29 hijos por mujer. Por segundo año consecutivo, las cifras más bajas desde 1958. La tasa bruta de reproducción es de 0,62 hijos por mujer, muy por debajo del 2,1 que marca el nivel de reemplazo generacional. Y respecto al número de habitantes, el informe de la ONEI marca una ligera diferencia respecto al que publicó Granma el pasado julio. Se establece en 9.434.593 personas al cierre del pasado año, rebajando los 9.436.440 que habían dicho.
1: Sí, señor. Yo todavía hay gente que duda que en Cuba esto haya 9.5 millones, un poquito menos de 9 millones.
0: Bueno, dice la información, el demógrafo independiente Juan Carlos Albizu Campos cifró la población en Cuba al cierre de 2024 en poco más de 8 millones, con una caída del 24% en 4 años.
1: Sí, señor. Y lo que estamos viendo en personas saliendo del cubano, saliendo del país, escapando sobre todo hacia países América latinoamericanos,
0: del sur, claro.
1: América del Sur, Brasil, Europa, Uruguay,
0: España.
1: Otros en España, es constante, constante, constante, constante.
0: ¿Tu opinión al respecto, Hildebrando?
3: ¿Qué ocurre con esto? Las mujeres en Cuba, las mujeres jóvenes, no quieren parir en Cuba. Lo dicen así. Mi hija menor lo dijo así, y efectivamente tengo dos nietos, de los cuales nada más que conozco a uno, porque nacieron en Canadá los dos. Y el más chiquito no lo conozco todavía, porque además tampoco puedo salir a buscar porque no me llaman ni pasaporte. Pero eso es lo que está pasando con la generalidad de las mujeres jóvenes cubanas. La mujer cubana joven que pare más de dos hijos, la gente empieza a mirarlo como que está mal de la cabeza. ¿Qué piensan? Así dicen las personas, los deciden, pero estás loca. Cuando pare más de uno, hay quien pare más, ¿no? Pero es una rareza. Es una rareza porque realmente lo evitan y las personas que lo ven muy bien, que sigan evitando el parir, porque reconoce los padres, los abuelitos, que a veces quieren que paran, que no hay condiciones en Cuba para parir.
1: Increíble. Contigo, José Luis.
4: No, sí, realmente lo que dice Hildebrando es una de las realidades de este fenómeno que se está dando, ¿no? Las personas jóvenes no quieren tener familia en Cuba y es derivado de toda la crisis que se está viviendo en Cuba, sumado a la crisis muy inhumana e irresponsable que se está viviendo dentro de los hospitales cubanos, principalmente dentro de los hospitales de maternidad, donde el niño nace sano y la negligencia, el abandono, la falta de higiene, de recursos, la escasez de todo tipo, hasta profesional, ha acabado con la vida de los niños. Y entonces la joven que tiene la amiga embarazada y escucha los cuentos o las denuncias que uno hace en las redes sociales de la alimentación, de cómo está en un hospital, claro que va, coge miedo y no quiere parir porque no quiere ni arriesgarse ella, ni arriesgar a su niño, a su bebé, ¿no? Y lo otro es las condiciones alimenticias, el hambre, las proteínas que no se dan a tiempo, la falta de medicamento para una embarazada, la falta de medicamento para un niño. ¿Cómo usted le hace un puré a un niño ahora recién nacido? ¿Con qué se lo va a hacer? Primeramente, apartando el tema de que si lo encuentra lo vas a encontrar carísimo, no lo hay. No hay una malanga, es que no, es difícil encontrar el que sea. Por lo menos en Camagüey es difícil encontrar un plátano burro En Camagüey, algo que se daba hasta en los patios. Yo recuerdo, en mi casa tengo como 6 mates de plátano, porque se daba fácil. Ya ni eso puedes encontrar un mercado, y si lo encuentras a precios elevadísimos. Ahí súmale los pampers, los baberos, la ropa, las consultas médicas. En fin, es un caos total que está. Yo digo que Cuba tiene ya menos de 9 millones de habitantes. Además, hay muertes de bebés recién nacidos que se dan, que no se reportan porque el niño nació y no les reportan con negligencia y no va a este índice. Me está explicando un especialista de maternidad de Camagüey, y no los reporta como un daño en nacer ni nada de esto por el estilo, y entonces no va al índice. Pero por lo menos ya en Camagüey ha superado la cifra de 36 bebés fallecidos en lo que va de enero hasta la fecha. Muchos por complicaciones, otros por negligencia médica, otros por falta de alimento, anemias en la embarazada. En fin, un factor ahí muy, muy preocupante que hay, que aquí a 3 o 4 años, más los jóvenes que están emigrando, más las personas de 50, 60 años que también están emigrando, va a ser un país de viejo totalmente, más apagado por la crisis que hay, ¿no?
1: Claro, no, el envejecimiento de la población va directamente relacionado con lo que es la economía del país en un futuro, porque esto no es solamente ahora. Vamos, suponiendo que haya un tránsito en Cuba hacia otro tipo de gobierno, etcétera, en un futuro inmediato, suponiendo que exista, estos son cuestiones dificilísimas para los que tengan que lidiar en ese momento con la economía del país.
0: Porque es un problema que se viene arrastrando.
1: Exactamente.
0: Seguimos. Vamos. Estados Unidos sancionó a 3 funcionarios y 9 entidades estatales cubanas relacionadas con la minería, el comercio exterior y la metalúrgica, entre ellas el Ministerio de la Construcción, como parte de su campaña de presión en busca de cambios políticos y económicos en la isla. Entre los mencionados figuran 3 directivos del ya sancionado Instituto Cubano de Amistad con los Pueblos, el conocido ICAP, su director Fernando González Llor, uno de los 5 espías de la red Avispa condenado en Estados Unidos y luego retornado a Cuba, la vicepresidenta primera, Noemí Rabassa Fernández, y la directora para Norteamérica, Leyma Martínez Freire. Además, como ya decía, el Ministerio de la Construcción. En fin, que siguen las sanciones.
1: Hay una
0: por
1: empresa
0: parte de Estados Unidos, ¿no?
1: La empresa de níquel, comandante Ernesto Che Guevara, la importadora y exportadora Metal Cuba, el grupo empresarial geominero Salinero y la importadora de productos metalúrgicos Acinox Comercial. Son algunos, hay otros también, claro. Pero bueno, estos son los principales.
0: Hildebrando.
3: Sí. Bueno, las personas que han sido sancionadas, bueno, yo no sé por qué todavía no habían sido sancionados, ¿no? Porque tenían motivos suficientes para que lo hubieran sancionado ya. Pero estas instituciones son sancionadas, pero no conozco qué tipo de negocio pueden estar haciendo, porque realmente no están produciendo, no están comercializando. Me imagino que las sanciones sean contra el dinero que tienen en los bancos, contra como que no puedan mover ese dinero, porque realmente dinero fresco no les está entrando, me parece a mí. Porque aquí no se está produciendo, aquí no se está comerciando, Cuba no exporta prácticamente nada. Entonces, las sanciones, ¿contra qué van? ¿Contra qué parte del movimiento de la economía cubana van? Porque no, dinero entrando fresco no hay.
1: No, claro, tú tienes un buen punto, ¿eh? Tienes un buen punto. ¿Qué capacidad de compra o de exportación tienen estas compañías que se han sancionado ahora? ¿Qué capacidad de importación o exportación tienen? ¿Estaban exportando, importando? El Departamento de Estado encontró que estas compañías estaban, porque no se explica qué negocios estaban haciendo estas compañías, solamente se habla de que han sido sancionadas. Así que yo creo que eso es muy buen punto el que acabas de poner. No sabemos hasta dónde esas sanciones de verdad van a afectar a estas compañías, porque yo creo que la propia crisis cubana ya las tiene afectadas. Pero bueno.
0: Yo creo que cuando se anuncia este tipo de sanciones, porque se ha estudiado.
1: Creo, por eso, realmente, pero no se explica en el
0: claro,
1: documento de sanción, no
0: nunca.
1: Se explica
0: en lo que
1: qué
0: se
1: negocio.
0: Da a conocer, claro, públicamente no se explica.
1: No se explica. ¿Tan?
4: No, sí, por ejemplo, el ICAT sí
1: es una otra cosa, es otra cosa, es otra cosa.
4: Exacto, exactamente.
1: Es una cuestión, es una cuestión política, ideológica, claro, política, uh-huh, de penetración, eso es otra cosa.
4: Exactamente. Por todo, pero bueno, yo no sé estas, pero yo sí sé que flora y fauna, a pesar de que Cuba no está exportando, sí está vendiendo carbón, está exportando carbón, porque tengo fuentes allá adentro, está exportando carbón, y la que está al frente de esto es la hija de Guillermo García Frías, que no le paga a los campesinos, pero sí vende el saco de carbón a 700 y 1000 euros en Europa, por ejemplo. Y en cuanto a esta empresa militar, la que estaba llevando el mando de esto era la unidad de construcción militar, la USM, que son las encargadas de toda la callería norte, de los hoteles. No sé si están lavando, yo no sé si el régimen el cubano está lavando dinero por estas empresas, por estas construcciones de hoteles que al final no tienen ninguna, en la calle, en Cayo Santa María, en la calle, en Cayo Cruz, al norte de Camagüey, todavía se siguen construyendo hoteles, a pesar que están cerrados, tienen indios, no sé de qué, por qué lo están haciendo, cómo están pagando los salarios. Realmente no lo sé cómo están haciendo, pero que si están en movimiento, por lo menos en las empresas de esta constructora, están en movimiento, igual que en Camagüey, las empresas de esta constructora que pertenecen a Helma, al grupo de Helma, que es de montaje y desmontaje, Pia 11, todo este conjunto, incluso recibieron un fondo de 70 millones de dólares de la ONU para reparar carreteras y demás. No sé cuál es el movimiento, no sé qué negocio, qué descubrió el Departamento de Estado, porque es lo que ustedes decían, ¿no? Un país totalmente apagado, que va a comprar o que va a importar, pero sí hay buena parte de esta, por ejemplo, de recursos naturales que sí están exportando.
1: Bueno, antes de cerrar el programa, bueno, pues todos conocen que el periódico Girón es el periódico de la provincia de Matanzas.
0: Así mismo.
1: Pues bien, y lo está reportando el diario 14 y medio a partir de Girón, a partir de lo que publicó Girón. Una avería, si piensan que ya todo lo malo ya estaba, no, no, no, esto es peor. Una avería en el oleoducto entre los yacimientos de petróleo de Varadero y la base de supertanqueros de Matanzas, que alimenta la termoeléctrica Antonio Guiteras, ha obligado a detener el bombeo de crudo nacional durante 23 horas. Esto según informó, repito, el periódico Girón, el periódico de Matanzas. La recuperación se realizó en condiciones de alta peligrosidad, de acuerdo con la nota publicada, debido a la presencia de crudo con un elevado potencial inflamable por la emanación de gases. El incidente dejó también un derrame que todavía está siendo atendido sin descanso, según el comunicado, para minimizar el ambiente, la situación ambiental. La interrupción de bombeo afectó la continuidad de la producción petrolera en el sistema eléctrico nacional, señaló el periódico, aunque no precisó el volumen de crudo derramado ni la cantidad de petróleo que dejó de circular durante la avería.
0: Del oleoducto Varadero-Matanzas.
1: El Varadero-Matanzas, sí, que es el que llena los supertanqueros, uh-huh, y de ahí se nutre la Antonio Guiteras, esta termoeléctrica Antonio Guiteras.
0: No
1: así
0: hay
1: que,
0: noticia buena.
1: No, no hay noticia buena, así que usted sabe, con la situación de combustible que hay en Cuba, que se rompa un tubo y que se bote petróleo, que se bote crudo, ¿usted se imagina lo que significa eso? Bueno, pues se rompió el tubo. No sé si...
0: La nota de Girón cierra muy puntual. El equipo continúa en acción, trabajando sin descanso.
1: No, me imagino que sí, me imagino que estarán, no sé, Hildebrando, para cerrar,
0: se
1: quiere
0: trabaja,
3: no. Es para decir, como decía mi abuela, éramos pocos y parió Katana.
1: Oye, qué bueno, qué bueno está eso. Tan, algo que quiera cerrar, aunque después de lo que dijo
4: realmente es una red de, como a mí mi abuela me decía eso, ¿no? Éramos mucho parió Katana. Es para salir de un caldero para entrar en otro, como dice el cubano, en buen sentido de la palabra.
1: No, increíble, Dios mío, increíble.
0: Aquí lo que no cabe es apague y vámonos.
1: No, no,
0: porque
1: no,
0: ya no hay dónde ir.
1: Es que ya no hay que apagar, ya, no, ya, no hay que apagar, ya todo está apagado.
0: Muchísimas gracias a José Luis Tan Estrada desde Ciudad de México, también el de Brando Chaviano desde Cienfuegos. Y a ustedes, gracias. Hasta la próxima.

Cuando uno piensa en la gente que nace en el Bronx de Nueva York, le vienen a la mente invariablemente peleadores que se ganan el pan a puro golpe y sudor. Este señor de joven hizo lo mismo, influido quizás por el entorno o tal vez por la necesidad de defenderse. Pero un buen día le rompieron la nariz y aquel anónimo que le dio el puñetazo merece acompañarlo en el Salón de la Fama, pues arrimó a su rival al candor de un piano, las luces y los aplausos. Billy Joel. ¿Cuántos quisieran como tú acariciar las teclas y que salieran inolvidables melodías? ¿Cuántos quisieran agarrar una pluma y escribir a golpe de mosquetero letras que hacen lo mismo? Naciste el 9 de mayo de 1949 y el mundo no se dio cuenta. Hoy no pasa lo mismo, pues con 5 décadas de profesión a cuestas, donde quiera que llegas te dicen «Hola, Piano Man», canción que, entre otras tantas convertidas en hits, has regalado a más de una generación. Los inicios de los grandes suelen ser lentos y el de Billy Joel no escapó a la regla. Los primeros grupos no le dieron fama, pero una vez que llamó la atención, lo hizo en serio, y ya no pudieron los ojos voraces de los buscatalentos perderle de vista. Cuentan que una vez en Long Island arrimó el yate y se bajó para hablar amablemente en un bar con unos desconocidos, mientras su mujer de entonces, la bella modelo Chris, Christie Brinkley, lo llamaba desde cubierta. El grupo no salía de su asombro ante la cortesía del músico. En otra ocasión ponía gasolina a su auto mientras silbaba una canción. La joven de la estación de al lado lo reconoce y le pregunta: «Billy, ¿silbas tus propias canciones?» Y él le responde con una sonrisa: «No». Son pinceladas del carácter de un hombre que no mira hacia abajo a pesar de sus alturas. Billy Joel acumula 6 premios Grammy y más de 100 millones de discos vendidos. Está en el Salón de la Fama del Rock and Roll y el Salón de la Fama de los compositores y cantantes. Pero, ¿quién no lo tiene en un viejo long play? Joven aún, con su pelo negro y largo, pujando por ser lo que definitivamente consiguió.

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En ASB Colmundo son las 6 en punto. 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

0: De la tarde y le damos arranque saludando una nueva semana aquí en Casa Albirroja a todos los oyentes, hinchas de Independiente Santa Fe, simpatizantes del club, porque hay varios que sin ser hinchas por acá nos visitan, y también obviamente la gente que se acerca también a nuestra información sin que sea hincha de Santa Fe, pero que le gusta el deporte y que le gusta el fútbol. Gracias por su compañía, el cordial saludo desde la ciudad de Bogotá. Estamos al norte en el edificio blanco de la 127, transmitiendo a través del 1040 de la AM para la capital de la República, Cundinamarca, municipios hasta donde llega la señal, y por la multiplataforma a todo el resto del país y del mundo. Un saludo a cada uno de los oyentes que empiezan a dejarnos sus reportes. Cuéntenos desde dónde se están conectando, desde dónde nos están oyendo. Vamos a meternos hoy con lo que dejó el partido accidentado del pasado sábado, en lo futbolístico, en lo logístico, y con un Santa Fe que lleva o está montado en un avión en estos momentos. Deben ir seguramente pasando Perú, si no es que ya se metieron en Chile antes de pasar los Andes. Todavía a Santa Fe le van a quedar en estos momentos por lo menos 2 horitas y media de vuelo antes de aterrizar en Buenos Aires. Estaremos pendientes también de la llegada del equipo. 604 y con Pegacorp vamos a presentar a don Hernando del Año. Hernando, ¿cómo está? Me alegra saludarlo.
1: Bueno, Leo, muy buenas tardes para usted, para todos los oyentes, para Alejo, para Sofía. Lo mismo para todos los oyentes y, hombre, para Don Jim, que es nuestro ingeniero de sonido. 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Cuando usted estaba hablando de la delegación, sí, la delegación, pues de acuerdo a lo expresado por el presidente Méndez, a los medios, no viajó toda la delegación, no viaja al tiempo. Hay una delegación que, una parte de la delegación que viajó a las 4 de la tarde, y hay otro, ya es un número más pequeño, que viaja a partir de las 9 de la noche, ¿sí? Y de acuerdo a la situación.
0: Hay una avanzada y otro que va atrás.
1: Exacto, y él decía y argumentaba pues que precisamente por la situación del retraso que hubo en los minutos, en el tiempo del partido que se suspendió, porque ya tenían todo planillado. Eso es hora inglesa para hacer las cosas. Pero bueno, lo cierto del caso es que de todas formas ya todos la nómina se monta en el avión para el partido contra River, que eso es la función y ese es el objetivo número uno que tienen en esta semana.
0: Sí, por lo menos el grupo, digamos, principal de jugadores y cuerpo técnico sí viajó, sí voló y está aterrizando hoy en la Ciudad Autónoma de Buenos Aires. Para la gente que está en Argentina y que me han preguntado, se los voy a decir pues porque tenemos la información, muchas veces está resguardada, va a ser en el Intercontinental, ¿cierto? Para que si quieren acercarse, llegar a Santa Fe y al Hotel Intercontinental cerca de Microcentro, ¿cierto? Para los que conocen el sector, y es el mismo hotel que se usó en la Copa Libertadores, ¿cierto? En el partido contra Platense, ahí vuelve a estar alojado Independiente Santa Fe. 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
0: Muy buenas tardes, Leo, para usted, para el profe, para Sofía y para todos nuestros oyentes que también ya nos dejan mensaje y saludo arrancando semana decisiva para Santa Fe en lo que respecta al torneo internacional. Ya usted nos da un abrebocas, Leo, el equipo viajó temprano, yo creí que iba a viajar mañana, pero no, decidió, como dice el dicho, el que madruga Dios le ayuda, va desde el día lunes ya en camino a Buenos Aires. Por otro lado, preocupado por el tema de la falta de definición, por eso titulamos Falta de definición capítulo 2, ya lo hemos visto, lo vimos hace 8 días, lo volvimos a ver
3: el fin de semana y ojalá eso se ajuste, porque contra River se necesitan goles.
0: Che, qué cantidad de opciones desperdiciadas. Ya vamos a hablar de lo que dejó el partido del pasado sábado en ese sentido, ¿no? En lo futbolístico, bueno, vamos a ver el sentimiento, la opinión de cada uno y obviamente lo que nos diga la gente a través del chat. Queremos escucharlos, saber también qué opinan del postpartido con un Santa Fe que para muchos, incluyéndome, no lo hizo del todo mal, pero está sufriendo de eso, de sequía goleadora, que en el fútbol es lo más importante. Con Pegacorp vamos a presentar a nuestra siguiente señor.
1: No, con Lotería de Bogotá, vamos.
0: Vamos con el anunciante Don Jim. Ya venimos con Sofi Molina.
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6: Leo, Alejo, profe y toda la tribuna virtual de Casa Albirroja, un saludo muy especial. Bueno, el día de hoy, un nuevo lunes, el partido del día sábado dejó mucho que decir de Independiente Santa Fe. La falta de goles es la principal preocupación, pero también ese departamento médico que creo que ya con tres competencias es preocupante para el profe Repeto y también al pendiente porque nuestras Leonas juegan mañana la primera fecha de cuadrangulares frente a Orso Marzo, mañana a las 6:00 p.m. en el Estadio de Techo.
1: A propósito ahí de las Leonas, hay luto en las Leonas, ¿no?
0: Sí, sí, profe. Falleció el abuelito de Gabriela Garavito y de Daniela Garavito. Entiendo es el padre de la mamá de Daniela, ¿no? Entonces es el abuelo paterno. Saludo a la casa Garavito y pues de nuestras condolencias por su pérdida. Santa Fe hizo lo propio hoy en redes sociales. Muy bien, muchachos, también un abrazo a don Jonathan Álvarez, que nos saluda desde el barrio Larte, siempre está Jonathan ahí pendiente, don Alexander Molina, que espero también se reporte en Buenos Aires, ¿no? Llegando seguramente por los lados del Inter, del Hotel Inter, donde va a estar Independiente Santa Fe a partir de esta noche. María Camilita desde Houston, un abrazo también conectada, es verdad, hace rato no nos veíamos. ¿Dónde estaba María Camila?
1: Que nos tenía abandonados.
0: Estaba en otros, a lo mejor con algún tipo de situación a esta hora.
1: Sí, nosotros creímos que se había quedado en el Mundial.
0: No, pero era que, no sé si es el caso de ella, pero hay mucha gente que nos escucha en diferido y que antes participaba. Uh-huh. Por ejemplo, gente de España que me ha contado, me tocan desde el trabajo, pero dejo los comentarios después, claro, los que ya entran y usted que de pronto estaba viendo esta repetición, porque estamos en vivo, pero alguien lo va a estar viendo en diferido. Háganos los comentarios, Alejo, las redes, para de pronto tenerlos en cuenta, ¿cierto? Porque si nos los dejan en YouTube, tal vez va a ser difícil. De pronto, si disparan a X o a Instagram, ahí los vamos a leer, así sea en diferido.
3: Claro, claro, la invitación es no solamente el comentario, sino el like y la suscripción. Siempre es importante para que le llegue la notificación. Tenemos programa diario, entonces cada vez que usted se suscribe y activa las notificaciones, a las 6:00 p.m, de lunes a viernes le va a llegar la notificación para que se conecte con nosotros a diario al programa.
0: Bueno, muy bien, como lo hace Daisy Valderrama, quien le enviamos un saludo, don Juancho Morales, Néstor Osorio, y bueno, don Carlos Eduardo Rodríguez, que también está conectado hoy con nosotros. Me da risa lo que dice María Camila, no tenemos ninguno pegado al gol, les faltará Pegacorp.
1: Tal vez. ¿Puede ser?
0: Es que ese es como el tema principal, sí, ¿no? Hoy, Alejo, para arrancar, digamos que con lo que nos compete rápida y directamente, porque hay mucha información, es lo que deja el partido contra América de Cali. Creo yo, y no sé si ustedes lo ven igual, no todo es malo, porque Santa Fe, si en algo ha podido crecer en los últimos partidos, es en que está produciendo, justamente. La producción está
1: creando.
0: Está, ¿cierto? Uno diría de media o tirando a media alta, pero es que en el fútbol con solo producir no se ganan partidos, hay que definir. Y en la definición es donde estamos pecando, nos está costando puntos. Santa Fe, ¿cuántos partidos tiene empatados en este momento en Liga? Sí, ¿tres?
3: En Liga tiene tres.
0: Tres. Y
3: está embolatado, tiene 5 puntos de 12 posibles.
0: Sí, y en Sudamericana el que se empató con River. Entonces, estamos en época de empatitis, Alejo. Y creo que la cifra, en medio de todo, insisto, no es mala, pero en fútbol y en esta distancia, sobre todo lo que vamos a jugar el miércoles, necesitamos que rápido se vuelva a abrir el arco para el cuadro capitalino.
3: Sí, señor, necesitamos dulce con el gol a Nahuel, a Rodallega, a Franco, bueno, el que sea, pero que alguien la meta. En cierto momento metían los goles los laterales, uh-huh, cuando Mafla fue goleador, e incluso también cuando escaseaba un poco los goles, llegaba el Turro o Escarpeta y también vía aérea marcaban la diferencia. No está llegando ni los goles por los que los tienen que hacer, ni tampoco los de atrás cuando de pronto suben. Usted decía, Leo, hay que destacar cosas buenas y hay que hablar también de las cosas malas. Ya hablamos de la falta de definición, que creo que eso todo el mundo lo observó el pasado sábado. Pero sí, lo bueno es que Santa Fe jugó con 4 titulares, normalmente de los que van en la plantilla estelar, es decir, jugó con más del 50% que no es titular. Y creo que es un partido muy correcto, por lo menos en defensa no lo sufrió. Si yo me pongo a ver las estadísticas, América no remató ni una sola vez a portería en 90 minutos, y eso me parece bien, porque faltaba el Turro, por ejemplo, que es una pieza fundamental en defensa. No estaba André Mosquera Marmolejo, y Weimar sacó por segundo partido consecutivo la valla en cero, que eso le da confianza para el partido frente a River. En la parte de arriba, vuelvo y digo, los que se les están dando la oportunidad, los que nosotros pedimos acá en los programas a diario, denle un poquito más de minutos, denle un poco más de rodaje, pues tampoco cuando salen de titular lo demuestran. Maxi Lovera, lo veníamos diciendo, salió titular, un partido más tirando a malo que a bueno, flojo, la verdad,
7: flojo.
3: Flojito. Franco Fagundes no entró siendo el mismo revulsivo que cuando viene desde el banco, siento que cuando viene desde el banco es más revulsivo, y Luis Ángel Palacio lo mismo. Entonces, creo que hay jugadores, como dirían por ahí también los técnicos, que son para el minuto, desde el minuto uno, y otros que sirven más como alternativas, y algunos nos están demostrando que vienen mejor desde el banco.
0: Sí, Nahuel, que hay que meterlo y sumarlo ahí en ese grupito, que viene negado, porque es que nosotros no estamos diciendo que no tenga voluntad, que juegue mal, sencillamente no se le están dando las cosas. Y cuando entró Hugo Rodallega, que creo que es la más clara de todo el partido, ¿no? El disparo directo a portería, queda suelta la pelota, y yo creo que don Alexis Zapata no pudo dormir en la noche sabiendo lo que desperdició, ¿no? Porque es que...
3: Yo le pregunto lo siguiente, ¿cuál fue más clara? ¿La de Alexis o la de Nahuel contra River?
0: Para mí la de Nahuel, porque para mí también. Tuvo más tiempo, sí, ¿cierto? Sí. De pronto Alexis uno dice, la pelota le queda ahí, él intenta decidir rápido, patea fuerte, que a veces pienso que, por ejemplo, no, qué feo comparar, pero recuerdo en esta misma situación jugadores como Maradona, genios, uh-huh, que uh-huh, esta pelota, si le hubiese quedado a Diego, sé que la acomodaba. Sé que no le metía fuerza, porque es que tenía clara la decisión rápida. Hay varios goles en video que él de rebote los tomó. Omar Pérez, por ejemplo, me acuerdo de un partido en Once Caldas, no sé si ustedes lo recuerdan, el globito que le mete a Nao.
3: ¿Eh? Ah, sí, que sí,
0: tiene,
3: sí, claro.
0: Tiene
3: claro.
0: Toda la tranquilidad, sabe que no es de potencia y define, pero bueno, Alexis desafortunadamente prefirió intentar romper la malla cuando no tenía portero, estaba vencido completamente y la terminó tirando al poste. Don Hernando, ¿usted cómo lo ve? Porque es que, claro, ahora nos montamos a, y como nos dice un oyente, don Eduardo, vamos a ir a enfrentarnos a River, a buscar en Buenos Aires, el material está, o sea, los jugadores, yo he visto a Hugo haciendo goles, hemos visto a Nahuel, hemos visto a Fagundes, solo que están negados en este momento.
7: Sí, yo los veo negados, pero en ciertas jugadas, porque, hombre, también debemos tener en cuenta todo lo que hace parte de un encuentro, de un partido de fútbol. El arquero cuenta, el arquero contrario cuenta, ¿sí? Y si nosotros miramos la actuación, ¿sí? Y si nosotros miramos la actuación del arquero del América, podemos decir que es destacada. Tan es así que fue el jugador de la cancha, el que escogieron como el jugador del partido. Entonces, ese es un factor que también influye. Ahora, los palos es otro factor, porque démonos cuenta que son jugadas claras pero que lamentablemente los palos hicieron se pusieron en contra del cuadro Independiente Santa Fe. Ahora que hay otras jugadas que ya sí son más de la deficiencia que puede tener en un momento dado la llegada del jugador para dar la puntada final. Recuerden ese último centro cruzado que pasó por la línea de la 550 y nadie le metió la punta para decir los vamos a meter. Eso es el peligro y esa es la deficiencia que tiene en este momento.

0: momento Santa Fe, y que Santa Fe y los jugadores, el cuerpo técnico, tendrán que trabajar y precisamente con este, digamos, buscando esas circunstancias. ¿Cuáles? El arquero, sí, que hay que saber cómo se le va a llegar al arquero, conociendo las capacidades que tiene el arquero, conociendo las reacciones que pueden tener. Entonces busquémosle el lado flaco, como se llama popularmente, y lo mismo tener en cuenta esa visión periférica que muchas veces se maneja cuando se tiene el arco ahí sí, enmarcado en medio de las cejas. Entonces yo creo que es algo importante que tendrá que trabajar Santa Fe para con el partido contra River, porque ese partido contra River, ahí sí no hay que perdonar absolutamente nada. Ahí hay que llegar a concretar todo lo que se puede armar, todo lo que está haciendo Santa Fe, que lo está haciendo bien, que es crear, que eso, y en eso se ufana el profesor Repeto, dice estamos creando, pero nos está faltando la puntada final. Es para el partido contra River, es otro cuento. Tendrá que mirar cómo se va a hacer esa partecita, porque lo ideal es entrar a ganar el partido para conseguir el resultado.
1: Vea, hay una cosa, don Hernando. Yo, dentro de lo que el planteamiento, al menos que nos convoca, o la hipótesis que nos está poniendo, digo que hay que sumarle, porque sí, los palos, pero es que los palos son inertes, ¿no? Y a mí, en medio de todo, lo que me queda es, estamos sacando figuras a los porteros rivales. Uh-huh. Con River salió figura Beltrán, ¿cierto? Que termina siendo no igual de determinante. De pronto sí, claro, a lo que tuvimos contra con América, ¿cierto? Con el brasilero, que además está en medio también de una polémica, pero hay que decir que el portero de América salvó a América de Cali.
2: La que le sacó al turro fue impresionante.
1: Uh-huh. Sí.
0: A quemarropa. ¡Oh, qué jarro ahí!
2: A puro reflejo.
1: Sí, Jan Fernández, la que... no, hay varias. Entonces, claro, el tema un poco, que además creo yo, así como decía Gerardo Bedoya, ¿no? Lo bonito del fútbol está aquí. Cuando se cierra el arco es porque el rival, de todas formas, no lo permite, por muchas razones. Una es el portero, otra es justamente cómo está para la defensa, pero creo yo, Sofi, que a nosotros nos queda el sinsabor de que nuestros jugadores de la parte alta, teniendo, es que vean, la de Zapata, estaba vencido el portero. Había dado rebote después del remate de Hugo, y desafortunadamente la estrella en el palo. Claro, para mí es la más clara del partido, Alejo, ¿sí?
2: Sí, no, sin duda alguna, sin duda.
1: Y ahí es donde uno dice, entonces, ¿quién? ¿Cierto? Si no son esos, entonces, ¿quién? Y obviamente Hugo, que intentó entrar, ¿cuánto? 20 minutos que le dieron al final. Esa fue la que tuvo. La ejecuta bien, Fernández va... pero desafortunadamente ninguno de nuestros jugadores de la parte alta en estos últimos dos encuentros pues ha tenido esa delicadeza, ¿cierto? Ha tenido ese tino, ha tenido ese acierto, que al fin y al cabo, en mi opinión, es sencillamente técnica, porque es que hay jugadores genios en el mundo que con pelotas así sí la meten, ¿cierto? La meten.
3: Leo, yo creo que es que el profe Repeto, a mi parecer, con el partido del River, debió haber en sus entrenamientos practicado muy bien esa definición en este tipo de jugadas donde son muy claras. Yo esperaba que contra el América no se viera. Sí, puede que en el partido pase una que otra vez, pero Santa Fe fue más en el partido. Tuvo más opciones claras, como decía Alejo, en las estadísticas hablan. Independiente de Santa Fe en el partido tuvo 18 remates, tuvo 4 al arco, y el América de Cali no tuvo ninguno al arco. Entonces yo creo que estos días que tuvieron para...
1: ¿La más cercana cuál fue?
3: La
1: de Tomás Ángel, yo creo.
2: Tal vez
1: del minuto 2, por ahí, sí. Parece, o 1.
2: Sí.
1: Ella fue tal vez la única que tuvo América que nos asustó, sí, pero pegó en la malla por detrás.
3: Exactamente, y aún así Santa Fe intentó todo el partido y no se le dio... con la de Alexis, también con la de Hugo Rallega, pero yo creo que para el partido contra River, el profe Repeto tuvo que haber sido una de las principales características a entrenar del equipo, porque es que a un River Plate no nos va a perdonar, como el América de Cali, como lo hicieron acá en Bogotá. Ellos ya están en su casa y es totalmente diferente, y yo creo que le queda uno el sinsabor, es que Santa Fe genera las opciones, tiene más juego, pero no llega a ese gol.
1: Sí, bueno, yo quiero escuchar a los oyentes, a ver qué nos dicen, cómo podemos, en esta tertulia, encontrar dónde está la dificultad de Independiente de Santa Fe. Vea, don Hernando, para hacer gol en el fútbol hay varios caminos. Uno de ellos es la pelota quieta, que puede ser venir de tiro de esquina o de tiro libre, ¿cierto? Y como tal, Santa Fe hace rato que, a ver si de pronto alguien me da luces, ¿cuándo fue el último tiro libre convertido por Independiente de Santa Fe? Y que si no se mal es Rodallega, ¿sí?
2: No.
1: Entonces, no, ¿quién es?
2: Si no me equivoco, el de Nahuel contra Cúcuta.
3: Ah, sí.
1: Al que la toca.
2: Señor. Al último minuto, marca sí. El quinto.
1: Sí, sí, sí. Bueno.
2: Ese fue el último.
1: Y Nahuel no ha vuelto. Y es que no ha vuelto a tener, digamos, esa posibilidad desde el tiro libre.
2: Creo que tuvimos una este sábado, pero se la dejaron a Franco. Y la estrelló en la barrera.
1: Sí, la tiró contra la barrera.
2: Pero Franco ya había, por ejemplo, estrellado un tiro libre en el palo frente a Millonarios.
0: Pero mire, ahí es donde uno de pronto dice, hombre, también hay que buscar con bastante continuidad, con más afán, buscar precisamente esa clase de faltas. ¿Y en qué momento se consiguen esa clase de faltas? Cuando el equipo es más propositivo. Dentro de digamos, llegando a las 18, buscando la defensa contraria, obliga al juego fuerte por algún momento del equipo contrario. Entonces se pueden crear esas posibilidades. Entonces cuando se crean, entonces ¿qué es lo que hay que hacer? Aprovecharlas. Y que de todas formas, si uno se pone a mirar jugadores que tienen la posibilidad de esos tiros libres en Santa Fe, los hay, encabezados por el mismo Hugo Rodallega.
1: Sí, vea, hay otra cosa, digamos, otra de las vías, que es el juego aéreo de cabeza. Recuerdo mucho, y sé que me van a decir, pero pues es que los jugadores que estaban en la época, ¿no? Pero Santa Fe era muy fuerte con los tiros de esquina y gozó uh-huh. de tener a un Jerry Mina en su mejor momento, que Santa Fe tenía un tiro de esquina y era medio penal. Sí, ¿cierto? Ya estábamos listos para cantar.
2: Peligro
1: en su momento Tecillo también iba por arriba, iba bien. El Pacho Mesa iba bien por arriba.
2: Paraguayo Centurión en su momento.
1: Centurión,
2: también,
1: claro. Bueno. En esta era, ¿quién es el cabeceador de Santa Fe, no?
2: Pero vea que yo le iba a decir eso. Vea que un arma de Santa Fe hoy por hoy, sí, obviamente le está faltando, pero hoy por hoy es el juego aéreo. Porque sube una pelota quieta, el Turro o Escarpeta, y son garantía de que cualquier momento la.
1: ¿Cuándo fue el último gol de cabeza también? No sé, tenemos que tenerlo por ahí, pero...
2: ¿El del Turro frente al Chico, no?
3: Sí.
2: Sí, el del Turro frente al Chico.
1: No tan atrás. Bueno, y ahí vuelve a estar de pronto la cuota desde la defensa, tenemos alternativas, y eso es lo que yo creo, muchachos, que el técnico tiene que ver. ¿Quiénes me están resultando efectivos? ¿Quiénes están dulces con el gol en este momento? Y bueno, probarlos contra River. Vea, hay un personaje que a mí me dejó con... muy buena, ¿qué digo yo? Con ilusión, con muy buena sabor de lo que hizo, y es Emerson Rivaldo.
2: Sí,
1: ojalá,
2: positivo.
1: Ojalá esté con ese nivel para el resto del campeonato. La gente que lo está preguntando, no va contra River.
0: Es que salió con ganas.
1: No va contra River, qué lástima, me hubiera gustado mucho poder tenerlo en la serie. Ojalá Santa Fe pase y lo podamos disfrutar más adelante, ¿cierto? Que lo puedan inscribir y pueda estar en otro momento. Pero sí, me dejó muy buen sabor de boca lo de Emerson, driblando con técnica, con potencia, siendo pícaro para querer buscar la portería y pateando.
2: Sí, la verdad, atrevido.
0: Es que ese es el jugador que se necesita precisamente para que arrastre al resto de compañeros a ser atrevido, a utilizar ese término, porque es que hay momentos en que Santa Fe como que pierde un poco la noción de ese atrevimiento, entonces ahí le da opción a la reacción que puede tener el equipo que está enfrentando. Rivaldo entró y movió. Dese cuenta que prácticamente Santa Fe empezó a dominar los últimos minutos, salió el América, quedó arrinconado totalmente.
1: No, todo, para mí total, deja una gran impresión, la última contratación de Independiente Santa Fe, insisto, espero Alejo.
2: Y hablamos con él.
1: Sí, ya, y vamos a ir a eso, vamos a ir a la pausa porque tenemos mucho material todavía, tenemos lo que deja lo extrafutbolístico, cómo va Santa Fe contra River, el tema lesionados, las Leonas, bueno, no se muevan que nos metemos a la segunda parte de este programa, pero lo vamos a hacer después de estos anuncios.
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1: Hoy es el 27 en la tarde. También hablamos con protagonistas, obviamente, como lo suele hacer Casa Albirroja, Alejo, que está encargado de esa zona mixta, tuvo de todo, ¿no? Porque es que fue una noche rara. Ya vamos a hablar de los incidentes, ya vamos a hablar de lo que se sabe. Sin embargo, ¿cuál es la conclusión de los protagonistas después de ese empate 0-0 con Santa Fe en su segundo

0: Pero eso no nos desespera, obviamente. Queríamos ganar, no estamos en un momento para entrar en conflictos. Valoramos todo lo que se está haciendo en la parte ofensiva porque estamos creando muchas opciones. Creo que habría más preocupación si se jugase y no pasión si se jugase y no creáramos opciones. Pero también a veces hay que darle mérito a los equipos, a los arqueros. El arquero hoy estuvo bien, en el palo una vez más, pasaban cerca. Bueno, es algo que tendremos que mejorar.
1: Dos partidos, dos vallas en cero, ¿genera confianza para usted?
2: Sí, creo que primero agradecerle a Dios por ello. Es dar esa tranquilidad, darle también la tranquilidad al grupo, de saber que aquí tienen un buen compañero que va a dar la vida por ellos.
0: Entrar en...
3: Bueno, Viviana, ahí está el tema de reacciones, pero sí, lo que usted dice, al fin y al cabo, Hugo es el que comanda el gol, pero es el que menos responsabilidad tiene el partido del sábado, porque claro. Es que no fue titular, entró a intentar en el último momento, y vuelvo y lo digo, la más clara de Santa Fe la genera él, porque es que le queda, sabe girarse, dispara bien, exige a Fernández que le toca ir al césped, deja el rebote y pues desafortunadamente el que la pierde es Zapata al final, que obviamente no creo que él la quisiera perder, porque hay gente que le está diciendo como que parece que no quiere jugar, que parece que no quiere estar, pero él disparó a hacer gol y se le fue alta.
4: No tuvo suerte.
3: Sí, lástima por...
4: Por eso insisto yo en los palos. Así sean inertes, como dice...
3: Claro, digo yo, o sea, el tema de las decisiones, sí, pero el palito está quieto, él no decide nada. El que decía es el jugador, ¿no? Y ahí es donde yo digo, son los nuestros en el fútbol, es nuestra gente la que desafortunadamente está tomando las decisiones que no han llegado a gol. ¿Sí? Y obviamente, don Hernando lo dice también por los palos contra River. Porque es que contra River vivimos tres disparos, claro, ¿no?
5: Tres postes. Exactos.
3: Entonces, bueno, ahí estaban. Aquí estamos lamentándonos lo que ya no fue Alejo.
4: Ahí sí, como decía un narrador en la época de antaño, decía: se atravesó ese maldito palo.
3: Sí, pero es lo que yo le digo: en realidad es que el jugador lo estrelló allá. El palo está ahí quietico. Y la pelota la disparó, fue el jugador. Bueno, desafortunadamente, formas de verlo, ¿no? Ángulos de cómo ponerle un culpable al error. ¿Con quién más hablamos, Alejo? Para meternos en lo que me están pidiendo acá de sanciones, lo que sabemos les vamos a contar. Pero ya vamos para allá.
6: Con el debutante, con Emerson Rivaldo, que hizo un muy buen segundo tiempo, lo que pudo jugar y deja una buena expectativa de cara a su inclusión si se avanza en Copa Sudamericana y también su aporte en la Liga Colombiana. Escuchamos a Emerson Rivaldo.
0: La verdad que contento, agradecerle a Dios por la oportunidad que me dio de volver a Bogotá, ahora soy Independiente Santa Fe, la verdad que muy feliz, gracias, agradecerle a Dios y a todos mis compañeros, gracias, agradecerle a Dios y a todos mis compañeros y al grupo y al profe y al presi también que hizo lo imposible para que yo estuviera aquí, la verdad que contento. Yo apenas llegué hace 11 días, la verdad que Bogotá siempre cuesta, ¿no? Por el tema de la altura, el ahogo, pero bueno, ahí poco a poco vamos cogiendo. Era hacer lo mío, sabía que era un partido difícil, América viene con un buen juego y sabíamos que era un partido difícil, la verdad que en toda la semana entrenamos, pero ahí desafortunadamente no entraron los balones.
3: Bien por Rivaldo, que además se agradece estar en la ciudad de Bogotá, obviamente haciendo una mención, ¿cierto? Sin decirlo de lo que vivió con Millonarios y contento por estar ahora con Independiente Santa Fe. ¿Qué más le queda para cerrar, Alejo, en temas de reacciones, de pronto de lo que se dijo, de lo anecdótico? Digo yo, caras tristes como tal, yo no vi. Pero sí hay resignación, porque es que Santa Fe en Liga, claro, todavía falta un montón, se va a venir el Clásico el próximo miércoles, tenemos partido este fin de semana, pues se juega el miércoles contra River, hay mucha acción, ¿no? Como que el capítulo se cierra y todos tenemos puestos los ojos en River.
6: Inmediatamente ya estamos pensando en la Copa Sudamericana. Inmediatamente ya estamos pensando en la Copa Sudamericana.
4: No, y usted dice, ¿vieron caras tristes? Yo

0: ubicadas preocupadas. ¿Sí? Preocupadas por lo que acabamos de decir. No estamos, el equipo no está muy bien en liga. Para las seis fechas, o sea, prácticamente 18 puntos a Santa Fe tiene partido menos.
1: 4 de 6. O sea, tiene de 12 puntos 5.
0: Exactamente, entonces de 12 puntos tiene, entonces es preocupación. Preocupación por lo que se presentó frente a River, lo que viene precisamente frente al equipo argentino en Buenos Aires.
1: Pero digo la verdad, profe, a mí me da la sensación más de tranquilidad que de pronto de rabia, porque con un equipo mixto contra un equipo que no ha perdido el semestre, que no, bueno, en liga, ¿no? Que no le han marcado poco en liga, también hizo un muy buen partido. Lastimosamente no la pero creo que mereció más. Pero con respecto a testimonios y lo que amo con los jugadores, yo que me queda es la sanción. Entonces, del tema de disturbios, de todo el desorden, nos metemos de una vez en ese.
2: Vamos a la pausa entonces, en Casa Birroja, para cambiar de frente y nos metemos con lo que se sabe, con lo que oficialmente, con las declaraciones que se han dado el día de hoy.
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1: Muy bien, 6:36, entramos al que no nos gusta, pero que es noticioso, donde están las opiniones, para decir lo siguiente, muchacho. Nosotros, digamos que al aire, quienes estuvieron con nosotros en la misión, hablábamos del tema de protocolos y hablábamos de por qué si podía avanzar o no el partido, se aplazaba otra. Y hoy están tanto la Comisión de Convivencia para el Fútbol de la Ciudad de Bogotá como la alcaldía y demás tomando decisiones. Lo que usted va a saber es que la sanción que va a venir por el distrito va a ser mañana. Anunciamiento oficial de la alcaldía mañana a 10 de la mañana para que estemos bien pendientes del tema. Y con DIMAYOR tendremos oficialmente lo que se diga a partir de la comisión disciplinaria y revisar todo el tema también protocolario. El miércoles, recuerden ustedes que el miércoles tendremos el team de sanciones. Ahí le notificarán oficialmente Independiente Santa Fe que por antecedentes, lo recuerdo bien, metió dos veces seis fechas a quienes a las tribunas involucradas en este caso sur. La vez pasada contra Nacional, ¿lo recuerdan? El primer partido de pandemia, todos los que se salieron querían matarse en ese partido, que fue chistoso así. O sea, salimos del encierro, vamos al campín, y después de eso, y pasó parecido, después de la tragedia nacional, sí, los de más bien no señalar tanto, también tuvimos un incidente donde medio de luto, se da posibilidad de fútbol, y aquí entran.
2: Estaban sobrecargados,
1: perros, porque no son claro, a querer dañar el espectáculo, afectar a todos. Los demás, ya sabemos el tema. Entonces, ¿cuáles sanciones? Todavía no están formalmente entregadas, pero, y entiendo que DIMAYOR va a ir a la tribuna, ¿cierto? Va a ir hacia la lateral sur, que seguramente va a ser afectada para el partido contra Millonarios.
3: Pues los próximos tres partidos de Santa Fe, local, son seguiditos, vea.
1: Claro.
3: Va contra Junior el sábado, ¿quién? Y posteriormente.
1: Barranquilla.
3: Exacto. El clásico frente a Millonarios, que es local Santa Fe, de Fortaleza, de local Santa Fe, y posteriormente Deportes, también Independiente Santa Fe, local.
1: Sí, entonces ahí estamos esperando. ¿Cuál es, claramente, sanción para las tribunas? En no estaba, obviamente, la gente de América, pero la va a vivir fuera en la Guardia Albirroja Sur. Y en una de esas, no sé si ustedes se acuerdan, la alcaldía sancionó en el partido internacional Santa Fe con dos fechas sin público.
2: Público.
1: ¿Cierto? Lo cual.

0: ese momento otras circunstancias, pero bueno, Dafé terminó siendo afectado, viendo público. Vamos a ver qué dicen mañana. ¿Podrían hacerlo?
1: Sí, sí, claro.
0: Y serían a traer el clásico sin gente. Sí. Ha pasado en otros momentos, el clásico sin gente, pero bueno, a eso nos atiene. Y idea, muchachos, que no sé, se habla mucho de las culpas, las responsabilidades, pero es que yo sí me acuerdo que desde el partido con Nacional, a Santa Fe, a Millonarios y a los de Bogotá, no pueden seguir viendo que la fuerza pública es la que tiene que cuidarles el estadio. Entonces contraten una segunda logística solo para las tribunas. Y esa segunda logística le genera más costos de equipos y es totalmente permisiva. Tiene la autoridad de la policía, las requisas son, se estampan la galleta, los filtros, y pero bueno, que la DIMAYOR en el momento y los las entidades terminaron decidiendo y van detrimento del espectáculo. Se dijo en eso, y en el partido del domingo la vivimos. Un cosito de 15, 20 logísticos en la mitad de la de América, que estaba en Oriental, por ahí que está de Santa Fe, la comunidad santafereña y demás, pues es muy poco. Partido de alto nivel, que la amenaza siempre estuvo, el riesgo es mejor pensar mal en ese partido, es clase A, cuando ya hay antecedentes con las hinchadas. Yo no me quiero acordar, no quiero hacer mucha referencia, pasó por allá en el año 2005, en un partido de Santa Fe América donde hubo muertos, pues ya hay que hay un antecedente para meter 20 logísticos. A mí sí me parece que de entrada
1: que han puesto.
0: No, la fe hay que tenerla, pero de entrada el error se metió.
1: En Colombia no está buena fe. Siempre hay que pensar en lo peor.
0: Con Nacional, ya no ha pasado. Nos ha pasado prácticamente lo mismo. Muy poca gente en ese cordón logístico y Nacional lo y se arma la que se arma en 2021.
2: Sí, muchas veces se quieren ver culpables y todo el mundo, no, el alcalde, no, que los de la tía, no, eso se le da culpa a Raimundo, pero los únicos culpan son los mismos hinchas. Es donde yo digo, hombre, está tan rota la convivencia en nuestra ciudad, que donde la vivimos diario, está tan rota esa parte real que conlleva precisamente a esos pequeños turbios, porque el hecho, solamente en una cabeza donde el famoso acto de los famosos trapos, así de sencillo es. Yo le decía a Julián, porque hablábamos el día de la transmisión, decía, no, pero es que

0: están filtrando esas armas cortopulsantes en los dichosos trapos. Entonces, como no se revisan los trapos, sino ahí se ve que entran, los embolatan y los entran. Entonces, en eso sí estoy de acuerdo con el señor Carlos Mario Zuluaga. Propongamos y no dejamos entrar trapos.
1: Pero Alejo,
0: muerto el perro, se acabó la rabia. No hay trapo en el estadio, no hay por qué pelear.
1: Pero es al revés.
0: No hay armas cortopulsantes. ¿Listo?
1: Es como el tema del palo. El trapo es inerte, o sea, el trapo es un
0: no,
1: elemento.
0: Pero por un trapo nos vamos a matar. No. Así sea inerte, así sea una insignia, así sea lo que sea. Primero la vida.
1: Lo que pasa es que al fútbol colombiano no le puede cargar de controlar a la gente. Y ahí es donde, desafortunadamente, el presidente de la I mayor.
2: Pero que habrá que hacer sacrificios, habrá
0: sí,
2: que hacer.
0: Sí, sí.
1: Pero vea, no es un tema de que se va a acabar la violencia porque no hay trapos, va a pasar otras cosas. Esto ya tiene mucho de largo y de verdad que para entender, ahí sí, el que no conoce la historia está condenado a repetirla. Para entender lo que nos pasa en los estadios, hay países que los han podido controlar y ¿sabe cómo es? Con logística, con policía, con reglas, además con sanciones. ¿Dónde está la individualización de los que tenían? No, están. Pero es que aquí somos muy laxos. Entonces, resulta que entran con un cuchillo al estadio, le pegan a alguien en un estadio, ¿cierto? Porque al fin y al cabo tenemos que entender que Santa Fe, cuando firma el documento con Cencia o con el administrador del campín, se hace responsable de lo que pase adentro. Y aquí lo que va a terminar sucediendo otra vez es que, claro, el equipo va a llevar la sanción. Pero tendremos otros partidos donde con la logística que tenemos hoy se puede volver a repetir, se puede volver a suceder y van a sancionar a quién, a los trapos o al cemento, porque van a sancionar a la tribuna, pero los seres humanos que son los que toman las decisiones, seres humanos, porque al fin y al cabo yo les dije gamberros porque es lo que son, estos señores no les pasa nada, ¿cierto? Se van para Cali o para donde iban en la ciudad de Bogotá, tranquilos, hicieron el daño, no sé a quién le pegaron, yo vi por ahí gente con machetazos en la cabeza,
0: ¿cierto? 17 heridos, no de gravedad, pero 17 heridos.
1: Y no les pasa nada, sabiendo que tenemos las cámaras y venimos a echar la culpa a los trapos, no, sean serios, aquí es la gente, aquí son los gamines que están entrando al estadio y que los tenemos en cámaras, aquí hace rato, señores de la mayor, ustedes no tenían una carnetización donde nos quitaron una plata para hacer carnets que nunca salieron y hoy van a decir que son los trapos. A mí particularmente me parece que está salido.
0: En esa controversia, porque cuando uno era pequeño y tenía un hermano y se agarraba por un juguete que hacía la mamá,
3: sí,
0: le quitaba el juguete, sí, y listo. O sea, acá pasa lo mismo, no estamos agarrando por un trapo, no entran trapos y listo, no hay manera por qué agarrar.
4: Yo creería que
1: las camisetas,
3: no, es obvio,
0: últimamente
3: no es el trapo, no es la camiseta, es la acción que tiene el personaje que se agarra de lo más mínimo, y el más mínimo es, en este caso, buscar cualquier disculpa. Cuando usted quiere hacer el daño, busca lo mínimo, ¿sí? Cuando usted quiere pelear con su pareja, simplemente hágale mala cara y ya. Ahí se arrancó la pelea.
0: Un motivo.
1: Revisen, creo que está en Netflix, ¿no? El documental de los hooligans en Inglaterra. Sí. Lo que pasó, ya hay una historia donde gente que vandalizó el fútbol en su momento tuvo que ser controlada y fueron fuertes en las leyes, pero lo superaron. ¿Hoy existen los hooligans? Existen. Se agarran en los estadios, ahora muy pocas veces, antes lo hacían mucho, ¿cierto? Pero tuvieron que meterse ahí a una zona de control y no son... Alejo, porque lo dijo fue el Carlos Mario Zuluaga, el presidente de la DIMAYOR. Venga, presidente, no son los trapos los causantes del desatoro social que tenemos y que en los estadios termina produciendo este tipo de situaciones. Es la gente y es
0: la cultura.
1: Se han permitido muchas cosas. Estoy de acuerdo. La requisa, por ejemplo, Méndez decía, necesitamos que la tribuna entre una hora antes.
3: Sí, claro.
1: Sobre todo las populares.
3: Y es que precisamente el presidente Méndez también hablaba de eso, claro, de los famosos trapos. Sí. Y hablaba de algo. Mire, nosotros decíamos, siempre que marcamos la transmisión, decimos, no, lo que pasa es que la hinchada de Santa Fe y los de la tribuna sur, la barra, entran 10, 15, 20 minutos después de que ha iniciado el partido. Pues claro, y esta mañana lo decía Méndez, precisamente al respecto, decía, no, pues es que ellos esperan, el momento en que ya ha comenzado el partido, con eso empiezan a presionar
1: la coyuntura
3: del ingreso y entonces se evitan que lo requisen, se evitan que, bueno, que es lo que lleva, se evitan miles de situaciones. Entonces, eso también, y es la propuesta que tiene el presidente,
1: sí, vea,
3: que las hinchadas entre una hora antes.
1: Yo por eso decía que la discusión es larguísima, no, sí, ¿cierto? Claro. Y hay muchos puntos.
0: Seguramente no nos pondremos de acuerdo.
1: Lo concreto va a ser para Santa Fe. Se va a venir una sanción a la tribuna, se va a venir,
0: claro,
1: ¿cierto? No van a poder ingresar, no sé cuántas fechas van a meter.
0: No lo dude.
1: No sé si van a sancionar a todo el estadio, ojalá que no. O sea, en Santa Fe, digamos que ya se ha visto afectado en otras cosas, como para en estos momentos quedarse sin público, ¿cierto?

0: Esperemos que no.
1: Y en partidos de clase A.
0: Sí,
1: el clásico es un partido de clase A.
0: Totalmente. Entonces,
2: es peligroso.
0: Vamos a esperar a lo que ha de venir, pero va a estar sancionado. Y la otra noticia, Sofía, la que tú tienes. América, que, mira, salimos de un conflicto. En la ciudad de Cali no se puede jugar por el tema del terremoto. Uh-huh. Se pusieron a buscar estadio. Habían conciliado con Bogotá. Yo aplaudo el hecho de que pudiéramos tener a la América tres, cuatro partidos.
2: No, y que de hecho los hinchas de América estaban felices, los que son de Bogotá, de poder ver su equipo.
0: Aquí hay mucha gente
2: en
0: la América, claro.
2: Bueno, la Dimayor ya se pronunció, lo único que ha dicho, es que se informa que debido a los hechos del pasado 23 de agosto en el Campín, de conocimiento público, la Comisión de Fútbol de Bogotá decidió no aprobar los partidos solicitados por el Club América de Cali para oficiar como local en dicho escenario, y se aplaza la fecha que ellos tenían, la fecha 7 contra Junior, y la jugarán el miércoles 26 de agosto a las 6:20 en el Francisco Rivera.
0: En Palmira, ¿no?
2: Palmira.
0: Sí, se van para Palmira.
1: Ahí pegadito.
0: No, lástima por... América tiene gente decente. Lástima por esa gente decente que se ve afectada por culpa de estos
1: salidos de... Ahora también. Hemos hablado que media hora los hinchas y los jugadores o los actos de Jan Fernández.
0: Bueno, hay que tiene.
1: No, pues es que es de parte y parte. Sino
0: hay que tiene, Leo, jugadores. Cuéntelo.
1: No, sabe

0: que está por sentado. La pausa, que se nos acaba el programa y no hablamos mucho de Argentina. Vamos el miércoles contra River y vamos a hacer una pastillita de lo que se sabe con los viajeros que están yendo a el partido tan esperado contra River Plate.
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0: Muy bien, rápidamente, 6:52, Alejo, ¿qué tenemos de los viajeros a Argentina? La gente me está preguntando, ya vamos entonces para el tema de quiénes no están, quiénes finalmente están lesionados y con qué se va entonces el profe Repeto para darle cara a River.
6: Bueno, hablemos de las noticias positivas. Se pudo recuperar Daniel Torres después de la conmoción cerebral que recibió o que sufrió en el partido frente a River de ida, viajó con el equipo. También viajó Víctor Moreno, con lo justo, no sé si le dé para ser titular, pero viajó. También tengo entendido que viajó Gilmar Velázquez, que no estuvo frente a América por una sobrecarga muscular del gastrocnemio izquierdo, viajó con el equipo. Y de las ausencias, no está o no viajó André Mosquera Marmolejo,
0: duele.
6: No viajó Omar Fernández Frasica, que también tiene un problema de tendinopatía de Aquiles izquierdo. Y no viajó tampoco, me falta uno.
7: Balanta.
8: Kevin Balanta.
6: Y Kevin Balanta, que hasta este momento todavía no hay un parte oficial por parte de Independiente Santa Fe, pero se hablaba de ruptura de ligamento cruzado anterior. Ojalá no sea eso. Dijeron que iban a hacer ruptura de ligamento cruzado anterior. Ojalá no sea eso. Dijeron que iban a esperar a que bajara la inflamación de su rodilla izquierda para practicarle los exámenes.
0: Sí, y obviamente está en duda para el partido del próximo fin de semana.
6: Que ¿usted se imagina Quintero? No, con esa lesión, viene traen a Balanta para que lo reemplace y también la misma lesión, ya, salados.
7: No, sí, lo, malas.
0: Y bueno, ahí va a estar entonces es Víctor Moreno y el Turro.
6: Escarpeta.
0: Claro, y Escarpeta al frente de esa posición. Por lo demás.
6: Y los que preguntaban por Emerson Rivaldo tampoco, ¿no?
0: Pues es que él no está inscrito.
6: Exactamente. No, hay gente que decía, no, que Emerson Rivaldo no va porque no está inscrito para esta serie.
0: Claro, si Santa Fe clasifica,
6: podrían inscribirlo.
0: Para la serie contra Vasco da Gama, podría estar entonces Emerson Rivaldo. Ojalá sea así. Don Hernando Velandia, cuénteme, los 6:54, la de irnos.
7: No, la de irnos es sencillo. Yo creo que Santa Fe, en su preparación para el partido frente a River, algo que también tuvo que hacer y estará haciendo mañana cuando llegue a hacer su práctica, su primera práctica, es definición desde los 12 pasos. Eso no hay nada que hacer, eso hay que tenerlo muy en cuenta. Y a Santa Fe no le ha ido muy bien cuando tiene que llegar a esa instancia. Entonces esperemos que eso se hayan concientizado los jugadores, se haya concientizado el cuerpo técnico y que se haga un buen trabajo para eso.
0: Sí, ¿sabe? Ahí simplemente por la curiosidad, porque espero no pase y no toque, pero va una taja de penalti, ¿no? Que es Juan Daniel, que como tal él atajó varios en Santa Fe, pero bueno, no sé Weimar no lo hemos visto todavía en esa condición. Y yo, don Hernando, desde aquí le digo
7: Weimar cuando el primer partido
6: Weimar le tapó uno a Medellín.
0: No ha tenido serie de penal, no ha tenido tanta. Yo desde aquí le digo, don Hernando, no me los convoque, no quiero llegar hasta allá, necesito Santa Fe pasando por encima.
7: Y el que es más consciente es Santa Fe.
6: Los penaltis no se nos da, la verdad.
0: Y hay que decir, River Plate lo ganaba.

0: empatado cero cómodamente el fin de semana y terminó empatándolo con Vélez 2-2, para que sepan lo que pasa con el equipo argentino. Doña Sofía Molina, nos vamos.
1: Bueno, Leo, invitar a todos a que mañana acompañen a nuestras leonas en el estadio de techo a las 6 de la tarde. Se habilitaron dos tribunas, occidental, general norte y oriental. Solo habrá 1,678 boletas para que vayan a acompañar a nuestras leonas en esta primera fecha de cuadrangulares.
0: Un saludo para don Pipe, don Juancho Morales, que se despiden. Y a lo que nos dice Ancup, la última serie de penales que ganó Santa Fe fue en 2023. Copa Colombia contra Cali. Alejo, nos vamos.
2: Ya hace tiempo.

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En ASB Colmundo son las 6:59 minutos. 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
1: Desde el estadio, porque nos interesan las chicas, nos interesan las del fútbol femenino.
2: Es un espectacular trabajo, entonces, de no por nada estamos en cuadrangulares.
1: De no por nada del mundo estamos cuadrangulares. Quiero mandar un afectuoso saludo, obviamente, a todos los que siguen el fútbol femenino, como Casa Alvinera. Hoy día estamos en directo desde el estadio Nemesio Camacho del Campín. Muy bien.

0: súper pegamento que lo pega todo, así como pegado olvida, obviamente de las jugadoras el balón.
1: Hablen de pegarlo, que me hace.
0: No. Hoy estamos en directo desde Casa Albinegra. Hoy día desde el estadio Nemesio Camacho, el Campín, ASB del Mundo Radio, Casa Albinegra, ADN Inter. Estamos en directo, mira, con el, obviamente la música de fondo, ¿ah? Hoy día ya estamos a un minuto con 17 segundos. Ya están haciendo trabajo precompetitivo las jugadoras del Inter. No veo un taller cambio, digo, jugadoras del Inter. No veo un taller cambio. Además de lo que se empezó ahí en el primer tiempo, Ana Gavilla ingresó obviamente por la lesión de.
2: Y me canto bien, pero más o menos, yo de paro,